0: Ay, mi corazón es delicado. La ladrona que me robó el corazoncito. Diego Verdaguer en el inicio del programa. Un exitoso tema de balada lanzado en el año 1981 e interpretado por el artista argentino-mexicano Diego Verdaguer, incluido en su cuarto álbum de estudio titulado Estoy Vivo. 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

0: Una bella canción que inicia el programa el día de hoy con el gran Hernaldo y Procura Olvidarte. Icónico éxito internacional de la balada romántica interpretado por el cantautor nicaragüense Hernaldo Zúñiga y lanzado a finales de 1979 e inicios de 1980. Fue escrita por el célebre compositor español Manuel Alejandro junto a Ana Magdalena, seudónimo de Purificación Casas, su esposa. Bueno, el propio Hernaldo Zúñiga ha revelado que la letra nació a partir de un doloroso episodio amoroso que él vivía en esos días en Madrid. Debido a su profundo bajón anímico, Zúñiga no lograba plasmar su dolor en palabras. Manuel Alejandro tomó sus vivencias y compuso el tema, diciéndole: escucha lo que acabo de componer y eso que te dio tanto dolor te va a dar muchísimas alegrías. Parte de la historia de esta canción. Son las 19 horas con 18 minutos en Arequipa, en todo el territorio nacional, y Yarabí en tu corazón y en el corazón esta vez de los iracundos. Hermoso recuerdo para todas esas chiquilinas.
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Teniendo recuerdos de los mejores años de mi infancia, adolescencia, juventud, me traen pues los iracundos con esta hermosa canción Chiquilina, ¿no? Es una palabra coloquial y afectuosa que se usa para referirse a una niña pequeñita o a una mujer joven. Define a una persona de baja edad o en su juventud. Por ejemplo, era una chiquilina cuando empezó a trabajar. Puede describir también a una persona adulta que tiene actitudes o comportamientos propios de un niño. El diminutivo proviene del diminutivo afectivo de la palabra chico o chica, ¿no? Su uso es muy popular en países de América del Sur como Argentina, Uruguay, Paraguay y Bolivia, según el diccionario de americanismos. Bueno, la Real Academia Española la reconoce dentro del habla coloquial y afectiva. Chiquilina, ¿no? Chiquilina, balada romántica lanzada en el año 1969 por el famoso grupo uruguayo Los Iracundos, escrita y cantada por su vocalista principal Eduardo Franco. Salió al mercado en 1969 bajo el sello discográfico de RCA Víctor, consolidando a la banda en plena época de oro de la balada romántica en América Latina, compuesta e interpretada por Eduardo Franco, el alma del grupo, cuya voz melódica definió el estilo romántico de la agrupación originaria de Paysandú, de Uruguay. Bueno, y ahora, otro lindo recuerdo. ¿Lo recuerdas? Y si lo toca Radio Yerevi y Yerevi en tu corazón, seguramente que lo vas a recordar aún más. Y aquí está la agrupación Fresa Salvaje. Y esta interrogación...

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0: 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Bueno, el grupo peruano Fresa Salvaje con esta caricia de canción para esta hora en la radio de todas las voces y Aradí. Interrogación, clásico de la balada romántica de los años 70, interpretada por el grupo peruano Fresa Salvaje. Nació a mediados de la década del 70, Interrogación, lanzado aproximadamente en 1975-76, convirtiéndose pues rápidamente en un éxito rotundo de la música melódica en el Perú y gran parte de Latinoamérica. La primera voz del grupo es liderada por Anthony, acompañado por músicos como Walter Arteaga y Panchito Chito en el órgano. La letra habla pues sobre los celos obsesivos, la desconfianza, la incertidumbre en una relación amorosa. Su frase más icónica refleja el dolor de la duda, que yo prefiero un puñal, dice, a la duda de tu amor. Bueno, temas de aquellos años, 75-76. Bien, pausa de la radio de todas las voces y regresamos.
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2: 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Suelte, primer clásico de la noche. Suéltelo, señor director. ¿Listo? Año 1979. Y aquí está Capitán Tenille.

Aquella canción, su letra, los instrumentos en tanta sintonía y la voz hermosa. Realmente nos emociona, ¿no? Hermosos momentos que viví, claro, con estos temas tan lindos. 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Porque muchos lo pidieron, abrimos la nueva sede, pues, cerca de ti. ¿Qué susurra al oído este primer clásico de la noche presentado por Laboratorios Muñoz? Ámame una vez más, versión en español de Do That Me One More Time. Una romántica balada pop lanzada en octubre de 1979 por el dúo estadounidense Capitán Tenil. Bien, llegó al número uno en el Billboard Hot 100 en febrero del 1980. Tony Tenil escribió la letra como una expresión íntima de deseo y afecto hacia su esposo y compañero musical, Daryl Dragón, conocido como el Capitán. Esta canción marcó un gran repunte para el dúo después de un periodo en el que su popularidad había bajado en las radios. El tema destaca por su tono sensual y de manera muy notable por el característico solo del Lin Lin Kong, un sintetizador de viento, interpretado por el famoso saxofonista Tom Scott. Bien, ese es el primer clásico de la noche. Y ahora llega el segundo clásico y bueno, qué recuerdazo el que viene. Dice, put your head on my shoulder. Pon tu cabeza en conmigo. Tu cabeza en mi hombro. Y... put your hand.

0: Pon tu cabeza en mi hombro, es el segundo clásico de la noche. Aparece el gran Pur Anka, ¿no? Bueno, Put Your Head on My Shoulder, una icónica balada romántica escrita e interpretada por el cantautor canadiense Paul Anka, año 1958. Paul Anka la escribió en agosto de 1958 en la habitación de un hotel. Bueno, notó que las parejas bailaban muy juntitas, apoyando la cabeza en el hombro del otro, un sentimiento tierno que ninguna canción expresa todavía. 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

0: Muy buenas noches para Radio Yeraví y el programa Yeraví en tu corazón. El día de hoy nuestra invitada es la doctora Caterine Samanis Polo, nutricionista. El tema para hoy es obesidad y sobrepeso. Doctora, muy buenas noches. ¿Qué provoca el sobrepeso y la obesidad?
1: Muy buenas noches. El sobrepeso y la obesidad provoca los malos hábitos alimentarios, como consumir poca cantidad de ensalada, consumir exceso de azúcares y harinas refinadas con grasas saturadas, mezclar las harinas, arroz, papa, fideo y consumir harinas en la noche.
0: ¿Qué se recomienda?
1: Se recomienda consumir ensalada todos los días, consumir 3 porciones de fruta al día, evitar mezclar arroz, papa, fideo en el almuerzo, evitar también las harinas en la noche como papa, pan, fideos, el aumento de consumo de líquido 2 litros por día y realizar actividad física.
0: Doctora, ¿y qué consecuencias nos trae la obesidad si no la tratamos a tiempo?
1: Nos puede llevar a muchas enfermedades como la diabetes, colesterol, triglicéridos, enfermedades cardíacas, hígado graso e hipertensión.
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0: Bien. Para Radio Yeraví y el programa Yeraví en tu corazón y nuestro segmento médico, hemos tenido el gusto de conversar con la doctora Caterine Samanis Polo, nutricionista, a la cual le agradecemos la entrevista con nuestro medio. Doctora, sus palabras finales.
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2: Donde suyo su capital Chuquibamba, reconocida por la variedad y riqueza de su folclore. 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

0: Solo 4 minutos nos separan de las 8 de la noche. El regreso, un clásico de nuestra música arequipeña, icónico vals criollo compuesto por el célebre autor peruano Mario Cabañaro Llerena y consagrado como uno de los máximos himnos sentimentales de Arequipa en la voz del inmortal dúo Los Dávalos, los hermanos José y Víctor Dávalos. Bien, Mario Cabañaro compuso este vals en el año 1969, plasmando una profunda oda a la melancolía, la distancia y a la nostalgia por su raíz arequipeña, que hoy es considerado un clásico infaltable en todas las reuniones sociales. ¿Nos vamos a Plásticos Continental?
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1: 8:01.

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tiempo las 8 de la noche, 14 horas exactas en toda la patria, empezando la jornada musical de una forma muy movida y alegre. Canto Zurdo de Cuello y Corbata te da la cordial bienvenida a esta nueva reunión de alma latinoamericana de Yaraví con todas las voces. Bienvenido, bienvenida a este bonito jueves 27 de agosto.

Esta noche en Alma Latinoamericana, los Diableros Jujeños. Un reconocido conjunto de folclore festivo del norte argentino, originario de San Salvador de Jujuy. Presentes los Diableros Jujeños esta noche aquí en Alma Latinoamericana. Se dice que los comienzos de este proyecto nació alrededor del 2009 como un dúo entre amigos que realizaban guitarreadas. Su debut oficial fue cuando se presentaron formalmente con la banda en enero del cariño, ¿no? Del año 2010. Reitero, se presentaron formalmente como banda en el enero tilcareño del año 2010. Mezclan la música tradicional andina con ritmos carnavaleros llenos de energía, utilizando bombos, quenas, charangos y arques. Diableros Jujeños, esta noche en Alma Latinoamericana.

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grandes canciones de Palisandro y Raúl Huerta esta noche aquí en Alma Latinoamericana de Yeravi con todas las voces. Mañana es el concierto por los 40 años. Todo está listo en el Teatro Fénix. Luego de las 7:30 de noche, concierto al cual están todos cordialmente invitados. Ojo, el ingreso es totalmente libre, así es que hay que ir temprano pues, para no perderse este maravilloso concierto. Palisandro nos regala esta noche San Juan.

0: El tiempo pasa exactamente las 8 de la noche, 37. No lo olviden, mañana el concierto es completamente libre, gratis, para que nos entendamos mejor, en el Teatro Fénix, luego a las 7:30. Y compartir estos 40 años de derroche de música, de compartir vivencias y mucho más. Estoy en la línea telefónica con nuestro querido y recordado Raúl Huerta. Raúl, hola, ¿cómo estás? Buenas noches.
1: Buenas noches, Floro. Un placer estar contigo en la línea telefónica. Y claro, gracias por invitarme a participar en tu programa.
0: No, para nosotros es el placer y de verdad que se nos hace bien difícil poder conversar contigo cuando estás fuera de la patria. Un tema de horarios, pienso yo. 40 años, Raúl, junto a Palisandro. ¿Cuántos años llevas tú con ellos?
1: Bueno, con Palisandro nos une una amistad de muchísimos años, pero hace aproximadamente 7 años que empezamos este proyecto conjunto de justamente unir nuestras propuestas musicales. Tú sabes que Palisandro viene un poco más del folclore, yo vengo un poco más del área de la trova, ¿no? Entonces, como que por cosas del destino nos juntamos, decidimos hacer algo juntos y ya son 7 años y decidimos hacer, pues justamente, celebrar nuestros 40 años de vida artística juntos en este proyecto que estamos presentando el día de mañana en el Teatro Fénix.
0: En el Teatro Fénix. Bueno, ¿qué recuerdos abriga Raúl Huerta de sus últimas presentaciones un poco más allá de los 7 años aquí en nuestra querida tierra Arequipa?
1: Oh, bueno, Arequipa, tú sabes, mi tierra querida. Cada vez que vengo me recibe con muchísimo cariño y trato cada vez que vengo también mostrarle algo distinto, algo diferente, nuevas propuestas musicales. Es bastante, por ejemplo, importante mencionar el año 2013 cuando pude dar el concierto con la Orquesta Sinfónica de Arequipa, que interpreté canciones mías como también canciones de mi abuelo, el recordado Antonio Tapia Chocumel, autor de La Ildefonsa, el tema que canta y baila Arequipa en las fiestas de Arequipa. Creo que fue un hito importante en mi carrera, sin desmerecer todas las otras presentaciones que he realizado en nuestra ciudad a través de los últimos años, ¿no? 10, 12, 15 años que siempre regreso.
0: Ahora, entiendo yo, como buen arequipeño, mañana en el concierto, además que la gente lo reclama, estarás cantando este bonito tema de tu abuelo, Raúl.
1: Probablemente sí, no quiero adelantar mucho, pero bueno, habrá sorpresitas, habrá un poco de todo, ¿no? Tú sabes que también hay gente que aprecia muchísimo el trabajo de folclore que hace el grupo Palisandro. Hay también obviamente los seguidores de la trova que han seguido mi camino, mi trayectoria. Entonces creo que habrá para todos. Obviamente también hay propuestas nuevas, ¿no? Cosas un poco más originales, unas propuestas que hemos estado trabajando con la gente de Palisandro estos últimos años, que también vamos a dar a conocer al público arequipeño.
0: Encontrarse con viejos amigos o de la trova debe ser maravilloso, fabuloso, como bien decías, aquí en nuestra tierra querida. ¿Con quiénes has tenido el gusto de encontrarte a tu llegada ahora para los 40 años?
1: Bueno, sí, estuve con... Siempre estoy en contacto con los amigos de aquí, ¿no? Pero precisamente, concretamente, estuve con Américo Martínez, estuvimos en conversaciones, conversando. Así que creo que es para mí una leyenda de la música de la nueva trova en Arequipa, en el Perú. Así que comparto mucho con él, así como también con otros amigos músicos, ¿no? Gran César de Glane, por ejemplo, que con quien me une una gran amistad de igual de 35, 40 años también. Claro, así que estamos claro. Por ahí todos.
0: ¿Y qué te dice Américo? ¿Cómo siente Américo? ¿Nuestra trova ha crecido? ¿Ha decrecido? ¿Los medios o masivos, radiales, televisivos, le están dando cabida a la trova? ¿Qué cuenta Américo?
1: Bueno, claro, es un poco complicado cada vez que va para la trova, ¿no? Porque obviamente la trova nunca fue un estilo de música que haya sido muy difundido en los medios tradicionales, ¿no? Siempre ha sido una música un poco subversiva, en el sentido de que, más que subversiva, subterránea, digamos, es mejor, escojamos mejor.
0: Contestataria también.
1: Más subterráneo. Claro, entonces siempre he tenido menor difusión, pero de alguna manera la gente igual ha escuchado la trova, ¿no? Y hasta el momento, bueno, Américo me comenta, ¿no?, que claro, sigue con la trova y eso, con su trabajo personal, pero también me comenta, y lo he visto personalmente, que pues antes éramos Américo Martínez quien les habla, y por ahí uno o dos trovadores más en Arequipa, pero ahora veo que hay una gran cantidad de cantantes, cantautores que han hecho su propio camino y que es válido, ¿no? O sea, gente joven que quizás no sabe quién soy yo, pero qué importante no. Es que estén ahí trabajando, ¿no? Con
0: mucha humildad de tu parte, Raúl. Yo creo que sí, los jóvenes te tienen como referente y saben, pues, de la buena trova que tú has hecho. Ahora Américo inclusive nos facilita y proporciona la Casa de la Trova.
1: Exactamente, sí, creo que es un lugar bastante importante para este movimiento, donde pues no solamente gente de Arequipa o del Perú presentan sus trabajos, sino también gente de fuera, ¿no?
0: Gente
1: de Argentina, claro. Uruguay, de muchos lugares de Cuba, de muchos lugares del mundo.
0: Así bueno, hablemos
1: de contribuir, ¿no?
0: Hablemos, sí. Raúl, del concierto de mañana. Yo cuando miraba el afiche a través de las redes sociales, me hacía la pregunta, ¿y por qué un concierto con músicos o con toda una trayectoria, músicos o de calidad y que dan calidez en sus conciertos a todos los que gustamos de nuestro canto latinoamericano, por qué toman la decisión de que el ingreso sea totalmente libre, Raúl?
1: Hay varios factores, ¿no? El primer punto, el factor más importante, es el hecho que contamos con el apoyo del Centro de las Artes de la Universidad Católica de San Pablo, que es la que ha generado todo este movimiento, es la que ha hecho posible todo el concierto, ¿no? La sala, el audio, todo corre por parte de la universidad. Y en nosotros, de nuestra parte, es como es una celebración, imagínate una fiesta de cumpleaños, ¿no? Entonces lo tomamos desde esa perspectiva. Queremos mostrar, regalar a nuestro público que nos ha seguido durante tanto tiempo, darles este regalo. Ustedes nos han seguido tanto tiempo, nos han mantenido tanto tiempo, han hecho que nuestras ilusiones, nuestros sueños se hagan realidad de alguna manera. Porque un músico sin público, pues es un poco contradictorio, ¿no? Uno se mantiene en la música porque hay un público que responde, ¿no? Uno presenta una nueva canción en un público que responde a esas motivaciones. Entonces, es una manera de decir a nuestro público muchísimas gracias por habernos mantenido aquí, que sigamos cantando, tocando durante más de 40 años. Y es una manera de justamente también compartir con ellos esta celebración. Ese es el motivo.
0: Raúl, ¿podrías adelantarnos un poco el programa o prefieres que la gente mañana vayamos al teatro y podamos ya ir empaparnos, pues, y compartir de ese concierto?
1: Bueno, van a haber, obvio, temas de mis últimos discos, del tema del disco de colores, habrá, por ejemplo, Festejo en Zúrich, habrá temas de mi primer disco de Solo un Rumor, entonces donde puedo cantar la canción de cuna que hice para mi sobrina Puñuco, y habrá temas obviamente de Palizano también. Palizano tiene no sé qué cantidad de discos, ¿no? Como 8, 9, 10 por ahí. Habrá temas también de Palizandro. Vamos a tratar de cubrir un poco todo el espectro musical, desde lo que es la trova al folclore, pero también, como te dije, nuevas propuestas que estamos haciendo con nuestro trabajo, con el trabajo que hemos realizado los últimos 6-7 años.
0: ¿Aproximadamente qué tiempo encima del escenario, Palizandro? ¿Y si hay de pronto algún grupo que vaya calentando el ambiente antes de que suban ustedes?
1: No, vamos a ser los únicos, justamente por cuestiones de tiempo. Tenemos un horario, un concierto que dura un poquito más de 2 horas, y creo que está bien, ¿no? Así presentamos todo el material y va a haber unas sorpresitas por ahí que ya la gente quizá pueda más o menos imaginarse, pero lo dejo ahí para que mañana sea una sorpresa. Y sí, el concierto en general va a durar unas dos horas.
0: Bueno, esta es la culminación ya, este concierto de la gira que han venido haciendo aquí en Perú, Raúl.
1: Exactamente, y nosotros iniciamos la gira el día 15 de agosto con un concierto en el Departamento Descentralizado de Cultura de Lambayeque, en la ciudad de Chiclayo. Ahí se inició la gira. Después bajamos a Lima, donde tuvimos una presentación en el Cocodrilo Verde de Miraflores, que fue muy lindo también. Y el día 22 de agosto estuvimos en Huancayo, donde tuvimos la oportunidad de compartir ahí sí con otro grupo, el Huancaínos, de folclore y trova, que fue un reencuentro muy bonito para mí, primera vez que estoy en Huancayo. Y cerramos, como decimos, con broche de oro con este concierto mañana 28 de agosto en la ciudad de Arequipa, nuestra adorada Tierra Blanca.
0: Nuestra querida tierra. Raúl, ha sido un gusto conversar contigo. ¿Cómo está la muchachada de los 80? ¿Cómo están los chicos de Palizandro? Entiendo, muy animados para mañana.
1: Ah, claro, obviamente, ellos están súper, súper motivados. Hay varios aspectos anecdóticos, ¿no?
0: Wow.
1: Ellos desde que se fueron de Perú a Europa, nunca han vuelto a tocar en Arequipa.
0: Uy, mira tú.
1: Entonces, y te hablo de hace más de 40 años.
0: Bueno, ya...
1: 45 años,
0: sí. Ese premio ya tocaba, pues, para el público arequipeño que usamos de lo que hace Palizandro, ¿no?
1: Sí, o sea, esa es una motivación doble, ¿no? Encontrarse con claro. El público que recuerda en los años 85, aproximadamente, ellos eran, pues, los habituales de tocar en el Quinqué, que en esa época quedaba en la calle Santa Catalina.
0: El Sillar, tal vez.
1: Café, el Sillar, el Rom y toda esa zona, ¿no? De San Francisco, Santa Catalina.
0: Tiempos maravillosos,
1: ¿no? Uno de los, exacto, que iniciaron ese gran movimiento, ¿no? Que poco a poco, lamentablemente, se fue perdiendo en Arequipa.
0: Raúl, gracias por atender nuestro llamado. ¿Y te parece si despedimos presentando este bonito tema que lleva por nombre Sin Ti?
1: Claro que sí, con mucho gusto. Invitar nuevamente a todos los oyentes de Radio Yagarí a tu programa, Floro. Gracias por la invitación de poder participar. E invitarlos a todos para que sean mañana, viernes 28 de agosto a las 7:30 en el Teatro Fénix para compartir y celebrar juntos nuestros 40 años de vida y música. Entrada libre, gratuita. Eso sí, les recomiendo que vayan temprano.
0: Claro.
1: Que tengan un buen asiento para que el
0: y no se queden fuera y no se queden fuera del teatro.
1: Sí, porque esperamos que venga mucho público y a las 4:20 más o menos tenemos que estar preparando todo, así que le reitero la invitación y espero verlos mañana a todos ustedes.
0: Muy bien, preséntanos pues Sin Ti, mi querido Raúl.
1: Esta canción Sin Ti, dedicada para toda la gente de Radio Yagarí.
0: Un abrazo, Raúl, bendiciones.

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conoce los Jaivas iniciando con este bonito mambo de Machago ahí. Los 60 minutos finales de Alma Latinoamericana. El mambo de Machagoy es un icónico huayno peruano nacido en la década del 50 en el distrito de Machagoy, ubicado, como todos conocemos, en la provincia de Castilla, en nuestra región Arequipa. Un grupo de jóvenes músicos y pobladores locales, entre ellos recordados vecinos como Alipio del Carpio y Plácides Calle, así como se le atribuye también a Manuel Guzmán Collado o Alejandro Milan del Carpio, que se encontraban en plenos festejos. En esa época, el mambo del músico cubano Damaso Pérez Prado causaba furor en las ciudades, al estar entonados o entonando huaynos tradicionales con guitarras y violines. Alguien tarareó el famoso Rico Mambo. Le adaptaron la frase Rico Mambo o de Machagoy, fusionando la novedad caribeña con la identidad andina. Los Jaivas son muy recordados siempre aquí en Yaraví, en Alma Latinoamericana, con este bonito mambo de Machagoy. Bienvenidos o bienvenidas a los 60 minutos finales de Alma Latinoamericana.

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0: tiempo en el Latino Americano, exactamente las 9 de la noche, 17. Rocheros cantando desde Salta, Argentina.
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0: Queremos desde la radio enviar un cordial saludo a nuestra buena amiga Dalia Funes, que gusta mucho de la música de Nocheros, al igual que nuestro buen amigo el ingeniero Narro, que viene pues postulando para la alcaldía de Cielo Alegre. Reiteramos el saludo para Dalia Funes, gran y fiel oyente del programa desde muchos años atrás. Entre la tierra y el cielo, Nocheros o de Salta, Argentina. Cachamalco, esta noche en programación.

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Esta noche presente la bonita música de Nito Ramos aquí en Alma Latinoamericana. Bueno, y como siempre, trabajando con todas las condiciones radiofónicas. Nuestros monitores KRK, nuestros micrófonos Sennheiser, nuestros grandes y bonitos y hermosos y modernos o mezcladores de la radio, nuestros audífonos, en fin. Siempre la pasamos muy bien aquí en Yaraví con todas las voces y sobre todo el calor y la compañía pues de los grandes amigos y nuestras hermosas amigas que están al otro lado del parlante o tal vez siguiendo la señal vía internet. Hablando de amigos incondicionales, mañana Tacna está de fiesta, está de aniversario. Vaya nuestro abrazo radiofónico desde Yaraví para todo el pueblo tacneño y para todas las lindas tacneñas que esta noche y como cada noche están pegadas a los 106.3 de la FM aquí en nuestra ciudad de Arequipa. Hace buenos años que no vamos a Tacna a comernos ese rico picante a la tacneña, este plato emblemático a base de mondongo o de guata, cordero, chalona, papas nativas, ajicito seco macerado y molido, cocinado a leña y acompañado del riquísimo pan marraqueta. Otro de los riquísimos platos, la patasca tacneña, sopa contundente y caliente elaborada con mote. El maicito reventado, pues, carne de res y cordero. Ideal para los días de invierno, el riquísimo pastel de choclo tacneño, cosa seria. La cazuela tacneña, caldo espeso y reconfortante hecho con carne de ave, cordero o res acompañado de verduras y el riquísimo arrocito también. Bueno, la melcocha, ¿no? Tradicional dulce de antaño hecho a base de chancaca. El rico vino de Chacra. ¡Uy! ¿Cuántas cosas ricas nos estamos perdiendo? ¿A cuántas cosas ricas nos estamos perdiendo? Una vez más, Mito Ramos aquí en Alma Latinoamericana.

esa manera estamos llegando a la parte final del alma latinoamericana y ahora viene este bonito jueves 27 de agosto. Mañana el aniversario de la heroica ciudad de Tacna, donde empieza la patria, ciudad hermosa Tacna. Reiteramos todo nuestro saludo, nuestra atención y cariño, nuestro abrazo radiofónico para todos nuestros amigos y amigas de Tacna. Mañana estamos retornando con la edición de fin de semana. Mañana solo es de 8 a 9 de la noche. En este viernes, que seguro será un viernes 28 de agosto inolvidable. Sobre todo, como decíamos, para los grandes amigos de la ciudad heroica de Tacna. No lo olviden, mañana también el concierto de Palisandro por sus 40 años en el Teatro Fénix, luego de las 7:30 de la noche. Vayan temprano porque seguro va a ser un éxito y un lleno total. Hoy estuvimos conversando con Raúl Huerta, que nos daba algunos alcances de lo que será esta presentación, luego de haber cumplido su gira a nivel nacional. Cierran esta gira con broche de oro en nuestra querida tierra Arequipa. Vamos con Palisandro al final de Alma Latinoamericana. Permiso.

0: 10 y 3.
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0: 10 y 16.
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0: 10 y 28.
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0: 10 y 35.
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2: 10:43.
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0: 50.
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0: 10 y 56.
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0: 13 y 2.
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1: 11:05.
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0: 11 y 8.
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0: 11 y 15.
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0: 15 y 23.
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0: 11 y 29.
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2: 11:42.
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0: 11 y 50.
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0: 11 y 57.
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0: Las 12.
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0: Son las 12 y 9.
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0: Son las 12 y 17.
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0: Son las 12:25.
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0: Son las 12:57.
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0: 21 y 23.
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0: 21 y 27.
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0: 1:38.
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0: 2 y 3.
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0: 2:31.
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0: 2 y 41.
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0: 52 y 58.
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0: 3 y 10.
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0: 3 y 19.
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0: 3:52.
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0: 3 y 56.
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0: 4 y 29.
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0: 4:44.
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0: 4 y 52.
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0: 5:00 minutos.
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0: 5:06 Arequipa, ¿qué tal? ¿Cómo les va? Buenos días, estamos en vivo, estamos en directo aquí a través de toda la multiplataforma de Radio Yaraví con todas las voces. Hoy estamos viernes 28 de agosto del 2026. Vamos a entrar de lleno con todas las noticias, con toda la información y por supuesto compartiendo lo último de lo que ha ocurrido aquí en Arequipa y a nivel nacional. Señor Roncalla Vilca, ¿cómo está usted? Muy buenos días. Estábamos escuchando atentamente a su artista favorito, a Brian Arámbulo, no dejaba de encandilarse ahí el señor Roncalla, quería bailar por un momento, pero es hora de las noticias. Y a continuación, vamos a escuchar la relación de nuestros principales titulares de la hora.
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0: Titulares para el día de hoy, viernes 28 de agosto de 2026. Recuerda que estamos en el año de la esperanza y el fortalecimiento de la democracia. Información en el ámbito local, eclipse lunar parcial se pudo ver en Arequipa este último jueves desde aproximadamente las 9 de la noche y concluyó la madrugada de este viernes. Un comerciante de 28 años fue detenido por agentes de inteligencia de la Divincri Arequipa luego de que fuera sorprendido trasladando marihuana en el distrito de José Luis Bustamante y Rivero. Por primera vez, especialistas del Hospital Regional Honorio Delgado realizaron una cirugía con megaprótesis que permitió salvar la pierna izquierda de una estudiante de obstetricia de 23 años. Una docente de 61 años fue denunciada por presuntamente haber agredido física y psicológicamente a un escolar de 7 años dentro de un aula de clases en el distrito de Paucarpata. Información en el ámbito nacional, la Conferencia Episcopal Peruana emitió una alerta por anuncios que usan sin autorización su nombre para solicitar pagos a cambio de supuestas entradas o accesos a actividades con el Papa León XIV durante su visita al Perú. El presidente del Consejo de Ministros, Luis Galarreta, informó este jueves que su gabinete aprobó el texto final de la solicitud de facultades legislativas y señaló que este contiene 66 puntos prioritarios para la gestión gubernamental. En el ámbito internacional, un santuario vegano en Portugal busca voluntarios mayores de 18 años para cuidar animales rescatados a cambio de alojamiento y alimentación gratuito. Los interesados deberán apoyar 24 horas semanales. Hasta aquí con el resumen de las noticias. Ampliamos esto y mucho más en esta primera edición informativa de Radio Yaraví con todas las voces.

0: Muy bien, muy bien. Seguimos informando. Seguimos en vivo aquí a través de Radio Yaraví con todas las voces en los 106.3 FM y 930 AM. Estamos en esta primera jornada informativa de Radio Yaraví con todas las voces, ¿eh? Vamos a habilitar nuestras líneas telefónicas. Los madrugadores, repórtense, por favor. Repórtense las personas que madrugan, que ya están sintonizando Radio Yaraví. Así es, pueden marcar nuestras líneas 21-31-72, 28-99-52. Ahí están los teléfonos, como siempre, a su entera disposición. Mis estimados amigos, oyentes de Radio Yaraví con todas las voces. Bueno, llegó fin de semana, mi estimado Roncalla. Pero, perdón, en esta oportunidad, cuando decimos esto, que llegó fin de semana, los que de una u otra manera casi siempre lo disfrutan son los que trabajan en el sector público, ¿cierto? Claro, claro que sí. Bueno, el día de hoy estarán ya esperando las horas para simplemente
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0: terminar su jornada laboral y bueno, pues ya a disfrutar el sábado y domingo, ¿no? Pero aquellos que trabajan del día a día o aquellos que trabajan de lunes a sábado hasta lunes a domingo, evidentemente pues hay que seguir chambeando, ¿no? Como tiene que ser, como corresponde, ¿eh? Bien, a ver, hay mucha información, ¿ah? ¿Eh? Sí, de todo un poco ha pasado lamentablemente en las últimas horas. No podemos dejar de lado, ¿no? Este caso que ha ocurrido aquí en la vía Arequipa-La Joya, donde lamentablemente un padre de familia, un padre a propósito de nuestro gran amigo y compañero Rubén Alonso Cahuina, fue atropellado por un vehículo que luego se dio a la fuga, ¿no? Acabando con la vida del señor Cahuina Mamani, ¿no? Ya desde el día de ayer estamos exigiendo justicia, pero sobre todo que la Policía Nacional del Perú pueda de una u otra forma articular los esfuerzos necesarios para poder atrapar, ¿ah? Para poder capturar a ese miserable chofer, si es que, bueno, se le puede decir así, chofer, ¿no? Que acabó con la vida de un padre de familia. Vamos a brindarles algunos detalles. Ayer por la noche me estuvieron preguntando qué se sabe, ¿no? Del velorio, el sepelio del señor Cahuina Mamani, ¿cuándo, a qué hora se va a llevar a cabo esto? Entiendo que ya en los próximos minutos, de seguro nuestro gran amigo y compañero Rubén nos dará algunos detalles, algunos pormenores acerca de esa información que nos estuvieron solicitando. No se preocupen, en el transcurso de los siguientes minutos estaremos ahí brindándoles la información correspondiente. Bien, bien, bien. Vamos con más información que tenemos para cada uno de ustedes aquí a través de Radio Yaraví con todas las voces, en los 106.3 FM 930 AM. Oiga, ayer conversamos Yaraví con el futuro alcalde de Arequipa. Sí, en una entrevista que le brindó a Radio Yaraví el regidor Rolando Bedregal. Ya está preparando, ¿no? Ya está preparando todo para que a partir del 4, si no me equivoco, sí, 4, ¿no? 4 de septiembre hasta el 4 de octubre se convierta, pues, ¿no? En el próximo alcalde de Arequipa. Oiga, ¿cuántos alcaldes hemos tenido? 3, pues vamos a tener 3, ¿no? Claro, el caso de Víctor Hugo Rivera terminó siendo vacado. Rusi Osco ingresó porque era la primera regidora, teniente alcaldesa, ahora está pidiendo licencia para poder postular en estas elecciones regionales y municipales 2026, y en el caso de Rolando Bedregal, que va a tener que asumir pues por un mes, ¿no? Vaya, ¿hace cuánto tiempo se repite esta historia? De tener 3 alcaldes de la comuna provincial en un solo
2: 5
0: periodo.
2: Y 15.
0: En un solo periodo. Bueno, el tema está en que Rolando Bedregal ha manifestado, pues, del hombre de que no va a hacer cambios, dice. No va a haber cambios. Para un mes, dice. No, para nada. ¿Para qué estar moviendo las fichas? Ese fue el término que utilizó. No. ¿Para qué voy a estar moviendo las fichas? No, nada que ver, ahí nomás que se quede, dijo, ¿no? Lo que sí quiero hacer es acelerar algunos proyectos, está tratando de buscar inclusive una reunión con Keiko Fujimori. Voy a hacer todo lo posible, dijo, voy a hacer todo lo posible por reunirme con Keiko Fujimori como alcalde de Arequipa y que de una u otra forma, pues ahí, podamos, ¿no? Conseguir presupuesto, para poder sacar adelante, ¿no?, los diversos proyectos que necesita la Ciudad Blanca. Lo manifestó, ¿no?, en este caso Rolando Bedregal. Más adelante trataremos, ¿por qué no?, de repente escuchar algunos fragmentos de lo que ha sido justamente
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0: su respectiva participación en esta entrevista el día de ayer. Mis estimados amigos, vamos a continuar con las noticias, la programación aquí a través de Radio Yaraví con todas las voces, ¿eh? Y hablando de Víctor Hugo Rivera, ¿qué pasó? ¿Qué ocurrió? El vacado exalcalde de Arequipa, Víctor Hugo Rivera, y su exgerente municipal, Augusto Arce, afrontarán juicio oral por el caso Flechita. La fiscalía los acusa de negociación incompatible por la contratación de un suboficial PNP en retiro que, según la tesis fiscal, habría realizado labores personales para el ex burgomaestre, incluyendo el cuidado de su mascota. ¿Ya? A ver, entonces la fiscalía, bueno, pues la fiscalía de acá, ¿cuánto tiempo ahora terminará?
2: 5:17
0: Esa investigación, ¿no? Porque a veces la fiscalía, bueno, pues hace este tipo de investigaciones y después de años, ¿no? Después te dice qué es lo que ha pasado, qué es lo que ha ocurrido, ¿no? A la que de una u otra manera se puede esclarecer todo eso a la brevedad posible también, ¿eh? Bueno, entonces esa es la información que les estamos dando a conocer, que y que han brindado los señores del Ministerio Público, ¿no? Que la fiscalía, ¿no?, va a tener que abrir una investigación, y van a tener que afrontar a través de este juicio oral también, pues, ¿no? ¿No? Sobre el caso Flechita, ¿no?, la contratación, ¿no?, o los están acusando, la fiscalía los están acusando de negociación incompatible por la contratación de un suboficial PNP en retiro que, según la tesis fiscal, habría realizado labores personales para el ex burgomaestre, incluido el cuidado de su mascota. Bueno, este es el caso, ¿no?, que generó mucha polémica, pero que sobre todo determinó que Víctor Hugo Rivera deje de ser autoridad y por ende sea vacado. Claro que ahora Víctor Hugo Rivera también está en campaña, ¿cierto? Ahora también Víctor Hugo Rivera está por su lado, tratando de convencer a los arequipeños, ¿no?, a que voten por su respectivo partido político al cual pertenece hoy por hoy, que es Alianza para el Progreso, el partido de Acuña. Y bueno, pues está ahí tratando de también utilizar sus respectivas redes sociales para tratar, ¿no?, de una u otra forma, convencer a los arequipeños a que puedan votar por su respectiva agrupación política. A ver, pero ampliemos esta información que me parece muy importante compartirla con nuestros respectivos oyentes aquí a través de Radio Yaraví con toda la voz. Son exactamente las 5:19, 5:19. El vacado alcalde de Arequipa, Víctor Hugo Rivera Chávez, se sentará, dice, en el sillón de los acusados junto con su ex gerente municipal, Augusto Arce Paredes, y es que el segundo juzgado penal especializado en delitos de corrupción de funcionarios logró el inicio. Escuche bien esta parte, que el segundo juzgado penal especializado de delitos de corrupción de funcionarios logró el inicio formal al juicio oral en su contra. Ambos son acusados como presuntos autores del delito de negociación incompatible o aprovechamiento indebido de cargo por el caso Flechita. El Ministerio Público postula una pena efectiva mayor a los 4 años. La primera audiencia, es decir, la instalación, quedó programada para este 28 de agosto, para el día de hoy. ¡Ah, caramba! ¿Ya? Para el día de hoy, 28 de agosto, a las 2:30 de la tarde, y se extenderá en diferentes sesiones hasta el 22 de septiembre, fecha en que se realizarán los alegatos finales. Posteriormente, el juzgado dictará sentencia. Vaya. Trabajador y cuidador. El señor, pues, que estaba ahí cuidando a la mascota de Víctor Hugo Rivera, ¿no? Según la acusación fiscal suscrita por Manuel Aquino Flores, el caso se originó luego de que en la gestión de Rivera se contrató 2 veces a Gerber Hernán Jaime Arenas Román, un suboficial de la Policía Nacional del Perú, en situación de retiro. Esto mediante órdenes de servicio por 4.800 cada una. Se le requirió supuestamente para brindar seguridad y vigilancia para la alcaldía y gerencia municipal. Sin embargo, la tesis del Ministerio Público sostiene que, en los hechos, los requerimientos sirvieron para que bueno, este se dedica a cuidar la mascota, ¿no? Se dedica a cuidar a Flechita, ¿no? Y no a cumplir, pues, ¿no?, lo que manifestaba la orden de servicio. Bueno, creo que ya ese tema también en reiteradas oportunidades lo hemos comentado, lo hemos hablado aquí en Radio Yaraví. Bueno, eso es lo que está pasando entonces, mis estimados amigos. Vamos a ver a qué resulta indicar el día de hoy.
2: 5:21.
0: El Ministerio Público, y por ende sabremos qué pasará también este pasado el 22 de septiembre, porque ya por esas fechas se debería de tener ya el veredicto final, ¿no?, por parte de el juez que está llevando también el caso. Muy bien. Vamos con más noticias, vamos con más información. 5:21, 5:21. Continuamos con la programación aquí a través de Radio Yaraví con todas las voces en los 106.3 FM y 930 AM. Continuamos con la programación aquí en Radio Yaraví. Oiga, y ayer estuvimos también ahí hablando acerca de la función que están cumpliendo los diputados, la función que están cumpliendo los senadores. ¿Qué pasó? ¿Qué ocurrió? Nilson Flores contrató a sobrina de Alfredo Segarra. El senador del Partido del Buen Gobierno reconoció que incorporó a la familiar del candidato al gobierno regional de Arequipa, pese a admitir que no cumplía con el perfil requerido.
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0: ¿Qué pasó? ¿Qué pasó, señor senador? A confesión de partes reveló, y relevo de pruebas, el senador Nilson Flores Suárez, del Partido del Buen Gobierno, reconoció que contrató en su despacho a la sobrina del candidato regional Alfredo Segarra Tejada como un favor, pese a que, según sus propias declaraciones, la trabajadora no cumplía con el perfil que requería para el puesto. La confesión fue expuesta por la periodista Carla Ramírez en su programa de YouTube, Carla de Miércoles. ¿Ah? Según relató, el popular Bigotes le pidió al congresista que considerara a su sobrina para trabajar en su despacho, aunque inicialmente le respondió que no contaba con un puesto acorde a su perfil. Ante tanta insistencia, aceptó la incorporación de manera temporal. Caramba, ¿qué pasó?
2: 5.
0: A la señorita me recomendó Alfredo Segarra, me dijo que era su sobrina. Yo le dije, no tengo espacio para tu perfil. Ella, o sea, Tamara, me ruega que le dé pues chambita por 15 días, ¿no?, mientras buscaba otro trabajito. Bueno, y finalmente pues tuve que acceder, manifestaba ahí el senador. Ay, ay, ay. Bueno, qué terrible tener que seguir, ¿no?, escuchando, tener que seguir conociendo de que, bueno, pues llevamos a trabajar, ¿no?, a personas que no puedan tener un respectivo perfil, y que por ende, simplemente aquí de por medio van y vienen los favores políticos. Vamos con Bernardo, que está en Uchumayo. ¿Cómo usted va, mi estimado Bernardo? Buenos días.
3: Muy buenos días, mi estimado amigo Eric Malaver. Quería opinar respecto a los fiscales, pues. Ellos son los principales responsables de que los problemas, los juicios. Como usted dice, ¿cuándo se quedará ese problema de la Flechita? ¿Cómo es, no? ¿Qué confianza? ¿Qué pensará ese señor? Igual que ese señor, ¿no?, si le diremos señor al alcalde de Cerro Colorado, a ese señorcito de Chocabaya, apenas entró, ya se hizo su yacuzzi. ¿Ah? No puede ser, pues. No hay honestidad, no hay honradez, no hay patriotismo de hacerlo bien su distrito. Algunos alcaldes no saben ni a dónde termina la frontera de su distrito. Eso he escuchado. Y bueno, mal estamos, señores. Mal, sí, bueno. Malísimo. Así nunca vamos a ir a ningún lado. Yo moriré, todos morirán, igualito van a estar los alcaldes. Primero son ellos, después el pueblo, si alcanza, hacen obras, si no, no. También había esa moda desde que terminaba el periodo de un alcalde, de entrar al otro, a romper las veredas de lo que ha hecho el otro. ¿Cómo puede ser? Si una vereda que dura un año, dos años más, no puede ser, pues, señor Eri. Estamos muy mal, malísimos estamos.
0: Qué bueno.
3: Yo veo eso, ¿cómo se llama? Reportajes de Europa. O sea, qué buenos son esos pueblos chicos, pero elegantes. ¿Por qué? Porque la justicia funciona. Hay el castigo. Nadie se porta mal. Si no, ya sabrá lo que le va a pasar, ¿no? Entonces, ¿quién va a hacer mal? Pues si me van a hacer mal, me van a castigar. Nadie. Todos limpios, honradez, edificios, carros. ¿Cuándo tendremos así, señor Eri?
0: Eso.
3: Creo que nunca, no sé. Gracias, señor Eri.
0: Bien, bien, bien. Correcto. Gracias, gracias por su comunicación, mi estimado Bernardo.
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0: Saludos a la gente de Chumayo que ya está ahí despierta. Ya se levantó Chumayo, ya está sintonizando Radio Yaraví. Vamos a ir a una brevísima pausa comercial y tras la misma vamos a seguir con más información, más noticias en esta primera jornada informativa de Radio Yaraví con todas las voces. Pausa y volvemos.
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1: Cinco de la mañana con 32 minutos, somos Radio Yaraví con toda la voz, 5 de la mañana con 32 minutos. Saludamos y agradecemos también por sintonizar Radio Yaraví con toda la voz, así es, seguro, muchas mamitas ya están, ¿no? Ya están despiertas desde muy temprano, mamitas que se levantan 3, 4 de la mañana, 4:30, ya están preparando los alimentos, claro, el desayunito, los papitos que también ya están apoyando en casita, ya están ahí haciendo los quehaceres. Saludos para todas las familias que están sintonizando Radio Yaraví con todas las voces. Oiga, como diría Augusto Ferrando, señor Roncalla, como diría Augusto Ferrando, usted no ha visto, ¿no?, el programa de Augusto Ferrando. No, te era corito, pero qué va a ver. Decía, por ejemplo, una cocina surge. ¿Ah? A quien me traiga esto o a quien me diga esto.
2: Y 33.
1: Hago esta introducción porque ¿cuánto realmente está el precio del pasaje actualmente? ¿Cuánto están cobrando todas, todas las unidades del transporte público? ¿Cuánto están cobrando el pasaje? ¿Un sol o un sol 30? Para los señores del municipio provincial de Arequipa dice que están cobrando un sol. Ha hablado Rusi Osco el día de ayer. Y para la señora Rusi Osco el pasaje dice que está un sol, porque en eso se ha quedado. ¿Ah? Bajo ese monto son las negociaciones. Ya el 31 de agosto dice que ya ahí nuevamente se van a volver a sentar a conversar y definirán el precio del pasaje, es decir, el próximo lunes, el 31 de agosto. Pero en la actualidad, en estos momentos, ayer, antes de ayer y así sucesivamente, el pasaje se ha estado cobrando realmente un sol. Vamos a escuchar lo que ha declarado la alcaldesa de Arequipa, Rusi Osco, que a propósito también habló, ¿no?, de su respectiva salida momentánea, porque ha pedido licencia por un mes para preparar su respectiva campaña y por ende postular a la alcaldía provincial. A ver, habló de estas dos cosas, ¿ah? Les metió su chiquita ahí, ¿ah?, a los transportistas, ¿ah? Sí, ahí Rusi Osco parece que términos coloquiales, ¿no?, utilizaré. Parece que se la tiene jurada los transportistas, ¿ah? Pero los transportistas se zurran, no pasa nada. A ver, ¿pero qué dijo el día de ayer la alcaldesa Rusi Osco sobre este tema? Lo escuchamos aquí en Radio Yaraví con todas las voces.
3: 5 soles si pasa la hora. Entonces, ¿de qué estamos hablando, señores transportistas? ¿No ganó? Nos vamos a mantener firmes el día 31 de agosto, que es la próxima reunión, pero ya las soluciones, ya el resultado final se va entre 1 y el 2 de agosto. Ellos tienen que respetar, se los volverá a sancionar. No sé cuál será el siguiente procedimiento, pero ya hay otras maneras de que si ellos quieren paralizar, la ciudadanía ya no se va a quedar. El pasaje se mantiene en un sol y en un sol se queda.
4: Hasta el 31.
3: Desde que hemos tenido las primeras reuniones, el pasaje quedó en que sería un sol. No entiendo por qué ellos no están respetando y siguen cobrando un sol 30. Y

0: Así, a ver, que lo mantenga y no venga a entorpecer. Ya. Correcto.
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0: Estoy apuntando esto porque después. Ya lo apunté. A ver, vayamos por partes. La señora Osco no entiende por qué los transportistas están cobrando un sol 30. No entiende, no le quepa en la cabeza a la señora Rusi Osco por qué los transportistas están cobrando un sol 30. Si hemos quedado en un sol. Esa es la negociación, dice la señora Rusi Osco, la alcaldesa de Arequipa. Además, la señora Rusi Osco manifiesta de que los transportistas cobran, mientras avanzan las horas por la noche, ya van subiendo su tarifario. Un sol 30, 2 soles, 3 soles, hasta 5 soles, según Rusi Osco. Según Rusi Osco, dice que los transportistas logran cobrar hasta 5 soles según el horario. ¿No? ¿Esto realmente es así? ¿Esto realmente es así que los transportistas llegan a cobrar hasta 5 soles? ¿O es que se estará confundiendo con las loncheritas? Porque una cosa son buses del CID y otra cosa muy distinta son loncheritas. ¿Cierto? ¿O no es cierto? Cierto. Ahora, la señora Rusi Osco también dice que ya se ha dejado todo encaminado, limpieza de torrenteras, obras, así es que espera de que el señor Bedregal, con quien conversábamos el día de ayer en la segunda edición, aquí en Radio Yaraví, le dijo, ojalá que no venga a entorpecer. Bueno, vamos a ver qué dirá pues este Bedregal más adelante, ¿no? Pero, en todo caso, ¿cómo hacemos frente a esta situación? ¿Cómo podríamos ayudar a la señora Rusi Osco para que entienda por qué el precio del pasaje se sigue cobrando un sol 30?
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0: Y no un sol, tal como se había dispuesto desde la comuna provincial de Arequipa. Ahí el otro detalle, ¿no? Bueno, así es que ahí está la información que les compartimos, les alcanzamos aquí a través de Radio Yaraví con todas las voces. El día 31, dice, 31 de agosto nos volveremos a sentar y ahí tendríamos que ya definir este tema. Vamos a saludar y darle la cordial bienvenida también a nuestra compañera de trabajo, Stephanie Cotrina, que ya está con nosotros aquí en mesa de conducción. Hola Stephanie, ¿cómo te va? Buenos días.
2: ¿Cómo estás, Erin? Muy buenos días y buenos días también con toda la población arequipeña que nos sintoniza a estas horas de la mañana por los 106.3 FM y los 930 AM. Efectivamente, el tema del transporte es un tema que todavía va a quedar a debate, ¿no? Rusi Osco le dijo que estaba dejando obras encaminadas, ¿no? Al señor Bedregal, Rolando Bedregal, quien entendemos que va a asumir la alcaldía el 4 de septiembre, es efectivo, al 4 de octubre. Así que por un mes vamos a tener un nuevo alcalde. Luego tendría que retomar Rusi Osco, entendemos, ¿no? Hasta que culmine la gestión. Pero, entre tanto, el señor Bedregal, regidor, señaló que no tiene pensado, ¿no? El día de ayer en entrevista realizar cambio alguno en cuanto a los gerentes, ¿no? Se decía mucho que tenía que salir el señor gerente de transportes, Johnny Calle. Entre tanto, mencionó de que no va a haber ningún cambio en las gerencias, en la brevedad de su cargo, y también mencionó la situación actual del transporte, y abogó por un diálogo, la concertación entre las concesionarias y el municipio para poder resolver las divergencias existentes, ¿no? En cuanto al plan de desarrollo metropolitano, manifestó que se aprobará luego de la revisión correspondiente y la aprobación plena del consejo.
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2: Entre tanto, en realidad solamente queda como representatividad, estimado Eric, ¿no? Más que tome acciones así, que vayan a hacer cambios en la municipalidad, creo que no. Solamente queda asumir el cargo por representatividad, es obvio, y por supuesto continuar, ¿no?, con las obras pendientes. La mayoría de obras, en el caso de Rusi Osco, obras viales, y entiendo que ya se tiene que tener el plan o iniciar, ¿no?, con la descolmatación de torrenteras, ¿no? Limpieza de alcantarillas.

0: Cantarillas, eso creo que sí o sí es un tema que debe continuar, un tema pendiente, porque estamos frente a un fenómeno del Niño y no se debería paralizar estos trabajos. Pero de diálogo en diálogo nos pasamos, estimado Eric, y efectivamente el 31 yo dudo que se solucione o que se llegue a un acuerdo con el tema del pasaje, ¿no? Hay una sociedad civil, representantes, el día de ayer
1: cinco,
0: hemos escuchado a Eleazar Chino, dirigente del margen derecha de Cerro Colorado, no ratificar una vez más lo que Rusia Orsko les ha prometido, ¿no? Y es el retorno del pasaje a un sol. Y es por eso que están realizando la movilización. Y entiendo que esa parte de la población, porque no son todos, que quieren que retorne el pasaje a un sol, confían en una Rusia Orsko, ¿no? Confían en la palabra de la alcaldesa, pero también hay una parte de la población que ya aceptó el pasaje de un sol 30, estimado Eric, ¿no? Y eso es una realidad. Es una realidad.
2: Bueno, a ver, de seguro ahí va a tener que tener algún tipo de respuesta, ¿no? Por parte de los transportistas. Pero lo cierto de todo esto, mi estimada Stephanie, es de que los transportistas se zurran. Ya, bueno, la última reunión que tuvieron simplemente fue una pantomima. Fue una especie de simulación, ¿no? Simulación de que se reúnen y ya, pues, ¿no? Cobren su sol 30 y nosotros vamos a decir que hemos negociado bajo el sol, bajo ese monto de un sol, y que nos vamos a volver a reunir el 31 de agosto y que ahí vamos a definir los temas, todos los detalles. Pero bueno, así están las cosas sobre este tema, sobre el precio del pasaje. A ver, 5 soles, quisiera escuchar algún ciudadano que nos diga qué transportista logra cobrar hasta 5 soles. Sí escuché de parte de las loncheritas, pero de parte de los transportistas que cobren 5 soles, la verdad no, o sea, bueno, a ver, habrá que preguntarle en todo caso, pues, a los usuarios o a los pasajeros, ¿no? Si es que en algún momento un transportista del CID ha logrado cobrarles hasta 5 soles. Bueno, vamos con más noticias, vamos con más información, mi estimada Stephanie, a esta hora de la mañana aquí en Radio Yaraví con todas las voces, 5:43 a.m.
0: Hay un caso, Eric, que el día de ayer lo dábamos a difundir y es un caso muy triste, muy lamentable, que entiendo yo requiere el apoyo de las autoridades, requiere el apoyo del municipio, de OMAPED, del CONADIS. Y esperemos que para el día de hoy tengamos alguna respuesta. Se trata de una madre de familia que habría sufrido un accidente, le habrían atropellado en lo que es la avenida Los Incas y habría quedado con fracturas en el hombro. Ella actualmente se encuentra en el Hospital Regional Honorio Delgado Espinosa, pero su situación es delicada porque, mira, ella tiene 73 años. ¿Y sabes cuál es la situación? Aparte de lo grave que ha sido este atropello, porque le han atropellado y así como muchos sinvergüenzas, irresponsables, que no se hacen cargo de sus acciones más que darse a la fuga, fue el caso de esta madre de familia, Justina Noa. Ingresa al Hospital Regional Honorio Delgado Espinosa, la atienden, pero hay una situación compleja. Ella pide apoyo, no para ella exactamente,
3: ya
0: a pesar de la situación en la que se encuentra, sino para sus hijos. Tiene 4 hijos, estimado Eric, que pasan los 30 años, pero tienen una discapacidad mental severa. Es decir, son adultos, pero por esta discapacidad actúan como niños. ¿En qué situación de abandono vivirían, me pregunto yo, esta familia? Porque la madre, hasta los 73 años, se ha hecho cargo de ellos y justamente ha sufrido este atropello por perseguir a uno, por cuidarlo, porque tras esta condición mental que tienen, se salían de las casas, se iban de un momento a otro, y ella, por cuidarlos, salió en busca de su hijo y lamentablemente lo atropellaron. Entonces, entiendo que ella vive en una situación extrema, sumamente extrema, de vulnerabilidad en el sector Gólgota del distrito de Mariano Melgar. Pero, lamentablemente, su situación es tan crítica que, ojo, que estos señores con esta condición mental incluso son agresivos. Son agresivos, según los vecinos que detallan, es que ya ha habido casos de golpe entre sus hermanos, hacia su madre, y es una condición que sí necesita, ojo, el apoyo de las autoridades. Así que desde aquí hacemos el llamado al alcalde de Mariano Melgar, ¿sí? Hay un número de teléfono.
2: ¿Hay alcalde de Mariano Melgar?
0: Bueno, al menos quienes presiden estas oficinas de OMAPED, porque esto necesita, estimado Eric, o la Defensoría del Pueblo en su defecto, necesita atención sumamente, con suma urgencia. A ver, tenemos participación sí. ciudadana.
2: Está Abel en el Cerro Colorado. ¿Qué tal, Abel? ¿Cómo te va? Buenos días.
1: Buenos días, estimados amigos de Radio Yaraví, igualmente a toda su audiencia, el saludo correspondiente. Permítanme opinar sobre el tema de transporte.
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1: Justamente el día de ayer también tuvimos la oportunidad de participar como integrante del Frente de Defensa del Cerro Colorado. Y dentro de ello, pues, no se está tratando del tema de fondo. No, el tema coyuntural es el aumento del pasaje que los transportistas están queriendo mantener a sol 30, ¿no? Por el tema del aumento del combustible. Pero también hay que entender, los transportistas, como ya también ayer explicaron, no están cumpliendo, ¿no?, con su compromiso como el precio del sistema integrado de transportes. Ellos también tienen que cumplir, y en base a eso también ellos, pues, base a su informe técnico, pues también sustentar, ¿no?, el aumento del el precio del pasaje, que ellos quieren ya mantener ya durante los próximos meses, años incluso, ¿no? Entonces, eso un poquito también llama la atención. Pero el tema de fondo queremos indicar, no solamente los transportistas estamos perjudicados, sino también la misma población, porque la canasta básica familiar, también los productos están aumentando de precio, ¿no? Entonces, lo que
4: es también y 47.
1: ¿Por qué se está aumentando el precio de nuestro país? Porque si nuestro país tiene, por ejemplo, petróleo, gas, y eso no se está tratando de, entonces, eso necesariamente también pedirles a ustedes que puedan un poquito ampliar ese tema, porque la población parece que no está informada sobre ese tema. Por ejemplo, el tema del gas. Gas de Camisea, ¿cómo se está regalando al extranjero a un precio, pues, creo que a menos de 2 soles el balón de gas? Y en nuestro país se nos están vendiéndonos a más de 50 soles, por ejemplo, en Arequipa, ¿no? Pero en otros sectores a más de 60, 70 soles, ¿no? Ese tema. Ahora es necesario, si nuestro país tiene este recurso, pues es necesario renegociar y de esta manera, pues, tener el gas económico. Ahora, el tema del combustible, el petróleo, la gasolina. Tenemos Petro Perú, tenemos nuestros también centros de yacimientos de lo que es de estos recursos. Entonces, es necesario, ¿no?, que el Estado promueva una producción masiva de estos productos y de la gasolina, el petróleo, y tengamos también petróleo, gasolina a precio más económico, para no estar a este vaivén del precio internacional, ¿no?
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1: Es necesario también desarrollar el pueblo del equipo, el pueblo del Perú, para que tengamos también, como México, ¿no?, que gracias a López Obrador, que ha promovido, ¿no?, Pemex, el desarrollo de Pemex, uh-huh. Y pues gracias a ello, pues tiene, ellos pues no están en problemas con ese problema del aumento del combustible internacional. Entonces, es necesario ese tema tocar en nuestro país para que tengamos combustible económico y no estamos perjudicados a la población ni los transportistas, ¿no? Entonces, eso quería pedirle a ustedes también puedan desarrollar el tema de fondo, el problema del combustible en nuestro país. Muchas gracias, estimado amigo periodista.
2: Bien, bien, correcto. No, gracias a usted, no se preocupe. Bien, sí, de seguro, ya lo vamos a abordar en algún momento, ¿eh? Y por qué no, de repente una vez más, ahí ampliar el tema, esta problemática de lo que es los incrementos, ¿no? Los precios que hoy por hoy se dan para los respectivos combustibles y distintas variaciones. Está carísimo, carísimo el combustible, ¿no? Bueno, uno hay veces echaba sus 50 soles
4: y 49
2: de combustible y podía circular, ahora tienes que echarle 70, 80 soles, ¿eh?, para estar recorriendo 100, 120 kilómetros. Y resulta, pues, hay veces, ¿no?, perjudicial tener que estar pagando excesivas sumas, para poder abastecer el combustible. Gracias. Vamos con más información. 5:50 a.m. Siguen sonando los teléfonos de Radio Yaraví con todas las voces. Si quieres opinar o participar, 21-31-72-28-99-52. Nuestros teléfonos siguen habilitados para que usted opine y participe en esta primera jornada informativa de Radio Yaraví con todas las voces. Vamos con otra comunicación telefónica. Así es que seguimos escuchando entonces a más pobladores, a más ciudadanos. Ahora nos vamos hasta el cercado de Arequipa. Mi estimado Diego, ¿cómo te va? Buenos días.
5: Muy buenos días, señores de Radio Yaraví.
3: Bueno, siempre escuchándolo todos los días.
2: Gracias.
3: A respecto del último comentario del señor, que es, imagino, un dirigente, y dice, ¿no?, de un frente de defensa, pues esa es la realidad.
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3: Que tenemos en Arequipa, lastimosamente tenemos personas, dirigentes, que dicen representar a la población, pero no están informados. Hay que decirle al señor que el gas natural de la selva y que se da en Ica es natural, no es gas licuado de petróleo. Él pide que Petroperú, que se financie con una mejor gestión. No, señor, Petroperú, y ya está dicho en estadística, es una empresa quebrada. Un claro ejemplo, señor, vaya acá a la avenida Ejército, ahí está el local de Petroperú. ¿Cuántas personas atienden? Ni una. ¿Cuánto estamos pagando los peruanos? Miles y miles de soles. ¿Cuánta planilla tiene Petroperú? Esas empresas son quebradas, señores. Busquemos nuevos dirigentes. O bueno, los actuales dirigentes, por favor, edúquense, infórmense, lean y aprendan. Muchas gracias. Buenos días.
0: Listo, gracias, gracias por su información.
4: Cinco.
0: Bueno, es verdad, 52. ¿No? Petroperú, estimado Eric, se decía que se debería privatizar como tal, para buscar alguna solución a la crisis del combustible, pero entre tanto, aparentemente es algo que no va a llegar, una problemática que se extiende, cambio de directores, creo que cada 5 o 4 meses están cambiando de directivos, alertaron de la crisis, pero continúa así, incluso hasta préstamos se le ha hecho, ¿no? Préstamos millonarios. En fin, una situación sumamente compleja, sumamente compleja. Por eso van a interpelar, ¿no? Van a interpelar o pretenden interpelar también a los ministros que no dan solución, al menos los ministros del gobierno de Keiko Fujimori, que no dan solución a las diferentes problemáticas, el combustible, el lo que es el transporte, ajá, el tema de las emergencias. Hay más participación ciudadana.
2: Sí, está esperando Marco en Caima. ¿Qué tal, Marco? ¿Cómo te va? Buenos días.
6: Sí, ya, buenos días. ¿Cómo estás, Eric? Buenos días, señorita Stephanie. Bien, miren, clarito, rápido. Eso es la conveniencia, ese es el discurso de la derecha, de decirte que Petroperú es una empresa quebrada. Eso no te repetí lo, caballero, el estimado oyente anterior. Si no, diría, digamos, ¿cómo es que no quiera la Petrobras brasileña, una empresa estatal de Brasil? ¿Cómo no quiera YPF? También es una empresa estatal de Argentina. Mira, Argentina teniendo una empresa de hidrocarburos sin tener ni una gota de petróleo. Perú tiene petróleo y dice que Petroperú es una empresa quebrada. O les interesa quebrarla para poder rematarla a empresas privadas. El petróleo, señores, es un recurso energético estratégico. ¿No se dan cuenta que la guerra que está haciendo este país genocida de Estados Unidos lo hace por petróleo y que se está robando el petróleo de Venezuela? Entonces, por favor, ¿cómo se puede entender? Por favor, ya basta. El tema de lo que son tantas violaciones que ha hecho los transportistas a nuestros usuarios del equipo.
4: 54.
6: Sinceramente, no sé por dónde empezar, pero lo más clarito, responderle a Eric Malaver. Se paga estos montos, Eric, porque primero, estos señores no cumplen sus rutas, como por ejemplo en Caima. Claro, muy bien eso. A partir de las 5 o 6 de la tarde ya no van a Caima, ya no van a hacer la ruta completa. Te dicen, voy a Puente Grau, no voy a Caima. Si quieren, te dejan en Puente Grau, el mismo combi viene y te dice, ahora sí me voy a Caima. ¿Cuánto te pasan? Te pasan 2 pasajes. Te cobran 2 soles a partir de las 8 de la noche. 8:30 de la noche ya están cobrándote 2 soles.
2: ¿De qué? ¿2 soles de qué lugar a qué lugar?
6: Cotún, la misma Caima.
2: No, no, ¿de qué lugar a qué lugar, te pregunto?
6: Te digo a las empresas, o sea, a eso comienzan a cobrar así. Por ejemplo, ya, la empresa ACUPE Masivo, que es la que hace de lo que es la margen derecha hacia Ciudad Blanca. Claro. 8:30 de la noche. Ya, tú no puedes reclamar si, oye, pero el pasaje
2: claro. Ah, no, el de 2 soles sí lo hemos escuchado en reiteradas oportunidades. A mí me llamó la atención cuando la alcaldesa Ruiz Ciosco dijera en el audio que soltamos minutos atrás que los transportistas logran cobrar hasta 5 soles.
6: Ya, ¿sabes qué? Te comento, en Festidanza, o mejor dicho, en la FIA, a la medianoche, ha habido bastantes buses del CIT ahí. Yeah. Ellos estamos acordando 5 soles, justamente. Y como se dice, quitándole la plaza a los taxistas, porque obviamente una carrera para ahí no bajaba de 20 soles, es obvio, eso sí. Pero si ves una combi que está ahí parada, y te va a cobrar 5 soles, va a salir más rápido que inmediatamente, ¿no? Ya vieron, yo he visto ahí buses de Cotún, he visto buses de Cono Norte, me parece, y unas de Caima, ahí en la FIA, en el Cerro Juli. Quizás a eso se refería la alcaldesa. Entonces, esto lo que pasa a diario. El transportista con Arequipa, con los usuarios del tren, ha hecho lo que le da la absoluta gana. Así que eso no hay que tapar el sol con un dedo. Muchas gracias, mi rey.
2: Bien, bien, bien. Gracias, Marco. Bueno, no fue específica la alcaldesa en ese sentido, ¿no?
4: 5.
2: María.
4: Y 56.
2: Consuelo, ¿cómo está usted? Buenos días. María Consuelo. Uy, ¿qué pasó? Se fue.
0: Cortó. Esperamos tu comunicación, estimada María. En todo caso, nos informa Marco, estimado Eric, que efectivamente hay buses del CID que han llegado a cobrar 5 soles, ¿no? Después de estas actividades de la FIA. Y claro, era pues un negocio, ¿no? Si hay cantidad de gente que desea retornar a sus hogares y a altas horas de la noche, ya pues ahí seguramente se han ido a estacionar. No sé si dentro del horario, no lo sé cómo ellos estabilizan ello, o si está legalizado a partir de las 10 de la noche puedan cobrar el precio que ellos quieren.
2: No está legalizado.
0: No, ellos decían así, en algún momento, a partir de las 10 de la noche son 2 soles, o 2.50. ¿A bus dónde voy? ¿Nunca has tomado bus después de las 10 de la noche?
2: Sí, pero no está legalizado.
0: No está legalizado. Pero ellos sí manejan este argumento de que después de las 10 de la noche ya el pasaje no es un sol.
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0: O en ese tiempo, ¿no?
2: Claro.
0: Y ponían su letrero.
2: Amigo Malaver, las combis amarillas de Caima a partir de las 10 de la noche cobran 5 luquitas del Puente Grau a Caima, dice por aquí Alberto. ¿Ah? ¿Ya? Bueno, en todo caso también a eso se ha podido referir por la alcaldesa, ¿no? Pero la alcaldesa no entiende, no comprende la alcaldesa Rusiosco por qué están cobrando actualmente 1.30 cuando se quedó en 1 sol. ¿Ah? ¿Cómo podríamos ayudar a la alcaldesa Rusiosco para que pueda entender por qué los transportistas están cobrando 1.30 y no 1 sol? Como ellos supuestamente se habían comprometido, ¿no? En una de las últimas reuniones que sostuvieron con los respectivos funcionarios, porque cobrar 1 sol era el trato hasta el día 31 de agosto. Luego del 31, luego de presentar sus propuestas y todo ello, recién se iba a discutir el nuevo tarifario, ¿no? Pero bueno, los transportistas, como vuelvo a repetir,
4: 5
2: por
4: y 58.
2: Una vez más se zurran, no, bueno, ellos ya se mueren en su ley, literal, ¿no? Precio del combustible elevado, no. ¿Cuáles han sido los argumentos? Precio del combustible elevado, que el pasajero ya se acostumbró a pagar el sol 30, que la alcaldesa está sacándole rédito político o esto lo está llevando a un terreno de populismo y temas políticos y cosas por el estilo, aunque Rusiosco ayer dijo, no, nada que ver, ¿no? Ahora, si le creen o no le creen, eso es otro tema, ¿no? Pero bueno, así están las cosas, entonces, mis estimados amigos. 5:58 PM, la hora en Radio Yarabí con toda la voz.
0: Y vamos a dar paso a nuestro bloque Yarabí Regional.
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0: Nos trasladamos hasta Camaná con el reporte de Roy Muñonca de Radio Super Estéreo. ¿Cómo estás, Roy? Muy buenos días.
8: Muy buenos días, amigos de Yarabí Regional. Desde la provincia de Camaná les saluda Roy Muñonca para llevarles la información correspondiente para la presente edición. Justamente la inseguridad se ha tornado un poco preocupante en el sector directamente, en este caso en Quilca, donde habrían encontrado un joven que había estado desaparecido en Camaná, pues, ¿no? Lamentable la noticia, se registró pues el día de ayer, donde un joven que se encontraba reportado como desaparecido fue encontrado sin vida en una playuela cerca de la fábrica en el distrito de Quilca. Familiares llegaron hasta el lugar para realizar reconocimiento del cuerpo, confirmando preliminarmente que se trataría el joven José Alejandro El Valecillo Triviños. La policía se está ahorita en la búsqueda de las primeras diligencias e investigaciones para esclarecer las circunstancias de este lamentable hallazgo. Asimismo, se espera la llegada desde incluso Arequipa personal especializado de criminalística, mientras que el Ministerio Público de Camaná realiza las diligencias correspondientes conforme a ley y el levantamiento del cuerpo. Pues no, justamente de esta situación cabe mencionar que la preocupación está bastante alta por el tema de la seguridad, porque también el día de ayer habría fallecido tras chocar contra una trimoto. Terian Manchego Cosi habría perdido la vida luego de que la motocicleta de placa 9131JD que conducía chocara con una trimoto de pasajeros de placa C65011 y terminaría volcado. El accidente ocurrió la noche incluso del inicio de semana en la carretera de ingreso del Cardo. Pues no, lamentablemente habría estado justamente todavía investigando. Él habría llegado herido y habría sido trasladado al hospital de apoyo de Camaná, donde quedó internado. Pues no, justamente tras esto habría perdido la vida también. Pues no, al menos estarían viendo todavía cómo establecer las responsabilidades en este caso. Mientras muchas autoridades en este sector están dedicados a las campañas, están dejando de lado el tema tanto de la seguridad y también temas de prevención, ¿no? Por ejemplo, nadie está conversando todavía en la localidad de Camaná sobre las defensas ribereñas, que pueden ser un problema latente, y es algo que la población a través también estarían solicitando ya que se reactive nuevamente el frente de defensa por los intereses de Camaná. Es en cuanto tengo que informar. Adelante, estudios.
0: Gracias, Roy, por la información desde Camaná. Vamos a dar paso a la lectura de nuestros principales titulares.
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0: Titulares para hoy, 28 de agosto del 2026, año de la esperanza y el fortalecimiento de la democracia. Este sábado 29 de agosto, desde las 8 horas, candidatos a la alcaldía de Alto Selva Alegre participarán en el primer debate electoral organizado por Radio Yaraví. Tras reunirse con dirigentes y sindicatos, la alcaldesa de Arequipa, Rusi Osco, volvió a comprometerse a mantener el pasaje en un sol, el pasaje del sistema integrado de transportes. Señaló que la próxima reunión con los concesionarios mantendrá una posición firme para evitar un incremento de la tarifa. Segundo Rodríguez, un varón que se desempeñaba como buzo en diferentes localidades, perdió la vida tras una presunta descompensación en el Matarani. Padres de familia de la institución educativa La Campiña colocaron carteles en respaldo al director que sanciona con castigos físicos a estudiantes que llegan tarde. Tras 9 días de búsqueda, hallan sin vida a José Valecillo, de 24 años de edad, joven venezolano desaparecido en Camaná, en una playa de Quilca. En el panorama nacional, Tribunal Constitucional se encuentra en la etapa final para resolver la demanda de amparo presentada por Gloria contra norma que restringe uso de leche en polvo. María Luisa Carrillo, esposa de Premier Luis Galarreta, fue contratada para trabajar en el Congreso de la República. Gana más de 23.000 soles mensuales y estaría bajo la jefatura de la diputada Ana Patiño, de Fuerza Popular. Supremo de Brasil declaró inválidas las pruebas de Odebrecht vinculadas al expresidente Alejandro Toledo, condenado en Perú por el caso de la carretera interoceánica sur. Y en el panorama internacional, las inundaciones repentinas en Nepal dejaron al menos 14 niños fallecidos y afectaron a más de 17.000 menores, según UNICEF. Hasta aquí con la relación de los principales titulares para hoy, 28 de agosto del 2026, en Radio Yaraví, con todas las voces.
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0: 6 de la mañana con 10 minutos, continuamos en esta primera edición informativa de Radio Yo la Vi con todas las voces. Nos acompaña en cabina Eric Malaver y Stephanie Cotrina. 6 de la mañana con 10, de hoy 28 de agosto del 2026. Y hablamos acerca de las temperaturas, que es lo que ha pronosticado el Senami, y esto por supuesto es una advertencia para la población arequipeña, porque el calor en Arequipa se va a incrementar. Senami advierte temperaturas de hasta 32 grados, imagínense, sumamente fuerte, ¿eh? Desde el día de mañana, sábado 29 de agosto a lunes 31 de agosto. Tres días de fuertes temperaturas, altas temperaturas, y este incremento de moderada a extensa intensidad se va a dar en la costa y en la Sierra Sur. Así lo anunciaba el Servicio Nacional de Meteorología e Hidrología, SENAME. Ahora, según el aviso, estamos en alerta roja. Estamos en alerta roja, así que hay que cuidarnos, ¿ah? Temperaturas entre los 23 grados y hasta los 32 grados, en todo caso, vamos a sentir a partir del sábado hasta el lunes. La población que va a soportar fuerte calor en la zona costera está ubicada en Lomas, en el caso de Arequipa, Bella Unión, Acarí, Yauca, Atiquipa, Chala, Chaparra, Atico, provincia de Carabelí, Ocoña, Mariscal Cáceres, Nicolás de Piérola, José María Quimper, Camaná, Samuel Pastor, Quilca, Mollendo, Mejía, Dian Valdivia, Punta de Bombón e Islay. Ahora, dentro de Arequipa, por supuesto, los distritos de Arequipa también se van a ver afectados. Así que fuertes niveles de radiación y también fuertes ráfagas de viento con una velocidad cercana a los 45 kilómetros por hora. A cuidarse, ya, a abrigarse y a usar bloqueador y sombrero.
1: Muy bien, vamos con la siguiente comunicación telefónica aquí en Radio Yaraví con todas las voces. Estamos ingresando a la segunda hora de programación, segunda hora de noticias a través de los 106.3 FM 930 AM. Mi estimado Bernardo, ¿cómo le va? Buenos días.
2: Muy buenos días. Claro, buenos días y buenos días a Stephanie Cotrina.
0: Buen día,
2: bueno, señorita Cotrina, yo pensé que no iba a venir a trabajar.
1: No, ya está callada, no.
0: Hubo problemas con la movilidad, don Bernardo.
1: Unos pequeños detalles.
2: Sí, claro, sí, entiendo. Mi opinión es respecto a este cobro excesivo de esos colectiveros de Caima, que cobran 5 soles, no puede ser, pues, ese es un abuso. ¿Hay leyes o no hay leyes? Ahí donde debe, la señora alcaldesa debe estar ahí. Ahí debe poner freno.
3: Y 13.
2: Porque si el pasaje es 1.30, 1.50, a la hora que sea. A no ser que sea una carrera, ¿no? Es muy diferente. Pero 3 soles, 2 soles, hasta 5 soles, no puede. Y que nosotros no tenemos fábrica de billetes, de soles. Apenas estamos en las luces con nuestro salario y ellos abusan, porque nadie les dice nada, pues. Alguien tiene que ponerle freno, señores.
1: Claro.
2: Esa era mi opinión. Muchas gracias.
1: Bien. Gracias, estimado, por su comunicación. Oiga, a propósito, mi estimada Stephanie Cotrina, hoy es nuestro último programa.
0: ¿Por qué? ¿Qué ha pasado?
1: En la primera edición.
0: Ah.
1: se sorprende la señorita Cotrina. ¿Ah? Le vamos a dar algunos detallitos, ¿ya? Sí.
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1: Sí, por favor.
0: Sí. Hay que informar a la población, sí, por supuesto. Sí.
1: Claro. Como tiene que ser. Por favor, no se me bajoneen. Vamos con más información aquí en Radio Yaraví con todas las voces. ¿Hay llamada o exteriores? Vamos con exteriores, me parece, ¿verdad? Vamos a actualizar la portada informativa con nuestro compañero de trabajo, José Manuel Colque, para dar a conocer. Oiga, ayer habían intervenido pues a un sujeto aquí cerca a inmediaciones del mercado 13 de enero en Bustamante y Rivero. Un sujeto que tú lo mirabas y a simple vista, caramba, no te despertaba ningún tipo de sospecha. Pero el sujeto, caramba, estaba más armado que... ¿Ah? Estaba más armado que...
0: Por todo lado, ¿no? Con este, pues,
1: oye, le han encontrado pistolas, le han encontrado droga, ¿ah? Le han encontrado estos estupefacientes. Ahí al momento, al momento de la intervención, ¿ah? Pero después cuando dijeron, a ver, vamos a su casa, hacer el registro domiciliario, ¡ah, qué abusivo! ¿Ah? Ahí al interior de su vivienda tenía todo un arsenal, ¿ah? Todo un cargamento de droga. ¿Ah? A ver, los detalles, los pormenores, ampliamos la información con nuestro compañero de trabajo, José Manuel Col. Que te escuchamos, José Manuel, adelante, Yarabí informa.
3: Siempre con la verdad, gracias por el paso en estudios, compañeros, información policial respecto a la captura de un varón, alias Chepe, por el presunto delito contra la salud pública, además de la incautación de dos armas de fuego, municiones, también en decomiso de marihuana y clorhidrato de cocaína. La persona ha sido identificada como Frank Joel Kamala Colca, de 29 años de edad. Esta justamente intervención ocurrió en el distrito de José Luis Bustamante Rivero, en la calle, en la intersección de la calle Alfonso Ugarte con Andrés Razuri, de la urbanización 13 de enero. Esta detención, repetimos, fue contra este varón que, según la información policial, tiene vínculos, nexos con la banda criminal Los Deliveries de la Droga de la Ciudad Blanca, justamente derivando lo que es también parte de esta droga incautada, más de 15 kilos al sector de Ciudad Blanca principalmente, y también al distrito de Paucarpata. Según también lo que se puede informar, es que esta persona alquilaba uno de los cuartos, una de las habitaciones de esta vivienda en el distrito de Bustamante Rivero, para principalmente guardar lo que es las armas y también la droga, pese a que, según lo ha informado la policía, este sujeto incluso trató de huir de esta zona, siendo reducido por los agentes de la policía. Repetimos, se ha incautado una bolsa de plástico color blanco donde justamente había marihuana, y también tres bolsitas de plástico con la misma sustancia. Según la información de la policía de antidrogas, también se ha incautado en total dos celulares, un carnet es de uso básicamente del arma, a nombre justamente del señor Kamala Colca, cuatro bolsas transparentes en total con clorhidrato de cocaína, y también tres esferas envueltas en papel color beige, donde aparentemente tendría una bombarda, un producto pirotécnico que tuvo que ser también incautado por la policía de la UDEX. Además, bueno, como se informaba, un arma de fuego, 44 cartuchos, 18 también otro cartucho de otro tipo, un estuche de plástico, también otra arma de fuego, dos caserinas abastecidas, y bueno, la droga que asciende a un total de 15.500 kilos,
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3: y otros 500 kilogramos también de clorhidrato de cocaína. Los otros 15 kilos son de marihuana, pero esto continúa en materia de investigación respecto a la investigación sobre, repetimos, esta presunta banda criminal denominada como los Deliveries de la Droga de Ciudad Blanca, que operarían en Paucarpata y, bueno, utilizarían algunas viviendas, como en este caso de Bustamante y Rivero, para poder guardar lo que son sus armas y también lo que es la droga. Se lo informó a compañeros policial. Adelante en estudios.
1: Bien.
0: Gracias José Manuel por la información. Así que estos sujetos pertenecen a esta organización criminal dedicada al tráfico ilícito de drogas, ¿no? Venta de drogas con armas, hasta pirotécnicos se le ha hallado en su propiedad a este sujeto. Bueno, ojalá que no lo suelte. Eso nada más, ojalá que no lo suelten y se llegue, por supuesto, a una investigación profunda, ¿no? Para poder castigarlo con la ley, como se merece. Perfecto, a estas horas de la mañana vamos con más información, estimado Eric. Y hay algo que tenemos que informar, aunque ya es un tema un poco silencioso y creo que depende también de cada padre de familia, pero es importante decirlo. ¿Cómo está la situación del sarampión en Arequipa? ¿Cómo está? Camaná registra 180 de los 344 casos confirmados en la región. Vamos con 344. Recuerdo que iniciamos con apenas 5 y eran importados. A ver, el reporte de la Gerencia Regional de Salud de Arequipa al 27 de agosto revela un incremento de casos, más que nada en la provincia de Camaná. Se registran 344 casos confirmados de sarampión, según el reporte oficial de vigilancia epidemiológica actualizado el 27 de agosto a las 12 del mediodía. De total de casos, 340 corresponden al departamento de Arequipa, mientras que el resto son procedentes de Puno, Moquegua y Cusco. En detalle, la provincia de Camaná es la que concentra el mayor número de contagios, con 180 casos confirmados, seguida de la provincia de Arequipa, con 118, o sea, acá en Arequipa estamos con 118, y no es una cifra baja. Cayoma tiene 34, sí, Carabelí tiene 6, con de suyos 2. Frente a ello, las autoridades sanitarias mantienen la vigilancia activa en la zona y han reforzado las acciones de prevención, vacunación e identificación oportuna de nuevos casos. Además, el reporte da cuenta de 685 casos notificados en total, de los cuales 295 fueron descartados y 46 permanecen en investigación. Entendemos de que estos casos, cuando se reporta un caso, un presunto caso de sarampión, tiene que ser evaluado, hacen el análisis, la prueba, los exámenes.
4: Y 22.
0: Y lo botan dentro de 2 semanas aproximadamente, ¿no? Reúnen todos los casos notificados y descartan una cantidad y confirman más casos. Y así van avanzando y se van sumando más casos de sarampión. Y ojo que en los colegios, en las instituciones educativas, entendemos que ha habido, ¿no?, una respuesta tardía por parte de la Gerencia Regional de Salud, es decir, a no todas las instituciones les ha llegado la vacuna contra el sarampión, ¿no? Los niños es la población vulnerable. Hay algunos otros que sí ya han enviado este permiso, una hojita impresa donde usted, señor, señora, tiene que otorgar el permiso para que se coloque la vacuna contra el sarampión a su niño. Momento de actualizar nuestra portada informativa desde exteriores. Nos enlazamos con Talía Castillo. Talía, ¿cómo estás? Muy buenos días. 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
5: Siempre con la verdad. Gracias, compañeros, por el pase de este estudio. Buenos días. Así es. Estamos desde
6: Yarevi,
5: entre la Asociación Guardia Republicana con Ciudad Municipal. Ya hace más de un mes aproximadamente, un Volvo, ¿no?, que transitaba por esta avenida había impactado contra el área verde de la zona, ¿no?, donde, bueno, esta tenía un parapeto, lo cual generó que este se rajara, ¿no?, que se rajara y evidenciara, pues, ¿no?, que en cualquier momento se iba a caer. Sin embargo, hasta la fecha no se ha arreglado este mismo, ¿no?, pese a un pedido también por parte de los vecinos, ¿no?, que transitan por la zona, ¿no?, y a fin de que evitar, pues, ¿no?, que la estructura se deteriore y notas no recibir también un mantenimiento. Sin embargo, hasta la fecha, reiteramos, no se ha dado alguna reparación ni por parte, ¿no?, de la persona que había, pues, generado esta afectación, ni tampoco, ¿no?, por parte del municipio. ¿No? Lo cual hemos podido vencer ahora es que se ha caído esta parte que estaba rajada.
4: Seis.
5: Se ha caído.
4: Y 24.
5: Y otra parte, ¿no?, de la estructura podría verse también afectada, ¿no? Una situación similar ocurrió en Eduardo La Pinela el año pasado. Hasta la fecha no se dio la reparación y actualmente, pues, también, ¿no?, tenemos que el sector está sin una parte del muro, ¿no?, tras también el choque de un vehículo, ¿no? Ante ello, nuevamente, se hace la exhortación, ¿no?, siempre también a los ciudadanos y a los diversos vehículos que transitan por esta zona, ¿no? Tenemos que hacer la parte alta, hay una cantera, ¿no?, y por lo tanto hay el tránsito constante de esos camiones. Bueno, de repente también tener bastante cuidado para evitar, pues, mayores afectaciones tanto a la estructura, ¿no?, que se tiene en esta zona, como también a la misma población. Reiteramos, se ha caído, ¿no?, mayor parte de este parapeto que había en una de las áreas verdes, ¿no?, y lo que se espera por parte de la población es que no se siga deteriorando, se pueda atender también
6: oportunamente
5: lo que ha sido esta afectación. Así que bueno, estaremos atentos, ¿no? A ver si, bueno, se dará algún trabajo, ¿no? O si, bueno, tendrá que quedarse así, ¿no? Hasta que de repente a lo mejor algún vecino pueda también hacer algo. Así que bueno, estaremos atentos, volvemos con más. Adelante con ustedes en estudios, informó Talía Castillo con todas las voces.
1: Bien.
0: Perfecto, Talía. Gracias, gracias por la información a estas horas de la mañana. Así que un mes, dijo aproximadamente, ¿verdad, Eric? Un mes de este choque de un vehículo Volvo que lamentablemente terminó deteriorando y destrozando este parapeto que es la franja que divide la vía de la Berma, ¿no? Más o menos para que lo puedan entender, está pintado muchas veces de amarillo y ha quedado pues totalmente destrozado, ¿sí? Y no han reparado esta estructura, ¿no? Aquí entendemos de que tiene que haber
4: y 26.
0: Compromiso de la municipalidad, ¿no? En este caso de Cerro Colorado, ¿no? Para que identifique al conductor que ha ocasionado este daño y posterior a ello puede llegar a la coordinación para que se repare, ¿no? Tiene que pagar su multa y es todo un procedimiento. Vámonos a una pausa comercial y volvemos con más información aquí en Radio Yaraví con todas las voces.
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0: 6:31.
1: Bien, continuamos con más información aquí en Radio Yareví con todas las voces y a estas horas de la mañana. Vamos a escuchar a la población porque nos hacen llegar diversas quejas y denuncias, anuncios, información muy importante, por supuesto, a nuestro número de WhatsApp, el 979-344-291. Ya lo sabe, anótelo.

0: Tenemos, estimado Gustavo, a ver, tenemos aquí un favor, nos dicen. Por favor, difundan. Quisiera difundir el caso de mi perrita que se ha perdido. Gigi, se perdió Gigi. Ayúdanos a encontrar a Gigi, por favor. Último lugar, ¿dónde fue visto? Iglesia ya de Zamácola. Iglesia de Zamácola. Se perdió el pasado 4 de agosto. Desde ese momento no sabemos qué dirección tomó. Puede encontrarse en Zamácola, Cono Norte, Belaunde o zonas aledañas. Características de Gigi. Nos dice, tiene una orejita caída y una parada. Carita de zorrito. Cola levantada, pequeñas patitas, es cariñoso y tímido. Cualquier información, por favor, comunicarse a los siguientes números que aparecen en nuestras redes sociales. También, por supuesto, por el Facebook. Estamos transmitiendo al 965-772-705 o al 958-981-745. Hay recompensa. Por encontrar a Gigi.
1: Gigi. ¿La recompensa es de cuánto? 1,000 soles.
0: Sí.
1: Caramba.
0: No es poco.
1: Claro que no habría que hacerlo por la recompensa, ¿no? Habría que hacerlo por.
2: Y 33.
1: La generosidad y sobre todo, pues.
0: El apoyo, la ayuda.
1: Al prójimo, ¿no? Y sobre todo para que Gigi regrese a casita.
0: Sí, es un perrito chiquitito, ¿no? Chatito, como le diría. Qué pena, se perdió Gigi.
1: Chatita sería en este caso.
0: Espero que puedas encontrar a tu mascota estimada. Desde ayer nos estaba pidiendo el apoyo. Se lo suplico, nos dice, por favor.
1: Fue visto por última vez, ¿dónde dice? En la iglesia de Zamácola, ¿no?
0: Sí.
1: Oye, desde el 4 de agosto está perdida Gigi,
0: ¿eh? Ya va a cumplir un mes.
1: Ah, podría, dice, encontrarse en Zamácola, por Cono Norte, en Belaunde, Osanas aledañas. Por favor. No descartes ninguna zona y avísanos. Recompensa 1,000 soles a quien encuentre o quien entregue a Gigi. Le van a dar 1,000 soles. Repetimos sus características de Gigi, mi estimada Stephanie Cotrina.
0: Así es. Es de color negro. Raza pequeñita. Tiene una orejita caída y una parada. Tal cual como se ve también en la foto en las redes sociales. Lo vamos a publicar. Carita de zorrito. Tiene una carita de zorrito, cola levantada, cola paradita, sus patitas son pequeñitas y es muy cariñoso y tímido. Ahí está Gigi, la foto de Gigi sacando la lengüita. Pobrecito, se ha perdido este perrito. Ojalá que pueda regresar a su vivienda sano y salvo y no haya sido víctima de algún vehículo, sinceramente, ojalá. Bien, vamos con más información. Nos dice, soy una vecina de la urbanización Aville, en la parte baja de Caima. Hace varios meses, amigos de Radio Yaraví, están interviniendo en nuestra urbanización para cambiar la carpeta asfáltica. La contratista ha incumplido los plazos y nos envía aquí fotos de la obra que están realizando.
2: Y 36.

0: que es una parte de la vía, pero no hay nada. No hay nada, se encuentra completamente abandonado esta obra que entiendo yo es en esta zona de Caima, urbanización Abidje, parte baja. Parte baja. Hace varios meses están interviniendo, o sea, desde hace tiempo, ¿no? Estamos hablando de meses, no sabemos si 5 o 4, pero por lo que detalla, ya va un tiempo esta obra, ¿no? El cambio de la carpeta asfáltica y hasta ahora nada, nada, habría retrasos en esta obra. ¿Qué tendrá que decir el alcalde de Caima, el señor Linares? ¿Qué tendrá que decir respecto a ello? ¿Qué pasó con esta obra? ¿Qué pasó? Vamos con más información. A ver, nos hace llegar. Nos dice un oyente, saludos. Quisiera hacer una queja, un reclamo, dice, un aviso, un comunicado. Bueno, a los pueblos del distrito de Alto Selva Alegre es sobre los candidatos. El candidato Ricardo Ramírez ha borrado todas las pintas, dice, de un candidato y puso su nombre. ¿Se habría robado presuntamente cuadros? Iván.
1: 6:38.
0: ¿Por qué no hace lo mismo con otros candidatos? Dice que están en primera. El señor Narro o Barriga Gamero. ¿Es porque son aliados? Dice. ¿Se conocen? ¿Viven? Quiero denunciar este robo porque me parece injusto, dice aquel oyente. Bueno. Guerra sucia, presuntamente. Y bueno, hay mucha información que nos detalla aquí el estimado oyente, pero eso es lo principal.
2: Pero
0: guerra
2: lo que,
0: sucia entre candidatos.
2: Sí, lo que se aconseja para estas circunstancias, mira, estamos en campaña política, ¿sí? Estamos en campaña política y esto lo digo en líneas generales. Si alguien quiere hacer una denuncia y sobre todo, ¿no?, hablar de un delito, porque el robo es un delito, pues hay que ir por los canales correspondientes, ¿sí? Hay que ir por los canales correspondientes.
3: Ya
2: hay un robo, para eso existe una dependencia policial, y es ahí donde se tiene que colocar una denuncia, ¿sí? Posterior a ello, con ese documento, con esa denuncia policial, que obviamente va a tener que seguir su curso o hacer las investigaciones correspondientes, podríamos hablar de uno u otro candidato. Yo se lo digo con el mayor de los respetos, ¿eh? Aquí por lo menos quien le habla no va a ser un tonto útil de que se va a tener que señalar a uno de ratero y al otro de víctima o viceversa, ¿no? Entonces, por favor, tengan un poco más de cuidado, ¿eh? Y si quieren denunciar algo, algún ilícito o algún delito, pues hay que comprobarlo, hay que demostrarlo, por favor. Señor Cirilo Patiño, desde Yura, ¿cómo le va? Muy buenos días.
4: Buenos días, señores periodistas de Radio Yaraví. Buenos días, Ciudad Blanca de Arequipa. Bueno, la información que lo realicen en antemano, les felicito, ¿no? Es un caos. Toda Arequipa, no es por discriminar, ¿no? Parece un carnaval de payasos. Letreros en todas las paredes, hasta privados, sin pedir autorización, lo han puesto. Y hay un conflicto social en esto. Habrá que presentar a la oficina del jurado de elecciones que nadie ponga letreros, ¿no? Que nadie debe poner. Aparte, eso lo están pagando, ¿no? El arancel a los municipios. Eso también los municipios están quedando, se deben cobrar. Caso contrario, deben sancionar. Ahora una lo va a poner de Yura, que no, terminantemente que esté prohibido. Ahora, alcalde de Yura, creo que es teniente alcalde ahorita, señor Condori. Se va a soltar 7 entrevistas para exponer un problemática de distrito Yura, y antes que se vaya, se crea un mesito de alcalde, ¿no? Aparte de lo que ha informado parte de Caima, señor Pereza, partes altas de Caima, desde Avenida de las Torres, desde la asociación Villa Magistral hasta los grifos del Rayo Azul, y ahí para arriba, estamos fuera. ¿Qué vamos a hacer? ¿Cuántos años están en posición los personales, los vecinos de ahí? 20, 25 años sin título, unas demandas judiciales, que es terreno privado, ¿no? Y yo soy copropietario ahí. Estamos conciliándonos para que se queden ahí, pero el alcalde de Caima, ni naca ni perinaca, capaz de luchar con Impla, pero para cobrar impuestos, para autorizar de los cobrar de las tiendas comerciales, es número uno, señor el Caima, el alcalde de Caima. Ahora estamos fuera de terreno, señor, le he presentado la queja.

0: ideia de um templo, porque temos que denunciá-lo, nos han deixado fora PDM até 2045. O que vamos fazer? Agora seguro nos vamos notificar que salga, que desocupe, que a desalojo, seguramente. E também para finalizar, senhor periodista, eu como conciliador judicial, extrajudicial, recomendo que haja denúncia. As denúncias estão por esperar depois de 10 anos. Depois de 10 anos já, e ao menos, a parcial de que estamos fora PDM, o senhor Patricio Salas Lagos, eu havia denunciado o lavado ativo, já sentenciado 8 anos, depois de 10 anos. Já o arquivo lá apelado, está seguro, o Estado está apelando. E agora, por falsificação de como também de Casablanca, vendeu terreno de privado de mim também, já, e se han sentenciado 10 anos, não se ha apresentado. E como ves, como demoram assim? Por isso, melhor conciliação e cerramos as oficinas de denúncia de los policiales e fiscales, porque fiscales, jueces, não passa nada para cobrar todo o mundo. E agora continua vendendo parcial de Caimen, sobre Melilla Real, sobre Maclacta, Los Pinos, terreno judicial, que los demandas judiciales, siguen vendiendo los dirigentes. No puede ser que estén estafando, pobre gente. Señor, pues, los periodistas deben ahí intervenir ahí, señor. Pues, buenos días.
1: Perfecto, bien. Muchas gracias por su comunicación aquí a través de Radio Yarabí con todas las voces. Vamos con otra comunicación telefónica. Está José en Mariano Melgar. ¿Qué tal, José? ¿Cómo le va?
2: Buenos días, señor periodista. Estaba escuchando el comentario sobre los candidatos de Selva Alegre. Como ustedes saben, lo del casco de la actual gestión de Benavente Estampe
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2: es el Ricardo Villarros, ¿no? Y su, toda su gente. Y el otro es de Narro, también están ahí los arbolitos, los ex arbolitos. O sea, son una familia, un clan familiar entre Ricardo Villar y José Narro. Es una mafia que se han apoderado de Selva Alegre. Se turnan entre una familia y tú, ya también el otro, el cuñado, el pariente, el yerno, el así. Creo que son provenientes de Guay, que les llamo. Entonces, es una mafia que se ha apoderado de la municipalidad de Alegre. Se turnan candidatos ahí, son una familia, se han hecho. Se han apoderado, el otro entre familia, el otro es un, el cuñado, el pariente, el vecino.
4: Seis.
2: Así se han apoderado la mafia política en Selva Alegre, y por eso que, como usted ahí indica, que ¿por qué no borran de otro partido? ¿Por qué entre ellos, si se conocen o no se conocen? Si es un clan familiar, se turnan, como le digo. Entonces, así está pasando en diferentes distritos, como por ejemplo en Mariana Melgar. La casita prácticamente se ha apoderado ya. Regidor, el otro regidor en la región o como en la provincial. Es una mafia, creo que como lo del fujimorismo, la prisma, ¿no? Se han apoderado, ya no quieren soltar la mamadera, como se dice. Se han acostumbrado a vivir del dinero del pueblo a lo fácil. Entrar pobres y salir millonarios. Es una mafia que lamentablemente la población no se da cuenta. Muchas gracias.
1: Bien, correcto. Muchas gracias también a usted por su comunicación, aquí en Radio Yarabí. Más participación del público, 21-31-72-28-99-52. Inocencio está en Caima. ¿Cómo te ve, Inocencio? Buenos días.
5: Buenos días.
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5: Bueno, en este momento le podría comunicar acá a la zona Nazareno, todo eso. No hay combi, hay combi todo lleno, señor Malaver. Y lo que dice la señora alcaldesa, que hay que abusivamente, que eso no se está cumpliendo. Nadie cumple. Y justo ayer, en el Cono Norte estaba en el carro, y solamente los Cono Nortes hicieron ruta hasta Zamácola. Y dijo, no, el conductor dijo, yo, no les gusta, bájense, yo soy pirata, no les gusta. Así yo no puedo, yo puedo cobrar lo que quiero, digamos. Está sucediendo ahorita, hacen lo que quieren, señor Manuel, lo que quieren. Han sacado ahorita sus letreros de 1.30, sí lo han sacado, pero yo le pregunto, ¿cuánto es el pasaje, señor? ¿Un sol 30? Un sol 30, ¿cuándo eso ha subido? El combustible, lo cuento de siempre. Yo digo, la señora Rusi, os dice una cosa, parece que hace otra cosa. Yo digo, ¿dónde están los supervisores? Ella debería sacar los supervisores durante el día y hacer la constatación que corresponda, ¿no es cierto?
4: Seis.
5: Y en la noche, a partir de
4: y
5: las
4: 46. 6,
5: mayor, ¿no? Constatación. A ver, vamos a ver, no dice que están en un proceso de tregua. ¿Dónde está la tregua? Acá no hay ninguna tregua, señor. Se está haciendo lo que quieren. La señora ya, una que parece Rosa Valtra, no sé cómo se llama, una, parece una muñeca así, hablando ahí. Yo le preguntaré al señor Malaver, esa señora, ¿qué cosa es? Porque la señora, creo que el gerente de transporte dijo, esa señora no es representante de nada, que no puede participar. Pero él es por qué habla, por qué siempre está en la prensa. ¿Quién es ella? Me gustaría saber, tal vez soy mal, a ver que me pueda disipar esa duda. Y bueno, solamente queda pues ahora a la esperanza que haga algo la alcaldesa, que haga su super... Yo creo que los supervisores son claves para verificar estas... Porque esa situación de tregua que dice, no hay ninguna tregua, señor.
1: Bien, bueno, sí, señor Malaver. Bien, bien, gracias. Bueno, dejando... algunos comparativos o calificativos de lado, si es que se refiere a la señora Patricia Velázquez, ella es la presidenta de la Asociación del Frente de Transportistas Formales de Arequipa.
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1: Y que ha jugado un papel muy importante, ¿no? Frente a esta problemática que hoy por hoy se tiene dentro de lo que es el tema del transporte público o el llamado CIT. Ha estado liderando manifestaciones muy importantes. La señora Patricia Velázquez, hemos coincidido en algunos puntos y hemos discrepado en otros, pero es parte de la democracia y, sin embargo, el tema este del precio del pasaje todavía se va a seguir estirando, coloquialmente hablando, el chicle hasta el día lunes. Porque supuestamente el día lunes ya se tendría que tener una respuesta clara y precisa. Pero según la señora Rusi Osco, dice que ella no comprende y no entiende por qué los transportistas siguen cobrando un sol 30 el pasaje, porque habían quedado en un sol. ¿Ah? Aldo quiere hacer una queja. Bienvenido a Radio Yarabí, Aldo.
4: ¿Cómo está? Buenos días. Mire, anoche he presenciado un robo de dos serenazgos féminas que han sustraído pertenencias.
6: 6:48.
4: Esto fue en la calle Mercaderes con la calle Peral. Han venido dos féminas como realizando operativos, agarraron las pertenencias de una vendedora, de una señora tan humilde, y se llevaron todas las pertenencias. Yo solicito que se identifique por intermedio de ustedes, si se tome cartas en el asunto y se invoque a la autoridad pertinente. ¿Quiénes son los autores de este robo que se ha suscitado anoche? Las chicas agarraron las pertenencias de la vendedora, la señora humilde, y se llevaron toda su mercancía. Yo le invoqué a la señora que vaya a la comisaría a aceptar una denuncia. No quiso, en vista de que la señora dice que frecuentemente realizan ese tipo de robos. Entonces, esto no puede
1: sí,
4: seguir.
1: Pero, a ver. Señor, una consultita. Usted me dice que esto ocurrió ayer en horas de la noche en el cruce de la calle Mercaderes con
4: Peral. A las 8 de la noche. Esto es la recta de Banco de la Nación. No sé si es Peral.
1: Ya, Mercaderes, esto es Piérola, me parece.
4: Piérola, que es donde está Banco de la Nación.
1: Claro,
4: en la esquina de Mercaderes con Piérola.
1: Ya, 8 de la noche.
4: 8 en punto de la noche. Ya. Yo he estado ahí, he estado viendo todo el robo, como dos chicas con vestidas de serenazgo han venido y delante de los otros serenazgos han sustraído.
1: ¿Serenazgo o policía municipal?
4: Policía municipal.
1: Ah, ya, policía municipal.
6: Entonces dos féminas que trabajan en la policía municipal.
4: Exactamente, yo he presenciado en vivo y en directo, yo incluso les he perseguido, les he llamado delincuente, de todo, les he tenido que decir, pero lamentablemente han hecho oídos sordos
6: y
4: han jugado hacia la plaza de armas. Eso no puede seguir suscitando. En vez de que pongan orden, mira, son las primeras que suelen hacer ese tipo.
6: ¿Llegaron en una camioneta, nos indica?
4: No, han venido a pie, han venido bajando con dirección hacia Plaza de Armas. Entonces encontraron a la chica, a la señora que vende ahí. Y
6: de ¿qué vendía la señora, por cierto, estimado oyente?
4: ¿Perdón?
6: ¿Qué vendía la señora? ¿Quién le han quitado?
4: Vendía ropitas. En una carreta chiquita. Así es que se han abalanzado y se han llevado las dos chicas, se han llevado las prendas de la señora.
6: Ahora,
4: la señora tan humilde no podía hacer nada. Entonces yo me acerqué, le dije, vamos a la comisaría, te acompaño, pero no quiso porque dice que frecuentemente hacen ese tipo de robos y peor, y podría suscitarse con más fuerza dicho robo.
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4: Señora alegó.
6: ¿Es una señora ya adulta mayor?
4: Sí, aproximadamente yo le pondría 50 años promedio.
6: Y una consulta. Al costado de esa señora, ¿habían más comerciantes tal vez que estaban vendiendo a esas horas de la noche?
4: Había, por ejemplo, había una señora que vende libros, si no me equivoco, está en la misma esquina. Ella también presenció, es testigo también. Entonces, no solamente ella, han visto varias personas, pero lamentablemente pues, en nuestra patria, en nuestro Perú, todo el mundo ve lo que se suscita y se hacen los oídos sordos. Han visto también los mismos serenazgos, han visto, pero también se han hecho los que no ven. Entonces, eso es indignante.
3: Bien.
4: De lo que esté pasando.
3: Bien, señor, muchas gracias. Muchas gracias por su participación. Y bueno, esto es algo repetitivo. Así como hemos.
6: Wow,
3: así como hemos.
6: Y 52.
3: A ver, denunciado, así como hemos rechazado la agresión que puedan sufrir, por ejemplo, los inspectores del área de transportes, porque eso ocurrió hace algunos días atrás, y eso no está bien. Siempre hemos indicado de que los señores de la policía municipal, ya sean varones o mujeres, lamentablemente en su gran mayoría de intervenciones no están cumpliendo los protocolos correspondientes para algún tipo de intervención que se pueda hacer en la vía pública. Evidentemente no está bien de que la vía pública sea utilizada como un mercado persa o un espacio donde puedes estar vendiendo ropa. No está bien eso. Claro que muchos dicen o muchos señalan de que la situación económica hoy por hoy está fregada y que por ende uno necesita recursearse, pues, ¿no? Pero creo o considero de que deben de haber otras formas u otras maneras de tener
7: que recursearse,
3: y para eso está la autoridad. La autoridad no está para meter palo, ni mucho menos incautar o robar, ¿no? Y así tienes que entender de que la vía pública no tiene que ser utilizada, no. Tienen que haber mejores maneras o mejores formas o mejores políticas para establecer y erradicar el tema de lo que es el comercio ambulatorio, que lamentablemente ya en algunas zonas de Arequipa hasta maniquís están sacando. Hasta maniquís, hasta lo que es mesas están colocando en las bermas o en las veredas. Y eso no puede ser posible. Entonces aquí obviamente hay una ardua labor que tiene que cumplir pues la autoridad, mi estimada Estefany Cotrina.
6: Efectivamente, Eric. Lo que a mí me sorprende es que el denunciante, el oyente, nos señala de que así como la señora estaba vendiendo su ropita, habían otros comerciantes. Entonces, ¿qué pasó allí? Si era una fiscalización, ¿no? Debería ser, me parece, con todos. No.
8: 6.
6: Quiero entender
8: 54.
6: Que hay comerciantes que ya están tiempo vendiendo las vías públicas, en este caso en la calle de Mercaderes con Piérola, y hay quienes recién ingresan. Y eso es una realidad. A quienes recién ingresan les hacen pagar pues el popular derecho de piso. Porque dicho sea de paso que, y no creo que mienta, pero hay comerciantes que ya conocen a estos fiscalizadores, a la policía municipal, ya saben quiénes son, hasta saben sus nombres, tanto que pasan y vienen, ya lo saben, y saben llegar a una especie de trato, vamos a decirlo así, ¿no? Para que no les caiga este tipo de fiscalización batida, como les saben decir. Pero qué mal, sinceramente, que a esta señora le lleven lo poco que tenía de mercadería, se lo retiren, qué mal. Pero sí, es una realidad de todos los días.
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6: Lo que denuncia el señor es todos los días, todos los días se vive.
3: Hay muchos aspectos, sí, hay muchos aspectos en ese sentido, ¿no? Y creo yo que ya, inclusive, para nadie es un secreto que es un vox populi, inclusive, ¿no? Lo que se dice en las distintas calles o arterias de la ciudad, que se comenta, se habla que los ambulantes hasta harían bolsas, ¿no? Bolsas de dinero para evitar ser fiscalizados, para evitar ser intervenidos e incautar y evitar la incautación de su mercadería, ¿no? No sé qué lo que habrá pasado con la señora, qué habrá pasado con la señora, ¿no? No se habrá puesto al día, recién ha ingresado a trabajar y por ende, como es nueva, como dice Stephanie, probablemente pues ahí ha tenido que pagar pato. Otro de los criterios que también en algún momento escuché es de que si hay un grupo de comerciantes o ambulantes en un solo momento es como que complicado, ¿no? Incautarles a todos, digamos, hay una fila de 6, 7 ambulantes, a intervenirlos en el mismo momento, en el mismo tiempo, a todos, casi nunca lo hacen. Siempre cogen a uno o a dos. ¿Bajo qué criterios? Ah, ahí está el otro detalle. Ahí está el otro detalle, señores. Bueno, ojalá que ahí desde lo que, a ver, desde la gerencia, los encargados, los funcionarios, indaguen, señores de la Comuna Provincial de Arequipa, sobre esa intervención que se hizo el día 57. De ayer, 8 de la noche, en el cruce de Mercaderes con Pierola, en la esquina del Banco de la Nación. Ahí dos policías municipales, dice que, bueno, le han arranchado prácticamente pues su mercadería a una señora que estaba vendiendo, dice, ropa. Se hizo una debida intervención, hagan esa indagación, por favor. Ojalá que de ahí recurran a las cámaras. Vamos a continuación a presentar nuestro bloque deportivo Al Ras de Campo.
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3: Muy bien, 6:58, estamos enlazados ya, con el profesor Felipe Torres. ¿Qué tal, profe? ¿Cómo le va? Buenos días.
8: Hola, Erick Malaver, ¿qué tal? Estefan Cotrina. Les cuento que un peruano ya está en semifinales en el Winston Salem, nos referimos a Ignacio Buses.
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8: Que ayer venció a Juan Manuel Cerundolo, el argentino, por los marcadores de 7-6, 4-6 y 6-2. Así entonces ya llega a la semifinal en este abierto que se viene desarrollando en Estados Unidos. Va a enfrentar, en Miami específicamente, va a enfrentar el día de hoy, tiene un partido muy complicado en este abierto que ha jugado. Le cuento que el partido ha durado aproximadamente 3 horas, este compromiso que ha ganado. Y bueno, es ahora tercero de cabeza y es el terreno mejor situado para lo que va a significar próximamente cuando enfrente en la Copa Davis al equipo de Paraguay en septiembre próximo. Ignacio Buse va a enfrentar el día de hoy en horas de la mañana al francés Benjamin Bonzi, quien superó ampliamente al neozelandés Botic en los cuartos de final. Vamos a ver cómo le va al peruano si logra acceder a una final. Serían ya dos finales consecutivas.
7: 6 y 59.
8: Y hoy también comienza la Liga 1, atención, Liga 1 con la fecha número 7, que van partidos desde hoy viernes hasta el lunes 31. Atención, hoy se está jugando un solo compromiso, el partido ese de la representación del cuadro de esto se juega en el Estadio Juan Maldonado Gamarra. El Comerciantes Unidos con este de C. Cajamarca. El día de hoy se está jugando ese compromiso a partir de las 3 de la tarde. Y mañana, atención, Chancas con Juan Pablo II, en tanto que UTC Cajamarca, mañana también con Universitario de Deportes, el sábado de mañana está jugando Alianza Lima con Deportivo Garcilaso. Este partido se juega a las 7:30 en la Caldera de Matute, en tanto que la representación de Deportivo Moquegua el domingo está recibiendo Alianza Atlético Sullana, y la representación de Tarma también recibe en su reducto a Sport Huancayo. Y el mismo domingo, 30 de agosto,
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8: Sport Boys se enfrenta a Sporting Cristal. En la noche, a las 7, en el Garcilaso, Cinciano con Cusco FDC. Y el lunes, está jugando el Atlético Grado con el FDC Melgar. Son los partidos que se van a desarrollar en esta fecha número 7. Que bueno, vamos a ver cómo se mueve la tabla de colocaciones. En torno a la Lidefa, les cuento que han emitido ya un comunicado a la salida oficial del cuadro de Deportivo Colón, y lo que se va a jugar esta sexta fecha, en este momento la tabla de colocaciones pone ya como campeón a Villarfoca, que hace en la etapa nacional, y están en la disputa del segundo puesto Virgen de las Nieves y el cuadro de Amigos de la PNP. Virgen de las Nieves tiene 6 puntos y Amigos de la PNP 5 puntos. El día de mañana, el domingo, está jugando Villarfoca frente al cuadro de Virgen de las Nieves en Chiquibamba, para que pueda obtener 9 puntos el cuadro estudiantino. Y el equipo de Amigos de la PNP descansa porque su partido era con Colón, pero como no tiene rival ya que se ha retirado, Vamos a ver qué determina
9: siete
8: la Comisión de Justicia para determinar la última fecha y con eso saber quiénes son los que representan al fútbol de Arequipa. Así es el panorama deportivo, Eric Malaver y Estefanía Cotrina.
1: Perfecto. Muy bien, mi estimado profesor Felipe Torres, gracias. Que tenga un buen día.
8: Igualmente para usted.
1: Bien, bien, correcto. Muy bien, ahí está el profesor Felipe Torres. Mi estimada Estefanía.
6: Nos despedimos. Nos despedimos, estimado Gustavito.
1: ¿Cómo así? ¿Qué pasó?
6: Nos despedimos, estimado Eric. Nos reencontramos en la tarde con la tercera edición informativa con Hugo Ramírez.
1: Ahí está.
6: Y desde la siguiente semana.
1: Ah, usted también quiere que lo cambie. Ah, ya también quiero que la cambie, Gustavo dice.
6: Uy, qué penita, amigo. Ya no nos vamos a ver.
1: Bueno, lo que pasa es de que nuestra ha habido algunos cambios internos, ¿no? Para que aquellos de una u otra forma, ya el día lunes, también tal vez se vayan a preguntar, ¿qué pasó con Stephanie? No la escucho, ¿no? Entonces ya, Stephanie, pasas a la tercera edición, ¿verdad? A
10: la tercera. Ya la vi.
1: Bueno, ya estuviste, ¿no? En la tercera edición, pero claro, ahora ya de manera más regular, ya.
6: Así es. Bueno. Se suma a la hora de la mañana. Juan Cervantes.
1: El día lunes.
6: A partir del día lunes.
1: Mañana hacemos. Ah, no, mañana regresa. Bueno, el día lunes, ¿no? Bueno. Así que mi estimada Cotri, mucha suerte, muchos éxitos en la tercera edición informativa, se te va a extrañar muchísimo.
6: ¿De verdad?
1: Sí.
6: ¿Seguro?
1: Seguro, pues, mi estimada Cotri, ahí está con sus ocurrencias, le gusta hincar a Cotri, ahí está bien.
6: ¿Hincado?
1: Sí, hinca, le gusta hincar.
6: Encao, Eric.
1: Gustavito sí, te va a extrañar.
6: Me miraba raro, Eric, de razón.
1: No. Gustavito te va a extrañar. Dice, ahora quién le voy a traer cafecito. Dice Gustavito.
6: A Juancito, pues, Gustavito. Mi amigo.
1: Ay, no, quiere que lo cambien. Yo también quiero ir a la tarde, dice. Bueno, con ese mismo ímpetu, con ese mismo profesionalismo, siga adelante. Vamos a estar acá siete. Mirándonos, conversando, compartiendo.
6: Claro, seguro, como siempre.
1: Así, y pero tres. Ya por las mañanas, desde el día lunes ya nuestra compañera de trabajo no estará aquí, ya va a cumplir otras funciones, pero sí estará en la tercera edición. Escúchenla, Stephanie Cotrina, en la tercera edición informativa de Radio Yerbi con toda la voz, que va desde las 5 de la tarde, ¿verdad?
6: De 5 a 7. De 5 a 7 en la tercera edición con Juan Cervantes desde el día lunes hoy con Hugo Ramírez.
1: Hoy con Hugo Ramírez. Perfecto. Estimada Cotri, muchos éxitos como siempre, frente a los micrófonos, frente a las cámaras de Radio Yerbi.
6: Igual, estimado Eri, mucha suerte, muchos éxitos en esta campaña que se nos viene, ¿ah?
1: Ay, sí, tengo que trabajar fuerte. Mañana un debate, ¿ah? Mañana el debate.
6: Mañana.
1: Candidatos a la alcaldía distrital de Alto Selva Alegre, no te lo puedes perder, ¿ah? Sí. Ay. ¿Quién mañana tendrá las mejores propuestas? ¿Quién tendrá un mejor planteamiento para darle solución a los diversos problemas que tenemos en el distrito de Alto Selva Alegre, ¿no? Ya mañana les voy a dar pormenores porque hemos invitado a muchísimos candidatos, ¿ah? Y bueno, afortunadamente algunos han aceptado y otros no. Otros no han aceptado porque por ahí no vayan a decir, ¿y por qué no lo invitaron a tal candidato? Se lo invitó, señor. ¿Por qué no lo invitaron a mi candidato? Se lo invitó, señora. Pero... bueno, algunos de ellos optaron por simplemente no aceptar. Invitación fue abierta. La invitación
6: para
1: fue
6: todos.
1: Abierta. Sí.
6: Y sin discriminación.
1: Bueno, ahora sí, 7:05, vamos al cambio de hora, titulares, pausa y volvemos luego con más información, más noticias aquí en Radio Yerbi con todas las voces.
6: Nos vemos, chao, cuídense.
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6: Titulares en... Hoy viernes 28 de agosto del 2026, año de la esperanza y el fortalecimiento de la democracia. En el ámbito local, el presidente del Frente de Desarrollo de la Autopista Arequipa-La Joya, David Paredes, reiteró su llamado a las autoridades del gobierno regional de Arequipa para que culminen al 100% la señalización, iluminación, colocación de rompemuelles, además de puentes peatonales. Señaló que el único semáforo se instaló a la altura de Virgen de Copacabana, pero el dispositivo que es pulsador, al ser activado por los peatones, no es respetado por los conductores que transitan por la vía. El lunes 31 de agosto se entregará la obra en la avenida Parra, lo indicó la alcaldesa de Arequipa, Ruxy Osco, al sostener que el retraso se generó porque no llegaban los materiales tras el último bloqueo en la Panamericana Sur. Los primeros días del mes de septiembre se cumplirá con la rendición de cuentas tras las actividades realizadas por el aniversario de Arequipa, lo comunicó el gerente de desarrollo de la comuna provincial, Franco Navarro. El gerente de transportes del municipio provincial, Johnny Calle Cabello, negó que solo existan 10 fiscalizadores para el sistema integrado de transportes, refiriendo que cuentan con 90 y para hoy 100 postulantes serán evaluados en una entrevista de trabajo. El alcalde encargado de La Joya, Víctor Díaz, señaló que buscará reunirse con autoridades de la región a fin de seguir coordinando acciones para enfrentar los efectos del fenómeno El Niño. En el ámbito nacional, este 28 de agosto se conmemora el 97 aniversario de la reincorporación de Tacna al seno de la patria. La ciudad vivió décadas de zozobra como consecuencia de políticas inciertas una vez terminada la Guerra del Pacífico. El gobierno declaró el estado de emergencia en Lima Metropolitana y en la provincia constitucional del Callao por 60 días calendario para hacer frente a la criminalidad y otras situaciones de violencia. Y en el contexto internacional, la provincia de Santa Fe en Argentina vivió una jornada marcada por un violento temporal con ráfagas de viento que superaron los 100 kilómetros por hora y una intensa granizada que provocó daños materiales de consideración. Hasta aquí el avance informativo de La Hora en Radio Yaraví con todas las voces.
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0: 7 de la mañana con 12 minutos, 7 con 12. Bien, bien, seguimos informando, seguimos en vivo aquí a través de la multiplataforma de Radio Yaraví con todas las voces. En los 106.3 FM y 930 AM. Vamos a continuar con la programación. Vamos a ir a exteriores también con nuestros compañeros de trabajo que siguen recorriendo diversos puntos de la Ciudad Blanca de Arequipa para poder, obviamente, pues dar a conocer qué es lo que está pasando en la Ciudad Blanca, ¿no? Cómo están las cosas en el lado norte, qué es lo que está pasando en el lado sur. 7:12, tenemos esta comunicación telefónica de Juan. Hola Juan, ¿cómo te va? Muy buenos días.
1: Muy buenos días, señor periodista de Radio Yaraví. Mire usted, mañana creo que va a haber
2: 7
1: de y debate, 13. Creo, ¿no? Mañana hoy día.
3: No crea. Va a haber así, seguro. Firme.
1: Ya, muy bien, seguro que sí.
3: Contra viento y marea.
1: Con
3: engreimientos y sin engreimientos. Ya, pero maestro, adelante. ¿Qué pasó? Dígame.
1: Los candidatos de Alto Cel Alegre, mire usted, muchos de ellos. Algunos ya han puesto la chapa de plata como cancha.
3: ¿A quién?
1: A este señor Ramírez.
3: A Ramírez, plata como cancha, ya.
1: No vaya a terminar el señor Ramírez como plata como cancha del norte, de Trujillo. Entonces, mire usted, ¿por qué no estos señores hacen labor social, sabiendo que es abogado, no sé, no son profesionales? Antes de presentarse como candidato, antes de las elecciones, antes, mucho más antes, ¿no? Un año, dos años o tres años antes, hacen labor social, se hacen conocer, ven la
3: Yaraví.
1: Pues muchos de ellos solamente llegan a las elecciones y recién se ponen pues a apoyar, a ver, a conocer. Muchos de ellos no conocen bien la realidad y las necesidades del pueblo, y eso ocurre en todos los distritos. Entonces, sería importante de eso, ¿no? Y de llegar, mire usted, preguntarle mañana y preguntarle a los candidatos de llegar al poder, ¿de qué manera van a recuperar toda esa inversión? Porque uno de ellos van a tener un montón, o sea, hacen una inversión millonaria.
3: Claro.
1: Millonaria. No creo que de muy buenos van a decir, bueno, ya apoyé, di un plato de lentejas, de chanfañita, chicharrón, pan con chicharrón, pero ¿de qué manera van a recuperar? ¿Quiénes son los que están, qué empresarios están apoyando? Porque son empresarios que apoyan, pero después cuando sale el candidato, empiezan a hacer las obras totalmente pésimas, mal hechas, inclusive las dejan abandonadas, y así como este señor
2: Tati,
1: cuando estuvo acá
2: y
1: en Selva Alegre, muchas obras quedaron botadas, y no permitir, mire usted, que hagan obras 6 meses antes que termine su gobierno, porque después la dejan botadas y encima ni siquiera el que entra a gobernar dicen que lo va a denunciar porque no cumplió, no hizo y no le hace nada. Por eso justamente hablan de los guay, que el que entra, bueno, calladito, porque sabe que va a entrar después el otro.
3: Ajá.
1: Y después salen prósperos empresarios, salen con propiedades, vehículos.
3: Muy bien, correcto, maestrito. Ya está, ya, bien, no se preocupa ahí, ojalá encontremos un espacio para hacerle esta consulta, ¿no? A los diversos candidatos que mañana ya han confirmado su participación. 4 candidatos mañana estarán aquí en los estudios de Radio Yaraví con todas las voces, ¿ah? Le repetimos los nombres, quienes van a estar en unos instantes. Antes le damos el cordial saludo, la bienvenida a María Luz Cruz, que ya está con nosotros aquí en mesa de conducción. Señora Cruz, ¿cómo está usted? Buenos días.
4: Muy bien, Yaraví. ¿Cómo estás, Eric? Buenos días a cada uno de ustedes. Gracias por escucharnos, gracias por sintonizar Radio Yaraví en los 106.3 FM, en los 930 AM, a través de las redes sociales. Nos encuentran como Radio Yaraví Arequipa. Tenemos una llamada y después damos mayores detalles acerca del debate de mañana.
3: ¿Quiénes van a estar mañana? Están preguntando ya. A ver, Javier, está en Pocarpata. ¿Qué tal, Javi? ¿Cómo te va? Buenos días.
5: ¿Qué tal? Buen día, don Eddie. Soy María Luz. Un poco de Selva Alegre. Yo también, pandemia, estaba viviendo por ese lugar.
3: ¿Ya?
5: Aún también mi familia vive ahí.
3: ¿En qué zona?
5: Trabajando en Vía Ecológica.
3: Ah, Vía Ecológica.
5: El paradero 9,
3: ya.
5: Que, entrando a Canteras,
3: ya.
5: Que es más conocido en Canteras porque es una zona bien poblada adentro.
3: Ajá.
5: Es la quebrada del Pato, ahí está una torrentera.
3: Qué
5: cuando llueve, baja la lluvia, la gente tiene que esperar hasta que baje el caudal del agua. Ahí falta un puente. Como dijo ayer un señor también de Guarancal, si el que entre y haga el Guarancal termina el puente,
4: y 17.
5: Va a sacar el bingo, pero a veces como con mi campaña, dicen cosas, ¿no? Y lo otro, dice el Valeres, hay que ir a las cámaras, no funcionan. A mi sobrina le robaron ahí en Paradero 9, ahí entrando cerca de la casa, ahí le han robado en la noche, a las 7 de la noche, hay un local ahí al frente bajando, toman los jóvenes. Así le digo, cerca para Navidad le robaron el año pasado. Y lo peor de todas las cámaras, uno ve, no funcionan las cámaras, es pura pinta. Es pinta las cámaras que están ahí.
3: Pura
5: y
3: finta. Otro,
5: los perros, sí. Y esa pregunta hacía que daba mañana de las cámaras y también de los perros. Usted entrando para canteras y bajando para el otro lado, hay villa como fraternidad, ahí donde lotizan lotes, un tal, no quiero decir nombre, pero ahí lotizan lotes, y si me entiendo, hay perros, lo tienen los terrenos y están los perritos.
3: Ajá.
5: Y por rabia muerden.
3: Muy bien.
5: A veces entre ellos se pelean y lo dejan así, si me entiendo, el perro moribundo. Muchas veces, cuando estaba viviendo por ahí, no le miento. Y es lo que dice Valer, tiene su propia cosa, perrea, no veterinaria, ¿no? Pero los perros en esa parte es tierra de nadie.
3: Yarabí.
5: ¿Qué hacer con los animalitos? Porque hay adultos mayores que pasan y les pueden morder a los niños. Porque entran en cantidad, como el carro no entra a veces, tienen que salir hasta el paradero 9, es lejitos del tramo. Y los perros están ahí.
3: Muy bien, señor.
5: A ver si se puede hacer mañana esa pregunta. Gracias.
3: Bien. Y vamos a tratar de socializar ese tema también. No se preocupe. Gracias, Javier, por tu comunicación. 7:18. Y mañana, el gran debate de Radio Yarabí con los diversos candidatos que van a estar mañana aquí en los estudios principales. Tenemos ya la confirmación, o por lo menos se va a llevar a cabo con cuatro candidatos, mi estimada Mariluz Cruz.
4: Sí, vamos a poner, por favor, el flyer también en las redes sociales de quienes estamos hablando. ¿Sabes cómo se llama este debate?
3: ¿Cómo se llama?
4: Gran debate electoral en Alto Selva Alegre. El que se corre, pierde. ¿Qué te parece?
3: Ya. Sí.
4: 7:19.
3: Ahí bien está. O el que se pica, pierde también, pues, ¿no?
4: También, ¿no?
3: ¿Mm?
4: Varios son los convocados. Pero
3: sí,
4: no
3: al estilo Gareca. Hemos hecho la convocatoria abierta. Y bueno, pues...
4: El que se corre, pierde, yo diría, en Alto Selva Alegre.
3: Sí, también.
4: Hemos convocado, hemos llamado, y también nosotros aquí públicamente, Eric, estamos mencionando que se pueden comunicar con nosotros. Tenemos allí las líneas telefónicas del WhatsApp de coordinación, incluso hemos dado otro número más, el 979-344-291, el 979-344-296, para que se puedan comunicar con nosotros, pero bueno... Nosotros hemos hecho también invitaciones directas, pero para mí, se han corrido.
3: ¿Sí, no?
4: Han buscado excusas, no han querido contestar el teléfono, y bueno, la verdad, aquí no estamos para rogar.
3: Yarabí.
4: Porque nosotros, más bien en Radio Yarabí, lo que hacemos es brindar un espacio para que los candidatos puedan exponer sus propuestas, y yo creo que más allá de exponer, es medir las propuestas. ¿Qué propuesta tiene el candidato A sobre un determinado tema? ¿Qué propuesta tiene el candidato B, C, D? Y entre ellos debaten. Y también los vecinos van a poder elegir quién es el que dio sus mejores propuestas. Pero, bueno, el que no tiene miedo, el que quiere realmente que la población conozca sus propuestas, está en este debate. ¿Sí?
3: Exactamente.
4: ¿Y de quiénes estamos hablando? ¿De quiénes estamos hablando de este gran debate de Alto Selva Alegre, candidatos a la alcaldía de Alto Selva Alegre? El que se corre, pierde. ¿Quiénes van a participar? ¿Quiénes sí van a dar allí la cara? ¿Quiénes sí van a exponer sus propuestas? ¿Quiénes sí van a presentar su hoja de vida también ante la población?
3: A ver, ¿quiénes no se corrieron? ¿Quiénes mañana darán la cara? ¿Quiénes dijeron, ahí estoy, ahí estaré, yo no me corro, yo no pongo excusas tontas, ¿ah? Yo no doy disculpas absurdas? Mañana.
4: Yo no digo sí, después no.
3: Mañana mis propuestas se escucharán en Radio Yarabí. Vamos a mencionar primero las organizaciones políticas. Ya. Mañana, 8:00 a.m. aquí en el estudio número 1, porque hay dos estudios, el estudio 1 y el estudio 2.
4: El podcast.
3: El podcast
0: de radio y era ahí, en la segunda planta. Pero en el estudio número uno de radio, en la cabina de radio, estarán cuatro movimientos políticos. Bueno, algunos de ellos también son partidos, pero los vamos a mencionar. Mañana, 8 de la mañana, aquí, el Movimiento Político Regional Arequipa Avancemos, El Pollo. Ay, El Pollo.
4: En una esquina.
0: En una esquina del cuadrilátero. El Pollo. ¿Y quién está como candidato del Pollo, mi estimada Mariluz Cruz?
4: Estamos hablando de el candidato Glenny Sánchez.
0: Ajá, Glenny Sánchez, mañana en escena, mañana aquí en el cuadrilátero electoral, en la cabina de Radio Yaraví, Glenny Sánchez. En la otra esquina tendremos, ¿saben a quién? Al partido de la Lampa, sí, Acción Popular, también estará mañana, él no se corre, él da la cara. Ah, él quiere que sus propuestas se escuchen. Él quiere ser el próximo alcalde de Alto Selva Alegre. ¿Será aquí, él o no será él?
4: Aquí no hay candidato grande. En este debate no hay candidato grande, no hay candidato chico. Aquí todos se miden. Y estamos hablando de Daniel Delgado.
0: Perfecto, Daniel Delgado. Mañana estará aquí en los estudios de Radio Yaraví con todas las voces. Y en la esquina siguiente del cuadrilato electoral de Radio Yaraví con todas las voces. ¿Ah? Ahí estará el casco. Ahora Nación también se hace presente mañana aquí en el estudio número uno de Radio Yaraví con todas las voces. ¿Y quién es el candidato del casco?
4: Estamos hablando de José Luis Narro.
0: Perfecto, José Luis Narro. ¿Ya? Muy bien. Ahora sí, y con este cuarto candidato vamos a cerrar el debate electoral.
4: ¿Dice la experiencia?
0: Vamos a ver si es que la experiencia se impone. Vamos a ver si la experiencia se impone, o es que es la juventud, o es que es la trayectoria, o es que es el espíritu joven que el día de mañana, de una u otra manera, va a marcar algo de diferencia.
4: Lo cierto es que la cancha está pareja.
0: Está parejo.
4: Eso es lo cierto. La cancha está pareja. Reitero, aquí no hay chico, aquí no hay grande. Todos son iguales.
0: Pues entonces.
4: Bueno, hasta mañana en el debate, imagino, claro, que alguien va a tener que destacar.
0: Esto puede ser hasta cierto punto inclusive determinante, ¿ah? ¿Ah? Puede ser determinante ahí, en un muestreo, por lo menos, en un careo, o por lo menos en una comparación de propuestas. Claro, alguno de ellos podría sacar ventaja. Pero a ver, ¿de quién estamos hablando? ¿Quién es nuestro cuarto invitado? En la esquina número 4 del cuadrilato electoral estará la estrella, el partido del APRA. Él ya fue alcalde, a propósito, ¿eh?, de Alto Selva Alegre. Y estará también mañana presente en el debate, el gran debate electoral, ¿eh?, denominado Quien se corre, pierde.
4: Antonio Gamero.
0: Ahí está, Antonio Gamero, mañana también, 8:00 de la mañana, los empezaremos a escuchar en este gran debate, los verdaderos debates que solamente usted lo vive, lo escucha, lo mira aquí en Radio Yaraví con todas las voces. Ellos son los protagonistas el día de mañana, mi estimada Mariluz Cruz.
4: Y todo con la intención de que el vecino, la vecina de Alto Selva Alegre, pueda conocer las propuestas y sobre todo el debate entre ellos, y de allí tener a su favorito, ¿no? Definitivamente mañana los vecinos tendrán una buena jornada que les va a ayudar, ya faltando pocos días para las elecciones regionales y municipales 2026. Entonces, mañana, el gran debate electoral, el que se corre, pierde.
0: Efectivamente, ya sabes, ¿eh? Pasa la voz, vecinos El Valegrino, pasa la voz. Estos cuatro candidatos aceptaron la invitación de Radio Yaraví, estos cuatro candidatos no se corrieron, estos cuatro candidatos afrontarán y darán a conocer sus respectivas propuestas. ¿Ah? Quieren sacar lustre, quieren sacar brillo a sus propuestas, quieren dar a conocer, quieren demostrar por qué quieren ser el próximo alcalde de Alto Selva Alegre. ¿Uno de ellos podría convertirse en el próximo alcalde de Alto Selva Alegre? ¿Quién sabe? Puede ser que sí. ¿Ah? Puede ser que sí. No están despreciando esta gran oportunidad que le está dando, ¿ah?, así es, Radio Yaraví y toda su audiencia que tiene en el distrito de Selva Alegre. Estos candidatos que han confirmado su participación aprovecharán al máximo, hasta el último segundo de tiempo que tengan, para convencer, para alcanzar sus propuestas a los diversos electores o vecinos del distrito de Selva Alegre. Así es que mañana, a partir de las 8 en punto, los estaremos escuchando. Ya saben, pasen la voz. Gran debate electoral mañana, aquí en Radio Yaraví con todas las voces. Correspondirá una brevísima pausa comercial y tras la misma volvemos con más noticias, más información en esta primera edición informativa de Radio Yaraví con todas las voces. Volvemos.
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0: 7:32,
1: 7:32 seguimos informando, seguimos en vivo aquí a través de la multiplataforma de Radio Yaraví con todas las voces en los 106.3 FM 930 AM. Bien, vamos a continuar con la programación, vamos a continuar con más noticias que tenemos para cada uno de ustedes, ¿eh?, en esta primera edición informativa. Vamos a habilitar también nuestros teléfonos 2131-72-2899-52 y gracias a los vecinos, del Alto Cerro Valier, que han estado llamando y escribiendo por canales internos, vecinos que sí, se identifican, no tienen ningún problema en opinar o participar, ¿no? Y de una u otra manera ya van alcanzando también algunas de sus inquietudes para lo que va a ser este debate del día de mañana. No se preocupen, ahí estamos tomando apunte de ello y vamos a tratar de mañana buscar un espacio para obviamente socializar las distintas problemáticas que se está presentando en Alto Selva Alegre. 7:33, seguimos con más aquí en Radio Yaraví con todas las voces.
0: Sí, y recuerden que también estamos recepcionando sus quejas y sus denuncias a través de nuestro WhatsApp, el 979-344-291. 979-344-291 es el número de WhatsApp Yaraví. De Radio Yaraví, ahí pueden hacernos llegar sus quejas, sus denuncias, algún inconveniente, problema que se registre en su distrito, como vamos, por ejemplo, en el distrito de Cerro Colorado, allí hay algún inconveniente, hay algún problema, se pueden comunicar con nosotros. Lamentablemente, ya las autoridades, los alcaldes distritales, muchos de ellos, ya se han descuidado de sus distritos, de los problemas, no tienen como prioridad en estos momentos resolver los problemas de sus distritos, porque prácticamente ya se van. ¿Cuándo exactamente? Los alcaldes que están postulando, muchos de ellos, en primer lugar, ya están tomando licencias, vacaciones, no están realizando una gestión, permanente, ¿no? Ya están en este tipo de vacaciones, preocupados en su campaña electoral, pero oficialmente, de acuerdo al Jurado Nacional de Elecciones, oficialmente ellos se van un mes desde el viernes, el próximo viernes. Desde el 4, ellos ya plenamente se van a ocupar de sus campañas políticas. Y ahí queda la preocupación, ¿qué va a pasar con los problemas latentes? Y un problema latente, Eric, es el tema del transporte público.
1: Claro. Y la quien, por ejemplo, va a aplicar su licencia ha sido, va a ser, en todo caso, también Rusi Osco.
0: Sí, ya lo ha confirmado.
1: Y ayer ha manifestado, ayer conversamos con Bedregala.
0: Rolando Bedregal. Quien ocuparía el cargo de alcalde. Uh-huh. Miren, vamos a tener un nuevo alcalde temporal encargado en Arequipa, que va a ser Rolando Bedregal a partir del 4.
1: Dice que no va a cambiar a los funcionarios, pero dice el hombre que tenía un viaje programado al extranjero.
2: Ya la vi.
1: Y ya le llegó la resolución, es más, del mismo Jurado Nacional de Elecciones, y ya tiene, por ende, que cumplir con sus funciones, porque para eso lo ha elegido, dice la población, ¿no? Claro que yo le pregunté si es que, caramba, le malograron el viajecito, y dijo no, nada que ver, ¿no? Tenemos que cumplir nomás con las funciones que nos toca realizar, y para ello también nos eligió la población. Uh-huh. Pero sí tenía un viaje programado para el extranjero, según Rolando Bedregal dijo ayer aquí en Radio Yaraví. Pero lo que sí me llamó la atención fue lo que ha manifestado Rusi Osco el día de ayer, que una vez más, no sé si esto sea una especie de un toreo, no sé si esto es una especie de avivar la llama o encender el carbón, no lo sé, desde qué punto lo plantea o lo mira políticamente hablando Rusi Osco, ¿no? Porque el día de ayer nuevamente Rusi Osco, la alcaldesa de Arequipa, ha salido a decir que no entiende, que no comprende por qué los transportistas están cobrando $1.30 el pasaje, si ya habíamos quedado en un sol. No entiendo, dice Rusi Osco, no entiendo por qué están cobrando $1.30.
0: Y 36.
1: Se supone que hemos quedado que el pasaje va a ser $1, por lo menos para estas seis concesionarias, que de una u otra forma ella manifiesta, dice que hasta el 31 se tendría que aplicar el pago de $1, ¿no? Después del 31 o

0: venga a entorpecer el trabajo. Bueno, no sé si más adelante tendrá algún tipo de respuesta, ¿no? Rolando Bedregal, que entiendo yo, ya debe de estar alistando el
1: cargo
0: para poder asumir funciones desde el próximo 4, ¿no? Desde el próximo 4, como bien lo referías, que es el próximo viernes, ¿no? Viernes 4 de septiembre. Del 4 de septiembre al 4 de octubre tendremos alcalde encargado por un mes. Tres alcaldes prácticamente, en lo que ha sido esta gestión. No sé si algún arequipeño o algún oyente recordará en qué escenario parecido hemos tenido años atrás. Arrancamos con Víctor Hugo Rivera, que bueno, fue vacado. Le tuvo que suceder en el cargo Rusi Osco, como primera regidora, teniente alcaldesa, asumió la responsabilidad esta de ser alcalde. Ahora ha pedido licencia y ahora vamos a tener a Rolando Bedregal por un mes. Tres alcaldes prácticamente, Rivera, Osco y Bedregal. Bueno, así están las cosas entonces, mis estimados amigos. Bien, seguimos con más información, seguimos con más noticias aquí en Radio Yaraví con todas las voces. A ver. Uh-huh. Un dato que me están pasando por aquí, hoy es cumpleaños de Rusi Osco, dice.
2: 7.
0: ¿Ah, sí?
2: Y 38.
0: Bueno, vamos a indagar, no se preocupe, gracias por el dato. Seguimos.
2: Que por cierto, ya ha activado su propaganda, su campaña electoral a través de las redes sociales, ya está haciendo campaña a través de las redes sociales, como que días atrás todavía estaba perfil bajo, incluso en algún momento estaba señalando ella que por los problemas que hubo al momento de su inscripción, probablemente ya no iba a postular. No estaba tan segura incluso de por qué partido iba a postular, pero bueno, ahora ayer he visto que ya ha activado sus redes sociales rumbo a la campaña. Rusi Osco, en serio que se está tomando esa misión, ese objetivo, tiene ese sueño de convertirse en alcaldesa de Arequipa. ¿Le alcanzará el tiempo? ¿Le será suficiente? ¿Habrá conseguido algo, Rusi Osco, algún colchón político electoral con esta confrontación que ella tiene con los transportistas respecto al tema del pasaje? Y hablando del tema de transportes, Eric, el día de hoy se va a hacer una audiencia pública. El día de hoy están convocando a una audiencia pública. A los diputados han invitado ya al diputado Edgar González Polar. No sé si también estarán otros diputados, pero hay una organización civil o dirigentes que están organizando una audiencia cuya agenda será la siguiente. En esta audiencia con el diputado Edgar González Polar, que va a ser a partir de las 3 de la tarde y media, aquí muy cerca a la radio, que es el local de AUPA. En el local de AUPA van a hacer una audiencia pública con Edgar González Polar sobre la problemática del transporte público. 40. No sé si habrán invitado a los transportistas formales, porque según estoy viendo de quienes firman, son dirigentes sociales. Pero ellos están pidiendo que los diputados se pronuncien, o por lo menos Edgar González Polar, no sé si habrán invitado a otros, reitero, se pronuncien, hagan algo respecto al caótico transporte que tenemos en la ciudad. Entonces, hoy día van a hablar de esta audiencia, en esta audiencia sobre el problema de transporte público, pero también hay otro punto que son los riesgos del fenómeno del Niño 2026-2027, teniendo en cuenta que aquí en Arequipa, este año 2026, por las lluvias que se han registrado a inicios de año, principalmente en el mes de febrero, recordarán, han resultado dañados distritos seriamente. Uno de ellos, por ejemplo, es el distrito de Caima. ¿No? El distrito de Caima ha sido fuertemente dañado, que incluso pasado varios meses, todavía no se ha reconstruido los daños que ha ocasionado las lluvias en Caima. El puente Sol de Oro, los vecinos dicen, ¿hasta cuándo? ¿Cuándo más vamos a esperar por este puente? El alcalde de Caima dice, yo estoy haciendo gestiones, no tengo presupuesto para construir un nuevo puente, ya no hay más de dónde sacar. Esa tendría que ser una responsabilidad del gobierno. Se está pidiendo en reiteradas ocasiones que ya sea el Ministerio de Vivienda o en este caso el Ministerio de Transportes y Comunicaciones que puedan refaccionar esos puentes en Caima que han quedado en mal estado. Y miren cuántos meses desde

0: febrero, marzo, abril, mayo, junio, julio, agosto, septiembre, ya más de 6-7 meses, y hasta ahora no se puede reconstruir un puente. Por eso me parece muy importante que también los dirigentes pongan sobre la mesa estas preocupaciones de qué van a hacer nuestras autoridades ante
1: siete
0: el fenómeno del
1: y 42.
0: Niño. Pero que haya una verdadera escucha y también una verdadera gestión. Porque no se trata también de que estas audiencias públicas para los diputados sirva solo para justificar su semana de representación. No, lo que queremos son resultados.
2: Bien, y para ello vamos a conversar con el señor Eduardo Jara. Ha tenido que hacer un alto, estaba ahí conduciéndose estacionado. Agradecemos esa diferencia, unos minutitos nomás nos va a brindar. Entendemos que está un poco ajetreado, pero va a ser necesario e importante saber, ¿no?, algunos detalles sobre esta audiencia que se va a llevar a cabo el día de hoy. Estamos, repito, enlazados con el señor Eduardo Jara, quien es el presidente de la Comisión de Transportes de la Sociedad Civil de Caima, así como nos ha indicado. Señor Eduardo Jara, ¿cómo está usted? Muy buenos días.
3: Buenos días, amigos de Radio Avis, señor Eric, muy buenos días.
2: ¿Qué tal? Aquí estoy con María Luz Cruz. Coméntenos sobre esta audiencia, por favor, que se va a llevar a cabo el día de hoy.
3: ¿Qué tal, señorita María Luz? Sí, efectivamente nosotros hemos estado trabajando en base a lo que es el problema que estamos ahorita viviendo de manera inmediata, que es el tema de transporte, ¿no? Y como también el fenómeno del niño, entonces hemos invitado a varios especialistas para que hagan su ponencia, para que puedan exponer ante el diputado. Porque nosotros creemos que si el diputado está en semana, tiene que escuchar la problemática que existe, que está reinando en estos momentos el tema, más que todo es el tema de transporte.
2: Sí,
3: ¿no?
2: Sin duda. Señor Eduardo, un favor, disculpe la interrupción, señor Eduardo, un favorcito enorme, bájele volumen a su radio, sé que está usted escuchando okay. Radio y Arabí desde muy temprano, pero bájele un poquitito ya para que no se acople, bájele unos listo. Cuatro. Ya,
3: ¿ahora sí está bien?
2: Sí, ahora sí estamos bien. Sí, nos indicaba que uno de los grandes problemas que tenemos aquí en Arequipa, sin duda alguna, es el tema del transporte, ¿cierto? Esta audiencia pública, ya, ¿quiénes han confirmado su participación?
3: Ya, miren, en esta audiencia pública están invitados todos los dirigentes que tienen representación legal, porque a veces hay muchos dirigentes que vienen y dicen representar, y lo único que hacen es entorpecer la labor que estamos desarrollando en favor de la sociedad civil. En este caso, por ejemplo, están también los ponentes, el señor arquitecto Geoffrey Rivas, el señor Elvis Jan, que está presente ahí, arquitectos también que se han invitado, el señor diputado, Edgar González Polar, como también está invitado el señor alcalde de la Municipalidad de Caima, el señor Juan Carlos Linares. Y bueno, para ello también estamos contando sobre que vamos en discusión por qué razón nosotros hemos pedido la resolución del contrato y la ejecución de la carta fianza, en este caso para la empresa Transcaima, ¿no? Y hay otros distritos que también van a estar presentes, Cono Norte, Cerro Colorado, Yura, Paucarpata, Mariano Melgar, en el cual ellos también se están sumando a esta solicitud de lo que están pidiendo la resolución del contrato.
0: Ah, entiendo que en esta audiencia pública se hace más desde el lado de la organización civil, es decir, desde los usuarios. ¿No están invitando a los transportistas para que ellos también pues den su versión?
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3: Miren, nosotros dentro del panel también hemos invitado a transportistas del Chile y está presente una señora, creo que es de Paucarpata, que va a venir. También se está invitando a un representante de los transportistas alternativos, en el cual ellos también tienen que decir por qué razón están trabajando de esa manera.
0: Entonces, a ver, la señora que usted indica es del CID, representante del CID.
3: De uno de los del ex CID que han salido del ex CID. O sea, que trabajaba con una empresa,
0: pero no hay, digamos, un representante formal de las empresas,
3: no.
0: De las concesionarias.
3: ¿Sabe por qué, señorita, le digo? Porque nosotros estamos pidiendo la resolución del contrato y la ejecución de la carta de fianza, porque justamente ya hemos, nosotros en un momento habíamos presentado a la Municipalidad Provincial nuestra demanda de rutas, que es la demanda de la población de los usuarios, no es la oferta. Sin embargo, cuando estaba el señor Víctor Hugo Rivera, lamentablemente nunca nos ha dado una audiencia, ni mucho menos hemos tenido meses de trabajo para poder evaluar. Si bien es cierto, hemos hecho una sola vez una evaluación, y el cual a través de sus técnicos, que supuestamente son expertos, lo único que nos han hecho, nos han denegado de manera total. Pero sin embargo, ahora con esta señora alcaldesa, de manera inmediata y en su caso, ¿qué nos ha pedido? Nos ha pedido que hagamos la demostración únicamente en nuestra matriz de ruta, y hemos hecho el alcance, ¿no? y en el cual hemos hecho meses de trabajo casi de un mes, y hemos hecho ya la presentación de la demanda de la población. Entonces, al tanto hemos llegado a lo siguiente: a esa demanda, hasta ahorita, la provincial nunca nos ha dado apoyo, y la empresa que ha ganado la Cuenca 3 Caima, como es el señor Patrick, que es el administrador, nunca nos ha dicho, bueno, vamos a trabajarles para Dios. Simplemente nos ha dicho, no, esa no va, no vale, no está bien hecho, o sea, como que lo ha hecho a un lado. Entonces, lamentablemente, la población en Caima no está bien servido. Hay una ordenanza municipal, la 1355, que dice que la empresa Transcaima debe tener 256 unidades M3. Sin embargo, no las tiene, no cumple. Y acá los que están haciendo el complemento para que la gente vaya a origen-destino son los amigos, los informales, como le dicen, ¿no? Para nosotros son los alternativos. Entonces, por lo tanto, ¿ya qué vamos a invitar si los señores nunca nos han dado la cara, nunca nos han dado el apoyo, nunca siquiera hemos trabajado de manera que vamos a trabajar, señores de la sociedad civil, de repente vamos a trabajar en una tarifa escalonada? Pues nunca, nada. O sea, los señores simplemente les gusta ganar su plata. Ahora dicen, ya subió petróleo, señorita, soy transportista. Pero igual, yo tengo que trabajar de acuerdo a la necesidad de la población. Yo no puedo decir, bueno, yo a la población lo voy a cobrar, le voy a cobrar, yo soy taxista. Yo mi tarifa es de 8 soles, 7 soles, corto 5 soles. Lo que tengo que trabajar y tengo que vérmela, no me voy a sacrificar a la población, pues. Entonces, lamentablemente ellos quieren que la población pague y seguir ganando, y la población tiene aumento de sueldo, les ha subido el incremento salarial, no, pues.
0: Entonces, ustedes quieren que haya una resolución que se anule, que se cancele, ¿no?, el contrato del CIT, sí, principalmente en la ruta o en la concesionaria de Caima, ¿verdad? Transcaima. Ya no quieren que Transcaima brinde el servicio por dos razones: no cumple rutas y porque no tiene la suficiente cantidad de vehículos, ¿verdad? Ese es el tema.
3: Más allá de todo eso, para pedir la resolución, usted tiene que basarse en bajo de un contrato. Y ellos son los contratantes de las rutas que les
0: concesionarios.
3: Es una concesión. Sí. Y en los contratos hay cláusulas. Y si ponemos a estudiar, nosotros hemos estado estudiando cláusulas, y hay muchas cláusulas que ellos han incumplido.
0: Claro, pero la justificación, señor Eduardo Jara, es, por ejemplo, sí es cierto, ¿no? No se puede negar que también las concesionarias han incumplido con el contrato, con lo que dicen ahí las cláusulas, pero también es cierto, y ellos se agarran de eso, se amparan en ello, de que la Municipalidad Provincial de Arequipa tampoco ha cumplido con las cláusulas que, por ejemplo, era la fiscalización. Decían que actualmente hay una competencia desleal. ¿Cómo nos piden que tengamos más unidades? Y ponían, por ejemplo, lo que pasa en Sachaca, ¿no? No sé si también esto ocurre en Caima. Dice que las concesionarias ponen todo el esfuerzo para traer más unidades grandes a nuevas rutas o a las rutas que la población demanda, mandan las unidades, pero no hay pasajeros, porque los pasajeros prefieren hacer uso del servicio informal, de las loncheritas, que les cobran más caro, pero según ellos van más rápido, ¿no? Las loncheritas.
3: Claro.
0: Y decían, pues, los transportistas del CIT, pero si nosotros ya estamos haciendo esa ruta, ¿por qué también están las loncheritas? Esa es una competencia desleal, y eso está incumpliendo la municipalidad también en el contrato.
2: De fiscalizar.
3: Mire, yo le voy a decir una cosa. Cuando yo hago un contrato de servicio con una persona, por ejemplo, yo hago la construcción de una casa, yo digo, ya, yo voy a poner mis materiales de construcción, voy a poner, el contratante me dice, y ahí yo voy a poner los materiales de construcción y todo lo demás. Excelente. Entonces, si yo inmediatamente, yo como propietario, no doy los materiales, pero el señor contratista trae los materiales, los obreros, todo, él está cumpliendo. Entonces, acá el problema soy yo, que no he puesto el cemento, los agregados, el agua, qué sé que yo, los fierros y todo lo demás.
1: Ya
3: la
1: vi.
3: Pero yo estoy cumpliendo. Pero si yo voy a decir, como no está cumpliendo, yo tampoco no voy a ir a trabajar. Entonces, acá estamos trabajando, ¿a qué? ¿Al perro y al gato? ¿No? ¿Al ratón y al gato? No, pues. Los señores debieron cumplir. Hay un contrato donde dice que ellos tenían que tener las unidades M3, tantas unidades, y no lo tuvieron. Dos, ellos dijeron que ellos serían exclusivos en las rutas que tenían que trabajar, sin embargo, no lo ha sido. Por eso es que los informales han entrado a trabajar. ¿Para qué? Para que puedan apoyar prácticamente a la gente. Como no hay unidades de transporte, de decir, los informales han estado apoyando esto. Y eso se ha hecho un efecto multiplicador, ¿por qué? Claro. Porque ellos
2: pero realmente es un años. Apoyo o es un apoyo, las loncheritas es un apoyo o es una competencia desleal.
3: Dos cosas. Primero, es un apoyo porque la gente, como ve que no hay unidades del CIT, entonces suben a eso. Y es una competencia desleal, ¿por qué? Porque ellos lamentablemente agarran rutas que están concesionadas, uh-huh, y se van y vieron gente. Entonces, hacen el correctivo. Pero yo, si soy concesionario, digo, señor concedente, usted me tiene que asegurar que acá no debe haber informal. Muy bien, pero usted ponga las unidades correspondientes que dice el contrato. Entonces, ahí yo creo que la gente ya desde hace tiempo se hubiese solucionado el problema. Uh-huh. Ahora, ellos tenían 2 años para poder hacer lo que se llama la renovación de flota. Ya han pasado más de 8 años. ¿Qué cosa han hecho? No han hecho nada. Entonces, lo que están viendo acá, ellos mismos también han hecho un alcance que han afiliado a las M2. O sea, ellos mismos han afiliado a la M2, han estado trabajando con M2. Entonces, uh-huh, los mismos concesionarios han cometido ese error de contratar servicios. Los servicios no son netamente de ellos, los vehículos no son de la empresa, son de terceros, ¿no?
0: Ahora, señor Eduardo, entonces, usted nos ha mencionado quiénes van a participar. Entre ellos, usted dice que estarán representantes del transporte alternativo. Ese transporte alternativo son los informales, ¿no es cierto?
2: Loncheritas.
0: Las loncheritas.
3: Claro, claro.
0: ¿Quién va a estar? ¿El señor Mendoza?
3: Sí, claro. Está ahí, no solamente el Mendoza, hay varios. Uh-huh.
0: Pero así no están respaldando ustedes el servicio informal. ¿Qué es lo que esperan? Además, las loncheritas, recuerden.
2: A mí me parece, disculpen la interrupción, a mí me parece que le están haciendo corralito ya, le están ahí, le están abriendo camino, le están limpiando el piso a los informales, señor, señor. Señor Jara.
3: Sí, mire usted, yo le voy a decir una cosa. Nosotros, si bien es cierto, queremos saber para que el diputado tenga conocimiento de por qué razón nosotros estamos haciendo pidiendo la resolución del contrato como demandantes, es justamente porque quiero que sepa el señor diputado, no por esa boca, sino por los mismos que han trabajado en el CIT y los alternativos, que sepan por qué razón ellos se han dedicado a esto, a qué se debe, ¿no? Entonces, que entienda, que sepa eso, nada más. Nosotros estamos dando bien claro esa posición de incluso así. Nosotros hemos pedido la demanda, la oferta, la quien tiene que poner es la provincial. Si ven que lo resuelven el contrato, será la provincial que de repente agarra a otra empresa concesionaria, sí, de repente le dice, usted creo que tiene unidad, ya cubre usted el tema de CAEM. Será esa empresa concesionaria que tendrá que hacer ese servicio de acuerdo a la magnitud de unidades que requiere el distrito de CAEM, que son más de...
0: Pero si se disuelven los contratos con las actuales concesionarias, ¿quiénes podrían asumir esas rutas? Los informales.
3: Como le digo,
0: los informales que no tienen tampoco capacidad, ¿no? De los vehículos, tienen las loncheritas.
3: Los informales tampoco tienen la capacidad.
0: No tienen capacidad. Y los informales también están cobrando más. El pasaje del CIT está $1.30, el informal está cobrando, indica $1.50 o más. Mira, ahí tenemos rutas de una loncherita, 50 grados Las Flores, de 4:30 a 9, $2.50, de 9 a 11 de la noche, $3, de 11 a medianoche, $4.
3: Lo que ha pasado es que ahí no ha habido pues un control de la provincial en su momento. Señor Víctor Hugo Rivera, desde que entró a ser alcalde, no ha puesto que mano dos, porque han sido compadritos en la campaña, y por eso es que también ha habido el incremento de la tarifa, ¿no? Entonces, lo que acá tenía que haberse puesto bien los pantalones de la autoridad, para decir, señores, ya, hacer una guerra total, tanto a la informalidad como a la formalidad. Y al señor formal, ¿usted tiene carro? No, señor, no tiene, y hasta, ¿usted está mandando? ¿Cuántas ideas tiene usted acreditar? No los tiene. Entonces, acá no había habido blandengue, o sea, ha habido ambas partes y la situación, y la población acá es la perjudicada. Tanto los informales o los alternativos como los formales, que son tres, ¿sí?, también hacen el foro que quieran. El yape tiene que pagar un por 50, entonces acá todos hacen lo que les da la gana. Y la población es la más sacrificada, es la que tiene que sacar no sé de dónde, 30 céntimos más, 50 céntimos más, uh-huh, o un sol más. dependiendo del sector donde
0: claro, todos hacen lo que les da la gana, pero ustedes, como decía Eri, yo también siento que están pues más en contra de los formales y como que son duros, ¿no? Duros con los formales, que sí tienen varias cosas allí malas, que hay por cosas que no están cumpliendo, pero como que ustedes están siendo más, pareciera que están respaldando más al transporte informal, ¿ah? ¿Eh? No tienen esa misma dureza cuando se habla de...
3: Claro, nosotros también tenemos que, es que mire, a mí me ponen, a mí como usuario, me dicen, señor, a partir de ahora usted va a tener que tomar el tiempo porque ellos son encargados de la contrata. Excelente. Pero sin embargo, yo no salgo. Veo pasar los buses llenos, porque yo soy de la parte intermedia de Caima. Veo pasar llenos y no hay movilidad. Y se me presenta una unidad que es
1: Yaraví.
3: Servicio, a darle tomo. Pero si no cumplo con todas las unidades, ¿por qué? Y esto va a saber que señorita periodista, señora periodista, es porque la población nunca ha participado en las licitaciones. ¿Por qué? Porque la licitación debió ser con licencia social. ¿Por qué? Porque ahí nosotros hubiéramos dicho, no, nosotros necesitamos carro. ¿Por qué? ¿Por qué salir desde arriba, de los tareos de arriba, llenos y en paralelo, y en la parte intermedia no llevar pasajeros? Y nosotros hemos presentado una demanda con paraderos intermedios desde la parte alta hasta la parte baja. 9, 2 paraderos, 2 terminales y 7 paraderos intermedios. El señor Patrick sabe muy bien de esa demanda que hemos hecho con el alcalde de Caima ante Víctor Hugo Rivera. ¿Qué nos ha dicho? Nada. Bien. Seguimos en eso. ¿Qué pasa? Ellos no cumplen. Entonces, ¿qué tenemos que hacer nosotros? Hemos agotado la vía de diálogo con los señores de Transcaima. Lamentablemente nunca han dado solución y seguimos con lo mismo.
2: Bien, don Jara, le agradecemos por este enlace telefónico. Gracias por atender el llamado de Radio Yaraví. Veremos qué pasará el día de hoy. Gracias. Igual, buen día.
3: Igual manera, muchas gracias a ustedes, Radio Yaraví. Están invitados cordialmente hoy en la tarde a partir de las 4:30 ahí en el Salón Conciliar del Distrito de Caima. Muchas gracias.
0: Muy bien. ¿Han cambiado, señor Eduardo Jara? Pensé que iba a ser en AUPA.
3: No, lamentablemente el señor dirigente de AUPA fue sus condiciones, él quería leer.
2: Sí, sí.
3: Es dirigente técnico de AUPA y nunca va a soltar a AUPA y es negocio de AUPA. Entonces, lamentablemente ha puesto sus condiciones y nosotros no estamos para estar a sus condiciones, va a pedir por los opinos, por lo cual nosotros hemos aguardado, hemos tenido que buscar un local y menos mal que el señor alcalde nos ha concedido el salón consistorial que es nuevo para poder también hacer nuestra audiencia.
2: Ajá. Un vecino de Caima me escribe lo siguiente. Pregúntele, a ver, por favor, antes que se vaya, al señor Jara, sobre el paso, ¿qué pasó con la obra sobre la valorización del parque temático?
3: Miren, el parque temático, lamentablemente, el anterior alcalde, Jaime Chávez, hizo una valorización y encima todavía ya quiso liquidar a finales de sus días de gestión, liquidar la obra y sin embargo no lo ha terminado, y es esta autoridad a quien nosotros hemos tenido que pedirle prácticamente de rodillas para que no lo deje parado como un elefante blanco. Hemos tenido que hacer que intervenga y poder hacer la culminación. Y hay trabajadores de esa contratista que el señor Jaime Chávez ha tenido, hasta ahorita no le pagan, y es más, tengo un vecino que su esposa está en cáncer terminal y sin embargo no le ha pagado. Pero sí, la empresa ha cobrado de la Municipalidad de Caima todo lo que correspondía a trabajadores y todo lo demás. Y sin embargo, esa empresa no ha pagado a los trabajadores. Y el señor Jaime Chávez sabía muy bien. Y sin embargo, ahora está queriendo reelegirse nuevamente. Qué pena me da que haya autores que así se crean con el sentimiento del pueblo.
2: Vamos a indagar un poco más de ese dato bien fuerte que usted nos brinda. Gracias, señor Jara. Muy amable por participar aquí en Radio Yaraví. Gracias. Muchas gracias. Buen día, buen día. Bueno, ¿está con las horas contadas Transcaima? ¿Estará con las horas contadas Transcaima? ¿Cuál será la posición que tenga también la Municipalidad Provincial?
0: ¿Y a qué conclusión va a llegar Edgar González Polar, ¿no? Porque a él le quieren hacer saber sobre el problema del transporte.
2: Claro.
0: Y una vez que conozca el diputado sobre el problema de transporte, ¿qué va a hacer?
2: Claro, hasta...
0: ¿Se va a quedar con él? ¿Solo va a escuchar
2: Pero decisiones políticas netamente se toman en la comuna provincial, claro, que las va a canalizar y vamos a ver hasta dónde más le alcanza su
0: representación. ¿Qué tendría que
2: hacer? No, simplemente...
0: Pero
2: un diputado, ¿qué puede hacer, pues?
0: Hacer algún tipo de gestión después de escuchar a los vecinos. ¿Pero qué gestión debería hacer Edgar González Polar? Decirle a la municipalidad, señora... bueno, ya no va a estar Ruxi, ¿no? A Bedregal le tendrá que decir...
4: 8
0: disuelvan el contrato.
4: Y 2.
2: Con Transcaima.
0: y con otras empresas más, porque decía que también del Cono Norte.
2: Claro.
0: ¿Y adelante las loncheritas?
2: O sea, claro, sería, se imaginan ya, se anula el contrato o la concesión y ¡fum!, entran a tallar ahí las loncheritas. ¿Ah?
0: Vamos a...
2: Porque el señor Mendoza dijo en algún momento, dijo, no, si les anula, nosotros estamos aquí, ¿ah? Nosotros estamos aquí prestos para poder ya brindar el servicio. Contamos con más de 5.000 unidades vehiculares. Nosotros sí brindamos un buen servicio, todavía decía, ¿no? El representante del transporte alternativo, porque no les gusta que les digan informar, loncheritas, ¿no? Y cosas por el estilo. No. Su nombre técnico para ellos es ese, ¿no? Transporte alternativo. Gonzalo, ¿cómo te va? Buenos días.
4: Buenos días, señores periodistas de Yaraví. Bueno, yo le hablo desde Caima. Precisamente el regidor que va a ingresar a la comuna provincial es el doctor Rolando Bedregal. Algunas cosas que seguramente la ciudadanía le vamos a solicitar, y yo por su intermedio me adelanto. Uno de ellos es de que Caima, en alguna ocasión antes de eso, tuvo un transporte de Noruega, de Escandinavia, el llamado Transacacia. En un transporte que muchos ciudadanos, yo he visto en redes, están dispuestos a pagar hasta 2 soles en la medida que tengan un buen servicio y vayan todos sentados. Y ese transporte lo tuvimos en Caima hace unos 8 o 10 años, llamado Transacacia, unos buses blancos que tenían un ritmo de avance y muchos adultos mayores subían por el hecho que encontraban un asiento y se trataba bien. Uno, eso se lo vamos a pedir al regidor o... que va a asumir en la alcaldía Rolando Bedregal. Dos, en Arequipa, en el centro histórico, el parque Duhamel tiene que ser aperturado ya no para el capricho de la iglesia católica, que al ladito tiene su convento, su monasterio, y también la explanada de San Camilo debe dejar de ser un área de pastito y tiene que ponerse un área, digamos, una explanada para que la gente pueda transitar con mayor fluidez e ingrese más a San Camilo, porque hemos visto que en la parte de delante de San Camilo le han hecho un osador enrejado, y eso en realidad hoy en día ya se ve hasta feo. No se puede poner un árbol es más beneficioso. Pero entonces, yo le digo, tanto el Parque Duhamel como el retorno de un tipo de transporte que alguna vez, y hay gente que quiere y debe pagar también, no va a ser gratis, pueda regresar al distrito de Caima.
0: Un favor, Gonzalo, no me queda claro eso del Parque Duhamel, que quieres quitarles las rejas al parque.
4: Sí, señorita, porque ese parque fue abierto y a capricho, según lo que se ha leído, es de que ha influido la iglesia para que lo puedan cerrar y enrejar, y es el único parque en el centro histórico cerrado.
0: Ahora,
4: y los señores, la gente no tiene dónde sentarse. Los vemos, en todo caso, apiñados por ahí, y un desorden total en los contornos. Y en realidad debe ser un lugar donde la gente,
2: lo vamos a ampliar. Gracias. El tiempo nos está ganando. Mil disculpas. No se preocupe. Gracias. 8:05. Solamente 2 segundos para ir a la pausa. Llegó Keiko Fujimori a Tacna. Keiko Fujimori está en Tacna. Keiko sí llegó para el aniversario de Tacna, pero no vino aquí a Arequipa para nuestro aniversario. Algunos a favor, otros en contra, de seguro, pero en estos momentos está Keiko Fujimori en la ciudad heroica de Tacna, porque el día de hoy se celebra el 97 aniversario de reincorporación de Tacna a la heredad nacional. Pausa y volvemos.
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14: La Universidad Tecnológica del Perú desarrolló el concurso Semilleros Tecnológicos UTP, dirigido a estudiantes de todos los campus a nivel nacional. Esta iniciativa de investigación aplicada e innovación impulsada por el Centro de Apoyo a la Tecnología e Innovación, CATI, UTP, permitió a estudiantes y docentes plantear sus propuestas técnicas para convertir sus ideas en prototipos orientados a atender necesidades y desafíos de distintos sectores del país. En su edición 2026, 5 equipos fueron reconocidos para desarrollar sus prototipos en diferentes ámbitos como la agricultura, mecatrónica y anatomía.
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2: Titulares hoy viernes 28 de agosto del 2026, año de la esperanza y el fortalecimiento de la democracia. Noticias del ámbito local, la problemática del transporte público y los riesgos del fenómeno del Niño son temas que se abordarán hoy en audiencia pública en horas de la tarde en el Salón Consistorial del municipio de Caima, con participación de diversos profesionales. Eduardo Jara, vocero de la Comisión de Transportes de la Sociedad Civil de Caima, señaló que insistirán en la resolución de contratos del CIT y se apliquen las cartas fianza ante las faltas cometidas por diversas empresas de transporte. Para este fin de semana, los trabajadores de la planta de Llamagás, ubicado en la avenida Kennedy del distrito de Paucarpata, señalaron que el precio del balón de gas doméstico de 10 kilos se mantendrá en 54 soles. La gerencia del Centro Histórico colocó un nuevo escudo azul en el Hotel San Agustín, la posada del monasterio, ubicada en la calle Bolívar, porque presenta una fachada de estilo arquitectónico neoclásico. El escudo azul colocado en las casonas y monumentos de Arequipa sirven para identificar y proteger oficialmente a los edificios históricos como bienes culturales de valor excepcional. Conductores que transitan por la avenida Estados Unidos en el distrito de Bustamante y Rivero hacen un llamado a la autoridad para que repare los semáforos inteligentes que han dejado de funcionar hace varios días. Este sábado 29 de agosto, desde las 8 horas, se desarrolla el primer debate electoral organizado por Radio Yaraví con candidatos a la alcaldía de Alto Selva Alegre. Atento, vecino Selva Alegrino, a nuestras frecuencias y plataformas de redes sociales. Miembros de la plataforma Andrés Avelino Cáceres, algunos productos han sufrido una ligera alza, caso de las vainitas que se vende a 6 soles el kilo, el limón desde los 4 soles y el tomate en 3 soles con 50 céntimos. En el ámbito nacional, la Agencia de Promoción de la Inversión Privada estimó que en los próximos 3 años se movilizarían unos 18 mil millones de dólares en inversiones, principalmente en proyectos de infraestructura, transporte y energía. La declaratoria de emergencia de la infraestructura educativa pública a escala nacional permitirá construir 2.000 colegios en los próximos 5 años e intervenir otros 3.000, lo afirmó el presidente ejecutivo de PRONIET, Pedro Morales. Y en los deportes, Ignacio Buse sigue haciendo historia. La primera raqueta peruana, tras derrotar al argentino Manuel Cerúndolo, quedó entre los 4 mejores del ATP 250 de Winston-Salem, luego de más de 3 horas de partido sobre cancha dura. 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Este fue el avance informativo de La Hora en Radio Yaraví con todas las voces.
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0: 8 y 14.
1: Muy bien, muy bien. 8 de la mañana con 14 minutos. Seguimos informando, seguimos en vivo aquí a través de Radio Yaraví con todas las voces.
2: Ajá. Vamos ahora a escuchar al señor Ricardo. Nos ha llamado a través de la línea telefónica del WhatsApp. Tiene una queja. Me indicaba por interno que está indignado. ¿Qué ha pasado, señor Ricardo? Cuéntenos.
3: Sí, señorita. Muy buenos días a todos de Radio Yaraví. ¿Qué es una queja pública? No sé si son de la municipalidad provincial, porque yo creo que sí son trabajadores vestidos de azul y que trabajan con un camión. El día de ayer estaba tomando desayuno acá en la Mariscal y han venido un camión. Oiga, les han robado a las señoras que venden su desayunito y sabe Dios cómo para el día a día. Les han robado sus platitas, les han robado su mercadería, las han tirado al suelo a las señoras, las han pegado. Qué horrible estos señores, para mí que son delincuentes. Estos trabajadores, no sé. Mire, nosotros nos hemos dado el tiempo de mirar y grabar en una página todo este tema del abuso de estos señores contra mujeres, madres de familia que se viven del día a día. Yo creo que si ellas trabajan ahí, el día los conocen, porque según mencionan les piden coima en veces, y cuando no les dan, es eso lo que hacen. Ahora mire, número dos, les quitan sus carretitas, sus desayunos, todo, y todavía cachapientos se lo van comiendo, los desayunitos, los sándwiches. Son los delincuentes. Por vida, mire señor, yo trabajo en seguridad. Por vida, yo quería matarlos, porque estos son asaltantes. No, ni siquiera los han notificado a las señoras ni nada, son rateros. Así como en Lima roban en moto, esto yo trabajo también en eso. Podría que eso sea que matarlo. Podría más unas impaciencias.
2: Señor, ¿dónde ha ocurrido? ¿Dónde ha ocurrido eso? No esperemos no llegar también a más actos de violencia, pero ¿dónde ha ocurrido?
3: Eso ha pasado acá en la Mariscal. También nos hemos dado el tiempo de ir abajo. Tiene una oficina por ahí, por la Avenida Venezuela, hacia abajo. Hay un mercado por ahí, no sé.
2: ¿Palomar?
3: Ahí, en el Palomar. Y ahora, para que les entreguen sus carretitas, les están pidiendo una coima de 170 soles, creo que me dijo la señora. Y les devuelven ya sin su dinerito que tienen ahí, todo eso roto. ¿Eso quién lo devuelve? Yo creo que estos señores periodistas, radioescuchas, me está escuchándome la señora alcaldesa, las deben educar a las personas que venden. Les deben enseñar a no ensuciar o cuántas horas vender. Y obviamente cobrarles también al diario, ¿no? Tal vez una tarifa, cobrarles el diario, porque creo que eso es lo justo, ¿no? Pero no mandarlos así a cometer ese abuso. Yo he visto varios abusos ya también en por el centro y todo eso, ¿no? Entonces yo creo que está mal. Estamos en la edad de pie con otras autoridades, señor periodista.
1: Terrible, ¿eh? Bueno, si hemos tenido una queja un poco más temprano, algo similar, ¿no? Entre lo que es la calle Peral con Nicolás de Piedra, cerca del Banco de la Nación. Gracias, señor, por llamar. Muchas gracias. Bueno, esto es recurrente, ¿no? Nuevamente estamos lamentablemente escuchando estos reclamos o estas quejas que están realizando diversos trabajadores sobre la intervención que están haciendo los policías municipales de la comuna provincial de Arequipa. ¿Ah? ¿Qué está pasando? ¿Qué está ocurriendo? ¿Ah? ¿Por qué no se están cumpliendo realmente con esos correctos protocolos de intervención hacia el comercio ambulatorio? Que es algo que de una u otra forma tiene que ser controlado, tiene que haber orden, porque tampoco sería dable de que nuestras calles o veredas del centro histórico de nuestra ciudad esté llena de ambulantes, ¿no? Y que estén sacando mesas o maniquís o que estén vendiendo en plena vía pública. Uh-huh. Pero debe de existir, repetimos, una correcta intervención. No pueden estar actuando cual fueran hoy unos arrebatadores. Sí, con actitudes medias delincuenciales. Ahora el señor dice, ¿no? Inclusive te incautan o te quitan tu producto, tu anticuchito, algo, y dice que se lo comen, dice, ¿no? Ay, qué terrible realmente. Señora Ruciosco, por favor, usted que indica que está dejando la casa ordenada, pues ordenen también, pues eso, ¿no?
2: Y 19.
1: Vamos con más participación del público. Vamos ahora con José, que está en el cercado. ¿Qué tal, José? Buenos días.
4: Buenos días, señor periodista. Referente al tema que está tocando de los ambulantes que venden, ¿no? Sí, hay mucha necesidad realmente. Pero debe haber orden, como usted lo dijo, orden. No se puede, pues, vender por vender, sobre todo cuando no hay higiene. Hay ambulantes que sobre todo venden los productos alimenticios, que vende algunos huevitos, sándwiches, desayunitos. Sí, es dable, porque es una necesidad que obliga a mucha gente, sobre todo cuando hay madres solteras. Pero lo que no estaría bien, y esto va en todos los mercados donde expenden comidas, muchos de ellos a veces, por la inclemencia del clima, ¿no? Están con los bronquios, la tos, la gripe, ni siquiera se ponen un protector bucal, porque usted sabe que al hablar nosotros emitimos o botamos partículas microscópicas.
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4: Que muchas de ellas se quedan pues en el aire, en el espacio, y van contaminando a la gente. Y otros que venden esos productos, venden con las manos, agarran plata, reciben, agarran el pan, agarran el producto, sobre todo lo que es alimentos, y no tienen el cuidado debido. Sobre todo en el Avelino, por ejemplo, debe ocurrir también de repente en otros mercados o ferias, la a través del ente competente debe verificar. La vez pasada yo me fui al mercado de la Avelino, me encontré con un amigo y me dice, ¿te gusta la quinoa? Me dice, sí, le digo, y te voy a invitar, vamos, allá tengo mi casera, vamos, señor, mire usted lo que pasa. Estaba ahí vendiendo pues la quinoa batida y le echan pues su quesito rallado, pues, ¿no? Mm. Y yo normal pues me sirvo, y pues el que estaba rayando sería pues su pareja o su ayudante, la señora. Y estaba con una, discúlpeme, con una tos de perro, toseando y raspando el queso,
5: y 21.
4: Usted se imagina todo lo que está contaminando a todos los clientes, y deben usar el protector, así no estén enfermos, el protector bucal. Claro, de esa manera mascarilla. Hay higiene, señor periodista. Muy agradecido.
1: Bien, no, ya, o sea, me pasó escalofrío, o sea. No, bueno, que obviamente el tema de la salubridad, el tema de lo que es la manipulación de alimentos, tiene que cumplir también ciertos estándares, ¿no? Dentro de lo que es la venta, ya sea en los espacios públicos o ya sea en los mercados o en cualquier lugar, ¿no? Y para eso también se tendría que hacer pues operativos de control, verificación, ¿ah? Cómo están los utensilios y cómo están manipulando sobre todo los alimentos, ¿no? Ojalá que de una u otra forma esto se haga. Y qué terrible tener que escuchar estas cosas. Uh-huh. Seguimos con más aquí en Radio Yarabí.
2: Miren, el comercio ambulatorio, y hay que saber distinguirlo del informal, porque también es cierto que hay comerciantes que por querer ganar Yarabí. Más, tienen su negocio, su tienda, todo, pero también sacan afuera. A esos yo creo que si tienes tu negocio adentro, a ellos sí tiene que haber una sanción. Pero en el caso del comercio ambulatorio, que ya es una consecuencia y es un problema social, es una consecuencia de la falta de trabajo, de la economía débil que tenemos en nuestro país, ese ya es un problema social. No podemos hablar de erradicar el comercio ambulatorio cuando es lo que mueve también nuestra economía, es claro. Lo que le da ingresos económicos a una familia. Pero el hecho de que sea un problema social no significa que no tenga que regularse. Como bien lo ha dicho el señor, no podemos erradicar el comercio ambulatorio, pero sí podemos regular, darles lugares donde ellos puedan vender sus alimentos o lo que consideren o lo que hayan emprendido. Pero también, si es que son alimentos, tiene que haber capacitación, ¿no? En la manipulación de los alimentos, en la preparación. Ya,
1: pero ¿qué entendemos realmente por comercio ambulatorio? El señor o señora, evidentemente, que no tiene un empleo, ¿cierto?
2: Que no tiene un empleo.
1: Y que se recursea, pero que deambula. ¿Sí?
2: Que va caminando, que está en una esquina.
1: Que va ofreciendo su productito, ¿no? Ya. Pero ¿qué hacemos con, entre comillas, ese ambulante que pone su mesa o su maniquí en la vía pública? ¿Qué hacemos con ese ambulante que está de manera perenne ahí, estático, ¿no? Y que considera que la vía pública es su tienda, que es prácticamente su espacio en el cual él ya tiene que vender, porque no tiene, pues, según trabajo, ¿no? Entonces, habría que hacer una diferenciación, ¿no?
2: Claro.
1: O habría que verificar qué porcentaje realmente necesita un trabajito y se recursea a través de un comercio ambulatorio, y qué porcentaje también de personas están en las calles ahí prácticamente utilizando la vía pública como que se
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1: Ya no morra al respecto.
2: Lamentablemente no tenemos autoridades que se preocupen verdaderamente por este tema. Solo les gusta estar en este juego del gato y el ratón, ¿no? De perseguir, quitar, perseguir, quitar, así están. Vamos con José Manuel Col, que está en la línea telefónica, tiene información. Yo creo que primero hacemos la pausa, Gustavo. Son las 8:24 a.m. José Manuel, por favor, breve pausa y vamos a ingresar ya con usted desde el distrito de Socabaya.
1: Porque llamaron los vecinos ayer, y el compromiso era ese, ¿no? Ir con una de nuestras unidades móviles al lugar. Sí. Los vecinos, por favor, mira, aquí nadie se está acordando de nosotros. Hay obras abandonadas, trabajos abandonados, y prácticamente tanto el papá y el hijo están pensando más en la campaña política, hablando de Roberto Muñoz, ¿no? Entonces, y aquí nosotros completamente abandonados. Entonces, nuestra unidad móvil ha llegado ya a este punto de Socabaya, y por ende vamos a escuchar a José Manuel en unos instantes luego de la pausa comercial. Volvemos.
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0: 8 y 28.
1: Muy bien, 8 de la mañana con 28 minutos, 8 con 28. Momento de actualizar la portada informativa y saber qué es lo que está pasando en el distrito de Socabaya. Adelante, mi estimado José Manuel Col, que te escuchamos, Yarabí informa.
2: Siempre con la verdad, gracias por el pase en estudios, compañeros. Estamos ubicados nosotros en el acceso entre Alto Buenavista hacia Pampa Las Caseras y otras más de 10 asociaciones en este punto, donde al menos 3.000 pobladores que viven por este sector están afectados por retrasos en esta intervención que ha iniciado el 8 de julio por parte del municipio de Socabaya. Es básicamente un mejoramiento vial que implicaba un pequeño puente también por este sector, pero no avanzan los trabajos desde el 8 de julio, avanzan lentamente, más que nada los vecinos están indicando, y son distintos casos. Por ejemplo, una madre de familia con sus dos hijitos tienen que pasar justamente por las aguas hervidas y tienen que pasar también por la chacra. Señorita, ¿qué tal? Buenos días, bienvenida a Radio Yarabí. Coméntenos un poco más su situación ya desde
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2: Desde julio.
4: Sí, desde el 8 de julio estamos con este problema que no podemos pasar. Ahora, otro camino es por las peñas, pero es mucho más lejos y un poco más peligroso que este camino. Ahora, acá, como yo paso todos los días que vengo a dejar mis hijitos, desde el principio he visto que no trabajaba. O sea, estaba un rato, venían como alguien y recién empezaron a hacer algo, veían que había gente. Y ahí lo dejaban. Y así están ahora, así paralizan. Hay otros también que he visto también cuando han vaciado ese primer, en primera parte, hay trabajadores que se retiraban a las 2 de la tarde, ni siquiera cumplían sus horarios.
2: No veo un avance.
4: No hay un avance.
2: Ahora, cuéntenos un poco más su situación. Con sus dos hijitos ha tenido que pasar hace unos instantes por las aguas cerradas por medio de la chacra utilizada.
4: Sí, es la única nuestra vía de acceso, la única vía de acceso que le tenemos.
2: Ni siquiera. ¿Cómo se accedían?
4: Antes pasábamos por acá con una movilidad que nos era cerca y nos traía, pues acá menos caminata para los niños. Y ahora no, pues no tenemos quien nos pueda sacar porque no
0: ocho. Hay acceso. Y 30.
4: Y no somos únicos, hay varios niños, a veces que se niñan más temprano todavía al colegio.
2: Hay Vamos a conversar niños. También con otras personas, porque también hay adultos mayores que están, un varón, más de 70 años, señor, indicaba usted, tiene problemas porque, bueno, usted en primer caso utiliza, ¿no?, una especie de bastón, y tiene que cruzar todos los días por este punto, lamentablemente.
5: Sí, señor, porque que no veo, no se puede caminar así.
2: ¿Cómo hace para pasar, digamos, por este? Es un tramo.
5: Porque otro día, la misma trabajadora de las señoras me han hecho cruzar por allá, por esos palitos, y casi me caigo. Uh-huh. Y otro día vengo por ahí. Y no sé qué, no puedo mover, pero no lo veo bien.
2: Se exponen al riesgo.
5: Sí, pues el riesgo es tiempo, está ya remodelando.
2: Antes usted, ¿cómo pasaba por acá? ¿Con normalidad de alguna manera?
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5: Estaba carros que estaba pasando, era pego en los bueyes, dejaba, pero por ahí no me caminaba, pero buscando. Uh-huh. Nada más, ahora que no puedo.
2: Bien, este es el paso, repetimos, compañeros, desde el sector Alto Buenavista hacia Pampa Las Caseras. Señorita, usted tenía el pedido enfático, es otra vecina también que se ha acercado aquí al punto, repetimos, compañeros, de la intervención. Usted tenía el pedido enfático de que se agilice esta obra.
6: Así es, que se avance esta obra, porque ¿hasta cuándo vamos a esperar? Nosotros necesitamos esa vía, es nuestra movilidad, tenemos movilidad, pero ¿cómo pasamos? Esa es nuestra preocupación. El domingo que se ha cerrado la pelea de toros que ha habido ahí, teníamos que dar la vuelta por la mansión. ¿Y cuánto nos cobra la movilidad? El doble casi. Casi una hora damos la vuelta. Entonces, si uno toma una carrera por el acceso que no se puede pasar, ¿cómo hacemos? Pero sin embargo, el alcalde está en su campaña electoral. En su campaña, pues no puede ser así. Que avance eso, por lo menos que no nos perjudique a los pobladores que somos de acá.
2: Tienen que pasar todos los tubos, ¿no?
0: Y 32.
6: ¿Cómo tengo que pasar yo? Y si ya es más tarde, ya no puedo pasar. O sea, me tengo que... ¿Cómo hago? Y si me caigo, y si me accidento, ¿quién responde por esto?
2: Los más afectados son, entiendo, adultos mayores.
6: Pasan más niños pasan. Mis vecinos que tienen con sus hijos pasan más niños. ¿Ah? Y a la tarde también igual, de regreso de la misma manera. Al menos nosotros nos agenciamos como tocar, con lo que sea, para llegar a nuestro sitio, pero si eso nos deje cerrado, no podemos pasar, no se puede hacer nada.
2: Eso les impide también abastecerse, ¿no? Digamos, de productos, así traer es. Bolsas incluso.
6: Así es, tenemos que pasar cargado. ¿Cómo paso cargado por lo que ha pasado?
1: Antes, ¿cómo era el acceso ahí, mi estimado José Manuel? Antes, ¿cómo era el acceso?
2: ¿Cómo era antes? Si pudiera describirnos un poco.
6: Al menos se podía pasar, ¿no? Eran piedras, aunque era, ¿no? Pero ahora que nos han cerrado todo, al menos se podía pasar, ¿no? Arreglando de una manera, de otra manera, agenciándonos de cualquier manera.
2: Era croche y tierra, entiendo, pero podían pasar los vehículos.
6: Sí, con todo el olor pasábamos así, en esa necesidad de movilizarnos. No podemos quedarnos encerrados tampoco ahí.
1: Ya la vi.
6: Con todo eso pasábamos, pero ¿qué hacemos?
2: Ya ahora, desde julio, ¿no?
6: Desde el 8 de julio no avanza el trabajo. Lo que, si lo va a hacer, que lo haga, y si no lo va a hacer, que no nos fastidie de esa manera, nos esté incomodando, que no lo haga.
2: ¿Por qué no lo haga? ¿No ha dicho? Porque hay mucha demora.
3: Es mucha demora, porque no se suculiza en todo lo que tenemos que ir. Por lo menos el otro día mi esposa estaba mal, teníamos que salir en la motocá de urgencia. Por acá no ha podido, tenía que regresarme y así también, lo recibo y recién ya está saliendo al hospital. Ya ve, o sea, no puede caminar. También es una persona que no puede caminar, está mal de la columna. Y queremos el acceso. El acceso queremos que nos haga pasada, que agilicen, porque este es ya demasiado. Demasiado, demasiado, porque ahora que el petróleo, los gasolina está caro, los taxis nos cobran caro. Y ya no, y no quieren entrar allá. Damos la vuelta por la mansión, entramos por Montonero, salimos por Macarí, por Fecha, por eso lado da una vuelta así. Y recién subimos nosotros para las pampas caseras.
2: Vamos a también con el señor
0: 8:35.
2: Para que se pueda agilizar este pedido. Señor Rolando, nos comentaba un poco más usted también, detállenos un poco más sobre la información, ¿no?, de esta intervención, desde cuándo exactamente empieza, cómo han visto ustedes los avances en esos días.
5: Primeramente, muy buenos días y gracias por la presencia de ustedes, señor periodista. Este problema, como dicen los vecinos, es desde la fecha 8 de julio, que nos hemos visto imposibilitados de cruzar por este espacio, porque incluso como ya, yo voy a volver a repetir, que todos los pobladores hacen un sacrificio enorme. Como verán, por las chacras de los vecinos, tienen que incluso poder ese riesgo de ser agredidos por los propios dueños de familia. Ahora, yo pido al señor alcalde, por favor, que sea empático con los emprendedores. Aquí, en la zona rural de Chocabaya, hay personas emprendedoras, todas las personas chacareros. Traen
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5: Ahora, ¿cómo sacan los productos? La leche, ¿cómo saca la alfalfa? Ahora, los granjeros, ¿cómo se proveen de insumos? ¿Y cómo sacan sus productos? Eso debe de pensar el señor alcalde, los funcionarios. En tres ocasiones visitamos al señor alcalde en la municipalidad, pero esta no ha habido, no lo encontramos. Y el funcionario se le pregunta, tampoco sabe. Entonces, ahora, como verán también, los señores, no lo pueden hacer los trabajadores, están quedados presentes. ¿Dónde está el material? No hay material. Entonces, al no haber material, simplemente se está pasando la hora, se está pasando el día. Es una. Prácticamente no se puede hacer nada. Entonces, lo que yo pido al señor alcalde y a todos sus funcionarios, inmediatamente active y culmine esta obra, porque estaría atentando contra la libertad. Contra el libre tránsito estaría atentando. Entonces, vuelvo a pensar, señor alcalde.
0: 8:37.
5: Señor alcalde, haga usted su gestión inmediata para que esto se culmine. Eso sería mi pedido.
2: Muchas gracias, señor Rolando. Son al menos 3.000 vecinos, compañeros. Al menos incluso los vecinos son un poco más, ¿no? Más

0: Esto no estamos hablando ni 20 años, estamos hablando hace 100 años. Esto es en vía pública. El problema es, de acá de los vecinos más no hay un acuerdo y se está reduciendo.
1: Ya la vi.
0: Se está reduciendo. Porque este debe haber un amplio, porque va a haber carros grandes, va a haber más accidentes. No ven ahí ustedes como periodistas, esa luz de la sociedad eléctrica que está en la calle. No hay un ordenamiento. Tampoco es que le falta al señor alcalde, porque no estamos viendo nada. Acá viven, diariamente van la tercera edad, los niños, principalmente tercera edad en los niños, que por su salud. ¿Qué pasa aquí en el gerente? ¿Quién va a venir? ¿Alcalde? ¿Los funcionarios del municipio? ¿Quién? ¿La población? ¿A sufrir? Eso ustedes
2: también.
1: José Manuel.
3: Sí, Eric.
1: Repítenos una vez más la ubicación exacta de este punto ahí en Socabaya, por favor.
3: A ver, para que te haga una referencia, en la subida a la comisaría de Socabaya hay una losa, de ese punto hay una bajada, como yendo para el sector de las chacras, que es en este caso Pampa Las Caseras. Es una vía, básicamente, que conecta Pampa Las Caseras con ese punto de la bajada, como quien viene desde la comisaría de Socabaya. Uh-huh. Y es justamente el tramo que anteriormente era, como se indica, de troche, también algunas piedras donde podían pasar de alguna manera los vehículos y también los ciudadanos. Pero, claro, incluso vehículos, ingeniería, porque había movilidad todavía para los niños. Y ahora hemos observado distintos casos, diferentes historias que ustedes han escuchado, entre ellos algunos niños que hemos observado que han estado... tienen que caminar o cruzar de alguna manera porque hay un pequeño riachuelo
4: de
3: aguas servidas que vienen desde la parte alta también del sector de Horacio.
1: Claro, porque en las imágenes que vemos hay como una especie de un pequeño camino, ¿verdad? Un acceso, pero que está dañado. Y al costado se ve como un pequeño riachuelo donde circula o está a aguas servidas, ¿cierto? ¿Esas aguas servidas de qué es? ¿De dónde sale? ¿De dónde viene?
3: Es desde el sector de Characato, aproximadamente Horacio Ceballos, también recordarán que detrás del penal de Socabaya también se denunciaba que pasaban, ¿no? Esas aguas servidas. Y bueno, el tramo que sigue es por hasta el pueblo tradicional de Socabaya y bueno, por ese punto también de Pampas Las Caseras. Por ejemplo, a esta hora de la mañana, compañeros, lo que es el lento avance, por así decirlo, de esta intervención, que es un mejoramiento vial básicamente, es que han colocado tres tuberías para posteriormente poder implementar encima de ellas una especie de puente. Pero estas mismas tuberías afectan en
1: estos momentos
3: lo que es el paso normal, el tránsito normal de vehículos y también de ciudadanos. Es por ello es que tienen que recorrer todas las chacras y pasar con sus menores hijos, incluso también los adultos mayores. Hemos observado que al menos tres personas han tenido que pasar por encima de esas tuberías para poder cruzar, debido a que también tienen el riesgo y también la preocupación de poder caer en las aguas servidas. Tienen que pasar por encima de lo que son el concreto que está actualmente, y a través de las redes sociales también se puede observar un poco mejor, que es el lento avance que se está teniendo en esta obra que afecta, repetimos, al menos 3.000 vecinos que viven en este sector de Pampa Las Caseras y son otras asociaciones de vivienda
1: claro.
3: En este sector.
1: Ahora, pero el municipio, ¿qué trabajos estaba haciendo exactamente ahí? ¿Y hasta qué punto llegó su trabajo y está abandonado?
3: Lo que nos han indicado los vecinos es que el 8 de julio se intervino, en el primer día de trabajo con maquinaria para poder habilitar lo que son estos tubos y también parte de concreto.
1: Ya.
3: Hasta esta fecha lo que se ha avanzado es la implementación de tres tuberías y un concreto, al menos dos muros pequeños de un metro y medio aproximadamente de concreto, que es por donde están pasando a esta hora de la mañana las aguas servidas. Pero esto obstaculiza lo que es el paso vehicular y peatonal. Y los vecinos tienen que pasar, si tienen vehículos, tienen que darse toda la vuelta hacia la mansión. Y si uno se ve un poco mejor, desde ese punto hasta la mansión es aproximadamente 50 minutos, 40 minutos, un poco más aproximadamente, porque es darse toda la vuelta hacia
1: los
4: caballos. 8.
1: Terrible.
4: Y 42.
1: O sea, aquí quien tiene que solucionar este problema es el municipio de Socabaya.
3: Sí o sí agilizar esta intervención porque nos han indicado que las obras de mejoramiento que se habían anunciado tenían un promedio de 40 días aproximadamente, ya estamos casi a cumplir 2 meses y a esta hora de la mañana falta, en todo caso, lo que es esta obra, el puente, que es la superficie, y también lo que queda, ¿no?, del acceso peatonal que se quiere implementar. A esta hora de la mañana hay al menos 3 obreros que están de alguna manera poniendo algunas piedras, pero solo

0: hay piedra laja en un punto y también arena en ese punto, y por cierto han llegado también algunos efectivos de seguridad ciudadana ante justamente la comunicación, ¿no?, de esta protesta que estaban haciendo los vecinos.
1: Bien, correcto. Gracias, José Manuel Colque. De seguro también vamos a estar haciendo un live o una transmisión en las redes sociales de Yaraví para que ahí un poco podamos ver, ¿no?, la dimensión o la gravedad de este problema. Si tenían su acceso, ¿para qué?
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1: ¿Para qué rayos llegó la municipalidad? Lejos de arreglar, lejos de darle solución, lo ha empeorado. Está peor la situación, está peor el acceso. ¿Ah? Y los vecinos dicen no tienen cómo circular, ¿no? Y es, mira, clarísimo, ¿no? Las imágenes son rotundas, son contundentes. Encima tienes que caminar y al costado tiene que haber un riachuelo donde circula aguas residuales. Qué terrible lo que están pasando, atravesando nuestros amigos, hermanos de lo que es este sector de Sotavalle. Tenemos comunicación telefónica, 8:43, vamos con esta participación. Ah, está en la línea, nos indica el señor Julio César Llanos, que es el subgerente de Socabaya. A ver, escuchemos entonces a Julio César Llanos. Señor, y José Manuel, a ver si es que les avisas a los vecinos que presten atención al funcionario de Socabaya, por favor. Señor Julio César Llanos, muy buenos días.
3: Buenos días, señor periodista. Atentamente escuchando la transmisión que están haciendo en La Guaya, por el alto en Socabaya. Y bueno, para aclarar algunas cosas, señor periodista.
4: 8.
3: Esta es una obra por administración directa, con recursos propios de la municipalidad, que a solicitud de los vecinos, porque constantemente las aguas hervidas transcurren por esa zona, como puede ver el periodista, lo que se ha quedado con ellos y se ha acordado es la construcción de un pequeño pase vehicular, pequeño pontón. Entonces, eso solo se va a solucionar cuando empiece a funcionar la PETAR, ¿ya? Y desaparezcan estas aguas servidas. Ahora bien, el plazo de ejecución de esa pequeña obrita es de 30 días. ¿Pero qué ha pasado? En el transcurso de la construcción de la obra, se han encontrado ojos de agua. Entonces, no se podía seguir construyendo hasta solucionar esos ojos. Se ha aperturado las fosas, se ha rellenado de piedra, se ha hecho los drenajes respectivos, y recién después se hizo el vaciado para nosotros colocar los tubos y hacer los muros que se están construyendo. Esa ha sido la demora. Entonces, yo quiero comunicar a los vecinos, por favor, si bien es cierto hay molestias, pero también se los comunicó que utilicen las salidas por el pasto, por la cancha de toros, y por la pampa, por el estadio Medellín. Esas dos salidas, por favor, son 10 días más que nosotros vamos a trabajar en el lugar y vamos a culminar para que ustedes puedan gozar y no estén soportando y pasando a través de esas aguas residuales como muchas veces nos han hecho saber.
1: Ya, pero en todo caso no hay una fecha establecida en el cual cuándo puede terminarse este trabajo, esta obra.
3: Señor periodista, mire, hoy es 28.
1: Sí, 28.
3: 28 de agosto. Nosotros al próximo viernes estamos entregando esa obra culminada. Porque no solamente es la construcción de ese pontón, sino también el empedrado hasta la salida, porque en la parte, en la entrada hay un asfaltado hasta ahí, para que ellos puedan transitar libremente y sus vehículos también puedan pasar por el lugar sin ningún problema.
1: El viernes que viene, estamos hablando del día 4, viernes 4 de septiembre.
3: Sí, el viernes 4 de septiembre se previsto.
1: Este acceso que está dañado, que está obstaculizado, entonces se va a reparar.
3: Sí, por supuesto. Se va a dejar en mejores condiciones, porque así lo han pedido los vecinos. También a ellos se les ha mostrado y se les ha dicho en una reunión cómo iba a ser y qué es lo que nosotros íbamos a construir ahí. Entonces, tienen conocimiento todos. Pero yo también entiendo que hay mucho malestar porque ha demorado por la situación que le he explicado. Ajá. Pero ahora yo les digo y por intermedio, el señor alcalde ya ha dispuesto que se entregue esta obra el viernes de la próxima semana.
1: Sí, pues, pero a veces también el alcalde nos da fechas y al final esas fechas no se cumplen.
3: No se preocupe, señor periodista. Nosotros, los funcionarios, o sea, vamos a estar siempre todos los dos a trabajar domingo y todo para terminar la obra y se va a cumplir la fecha establecida.
1: Yo pensé que me iba a decir, nosotros los funcionarios sí cumplimos. Bueno.
3: Sí cumplimos.
1: Ah, ok.
2: Ah, se ríe. No, sí, se preocupa. Está bien, está bien. Bueno, le tomo la palabra porque ahí los vecinos le están escuchando, ¿ah? ¿Eh? Y están grabando la declaración que usted está dando,
3: Julio César. Me conocen, señor periodista, ¿no? Ya. Y a veces, de repente, por cuestiones que se han presentado ajenas, no se ha podido culminar en la fecha, pero ténganlo bien los vecinos, por favor, que nosotros vamos a culminar y entregar la obra el día viernes de la próxima semana.
2: Me parece que hay un hincapié que quieren hacer un par de vecinos, un vecino, si fuera tan amable, en escuchar este pedido, por favor, señor Julio César Llanos, por favor, no corte. Estamos con José Manuel Col, que me parece que algunos vecinos quieren de una u otra forma también participar. A ver, aquí a través de Radio Yaraví. A ver, vamos con el altavoz nomás, Mariluz, aquí, si es que le... O por allá, no sé, a ver.
4: Sí, rapidísimo, al por toque, favor. Nomás. Vamos a tener la respuesta de José Manuel, 8, que está con los vecinos.
5: Y 48.
2: Dice viernes, ¿ah? José Manuel, vecinos que ustedes han llamado días atrás, o ayer, me parecía, ayer llamó un vecino, y ahí nos comprometimos en ir al lugar, pues. Y es que ese es el mecanismo, la mejor forma de actuar, ¿no? Y escuchar a la población aquí en Radio Yaraví. José Manuel Col, que, a ver, adelante, está escuchando el funcionario y los vecinos también. Está en línea el funcionario Julio César Llano, subgerente de Socabaya. ¿Cómo? A ver, adelante, José Manuel, te escuchamos.
0: Sí, justamente los vecinos han escuchado, ¿no? Ha escuchado, señor Rolando, parte de las fechas, al menos, que quieren implementar. Pero usted justamente me cuestionaba en ese momento, ¿cómo van a terminar, no tan rápido, si es que en 2 meses no han realizado mayores avances? Justamente... lo que nosotros requerimos es, las palabras se lo lleva el viento. Queremos la presencia de un encargado, del ingeniero. No está el ingeniero de obras. No está. Queremos la presencia del alcalde o algún funcionario que se comprometa o que vea esta situación. Porque no hay pasada. No está atentando contra el libre tránsito. Está atentando. Entonces, ¿por dónde vamos a pasar? Tampoco hace una vía alterna. ¿Dónde hay una vía alterna? ¿Vamos a ir por Menelik? ¿Cuánto tiempo? Un señor que tiene su chacra aquí, va a dar una vuelta por Menelik y va a venir a este mismo espacio. Tiene que haber lógica, señor funcionario. Entonces, queremos la inmediata solución. Aquí estamos nosotros los pobladores, no solo yo, también yo pido la opinión de los demás.
6: Ustedes indicaban que también esta opción, este desvío, debía darse antes, desde julio, no ahora que, bueno, ya recién están ustedes denunciando los problemas.
0: Sí, correctamente. No, mire usted, si en 2 meses no han realizado la obra ya definida, ya especificada, entonces, ahora, mira, usemos la lógica. Los señores trabajadores, ¿qué obra van a hacer o qué van a hacer si no hay material? Vamos a pensar, no hay material. Entonces están sentados, entonces los señores también peligra el sueldo de ellos. Peligra también el suelo de ellos. Entonces, nosotros los pobladores pedimos inmediatamente la presencia de un funcionario aquí. Inmediato. Caso contrario, nosotros responsabilizaremos al señor alcalde y a los funcionarios si ocurra algún accidente o algún hecho contra la vida y la salud de algún pobladero.
2: Señor Julio César.
0: Si hay un robo, si hay una enfermedad, o alguien se muere por falta de acudir.
2: José Manuel. José Manuel. Los vecinos, están exigiendo la presencia de un funcionario. Escuché eso, ¿verdad?
6: Así es.
3: Sí, yo estoy yendo a la zona.
6: A ver. Para que les autorice.
2: Señor Julio César, ¿puede usted dirigirse ahí a la zona o está ocupado?
3: No, mire, por un tema de salud yo he venido a ponerme una inyección. En 10 minutos estoy llegando a la zona. Ya. Pero al vecino decirle que, bueno, que nosotros estamos trabajando ahí. No es que la obra está abandonada.
2: Sí,
3: ¿no?
2: Pero hay un trabajo a paso de tortuga embarazada, pues, mi estimado funcionario. Entonces eso no está caminando muy bien, que digamos.
3: Bueno, yo estoy dando mi nombre y estoy empeñando mi palabra. Nosotros vamos a cumplir con la fecha con la cual estamos comprometiendo.
2: En 10 minutos llega.
3: En 10 minutos,
2: perfecto.
3: Con el ingeniero.
2: Con el ingeniero, perfecto. Bien. Entonces, a ver, vamos a ver si es que su palabra vale más que un papel firmado, pues, ingeniero Julio César.
3: Nosotros estamos ahí, no se preocupe. Para conversar.
2: Ya, correcto. José Manuel, 10 minutos, por favor, ahí los vecinos que esperen, ¿ya? Ante el pedido que han hecho aquí en Radio Yaraví.
7: Sí, los vecinos van a esperar, 10 minutos indican para poder conversar y tener justamente una información adecuada y también una opción, ¿no? Porque, bueno, ahorita justamente unos minutos un adulto mayor ha tenido que cruzar por este punto de las aguas
1: rivales. No, pues se puede caer, se puede caer, de cabeza o algo, no, terrible puede pasar. A ver que vaya ahí el alcalde, el papá de Roberto, y que cruce por ahí. Que cae, le lastima, se fractura un hueso y peligroso. Peligroso. Mi estimado José Manuel, gracias, gracias. Ahí trate de hacer un esfuercito de esperar unos 10 minutitos y ahí que todo marche bien, por favor, José Manuel Colque. Gracias a los vecinos también de este sector que nos llamaron. 8:53.
4: Y bueno, al señor Llanos ya está corriendo el tiempo, ¿no? 8:53. Tendría que estar a las 9:05 máximo, sí, sí. Debería estar en la zona porque los vecinos no pueden esperar pues más.
1: Sí, bueno. No, pero también de una u otra forma también se saluda la intención que ha tenido
4: por
1: el
4: funcionario,
1: ¿no? Y vaya, vaya.
4: Que vaya, que les explique, porque de todas maneras, digo, hoy no pueden esperar más en tener una respuesta, pero definitivamente los vecinos no van a haber visto el día de hoy resuelto su problema, como lo ha explicado el señor Llanos.
1: Pero también ha dicho que ya para el viernes entregan todo, ¿ah? ¿Eh? Ojalá sea así, pues, ¿no? Porque hay veces nos dan fechas, ¿ah? No dice ya, tal día, tal fecha, nada, y al final, no, pues no se cumple eso y eso no puede ser posible. Muy bien, 8:53. Seguimos con más aquí en Radio Reví con todas las voces. ¿Qué tenemos a continuación?
4: El comentario del día, vamos a escuchar, como todos los días, viernes, al catedrático, además también periodista, Jesús Macedo.
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8: Buenos días amigos y amigas de Radio Yaraví. Hoy 28 de agosto se cumplen exactamente 23 años de la entrega del informe final de la Comisión de la Verdad y Reconciliación, CBR. Este documento dio cuenta de las causas de la violencia terrorista, sus consecuencias y las responsabilidades existentes. La conmemoración coincide hoy con la controversia sobre el lugar de la memoria en Lima y las propuestas para modificar su administración o reorganizarlo. Frente a ello debemos preguntarnos, ¿qué hemos aprendido los peruanos de uno de los periodos más dolorosos de nuestra historia? Recordar no siempre es agradable. Recordar la época del terrorismo duele porque significa volver la mirada hacia las comunidades destruidas, las familias que perdieron a sus seres queridos, los desaparecidos, los ejecutores, los atentados y las graves violaciones de derechos humanos que marcaron el Perú entre 1980 y el año 2000. Pero una sociedad madura no recuerda solamente aquello que le enorgullece, también debe ser capaz de mirar aquello que la avergüenza. El informe final de la CBR no debería entenderse como un documento destinado a enfrentar a civiles contra militares, ni a la izquierda contra la derecha. Tampoco puede utilizarse para relativizar la responsabilidad criminal de Sendero Luminoso. La propia comisión atribuyó a la dirigencia senderista la más grave responsabilidad por haber iniciado la violencia y desarrollado una estrategia terrorista caracterizada por el desprecio por la vida humana. Al mismo tiempo, documentó graves violaciones de derechos humanos cometidas por agentes del Estado. Una madre que perdió a su hijo por un coche bomba merece memoria. Una comunidad campesina masacrada por Sendero Luminoso merece memoria. Un policía o un militar asesinado por el terrorismo merece memoria. Pero también la merece una familia cuyo padre desapareció después de ser detenido por agentes estatales. El dolor no tiene ideología. Algunos sectores políticos conservadores mantienen profundas discrepancias contra la Comisión de la Verdad y Reconciliación porque cuestionan la interpretación histórica que representa el lugar de la memoria en Lima. Este debate es legítimo en democracia. Lo peligroso comienza cuando la discrepancia se convierte en negacionismo, cuando ya no se pretende discutir los hechos, sino minimizarlos, justificarlos o conseguir que simplemente dejemos de hablar de ellos, porque el olvido también puede convertirse en una forma de injusticia. Por otro lado, el informe de la Comisión de la Verdad tampoco puede convertirse en un texto sagrado. Puede ser cuestionado, investigado, discutido académicamente. Eso es parte de la democracia, pero existe una diferencia entre revisar críticamente nuestra historia y pretenderla borrarla o negarla. Precisamente allí aparece uno de los problemas de nuestra sociedad actual, la peligrosa convivencia entre negacionismo e impunidad. Cuando justificamos las violaciones de derechos humanos, dependiendo de quién las cometió, dejamos de defender principios y comenzamos a defender bandos. La democracia exige condenar sin ninguna ambigüedad el terrorismo de Sendero Luminoso, pero también exige reconocer que ningún Estado democrático puede combatir el terrorismo violando los derechos fundamentales. La legitimidad del Estado radica precisamente en encontrarse sometido a la Constitución, la ley y el respeto a la dignidad humana. Por eso necesitamos lugares de la memoria físicos y mentales, como lo tiene Alemania, Argentina y Chile, para que las futuras generaciones conozcan las cicatrices de la historia y eviten repetirlas. Fuimos, o tal vez seguimos siéndolo, una sociedad fragmentada, donde durante demasiado tiempo la vida de un campesino pobre, indígena o quechohablante pareció valer menos. Fuimos un Estado, o todavía lo seguimos siendo, que en determinados momentos no pudo proteger adecuadamente a sus ciudadanos. Y fuimos, o seguimos siendo, un país brutalmente golpeado por una organización terrorista que pretendía imponer mediante la violencia un proyecto totalitario. ¿Cuáles serán ahora los grupos que imponen esas violencias en nuestra sociedad? Por eso, frente a quienes sostienen que recordar divide el país, debemos responder lo contrario. Lo que verdaderamente divide una sociedad es que unas víctimas tengan derechos a ser recordadas y otras a ser condenadas al silencio. Mantener viva la memoria no significa cultivar odio, significa cultivar conciencia. Hemos avanzado, nos falta mucho. Verdad, justicia y memoria. Muchísimas gracias, amigos de Radio Arbi, con todas las voces.
1: Perfecto. Perfecto, estuvimos escuchando atentamente el comentario, la opinión, el punto de vista aquí a través de Radio Yerbí con todas las voces, con el señor Macedo. Bien, 8:58, 8:58 y en la parte final, obviamente es aunarnos, ¿no? A lo que está pasando en estos momentos en Tacna, 97 aniversario de reincorporación de Tacna al seno patrio. Solo un poquito.
4: Dale, dale, Gustavo.
1: Ha llegado Keiko Fujimori a Tacna. Ha llegado el ministro de Defensa. Están todas las autoridades, evidentemente, y están dando pues realce, ¿no?, a este nuevo aniversario que tiene la heroica ciudad de Tacna. 97 años, ¿eh?, de reincorporación, hace 97 años. Tacna dijo: nosotros somos peruanos. Porque en Tacna no termina la patria. En Tacna empieza el Perú.
4: Cada vez que lo escucho hablar de Tacna, usted, si bien es de Arequipa,
1: también un poco Tacna,
4: tiene un porcentaje, ¿no?, de Tacna, sí, siempre.
1: Aquí, en el Bobo.
4: Por momentos parece tacneño también usted.
1: Sí. No lo puedo negar. Hay, obviamente, muchas cosas hermosas que me dejó y me enseñó la heroica ciudad de Tacna. Con su gente cálida, amable, generosa. Y, por ende, gratos recuerdos. Pues imagínate tú, 7 para 8 años. No es un tiempo cualquiera vivir, trabajar allá en esa hermosa ciudad.
4: ¿Cuántas veces habrá probado el picante a la tacneña?
1: Al inicio, como que ahí un poco, ¿no?
4: ¿Te chocó?
1: No encajaba muy bien, que digamos, pero ya poquito a poquito ya le agarramos, sí, el punto, ¿ah? Y hay que, obviamente, pues, ir a lugares ideales.
4: Usted se conoce todo, como todo, la palma de su mano.
1: Todo
4: Tacna.
1: Sí, Tacna.
4: Gracias.
1: Igual decía yo, estamos, ¿dónde estás? En Tacna. Y vencían pues los tacneños, decían: no, oye, Eri, no se dice Tacna, se dice Tacna.
4: Tacna.
1: Y aprendí poco a poco, ¿no? Porque también fui así, ¿eh? Que todos vamos así, pues, ¿no? Claro. Ya, pues ahí quedó ya. Oye, un saludo muy especial, ¿eh?
4: Pero sí, ¿cuál es su plato favorito allí?
1: No, fue ahí.
4: ¿Qué nos recomiendas cuando vayamos a Tacna?
1: No, el manjar, pues, el manjar de los dioses.
4: ¿Cuál?
1: Corderito candarabeño.
4: Ay.
1: Ah, su no, y ahí pues ya es otra cosa. Ya no te vas a querer regresar, ¿eh? Tú pruebas un corderito candarabeño.
4: ¿Cómo va? Cuéntame el plato.
1: Tu picante a la tacneña, ¿ah? Fulguata, con su pan marraqueta. Aquí el adobo es.
4: ¿Qué? ¿El cómo?
1: Aquí el tradicional es a tu adobo con tu pan tres puntas, ¿sí o no?
4: Sí,
1: ya, allá comen su picante a la tacneña, pero con pan marraqueta. Marraqueta.
4: Y aquí en Arequipa, yo todavía sí tuve la oportunidad de ir a Tacna, pero no he probado en Tacna el picante. Pero aquí en Arequipa, si quisiera probarlo, ¿hay un lugar que recomiendes aquí en Arequipa?
1: Ah, que recomiendo.
4: Yo he visto personas que pasan con su carretita aquí en la Mariscal Castilla con picante a la tacneña.
1: Claro.
4: Pero no he probado. ¿Hay algún lugar, hay algún restaurante? Porque Héctor Tintalla, desde ayer, está que me dice: el idilio Arequipa, en Lambramán, María Luz, tienes que ir al idilio.
1: Habría que, habría que pasar la calidad de prueba, pues, ¿no?
9: Sí, sí, sí.
1: Una vez que ya pasemos ahí la calidad de prueba, ahí podemos decir, ah, no, sí, igual o mejor o hay que mejorar.
9: Aquí Renato dice la tacneñita en Mariano Melgar, en la urbanización Santa Rita de Casia.
1: Ah, ya, mira, buen punto, ¿eh? Habría que ir a darnos un saltito por ahí. Nos
9: dicen el idilio.
1: La tacneñita.
9: Ajá. Ya. Aquí dice el batán de mi abuelo.
1: ¿Dónde?
9: Picante ganador, primer puesto del concurso, el mejor picante a la tacneña. No sé si está aquí, pero está mencionado. Bueno. Pero también leía un mensaje de una señora. Aquí dice, aquí, que he ido a varios lugares que me recomendaron aquí en Arequipa, pero no pasa nada. Entonces entendí, dice Elizabeth González,
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9: que el mejor picante a la tacneña está en Tacna, con su rico vino de chacra de Pocoyay, o cuando yo lo preparo y me queda para el día siguiente. ¡Qué ricura! Dice Elizabeth.
1: Sí, sí, sí.
9: ¿Tú has probado el rico vino de Pocoyay?
1: Lógico, lógico. El vino seco, ¿ah? Más rico inclusive. La mistela, una variedad que te da también la rica uva. Sí, el pisco, que también de una u otra forma ahí es muy buenazo. Y esta ceremonia se hace en la Plaza de la Mujer. Ya, esta ceremonia se hace que donde está Keiko y todas las autoridades, se hace en la Plaza de la Mujer, porque es la mujer la quien jugó un papel muy, la mujer tacneña es la quien jugó un papel muy importante para que Tacna regrese pues a la heredad nacional, ¿no? Y luego de ello arranca lo que es la procesión de la bandera, ¿ya?
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1: Y es ahí donde, bueno, empiezan a lanzar las bugambilas, la gente empieza a llorar, la gente empieza a rendirle homenaje, respeto, amor a la bicolor, a la bandera, ¿ah? En esta procesión, las mujeres tacneñas sujetan fuertemente, con mucho patriotismo, la bandera, la bicolor, nuestra hermosa bandera de nuestro país. Momentos muy, pero muy, muy bonito es lo que se vive el día de hoy, 28. ¿Ah? Sería bueno que en algún momento, si es que más adelante tienes planificado viajar a Tacna,
9: ya
1: vas un 28 de agosto a Tacna y eres parte de estas actividades o celebraciones. Dios mío, te vas a sentir más peruana que la papa, te lo afirmo. Bueno, ahí está una, ella es una escolar del Colegio Francisco Antonio de Cela, del FAS. Y ahí es donde la escolar le rinde homenaje y saca, hace realce de la función que cumplió la mujer tacneña para que de una u otra forma pues regrese a la heredad nacional. Momentos emotivos, ¿eh? Hermosísimos, hermosísimos. Yo recuerdo que hace unos años atrás una escolar hizo llorar al público. Sí, ¿sí? Preparó un discurso así que empezó la gente ahí a llorar, a lagrimar, ¿eh? Caramba, y bien, ¿eh? Bien, bien ahí. No, no sé, más adelante la voy a escuchar a esta jovencita, a esta escolar, que de seguro se ha preparado muy, pero muy bien para declamar y rendirle homenaje pues a la mujer tacneña. Bueno, feliz aniversario Tacna, ¿ah? 97 años de reincorporación al seno patrio. Salud para mis amigos de Pocoyay, Gregorio Albarracín, Pachía, la gente de lo que es también, por ejemplo, el cercado de Tacna, ¿no? Oye, hay muchos distritos, ¿sabes? Que tiene ahí Tacna, la heroica.
9: Expresamos nuestro cordial saludo entonces a todos los tacniños, tacniñas, tierra de historia, patriotismo, ¿no? Y desarrollo. Que esta fecha especial fortalezca su orgullo, sus tradiciones, su cultura y el esfuerzo de su gente por construir un futuro próspero para la región y para el país. Un saludo, ¿eh? Para los residentes aquí en Arequipa, que por cierto, el domingo pasado estuvieron participando en el izamiento del pabellón nacional y la bandera de Arequipa en la Plaza de Armas. Felicitaciones para todos.
1: Así es, muy bien, nos vamos retirando, no hay tiempo para más, como siempre, un gusto, un placer de haberlos acompañado, ese himno donde, bueno, esa marcha ahí donde cantan, ¿no? Los hermanos tacneños, lodo eso nunca, ¿ah? Sangre antes que lodo. Nos retiramos, se viene el poder de elegir aquí en Radio Araví con todas las voces. Buen día, permiso, chao.
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5: Titulares hoy, viernes 28 de agosto del 2026, año de la esperanza y el fortalecimiento de la democracia. Información del ámbito local, la Oficina de Asesoría Legal de la Gerencia Regional de Salud de Arequipa recomendó declarar la nulidad de resoluciones vinculadas a la contratación del asistente social Yaritza Quispe Canaza, quien ha sido vinculada a la esposa del gobernador Roel Sánchez. Ante el incumplimiento, esta mañana trabajadores encabezados por su dirigente Sadia Medina realizaron un plantón de protesta. Indicaron que ya se presentó la denuncia a los órganos competentes, rechazando actos de corrupción y supuestos favorecimientos. 3.000 vecinos de Socabaya se ven afectados por demoras en intervención del municipio en acceso a Pampa Las Caseras y otras asociaciones. La intervención se efectuó el pasado 8 de julio y al momento no se concluye. Tras el malestar de los pobladores que se ven expuestos a diversos riesgos, incluso pasar por aguas servidas, el subgerente de gestión ambiental del municipio de Socabaya, Julio César Llanos, reconoció retrasos y afirmó que el próximo 4 de septiembre se va a concluir con la obra. El galón de petróleo llega hasta los 27 soles en algunos grifos del Cono Sur, así lo pudo constatar la móvil de Radio Yaraví. Los transportistas esperan que en los próximos días los costos elevados puedan llegar a estabilizarse. El presidente de la Cámara de Comercio e Industria de Arequipa, Carlos Fernández, planteó que se replique el modelo de la capital de la República para obtener el 3% del impuesto general a las ventas, destinado al mantenimiento y mejora del centro histórico de Arequipa. La Fiscalía Provincial Penal Corporativa de Carabelí inició una investigación preliminar por el presunto delito de feminicidio en agravio de una mujer de 24 años, cuyo cadáver fue encontrado quemado al interior del cuarto que ocupaba en un inmueble del distrito de Chaparra. En el ámbito nacional, a través del Decreto Supremo número 009-2026, publicado en el Diario Oficial El Peruano, el gobierno declaró de necesidad pública la inversión privada de capital extranjero en el complejo de la zona franca de Tacna, conocida como Sofra Tacna. El ministro del Interior, César Astudillo, señaló que acudirá a la Cámara de Diputados para responder por su gestión si se presenta y prospera una moción de interpelación en su contra. Y en el contexto internacional, tormentas en París y sus alrededores perturbaron la circulación de trenes. En su último boletín, Francia sitúa 37 departamentos en alerta naranja por tormentas, la segunda más grave de una escala de 4. 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Este fue el avance informativo de la hora en Radio Yaraví con todas las voces.
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0: Señoras y señores, ¿cómo están todos ustedes? Bienvenidos y bienvenidas. Un gusto saludarlos en esta mañana, fin de semana, de viernes 28 de agosto de 2026. María Luz Cruz y quien les habla, Hugo Ramírez, iniciamos este espacio político electoral de aquí en Yaraví con todas las voces, este espacio de el poder de elegir, ¿verdad? Pasan los días, se acerca también ya el tema, se calienta cada vez más el tema electoral, y desde luego aquí en el poder de elegir cada día tenemos a un invitado, una invitada que postula tanto a la regional, tanto a la provincial, como también a los respectivos distritos de nuestra ciudad de Arequipa. Encaminados ya estamos con la realización de los sondeos de opinión. Sondeos de opinión, no estamos haciendo encuestas, eso también que quede claro, porque hay alguna confusión de alguna gente que señala que está, digamos, tergiversando ahí las cosas. Estamos haciendo sondeos de opinión, ¿verdad? Y también preparando los debates para que los distintos candidatos y candidatas puedan exponer libremente sus planes de gobierno, que puedan confrontar estos planes entre candidatos, y desde luego que es la ciudadanía quien finalmente va a determinar, va a elegir quién considera que tiene la mejor propuesta, ¿verdad? Y que a partir de ello pueda elegir este 4 de octubre y tener finalmente en la palestra a un nuevo gobernador, gobernadora, a un nuevo alcalde o alcaldesa o alcaldes en los distintos distritos de nuestra ciudad de Arequipa. María Luz Cruz, ¿cómo estás? Muy buenos días.
1: Reiterados saludos, Hugo Ramírez, saludos también para todos nuestros oyentes de Radio Yaraví, con todas las voces que desde temprano están escuchando la programación o que a esta hora también se están sumando a la programación de Radio Yaraví. Muchas gracias por la preferencia, y antes de pasar con nuestro invitado, permítame por favor una vez más promocionar el gran debate electoral que vamos a realizar el día de mañana. Sí, mañana arrancamos ya con los debates oficialmente. Este es el primer debate de Radio Yaraví con todas las voces. Ya hemos realizado un sondeo referencial de intención de voto en Alto Selva Alegre, un sondeo que ha medido la temperatura en este distrito, que por cierto hay una gran mayoría de vecinos de Alto Selva Alegre que todavía no saben por quién van a votar. Pero mañana tenemos ya a los candidatos que no se han corrido, eso también hay que decirlo, porque hemos convocado en realidad varios candidatos, pero muchos no han querido. Miedo tendrán, no tendrán la capacidad de exponer, de debatir sus propuestas con los otros, pero bueno, los que sí han aceptado, los que han dicho yo estoy en Radio Yaraví este sábado a las 8 de la mañana, son los siguientes. Estamos hablando del candidato del movimiento político Arequipa Avancemos, Glenny Sánchez, ha aceptado estar aquí a partir de las 8 de la mañana. Movimiento Regional Arequipa Avancemos. Posteriormente también estará debatiendo aquí sus propuestas, y nos dijo a la primera, también eso hay que reconocer, hay candidatos que no te ponen ningún tipo de condición, hay candidatos que quieren poner condiciones, ¿eh? ¿Puedes creerlo? O te preguntan qué temas, o quieren que ya les pases las preguntas, no sé qué más, un poco más, y te van a pedir las respuestas. Pero bueno, hay candidatos que dicen debate ya, yo estoy allí. Y se trata también del señor Daniel Delgado, del partido Acción Popular, mañana va a estar aquí a las 8 de la mañana. También 8 de la mañana aquí presente el candidato del partido Ahora Nación, nos referimos a José Luis Narro, y Antonio Gamero del partido Aprista. Serán cuatro los candidatos que no se corrieron y que mañana van a exponer su plan de gobierno y van a contrastar sus propuestas.
0: Bueno, entonces estaremos a la expectativa, y quienes están haciendo esta serie de requerimientos, habrá que decirle al candidato que revise quién le está asesorando en la campaña política, ¿no? Oiga, digamos, una ventana que ofrecen los medios de comunicación para que puedan exponer, presentar sus planes de gobierno, siempre será clave, siempre será clave, a no ser que los candidatos estén inseguros, que no conozcan bien incluso su propio plan de gobierno, o que en todo caso no tengan los argumentos necesarios, los argumentos sólidos como para debatir. En ese caso, pues ni modo, ni modo. ¿Qué podemos hacer? Ahí, de plano, lo que evidencian es una debilidad, digamos, por parte del candidato o candidata. Pero bueno, vamos al tema, señoras y señores. Hoy tenemos como invitado aquí al señor Andrés Eliseo Risueño Portugal, candidato a la Municipalidad Provincial de Arequipa por Acción Popular. Le damos la bienvenida.
2: Señor, muy buenos días. ¿Cómo está usted? Muy buenos días a la distinguida audiencia de Radio Yaraví, a usted, señor Hugo, a usted, señorita María Luz, por la invitación y ya nos a responder. Bueno, comentando un poquito de los debates, ¿no? Y dentro de las condiciones que algunos ponen en el debate, dice, no quiero debatir con Risueño, por si acaso, ¿no? Entonces, se están corriendo, pero hoy nosotros estamos llanos a poder debatir, porque de eso se trata. La población quiere saber las propuestas y cuán capacitado estás tú para afrontar con propiedad la tremenda responsabilidad que implica gobernar Arequipa, ¿no? Y un determinado distrito.
0: Efectivamente, es eso. Fundamentalmente, el candidato, por encima de consideraciones publicitarias, consideraciones propagandísticas, etcétera, etcétera, etcétera, finalmente lo que la población quiere saber es cuánto está preparado o no el candidato o candidata que se presenta a una determinada jurisdicción y tiene que demostrarle a la población por qué se ha presentado ese distrito. Hoy se piensa a veces que las redes sociales lo resuelven todo, que poniendo un TikTok, que poniendo, ¿no? O sea, son medios.
1: Poniéndote a bailar,
0: o contratando orquestas, ¿verdad? Para que, ¿no? Puedan la gente divertirse, es decir, pan y circo.
2: O comienzan a agarrar un perrito, ¿no? Por ejemplo, yo he visto un video de un candidato a Selva Alegre que dice, yo amo los perritos, y por abajo le están pateando al perrito, ¿no? Que estaba en su meeting, ¿no? Y no lo veo acá de los que va a debatir mañana en Radio Yaraví, ¿no?
0: Bueno. Entonces, vamos con usted entonces, sí, ¿cómo no? señor Risueño, ¿verdad? Revisando un poco su hoja de vida. Usted es de los pocos que veo que no es un pequeño saltamonte, es decir, que no va de un partido a otro. Usted tiene la marca de Acción Popular, sí. Y creo que ese es un punto interesante. Tengo... en este país donde el transfugismo es la cuota del día, ¿verdad? Sí.
2: Tengo 45 años de militante de Acción Popular, desde los 16 años aproximadamente, ¿no? Y he tenido el honor de haber sido alumno del presidente Belaúnde, así que esa inspiración, en realidad sí respondo a las consecuencias de una formación de un líder, ¿no? Como fue el presidente Belaúnde.
0: Ajá, y eso hay que valorarlo, hay que decirlo realmente, sobre todo cuando vemos en las hojas de vida que permanentemente, dependiendo de las conveniencias, dependiendo de las coyunturas, dependiendo de qué agrupación está en la cresta de la popularidad, inmediatamente hay saltos en ese sentido. Y la coherencia en política, desde mi punto de vista, hay que valorarlo, María Luz.
1: Por supuesto. Y bueno, vamos a hablar acerca de su hoja de vida, si tienes algún dato más, porque a mí también me gustaría preguntar sobre su plancha de regidores.
0: Uh-huh. Aquí en Arequipa, señor Risueño, los arequipeños solemos ser bastante, nos dicen, muy regionalistas, ¿no? Entonces, siempre hay como una reclamación. Es que los arequipeños somos así, los que vinieron de fuera tienen un conjunto ahí de situaciones que no contribuyen al equipo. Y usted no es arequipeño.
2: No, no soy arequipeño.
0: Usted, ¿verdad?, es canchino. Usted, sí, es sicuani, ¿verdad?
2: Así es.
0: ¿Cómo les dicen a los sicuaneños?
2: Soy guayquicha.
0: Guayquicha.
2: Pero soy adoptado por Arequipa. Mira, mis papás fueron arequipeños, mi mamá fue de Santa Cruz, uh-huh, recientemente fallecía hace unos...
0: ¿De Santa Cruz?
2: De la Sierra, en Bolivia.
0: Santa
2: Cruz de la Sierra.
0: Linda ciudad, ¿no?
2: Sí, hermosa, linda la he conocido hace dos años. Sí, y eso tenemos que aprender los arequipeños, al desarrollo ahí de Santa Cruz.
0: A veces miramos de reojo a los bolivianos, sí, y nos creemos que nosotros somos más que los bolivianos.
2: No,
0: Santa Cruz es
2: se desarrolla a través de anillos.
0: Más, ¿no?, desarrollado, uh-huh, que nuestra, sí, región, Arequipa.
2: Sí. Uh-huh. Y parece otro país.
1: Sí. Vamos a seguir abordando, por favor, este tema, porque nos ha ganado la hora y aquí tenemos que ser estrictos también con ello. Pausa, regresamos.
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0: en El Poder de Elegir. Esta mañana nos encontramos aquí en los estudios principales de Radio Yeraví con el candidato Andrés Risueño. Él es candidato a la Municipalidad Provincial de Arequipa por el Partido Político de Acción Popular. Más adelante, en algunos minutos más, vamos a habilitar, como es característico, las dos líneas telefónicas para que ustedes se puedan comunicar con nosotros, el 21-31-72 y el 28-99-52. Son las dos líneas fijas que tenemos para que puedan hacer directamente ustedes las preguntas al candidato, y también en las redes sociales, déjenos sus consultas, ¿eh? Los ciudadanos, personas que nos están viendo por las redes sociales, déjenos su pregunta, porque aquí va a responder, estamos hablando del candidato Andrés Eliseo Risueño Portugal.
1: Antes de entrar en la dimensión social, dimensión económica, digamos como elementos fundamentales de su plan de gobierno, digamos, he escuchado comentarios que ciertamente usted tiene mucha experiencia partidaria, pero su debilidad es que tiene poca recordación ciudadana. Es decir, si uno habla de, qué sé yo, Yamel Romero, inmediatamente lo identifican, ¿no? Pero si hablamos del señor Risueño, reconoce la gente que hay una experiencia partidaria y lo estamos reconociendo, pero poca recordación ciudadana. ¿Qué tendría usted que decir a ese comentario?
2: Bueno, Yamel fue alcalde y no hizo nada por Arequipa, ¿no? Por eso lo recuerdan a él. Andrés Risueño se postuló en el gobierno Vizcarra, disolvió el Congreso y hubo una elección complementaria, ¿no? Yo ocupé de los 10 más votados en Arequipa, saqué 15.000 votos. Y a las 4 de la tarde todos los medios de comunicación, incluso de Lima, el Flash, de Canal N y todo lo demás, me ponían como futuro congresista, ¿no? Y me dijeron, corre, vete a bañar al tuturutu. ¿No? Entonces, con calma. Y a las 6 de la tarde vino el voto de los pescaditos y pusieron uno y nos quitaron, evidentemente, ¿no? Una opción más. Y Humala puso dos, ¿no? Entonces, esos 15.000 votos, por si acaso, saqué la más alta votación que Merino, que fue presidente de la República, más alta votación que Sagasti, más alta votación que Dina Boluarte. Entonces, pero, sin embargo, yo creo que esa es la pequeña recordación que podría tener el pueblo de Arequipa respecto a Andrés Risueño Portugal.
1: María Luz.
0: Yo quería preguntarle sobre la plancha. En este caso, los integrantes del partido Acción Popular, o la dupla que hacen, ¿no? Andrés Risueño para la Municipalidad Provincial de Arequipa y quien lo acompaña en el gobierno regional de Arequipa como candidato es Edwin Martínez. Claro. Y usted, conocedor de la realidad nacional, sabe que el Congreso es una de las instituciones más desprestigiadas y, por ende, los congresistas. Porque ¿quiénes han hecho que la institución tenga una imagen pésima?
2: Los congresistas.
0: No van así los medios de comunicación.
2: No, los congresistas.
0: No, han sido los congresistas. ¿Y quién forma parte de ese Congreso? Edwin Martínez. Y Edwin Martínez no ha tenido, digamos, una buena relación con Arequipa. Tiene un alto porcentaje de rechazo. Recuerdo que fue en el 2024, creo, o más antes, un año que fue invitado al Consejo Regional de Arequipa, y Edwin Martínez tuvo declaraciones muy confrontacionales también respecto a las protestas, a los muertos durante el gobierno de Dina Boluarte. Para nadie es desconocido que Edwin Martínez respaldó el gobierno de Dina Boluarte e incluso también tuvo calificativos peyorativos contra la población que se movilizó. Tanto fue el descontento en su momento contra Edwin Martínez que lo agarraron a golpes. ¿Usted se acuerda? En el Consejo Regional.
2: Sí, él respondió también.
0: Él también respondió. Sí. Y genera pues ese tipo de cosas, ¿no? ¿Qué le parece a usted?
2: Sí, yo no lo voy a defender a Edwin Martínez, mi amigo es medio loquito, pero esa locura también lo llevó en alguna oportunidad, cuando se encadenó en la Plaza de Armas, le aplastaron la cabeza y consiguió 270 millones para Mariano Melgar y construyó 7 colegios. 2 colegios incluso tienen ascensor para discapacitados, ¿no? Edwin Martínez tiene mucho ímpetu, muchas ganas de trabajar, tiene su forma de ser, pero Pero cada día está cambiando, ¿no? Antes era peor, ¿no? Más loco, ¿no?
0: ¿Cómo está cambiando?
2: Yo creo que la sensatez, hay que ser más tolerante en la vida, ¿no? Entonces, pese a eso, Edwin Martínez, si ustedes ven en los sondeos, y yo he visto varios sondeos, de los congresistas con mayor aceptación, los ex congresistas, él ocupa en primer lugar. Eso
0: ¿sí?
2: yo
0: ¿dónde?
2: Lo he visto. ¿Eh? Bueno, yo he visto varias encuestas, ¿eh? En realidad.
0: Me sorprende.
2: Pero comparado, a ver, usted puede comparar con los demás congresistas, a ver.
0: ¿De Arequipa?
2: Sí, la señora, por ejemplo, que tiene.
0: Bueno, es que la valla también es baja.
2: Sí,
0: la valla
2: sí,
0: es baja.
2: También.
0: Entre los malos. Sí. El menos malo, usted dice que es Edwin Martínez.
2: No sé. Bueno, eso es lo que dice.
0: Si abrimos los teléfonos, yo creo que la población va a decir otra cosa. Pero, ¿usted qué le parece esa defensa? Y a usted también por momentos lo veía, ¿no? O lo seguía por las redes sociales, respaldando el gobierno de Dina Boluarte.
2: No, jamás. A Dina Boluarte jamás la he respaldado. Yo he tenido opiniones respecto a...
0: Pero sí
2: he
0: tenido opiniones contra los manifestantes.
2: Contra la gente de izquierda que
0: Risueño
2: atacó...
0: ¿Risueño ha sido un terruqueador?
2: Yo he atacado a gente que en realidad sí se comportó mal con su propia ciudad. Las Naciones Unidas indica que atacar aeropuertos es un acto terrorista, ¿no? Y por lo tanto, lo que corresponde es denominarlos aquellos que atacaron aeropuertos. Y alguien me dijo, no, pero acá en Arequipa no pasó nada. No, acá atacaron el aeropuerto, tumbaron las vallas y rompieron todas las luces, ¿no? Entonces, por lo tanto, yo creo que esta gente es muy violenta, ha sido muy violenta, y algunos están respondiendo ante la justicia, ¿no? Lo mismo pasó en el Cusco.
0: Y,
2: en el Cusco metieron a la cárcel a determinados.
0: Claro, y esas mismas palabras, esa misma fuerza contra hechos vandálicos que se han podido producir, no se te ha escuchado contra aquellos policías que han sido quienes finalmente han acabado con la vida de los manifestantes, ¿no?
2: Claro.
0: Porque
2: que sí.
0: Los manifestantes murieron a consecuencia de balas.
2: Claro que sí.
0: Utilizadas
2: Puno,
0: por la policía.
2: En Puno también quemaron a un policía y murieron.
0: Pero no.
2: Murieron
0: pero,
2: 7, 8
0: pero
2: soldaditos.
0: Pero el policía no ha sido quemado por los manifestantes. ¿Sabes? Ese ha sido un caso entre los mismos policías. Ha sido otro caso criminal.
2: Situación media rara.
0: No, pero ha sido por los manifestantes.
2: Bueno,
0: no ha sido por los manifestantes.
2: Pues es un tema de política general. Yo he venido aquí a hablar de mi propuesta para la ciudad.
1: Ciertamente.
2: Y en eso estamos, ¿no?
1: Pero determinadas posiciones definen, señor Risueño.
2: Claro,
1: y usted lo sabe muy bien. Usted lo sabe muy bien. Y usted sabe que eso puede capitalizar o no puede capitalizar.
2: Yo soy hombre íntegro para afrontar con propiedad mis responsabilidades como político, ¿no? Yo he sido secretario departamental de Acción Popular en 2 oportunidades, ¿no? Uh-huh. Entonces, lo asumo las responsabilidades.
1: Perfecto. Vamos entonces a las propuestas, ¿no? Usted habla de promover el desarrollo urbano sustentable y de calidad, además, señala. Y usted propone, por ejemplo, en el tema de transporte, la construcción de un tren eléctrico metropolitano, ¿verdad? Con el apoyo del gobierno, usted
2: así
1: señala,
2: es,
1: ¿no?
2: Así.
1: Rápidamente, brevemente, explíquenos cómo piensa desarrollar ese tren eléctrico metropolitano.
2: En primer lugar, nosotros hemos evidenciado que hay 3 problemas centrales en Arequipa.
1: Uh-huh.
2: Uno es en ese orden, ¿ah?
1: Okay.
2: Independientemente de las funciones municipales de ornato, limpieza, parques y jardines, ¿no? Eso es desarrollo normal que evidentemente trabajaremos para que sea mejor.
1: Sí.
2: Pero los 3 ejes centrales de identificación de la problemática es transporte, salud. Y el último tema es seguridad ciudadana. En el transporte, yo creo que, en primer lugar, tiene que ver un tema de que en Arequipa tenemos que desarrollar definitivamente la puesta en marcha de la declaratoria de emergencia del sistema integrado de transporte, que no sirve para nada. Mire, los propios concesionarios en este momento uh-huh. están incumpliendo varias cosas que ya debieron hacer, ¿no? Rutas, la prestación de... Y por eso la existencia de las loncheritas, ¿no?
1: Sí.
2: Entonces, hay que declarar...
1: O sea, el diagnóstico lo sabemos, señor Risueño,
2: sí,
1: pero
2: sí.
1: Mi pregunta concreta es cómo piensa hacer ese tren eléctrico metropolitano.
2: A eso voy. Sí. Dentro de esta problemática, yo creo que en primer lugar hay que hacer a mediano plazo un shock de inversión.
1: Uh-huh.
2: La presidenta Fujimori ha dicho que va a construir un metro, ¿no es cierto? ¿Sabe cuánto cuesta un kilómetro? 1,000 millones. Nosotros, y con los contactos que tenemos con el gobierno central a través de Raúl Díez Canseco, ¿no? Que está muy ligado ahora a Keiko Fujimori, ¿no? No le vamos a pedir 1,000 millones. Vamos a pedirle nuestro equipo técnico, que dicho sea de paso, soy el único que cuenta con un equipo.

0: construcción de vías, en primer lugar de las vías de Arequipa. Mire, por ejemplo, Ayasguaico, hay que construir la vía de evitamiento, que no evita nada ahora. La avenida Ejército, Salaberry, la donde está todo el terminal Andrés Avelino, el puente Badén.
1: Es un desastre.
0: Arriba en Miraflores con Gincama tenemos que construir el puente Independencia. El Badén con Justo Maita, que esperamos que sea el próximo alcalde de Pocarpata, tenemos que hacer ahí un bypass. La avenida La Marina tenemos que proyectar, seguir construyendo la avenida La Marina que dé hasta la variante de Uchumayo.
1: ¿Y qué relación guarda con el tren eléctrico eso?
0: Ya, esa es la primera etapa a corto plazo.
1: Ah.
0: Ya, a largo plazo no solamente está el teleférico, sino el tren eléctrico. El tren eléctrico que prácticamente se podría...
1: ¿También incluye el teleférico? Porque en su plan no dice teleférico.
0: No, pero por ejemplo, no, en mi plan no dice teleférico, pero ahora que todo el mundo está hablando...
1: También se sube.
0: Claro.
1: ¿Se sube al coche?
0: No, me estoy subiendo al coche.
1: Se sube al teleférico.
0: Me refiero, ¿no? Hace pocos días yo asistí a un evento del Instituto Peruano de Economía, ¿no? Y ellos han explicado perfectamente que en Arequipa se tiene que desarrollar una valga la redundancia, una solución modal al problema de transporte, ¿no? No solamente BTR, no solamente teleférico, sino el propio tren eléctrico, que dicho sea de paso, durante el desarrollo de la gestión municipal en 4 años es imposible. Mire, el primer año ya está perdido, porque el presupuesto con el que va a trabajar el próximo gobierno viene ya aprobado actualmente, ¿no? Actualmente ese presupuesto ya va a ser en materia de ejecución.
1: Entonces solo quedarían 3 años.
0: 3 años. Esos 3 años tiene que dedicarse la municipalidad, el Instituto Nacional de Cultura, todas las entidades, a hacer los proyectos viables para que de acá 13 años, que nosotros vamos a cumplir 500 años, pueda en realidad la equipa contar también con
1: Este tren eléctrico,
0: hasta donde lo entiendo, es a largo plazo.
1: A largo plazo. ¿Usted solo haría el diseño?
0: Claro, no solamente el diseño, sino la participación de los mejores profesionales que hay en Arequipa y en el Perú para que se pueda desarrollar en realidad. La gente estará pensando de que esto va a pasar por el centro de la ciudad. Esto no va a ser por el centro de la ciudad. Va a ser periférico y evidentemente tenemos que alimentar con troncales, con buses eléctricos, que dicho sea de paso, es el momento que Arequipa tenga la posibilidad de tener buses eléctricos. Mire, la comuna de Santiago de Chile, ¿qué ha hecho? Los ha juntado a los concesionarios y les ha dicho, me botas esos ómnibus. Acá tenemos la caja municipal de Arequipa. El gobierno central debería dar ya un bono chatarra para que se cambie la matriz energética y los transportistas en el futuro puedan utilizar buses eléctricos. En Santiago de Chile ya tienen como 1.500 a 2.000 buses eléctricos, y ellos se jactan de eso, ¿no? Y nosotros, a través del financiamiento de la Caja Municipal de Arequipa, tranquilamente podemos financiar a los transportistas esa posibilidad.
1: O sea, lo que me está quedando claro es que en su gestión, si usted fuera alcalde, en realidad no es que vamos a tener ya operando en físico un tren eléctrico, sino solamente esto está en proyecto, avanzando en planes.
2: Pero también siendo realistas, Hugo, y no es por defender a nadie, pero yo sí lo tengo claro también, de que nos venden humo si es que algún candidato dice que va a ser tren en el primer año. Seamos realistas.
0: Es imposible.
1: Por eso hay que sincerar los planes.
2: Hay que sincerarlos
1: y decir, a ver, a la gente.
2: Es humo cuando nos dicen, pasa, el primer año vas a tener tu tren, vas a tener tu teleférico. Yo lo dudo mucho, por favor. No creo que eso sea
0: claro,
2: así.
0: El candidato que usted me indica, ¿no?, que es de grata recordación, ¿no?, ha indicado que me recordarán a mí porque yo voy a construir el tren elíptico. Falso. Absolutamente falso. Los estudios. Pero
1: eso lo cuestionamos cuando vino acá el señor.
2: Es que hay candidatos que dicen, es que yo tengo el sueño, es mi ideal, pero con sueños así nada más, o sea, con tu sola palabra no se va a hacer realidad.
0: No, para eso lo tienen a risueño en todo caso.
2: Bueno, no sé si también risueño ahí va a poder hacerlo.
0: Creo que sí, porque tenemos toda la capacidad y
2: pero,
0: el equipo.
2: Bueno, ¿hay un plan?
0: Como yo le decía, soy el único que tiene equipo técnico.
2: ¿Quién es su equipo técnico?
0: Por ejemplo, Isaac Martínez. Ha sido gerente de Autodema. Ha sido también gerente.
2: No, pero en el tema de transporte, ¿quién es su asesor?
0: Bueno, está Guido Caguapasa, el propio ingeniero Isaac Martínez.
2: Pero Isaac Martínez

0: cada quien a su cancha, pues, ¿no?
1: Sí, pero es ingeniero.
0: Transporte.
1: Y tiene conocimientos.
0: Hay especialidades,
1: Y pues, bueno, está Mauricio Chan, está...
0: Mauricio Chan, transporte,
1: Augusto,
0: no creo.
1: Augusto Santillana, Tito. No, le estoy hablando en general.
0: En general. No, pero a mí me interesa el transporte. Equipo. Porque si bien hay un plan a largo plazo, yo quiero saber también lo inmediato, porque claro, mientras esperamos por un transporte que pueda ser eficiente, seguro y otros,
1: por eso yo
0: lo
1: decía,
0: inmediato es solucionar el SIT. Sí. ¿Qué va a hacer
1: en dos años? Sí, en dos años, por eso yo le decía, en dos años, tres años podemos desarrollar todo este shock de inversión, ¿no?
0: No, pero en el SIT,
1: hay que reformular todo. Hay que reformular.
0: ¿Cómo lo va a reformular?
1: Yo no, yo no creo en la posición, por ejemplo, de la alcaldesa de tratar de imponer un sol la tarifa, ¿no?
0: ¿Cuánto debería ser el pasaje?
1: Yo creo que debe ser un sol. Pero, como decía el presidente Paniagua, ¿no? El mercado es necesario, pero el Estado es indispensable. Entonces, ¿qué ocurre? Estamos en una economía social de mercado. Acá no puedes imponer nada. Acá hay que sentarse con los transportistas.
0: Ya, pero los transportistas ya han dicho una y otra vez que el pasaje, un sol, no es para ellos.
1: No saben negociar.
0: ¿Usted cómo negociaría?
1: Hablando, persuadiendo,
0: los transportistas,
1: conversando.
0: Los transportistas han dicho una y otra vez que no es sostenible el pasaje un sol, no cubre los gastos operativos porque se está gastando más en el tema de los combustibles y otras cosas más. No,
1: bueno,
0: es sostenible.
1: En un momento determinado declaras el tránsito libre.
0: ¿Usted va a declarar tránsito libre?
1: No, yo podría... Mira, le estoy diciendo como una alternativa, uh-huh, ¿no? Acá nadie chantajea a nadie.
0: Ya.
1: Tú tienes que tener autoridad. El principio de autoridad se tiene que respetar. Y si ellos no en un momento determinado, al final de la jornada,
0: Pero con Andrés Ruiseño, si llega al poder, a la municipalidad, el pasaje va a estar a un sol. Y usted va a decir que se respete su autoridad. Y si los transportistas no quieren, tránsito libre.
1: Tránsito libre, pero organizado.
0: ¿Cómo es eso?
1: Pues, los organizas a todos los transportistas.
0: Porque va a acabar con la formalidad, ¿no? Deshace todos los contratos del SIT, se acaba la formalidad, ingresa,
1: bueno,
0: los informales.
1: Cuando en un contrato, yo soy abogado, cuando la otra parte no cumple, en un simple contrato de alquiler no cumple la otra parte con las estipulaciones, las obligaciones de un contrato, se resuelve el contrato. Uh-huh. Además, ellos no están cumpliendo, ¿ah? No están cumpliendo los transportistas con cierto.
0: La municipalidad
1: además,
0: tampoco.
1: Además, la contaminación sonora que hay en Arequipa es tremenda. El 27...
2: Corremos el riesgo de entrar más bien a una ciudad anárquica, ¿no? Corremos,
1: para eso está la autoridad.
2: Si es que no se...
1: Señor Hugo, señor, ¿qué ocurre? ¿Qué
2: señor Ruiseño, el principio de autoridad en nuestro país lo hemos perdido hace muchísimo tiempo. Sí. Esta es la ley
1: así
2: de la
1: es,
2: selva.
1: Así es.
2: Aquí cada quien pone su...
1: Pero la primera demostración que puede haber principio de autoridad es que a partir del 1 de enero de 2027 nadie toca bocina en Arequipa. Exista la ley.
2: Ya que usted está
1: Exista
2: haciendo...
1: la ley.
2: Soda Stereo tiene una, y usted, somos contemporáneos, tiene una linda canción, La Ciudad de la Furia, ¿verdad? Y usted más bien está proponiendo ser la primera ciudad del silencio. A ver, ¿cómo va a ser eso? A ver, ¿cómo es la ciudad del silencio?
1: A partir del 1 de enero, mire, en Chile, yo he estado en Chile, ¿no? Y cualquier peruano que vaya cumple la ley. Uh-huh. He estado en Belo Horizonte.
2: Qué extraño fenómeno es
1: este, he estado,
2: ¿no?,
1: en Belo Horizonte, he estado en Río de Janeiro. Nadie toca la bocina. En Colombia, el otro día mi hermano fue a visitarme.
2: No, los colombianos son como los peruanos.
1: Pero no tocamos.
2: Manejamos eso. Fatal.
1: Ya, pero no tocan bocina.
2: Sí se toca. No. Bueno,
1: yo le estoy diciendo la verdad, sí, que me dijo, sí, que, dicho sea de paso, mi hermano no miente porque es pastor, es una persona íntegra.
2: Bueno.
1: Y me dice, en Colombia es increíble donde ha estado, en Bogotá.
2: Somos muy parecidos,
1: dice,
2: los colombianos
1: no
2: y peruanos.
1: Tocan bocina.
2: En no respetar leyes, señor.
1: Bueno,
2: pero ese no es el tema. Pero ciudad del silencio.
1: Del silencio. Ver, nadie toca bocina. Y es simple. Yo me reúno con el general y le digo, señor general, a partir del lunes...
2: Señor Ruiseño, este es un tema cultural.
1: Sí.
2: Y la cultura no se cambia de la noche a la mañana. No se cambia con decreto.
1: No, pero eso no. La cultura, si bien nace desde el colegio, desde la formación, ¿no?, de un niño, de una niña, pero evidentemente cuando ya estás en ese desarrollo, interviene la autoridad para ponerte límites a tus actos malos. Y si tú le dices a una...
2: No, es una buena intención.
1: Ya,
2: acuérdese lo
1: que pasó con
2: la buena intención.
1: Acuérdese lo que pasó con la con los que no
2: con
1: usaban
2: los cinturones. Sí.
1: Ahora todo el mundo usa el cinturón.
2: No, ¿usted ha visto a los transportistas lo que hacen? Jalan el cinturón lo, simplemente
1: lo amarran ahí.
2: Como dicen acá,
0: pero yo es pura finta. Es una sanción,
2: pura,
0: ¿no?
2: Finta.
1: Sí, eso sí, pero yo diría que el 90% de la gente cumple uh-huh. con usar el cinturón.
0: Por temor, ¿no? A la muerte.
1: Y a partir, por ese temor, a partir del 1 de enero, el general, pues, se le dice a los policías, a partir de este momento, nadie toca bocina. ¿Y para qué están los serenos? Uh-huh. Para también vigilar eso. Y si tú no cumples como policía, tú no cumples como sereno, estás cometiendo el delito, ¿no? Uh-huh. De... Uh-huh. Deber de función.
2: Hay propuestas que son interesantes, nada más que uno dice, a ver, son interesantes, pero ¿hasta qué punto son realistas? Ese es el otro asunto. Uh-huh. ¿Será bueno que nuestro público oyente que está escuchando al señor Risueno, que es candidato a la provincia de Arequipa, quiera hacer también sus consultas? Él nos había señalado que en sus tres temas ejes de su plan de gobierno está el que hemos hablado, el transporte, el tema de salud. Usted ha dicho, salud. Y el tema de seguridad, ¿verdad? Sí, entonces, quizás en el tema de salud, a ver, coméntenos qué planes.
1: Salud.
0: Antes, por favor, sí, vamos a entrar a los temas, pero ya estamos también con llamadas telefónicas.
2: Ah, caramba.
0: Sí, ya ingresaron. Porque además el tiempo pasa rápido. 9 de la mañana.
2: Se entusiasma en el diálogo.
0: Sí, 9 de la mañana, ya con 50 minutos. Ojo, ya estamos en la recta final. Marco, vamos a escuchar a Marco la primera comunicación: 21-31-72 y el 28-99-52. Es momento de escuchar a nuestros oyentes, quienes van a hacer las preguntas directo. Marco, adelante, te escucha Andrés Risueño.
3: Bueno, la verdad, ¿cómo están? Buenos días. Sí, el señor Risueño Portugal, ¿no? La verdad que el señor me sorprende, ya, porque allá en redes sociales el señor rojea, terruquea, zurrea, y ahora lo veo, la verdad, con unas posiciones bastante románticas. A ver, mire, dos consultas claras. Primero, sobre el tema, a ver, del transporte, señores, ¿el CIT es inviable o es que para usted quiere resucitar este sistema que está completamente obsoleto y que es inoperativo? Y segundo, va a ir a porque se necesita presupuesto de la gobierno central, ¿va a ir a suplicarle a Keiko o Fujimori por presupuesto para otra ciudad? ¿Acción Popular ya es aliado otra vez de Fujimorismo o no? Muchas gracias, amigos Rodríguez.
2: Bien, muchísimas gracias, señor Marco, por su intervención.
0: Hay otra llamada,
2: 21-31-72-28-99-52. Adelante, buenos días.
4: Aló, buenos días.
2: Buenos días.
4: ¿Cómo estás, Hugo? María Luz, gracias, habla de Chachá, ¿cómo estás?
2: Buenos días.
4: En la universidad me enseñaron que cuando hay que decir cifras, hay que decirlos con apellido. Quiere decir qué cosa es, porque el señor habló sobre la línea del metro, que cuesta 1,000,000,000, pero ¿1,000,000,000 de qué? Ahora, yo indagando, recuerdo que la línea 2, el metro, el kilómetro por metro, del metro, mejor dicho, era de 306 y 160 millones de dólares, que multiplicado sale un poquito más de 500 millones de soles. Entonces, dispararse ahí, entonces hace ver que los números como que no se están manejando bien. Ahora, una línea de metro va a depender mucho, subterránea o aérea. Si se hace aérea, podría llegarse a hacer un tramo en el gobierno que está. Pero una cosa que sí me gusta y tengo que reconocer es sobre el ruido. Aquí somos unos, disculpe la expresión, en Perú somos unos salvajes cuando estamos detrás de un volante. Pero la cuestión, como bien han dicho también, eso es cultural. Entonces, con un reglamento podría ayudar. Pero así como también hay bulla en los carros, también hay bulla de fiestas, hay bulla también con los cohetes, y de repente también le puede meter también esa solución o le puede sugerir algo. Pero bueno, es de lo que han hablado. Pues no quito más tiempo, eso era todo, gracias, buenos días.
2: Bien, muchísimas gracias. ¿Hay una nueva comunicación?
0: Edgar,
2: desde Cerro Colorado. Señor Edgar, buenos días, adelante con su pregunta concreta, por favor, adelante.
5: Buenos días, Rey Aravín.
2: Buenos días.
5: Al señor candidato al municipio provincial de Arequipa. Siendo la jurisdicción de la Policía Provincial de Arequipa, porque abarca, aparte del distrito cercado, 28 distritos más. La mayoría de alcaldes solamente se han hecho obras a nivel del cercado y algunos distritos muy cercanos, ¿no es cierto?, a la provincia de Arequipa. Uh-huh. Pero San Juan de Tarucani también es jurisdicción de la Universidad Provincial de Arequipa. ¿Qué obra muy importante el señor candidato va a hacer en el distrito de San Juan de Tarucani? Gracias.
2: Ajá. Es uno de los 29 distritos de Arequipa y uno de los más, pero más olvidados, ¿verdad? Y que solo nos recordamos, incluidos los ciudadanos, cuando hay, digamos, competencias electorales. Pero conteste usted, por favor.
1: Al señor Marco, con todo el respeto, nunca hemos sido aliados del fujimorismo, siempre lo hemos combatido. Andrés Risueño ha sido uno de los pocos personajes en Arequipa que ha encabezado grandes marchas, ¿ah? Yo los he encabezado, ¿ah? Yo los he organizado, y miles de personas hemos marchado contra gobiernos despóticos, contra arbitrariedades en la vida, ¿no? Que han ocurrido, así es que no soy un caído del palto, ¿no? Simplemente hemos estado en la coyuntura, en defensa de los derechos de los ciudadanos, ¿no? Uh-huh. Respecto al tema de las cifras que no calza, que decía el otro ciudadano, ¿no? Creo que lo hemos manifestado. El kilómetro lineal de un futuro metro cuesta 1,000,000,000 de soles. Entonces, más o menos ahí está la cifra. Estamos diciendo desde la gran unidad escolar hasta el Canal 6, hasta acá la uh-huh. Independencia. Imagínense cuánto va a costar. En Lima está costando 7,000,000,000 de dólares, ¿no? Entonces, por lo tanto, yo creo que esas cifras a lo largo y ancho del país, con el desarrollo de diversos metros que va a realizar el gobierno central, evidentemente pues el Estado cuenta con los recursos necesarios. Nosotros en este momento ya hemos pasado de 100,000,000,000 de dólares de reservas netas, ¿no? Uh-huh. Y gran parte de ese dinero tranquilamente podría también utilizarse en el desarrollo de diversas obras a nivel nacional. Uh-huh. Después, en respecto al señor Edgar, queremos manifestar respecto a San Juan de Tarugán, efectivamente, lo que más anhela la población en estos distritos alejados, que haya presencia del Estado. Y la presencia del Estado que nosotros queremos hacer es a través de nuestro plan de salud, ¿no? Yo creo que el desarrollo de este hospital Fernando de la Undeterri, que pretendemos construir y llevar a los
2: venezolanos. ¿En dónde?
1: En cualquier lugar. En Arequipa, o sea, no tiene... en Arequipa tenemos 179,000 lotes ya de terreno.
0: Pero no tiene, pero usted identificado.
2: Realmente ya lo tendría que tener definido, ¿no?
1: Claro, claro que sí. Así es.
0: Tiene, ¿no?, pensado no construir un hospital, pero, bueno, pero no sabe.
1: Sí, pero también podemos celebrar un convenio con la UNSA. La UNSA tiene un elefante blanco en Cerro Colorado, ¿no? Que podemos implementar. Denominación que se ponga, eso está de más, ¿no? Pero pretendemos construir un hospital Fernando de la Undeterri, que lo vamos a denominar el Hospital de la Hermandad, 200,000,000 de soles. Y esos hospitales también ser móviles. 10 días en cada distrito estamos cubriendo en el año a los 29 distritos. 3 o 2 días utilizar para la implementación, para la instalación de esos hospitales móviles, y con eso estamos matando toda el tema de la necesidad de la atención primaria de salud que requiere. Y en San Juan de Tarucani no cuentan con una posta adecuada, ¿no? Es deficiente. En Arequipa hay pocas postas médicas.
2: No solo con
1: Por ejemplo,
2: salud.
1: En Mariano Melgar tenemos una
2: para
1: posta.
2: Para llegar allí.
1: Que funciona muy bien.
2: No hay una pista asfaltada.
1: Así es, uh-huh. así es. Entonces, por lo tanto, yo creo que podemos desarrollar. En principio, partiendo de la salud, yo creo que el presidente Belaunde decía, en el tema de educación, la educación al encuentro del ciudadano, ¿no? Del educando. En este uh-huh. caso, la salud al encuentro del necesitado, del desvalido, y eso es lo que vamos a hacer. Y por lo tanto, no es justo uh-huh. que en pleno siglo XXI, efectivamente, como usted lo dice, no tenga San Juan de Tarucán una pista adecuada uh-huh. para llegar allá.
2: ¿Hay en redes sociales?
0: Sí, como, pero también hay una pregunta en el teléfono. Está Juan, adelante, Juan.
6: Muy buenos días, señor presidente de Radio Yaraví.
2: Buenos días.
6: El candidato que está en radio. Solamente lo llamo para decirle realmente qué pena realmente, ¿no?, su actitud del señor que defiende al pueblo y sin embargo perruquea. Una autoridad, cuando es incompetente e inexa, no sabe resolver los problemas, las necesidades del pueblo que necesita, exige. ¿Por qué llegar a una marcha? ¿Por qué llegar a una protesta si no hacen caso al pueblo? Entonces el señor se contradice. Yo creo que el señor, del primer puesto, que son como 10 partes, 10 candidatos, va a llegar al 1, y es una pena realmente tener ese tipo de señores o candidatos que realmente pues se contradicen y solamente quieren llegar al poder la gente. Muchas gracias.
0: Muchas gracias a usted por la participación. Y a ello puedo sumar lo que dice Américo Herencia a través de las redes sociales. Dice, el candidato parece puro palabrero. ¿qué opina de ellos? Hay ciudadanos que tienen desconfianza en sí de los diferentes candidatos.
1: Bueno, todo lo que hemos hecho en la vida.
0: Y como que no creen también en.
1: Todo lo que hemos hecho en la vida. Yo he sido gobernador de Arequipa, lo que hoy se denomina prefecto, ¿no? En el gobierno de transición del presidente Belaunde, y metí a la cárcel a través de la prefectura a dos alcaldes por haber robado las donaciones. Me acuerdo que ella fue una de Moyevaya y de Yura, ¿no? Porque se descubrió en sus propios patios, en sus propias casas, que se habían agarrado las donaciones, porque recuerde que en el gobierno de transición del presidente Belaunde de Paniagua hubo el terremoto, ¿no? Entonces, ¿a qué voy? También he sido gerente del Colegio de Abogados. Todo lo que he hecho en mi vida, digamos, y que he prometido, lo he cumplido. Entonces, el hecho de que sea de repente elocuente, que pueda hablar bastante, esto no implica que sea pues un demagogo, ¿no? Yo creo que tenemos la capacidad necesaria para afrontar de verdad, con propiedad, la responsabilidad de gobernar Arequipa, ¿no?
0: Nosotros hemos realizado hace algunos días, el 24 de agosto de esta semana, el lunes pasado, un sondeo de intención de voto con más de 400 personas consultadas, y le preguntamos a los ciudadanos, ¿no? Si mañana fueran las elecciones, ¿por quién votaría usted para la Municipalidad Provincial de Arequipa? Y en primeros lugares, bueno, en primer lugar hay que decirlo, casi el 80%, estamos hablando del 79.12%, indica que no saben, opinan, no sabe, es un alto porcentaje. Y los que han sido mencionados tienen cifras menores, ¿no? Pequeñas. Aquí podríamos hablar casi hasta de un empate, pero los nombres más mencionados, se podría decir, fue de Manuel Vera Paredes. ¿Qué opina? También está Alfredo Benavente Godoy, está Roberto Muñoz, que son actuales alcaldes distritales. También se encuentran Elizabeth Amado Quispe, Ricardo Ramírez del Villar, Rusi Osco, Alfredo Álvarez Díaz, y usted también ha sido mencionado, ¿no? Andrés Eliseo Risueño Portugal, una cifra menor, pero los otros que he mencionado están por arriba de usted. ¿Qué opina de eso?
1: Bueno, como usted me pide la opinión de dichos alcaldes, estas elecciones tienen una coyuntura especial, ¿no? Nos estamos enfrentando a poderes económicos frente, digamos, a candidaturas franciscanas desde el punto de vista económico, ¿no? De no exceder del gasto tremendo, ¿no? ¿Y a qué me refiero de ese poder económico, ¿no? Vienen de esos distritos, no con su plata, sino con la plata del contribuyente, con la plata del pueblo. Se están gastando la plata de esos municipios en campañas multimillonarias. Cada panel en Arequipa cuesta 4,000 soles al mes. Mire, el otro día yo quería alquilar un local en Melgar, me dijeron 1,500. Y como se enteraron que era político, ya lo subieron a 4,000 al día siguiente, ¿no? Y hay un candidato que viene de Sachaca que ya lo alquiló, ¿no? Y bueno, fuera que fuera con su plata, ¿no? Y por eso nosotros hemos restablecido un lema que utilizó el presidente Belaunde en 1963. Sin millones, sin camiones, sin matones. Nosotros vamos a afrontar, vamos a ir a la calle, estamos en la calle para conversar con el pueblo y decirle cuáles son nuestras propuestas a comparación de esas campañas millonarias que están desarrollando dichos altos.
2: Señor Risueño, nos ha ganado el tiempo, infortunadamente, ¿no? Y usted hace referencia, recurrente a Fernando Belaunde Terry, el líder de Acción Popular, y usted acaba de decir, y una de sus frases fue, sin matones, ¿verdad?
1: Sin millones.
2: Sin millones y sin
1: camiones.
2: Y sin camiones, ¿verdad? Pero me quiero quedar en lo de matones, porque matón no solo es aquel que se agarra a trompadas físicamente, sino también puede ser matón a quien usa lo verbal, la palabra, para insultar, para denigrar. ¿Usted cree que un país evoluciona incluyendo o excluyendo?
1: Por supuesto que incluyendo.
2: ¿Y se incluye cuando se terruquea, señor?
1: Bueno,
2: Risueño,
1: me ratifico en un hecho importante, ¿no? Si las Naciones Unidas te dice que atacar un aeropuerto es un acto terrorista, ¿quién está atacando qué es? Es un terrorista, ¿no? Y no lo estoy diciendo yo, lo están diciendo los tribunales. En el Cusco han metido a la cárcel a 4 o 5 jóvenes, ¿no? Y acá en Arequipa, también las protestas que se realizaron en el Valle de Tambo.
2: Si se toma literal, pero entienda usted el contexto social, político, en el que vivimos en el país. ¿No? Lo que hoy, la connotación que hoy tiene ese término, ¿cuánto suma al desarrollo de un país? No vamos a discutir este asunto porque ya nos ganó el tiempo, pero sí entra, digamos, a la reflexión, al diálogo, en buen talante.
1: Por supuesto.
2: En buen talante.
1: Por supuesto.
2: ¿No es cierto? Porque finalmente, bienvenidos los partidos políticos.
1: Sí,
2: y que discutamos con altura.
1: Y hay gente que está en contra mía, que pueda haber, digamos, manifestado determinadas actitudes, ¿no? De haber cometido determinada población en un momento dado. Pero mucha gente también me respalda, ¿no? Entonces, eso es democracia.
2: Discutamos ideas.
1: Eso es democracia.
2: No insultos.
1: Sí, pero el presidente Belaúnde decía, las ideas se combaten con las ideas.
2: Exactamente.
1: Y las masas con las masas.
2: Bueno, pero entonces, pero en buen talante.
1: En buen talante, lid,
2: ¿no es buen cierto? Talante. Y no en el insulto.
1: Pero yo voy a las calles, y lo voy a las calles y no me dicen nada. Yo converso con la gente y estoy viendo que me quiere la gente.
0: Y ya aparece Edwin Martínez, ¿no?
2: Bueno,
0: Edwin Martínez decía que cuando él sale a la calle la gente lo abraza. Ojalá que no sea.
1: Le voy a demostrar que así a mí sí me abrazan, que me quieren y me dan besito también.
2: Señor Andrés Eliseo Risueño Portugal, ha sido muy amable de estar aquí y poder dialogar y conversar. Que le vaya muy bien.
1: A usted las gracias y bonita entrevista y una vez más, no me corro y como decía el presidente Belaúnde, que siempre lo voy a decir, adelante.
2: Muy bien. Señoras y señores, hasta aquí este Poder de Elegir. Hemos tenido hoy como invitado al señor Andrés Eliseo Risueño Portugal, candidato a la Municipalidad Provincial por Arequipa, por el Partido Acción Popular. María Luz Cruz y quien les habla, Hugo Ramírez, nos despedimos y dejamos la posta a nuestra compañera de labores que ya nos está viendo allí, Noelia Celada, para que entre con Al Día con Yaraví. No muevan de canal, no muevan de señal. Buenos días.

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6: Titulares hoy viernes 28 de agosto del 2026, año de la esperanza y el fortalecimiento de la democracia. Noticias del ámbito local: el último miércoles se registró un accidente en Ciudad Municipal donde un auto de placa A7S162 color azul, que era conducido por Inés Carpio y que iba junto a su menor hijo, se volcó, pero gracias a situaciones ambos salieron ilesos. De acuerdo a información de la policía, la mujer habría perdido el control de la unidad y chocó contra una vereda. Al momento, la unidad permanece en la comisaría de la jurisdicción de Cerro Colorado. Tras días de agonía, esta mañana un padre de familia falleció. Su hermana Daisy Canaza mencionó que el pasado lunes, en una actividad, su hermano fue acuchillado, siendo el acusado Kevin Rodríguez. Llegaron hasta la sede de la División de Investigación Criminal exigiendo justicia y no se libere al responsable del hecho. Rechazaron que se lo investigue solo por lesiones graves o leves, pues ahora deberían procesarlo por homicidio. Más de 5 millones de soles es la deuda del matadero metropolitano a la empresa Sedapar por el servicio de desagüe, situación que amenaza con paralizar sus operaciones y afectar el abastecimiento en la ciudad de Arequipa. La alcaldesa Ruxy Osco informó de un trato con la empresa de saneamiento para ir pagando la deuda y trabajar un proyecto para minorar los costos, incluso condonar parte de la deuda de la anterior gestión. El subgerente de gestión ambiental del municipio de Socabaya, Julio Llanos, tras intervención en el acceso en Buenavista y alrededores con un monto de 60 mil soles, ratificó que la obra va a concluir el próximo 4 de septiembre. Comerciantes del mercado San Camilo buscarán este sábado 29 de agosto romper un récord y preparar un pastel de papa que supere los 66 metros. Se utilizarían 2.500 kilos de papa, 700 litros de leche y 600 kilos de queso. En el ámbito nacional, el Poder Ejecutivo declaró el estado de emergencia en 10 distritos de Cajamarca por un periodo de 60 días debido al incremento de actividades vinculadas con la minería ilegal y situaciones de violencia. El Poder Ejecutivo fijó en 2.600 soles la unidad de ingreso del sector público correspondiente al año 2027. Servirá para calcular y determinar los ingresos de altos funcionarios y autoridades del Estado. Y en los deportes, la séptima jornada del torneo clausura, que se va a disputar del 28 al 31 de agosto, traerá partidos que podrían modificar al dueño liderato, como el que jugarán Alianza Lima ante Deportivo Garcilaso, Universitario frente a UTC y Sport Boys ante Sporting Cristal. Este fue el avance informativo de La Hora en Radio Yaraví con todas las voces.

0: está? Muy buenos días y bienvenido a Radio Yaraví. Este es tu programa Al Día con Yaraví. Te voy a poner al día con todo lo que ha ocurrido hasta esta hora del día. Mi nombre es Noelia Celada y te voy a estar acompañando hasta el mediodía. Hoy tenemos entrevistas, claro que sí, también tenemos nuestro bloque de entrevistas más adelante. Vamos a hablar también sobre el discurso que imagino brindará la presidenta Keiko Fujimori en esta ceremonia solemne. Actualmente están realizando una procesión de la bandera allí en Tacna. Y por otro lado también lo que está ocurriendo con nuestros diputados. Estos días que quedan prácticamente de esta semana continúan en su semana de representación en la región Arequipa. Y el lunes ya inician funciones en Lima, continúan con sus actividades parlamentarias en Lima, en la capital. Pero bueno, hemos visto caras recorriendo aquí, pero hay algunos rostros que no vemos. Hablaremos de eso también más adelante. Pero vamos a ir a exteriores con nuestro colega José Manuel Colque. José Manuel Colque está ahí en la línea, reporte en vivo y en directo. ¿Me confirmas, Gustavo, por favor? Nuestro colega José Manuel Colque. Adelante, Yaraví informa.
1: Siempre con la verdad, gracias por el paso en los estudios, compañeros. Conversamos con Julio Llanos, subgerente de gestión ambiental del municipio de Socabaya. Tras esta protesta que han realizado los vecinos en esta intervención que se está realizando en este sector de acceso, básicamente de Alto Buenavista hacia el Pampa Las Caseras, entre otras asociaciones. Subgerente, ¿qué tal? Bienvenido a Radio Yaraví. El pedido de los vecinos, más que nada, ¿cuál es y cómo se va a solucionar?
2: Buenos días. Entendemos la incomodidad de los vecinos, puesto este era un mantenimiento para hacer un pequeño pase que duraba 30 días. Se ha extendido porque se ha encontrado ojos de agua en el lugar y para solucionar el problema hemos demorado 15 días más, ¿no? Entonces hemos venido acá para conversar con los vecinos y nos estamos comprometiendo a entregar este mantenimiento el día 4 de septiembre, que es el próximo viernes.
1: ¿Cuándo ha iniciado exactamente los trabajos?
2: Ha iniciado la primera semana de agosto, ¿no?
1: 8 de julio, ¿no era cuando pusieron la
2: primera piedra? No ha habido primera piedra acá. Tuvimos una reunión nosotros en la primera quincena del mes de julio. Teníamos que iniciarla nosotros el 27, no se pudo iniciar. Lo iniciamos ya en agosto, ¿no? Y por ese tema del ojo que encontramos, pues hubo una demora, ¿no? Entonces, comprensible el malestar de los vecinos y como ya nosotros estamos viniendo es a darles una fecha en específico y también a solucionar parcialmente el tema que tienen para el pase peatonal, ¿no? Vamos a hacer un pequeño puente para que ellos puedan cruzar sin ningún problema hacia la zona del Alto de Socabaya.
1: ¿En cuánto está valorizado aproximadamente esta intervención?
2: Aproximadamente se ha presupuestado unos 60.000 soles para hacer tanto la construcción como el empedrado hasta la parte alta del alto donde está la vía asfaltada.
1: ¿Qué implica básicamente? Porque vemos tubos, vemos también algunos muros.
2: Claro, son tubos especiales de 1 metro de diámetro, la construcción de los muros de contención, tanto en la entrada y en la salida, los vaciados del piso, tanto en la entrada y en la salida, el empedrado y encementado, tanto de la salida que es 100 metros.
1: Ahora, los vecinos también indican que por el tema de los tubos y posibles lluvias considerables por el fenómeno del Niño, se podrían tapar e incluso podría desbordarse esta.
2: De acuerdo a todos los videos que nosotros hemos revisado de años anteriores, el agua tranquilamente puede cubrir estos tubos que hemos colocado, ¿no? No va a pasar tal situación, a menos que haya un desborde totalmente ajeno a lo que pasa en esta zona, ¿no? Entonces, esto está diseñado con un ingeniero que se ha hecho cargo y también ha hecho la medición de las cantidades de agua en los periodos de lluvia.
1: ¿Cuándo tiene que terminar en sí esta obra?
2: Bueno, debíamos haber acabado hace una semana, pero vamos a acabar el viernes 4. Lo entregamos el viernes 4.
1: ¿Viernes 4 totalmente o solo una parte?
2: No, lo entregamos todo.
1: Explícame, me ha recordado un poco más.
2: El puente totalmente terminado, el pase, y el empedrado hasta la vía asfaltada.
1: Va a poder pasar unidades, entiendo, pero no unidades de carga pesada.
2: Por acá no pasan unidades de carga pesada.
1: El vecino nos indica que cisterna básicamente abastecen de agua.
2: Es mentira. El ángulo giro ya es bastante angosto. Y la callecita, el callejón era de 4 metros, ¿no? De 4 metros. Es imposible que un camión, digamos, de 15 toneladas pueda voltear. Pero acá pasaban pequeños camiones que transportaban leche, alfalfa, los autos de las personas que viven en este lado del distrito. Y bueno, era usado más por esas personas. Pero a veces cuando el agua residual crecía, no podían pasar. Y usaban tanto las peñas como las peñas.
1: Bien, compañeros, ahora vamos a conversar con el señor Rolando. Señor Rolando, ya se ha dado una información del municipio. ¿Ustedes confían en el municipio? ¿Cómo les queda este tema?
3: Mire, las palabras... Mire, es mi mención. La palabra se lo lleva el viento. ¿Cómo nosotros creemos si en dos meses... Mira, el mismo señor ya nos dice... Teníamos un proyecto para 15 años... 15 días... culminar la obra, que sucedió unos percances y lo hemos aplazado, y ahora no sucederá otros percances. Entonces nosotros no creemos en al 100%, tendrá las buenas intenciones, porque de buenas intenciones nosotros no vivimos. En la práctica, si por A o B sucede algún percance en contra de la salud de los vecinos, va a ser responsable todos los involucrados de la municipalidad. Eso sería mi mención, señor, porque no nos queda otra. Mire usted, ¿cómo nos garantiza que esto va a ser el 4 de septiembre la entrega de la obra? ¿Cómo nos garantiza? Queremos garantías. Si no lo hace, nosotros vamos a tomar decisiones y vamos a responsabilizar al señor alcalde, porque es cabeza del distrito.
1: Muchas gracias, señor Rolando. Entonces, estos han sido los acuerdos, los compromisos tras esta protesta, esta queja de los vecinos, más de 3.000 vecinos afectados aquí en el sector de Pampa Las Esperas, ¿no? En ese sector de Socabaya, afectados por este problema. Y otras asociaciones también que están en ese punto, donde viven al menos 3.000 personas afectadas por este punto de que está restringido por esa obra del municipio de Socabaya. Adelante en estudios.
0: Adelante, sí, gracias a nuestro colega José Manuel Colque. ¿Qué nos indica la producción? Por favor, Gustavo, ¿me confirmas? Me escribes, si no, por el WhatsApp. Muy bien, ahí en todo caso la información que nos ha detallado nuestro colega José Manuel Colque sobre este tema desde La Pampa Las Caseras. Los vecinos desconfiados sobre estas nuevas promesas desde la municipalidad de Socabaya, corrijo, y que ya estarían en todo caso entregando la obra a inicios de septiembre, según lo han detallado, exactamente el 4 de septiembre. Faltan poquísimos días en realidad. Vamos a ir a exteriores nuevamente con reporte de Miguel Llanos. Lo escuchamos aquí en Radio Yaraví con todas las voces.
4: Siempre con la verdad, gracias por el pase, compañeros. Nos encontramos en estos momentos en el exterior de la Divincri, donde familiares de Arturo Usca se encuentran exigiendo justicia, debido a que el día lunes, a partir de las 10:30 de la noche, fue acuchillado en una discusión que se prestó a malentendidos. El implicado se encuentra en estos momentos detenido, de nombre Kevin Rodríguez. Vamos a conversar con la hermana de Arturo, quien nos hablará un poco al respecto. Señora, buenos días, bienvenida a Radio Yaraví. También lamentamos su pérdida. ¿Qué nos puede decir un poco de la implicancia, el fallecimiento de su hermano Arturo?
5: Muy buenos días, señoras de Radio Yaraví. Ante todo, sabes que este es un dolor muy profundo para mi familia, para mí. Mi hermano ya está muerto. El señor Kevin Rodríguez, el asesino, el que le mató a mi hermano, hoy en día, ahora le quieren soltar, le quieren dejar en libertad. No es justo. Según la abogada que tiene el señor, es la hermana del señor Kevin, dice que es por lesiones leves, la cual no son. Es homicidio, asesinato. Mi hermano está muerto. Y solamente clamamos justicia, que se investigue, que las autoridades hagan su trabajo, que se investigue a fondo, porque hay muchas cosas por esclarecer, hay muchas cosas que no saben las autoridades, que todos investigue y que se llame a ese tal Pistolas de Sel Valera que vive. Él ha visto todo, cómo le han apuñalado a mi hermano. No sé su nombre exactamente, pero se llama Pistolas. Él es el que ha visto todo todo lo que le han hecho a mi hermano. Por favor, que la fiscal llame, notifique a esa persona, por favor.
4: La audiencia se realizará el día de hoy, ¿correcto? ¿A qué hora por lo menos?
5: No sé a qué hora, no tengo conocimiento.
4: Según se sabe también, Arturo estuvo 4 días en el hospital Goyeneche internado y mencionó que el mismo Kevin Rodríguez lo llevó al hospital. El día de hoy falleció a las 6:30 de la mañana su hermano. ¿Cómo es que se siente la familia de esto? Porque también mencionaron que dejó a 2 niños en orfandad.
5: Sí, así es. Mi sobrino que está estudiando en la universidad y tiene otra pequeña también que está estudiando. Y mi hermano era el único sustento para sus hijos. Y ahora nosotros solamente queremos justicia. Y en cuanto a mi familia, usted sabrá, es un dolor muy profundo, muy grande. Ya que mi hermano no tenía enfermedades, no tenía problemas con nadie. Y no era justo que este señor le quite la vida de esa manera. Por favor, señora fiscal, señor juez, hagan justicia por mi hermano. Investiguen, por favor, investiguen. Porque hay mucho por esclarecer. Hay muchas cosas raras, muchas cosas oscuras, por favor.
4: Adelante en estudios, compañeros. Informo con ustedes Miguel Llanos con todas las voces.
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1: Muy bien, continuamos aquí en Al Día con Yaraví, 106.3 FM 930 AM. Tenemos a Talía Castillo, que nos va a reportar sobre cuándo está el pasaje en unidades de transporte en el Cono Norte. Adelante, Talía, Yaraví informa.
2: Siempre con la verdad, gracias compañeros por el pase de este estudio, buenos días, así es, hemos estado recorriendo diversas zonas, ¿no? Aquí en el lado norte de la ciudad de Arequipa, tras esta reafirmación el día de ayer por parte de la alcaldesa de mantener el pasaje a un sol, ¿no? Sin embargo, lo que hemos podido evidenciar es que en su mayoría las unidades que prestan el servicio de transporte público, ¿no? Siguen pues con el pasaje de sol 30, ¿no? Propiamente incluso ya muchas de estas unidades están con sus stickers pegados de Sol 30, ¿no? Ahora, por otro lado, también algo que hay que dar a conocer es que los ciudadanos, ¿no? Algunos, a fin de evitar enfrentamientos, ¿no? Discusiones con los conductores, prefieren pagar su Sol 30, a pesar, ¿no? De que en muchas ocasiones son distancias cortas, mientras que otros pobladores también, ¿no? Y algunos, bueno, a veces sí pagan su Sol, ¿no? Pero también se gana estas discusiones. Ahora, otra situación similar es la que ocurre en el transporte informal, ¿no? La cual también no hay ninguna fiscalización o, ¿no? Alguien que pueda inspeccionar cómo va también los pasajes con respecto al transporte alternativo, ¿no? También como se le conoce. Por ejemplo, hacia la margen derecha, ¿no? Hay loncheritas que prestan el servicio desde lo que es Zamácola hasta Las Flores, la avenida 54, Sorana de Los Ángeles, ¿no? Y los pasajes son de Sol 50, ¿no? Los cuales, reiteramos, no se fiscalizan. En el caso, por ejemplo, también de las unidades que prestan el servicio desde Yura hasta el terminal terrestre, siguen cobrando 2.50, ¿no? Y reiteramos, al respecto tampoco no se ha visto, ¿no? Alguna fiscalización, ¿no? A pesar de que, bueno, se quiere mantener el pasaje a un sol en las unidades formales. Ante ello también, a pesar de esta declaración, ¿no? La afirmación de que el pasaje continúa un sol por parte de la alcaldesa, la población también quiere en todo caso que se haga respetar, ¿no? Lo que viene siendo estas tarifas, porque reiteramos, muchos de los ciudadanos siguen pagando su sol 30, ¿no? Algunos incluso las unidades que tienen cobrador nos indican, ¿no? Los hacen bajar por no pagar los 30 céntimos de más, ¿no? Situación que ayer se nos ha reportado, por ejemplo, en el distrito de Yura, ¿no? Y demás situaciones que estamos evidenciando. Vamos a compartir también más imágenes, también, ¿no? Que nos han hecho llegar los diversos ciudadanos de cómo los hacen subir, en la situación caótica, ¿no? Que, bueno, se sigue presentando en las diferentes unidades de transporte. Nosotros estaremos atentos, ¿no? También para ver, ¿no? Qué es lo que, cuál va a ser la decisión final al respecto del pasaje, ¿no? Del pasaje y el tema del transporte. Volvemos con más información. Adelante con ustedes en estudios. Informo Talía Castillo con todas las voces.
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mandado saludos a ustedes, queridos oyentes de Radio Yaraví, con todas las voces. Bienvenidos a Libertad para Crecer. Mi nombre es Noelia Celada y voy a estar acompañándoles en este espacio. Muy bien, hemos estado hablando hace días atrás sobre el tema de las elecciones, sobre la importancia que tienen los que aspiran a llegar a estos cargos públicos, tanto sea al gobierno regional, al municipio provincial de Arequipa, en fin, también hemos hablado sobre la importancia de fomentar el crecimiento económico y el destrabe de obras paralizadas. Pero básicamente el día de hoy nos vamos a enfocar a otro tema que es también de vital importancia porque tiene que ver con la economía y que son los puertos públicos del Perú, que actualmente han movilizado más carga en junio de este año 2026 que en el mismo mes del 2024. Este crecimiento refleja un mayor movimiento del comercio exterior, especialmente de minerales, productos agroindustriales y bienes de consumo. Por ello, también vamos a estar conversando con un especialista para que pueda esclarecernos a medida de estas preguntas que nos planteamos, porque si queremos que el Perú siga aumentando sus exportaciones, es importante también tener en cuenta qué inversiones necesitan nuestros puertos peruanos. Bien, pero antes de adentrarnos en los temas de fondo, y a propósito también extender un saludo a aquellos que nos están escuchando en la multiplataforma de Radio Yaraví Arequipa a través de Facebook y o por internet como www.radioyaraví.org.pe. Pero antes de entrar a los temas de fondo y a las entrevistas, vamos a dar a conocer algunas de las informaciones de actualidad con nuestros principales titulares.

El Ministerio de Economía estima que el Producto Bruto Interno crecerá 3.5% en 2025 y 3.2% en 2026, reafirmando así la proyección previa, impulsado principalmente por la inversión privada. Desde grandes proyectos mineros hasta infraestructura como la línea 2 del Metro de Lima para el periodo 2027-2029. Se espera que el crecimiento se mantenga en torno al 3.2% anual. Del 2025. Las agroexportaciones peruanas registraron niveles récord en comparación a años anteriores entre enero y junio. El valor de los envíos del sector alcanzó los 4.982 millones de dólares, un 23.5% más respecto a lo reportado el mismo periodo del 2024. La tasa de crecimiento en el rubro fue más alta que el 20% de expansión del monto de las exportaciones totales, las cuales subieron de millones de dólares a 40 mil millones de la misma cifra. Se aprobó norma que regula la promoción de inversión privada mediante las asociaciones público-privadas. El Congreso aprobó por insistencia la norma que regula la promoción de la inversión privada mediante las APP y proyectos en activos, implementando cambios en algunos artículos a sugerencia del Ejecutivo. Uno de los puntos centrales es el papel de Proinversión, que ya no será el ente rector del Sistema Nacional de Promoción de la Inversión Privada, cuyo fin es desarrollar y promover APP y proyectos en activos en distintos sectores de la economía.

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0: La campaña electoral enfriará su impulso en la segunda mitad del 2025, informó el Banco Central de Reserva. Dijo que la inversión privada creció 9% en el segundo trimestre. Sin embargo, hacia fin de año se prevé una desaceleración por la cautela electoral, mientras persiste la incertidumbre por aranceles externos. Nuestros titulares en Libertad para Crecer. Brevísima pausa, retornamos.
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0: 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Adelante, estudios.
1: Una nueva gestión no debe significar empezar de cero. Cada 4 años, las regiones eligen nuevas autoridades, cambian los gobernadores, los funcionarios y las prioridades. Pero hay algo que no debería cambiar cada vez que comienza una nueva gestión: los proyectos que son importantes para el desarrollo de la región. Una carretera, un hospital, un proyecto de irrigación o una gran obra de infraestructura pueden necesitar varios años para hacerse realidad. Muchas veces, incluso, requieren más tiempo que el periodo para el cual fue elegido un gobernador. El problema aparece cuando una nueva autoridad decide dejar de lado lo avanzado simplemente porque el proyecto comenzó durante la gestión anterior. Se pierde tiempo, se desperdician recursos y obras importantes para la población pueden terminar retrasándose durante años. Gobernar también significa saber reconocer lo que funciona. Una buena autoridad debe revisar los proyectos que recibe, corregir aquello que sea necesario y continuar las iniciativas que estén bien encaminadas y sean beneficiosas para la población. Eso no significa mantener proyectos deficientes ni dejar de fiscalizar posibles irregularidades. Significa entender que las necesidades de una región están por encima de los cambios políticos. Las próximas autoridades recibirán proyectos iniciados por quienes las antecedieron y probablemente dejarán otros para las siguientes gestiones. Por eso, una región que quiera avanzar necesita continuidad en sus principales prioridades. Cambiar de gobernador no debería significar volver al punto de partida. El desarrollo requiere una mirada que vaya más allá de 4 años y ponga primero las necesidades de los ciudadanos.

0: producción, por favor, si es que ya está nuestro invitado para el siguiente entrevista que vamos a realizar aquí en Radio Yaraví con todas las voces. Y ahora es muy importante también resaltar que los puertos de uso público del Perú han movido más carga durante el primer periodo semestral del año 2025, según cifras del Banco Central de Reserva del Perú. Este incremento ha sido de 18.1% en comparación con ese mismo periodo al año antecedor, que es el 2024. Es decir, entre enero a junio del año 2025 se registró un incremento de 18.1%. Esto según cifras, reiteramos, del BCR, donde se detalla que nuestros puertos de uso público peruanos movieron más carga. Esto definitivamente pues refleja un mayor dinamismo del comercio exterior y el movimiento de productos clave para la economía. Y bueno, los puertos que lideraron también el crecimiento fueron los del Callao, Paita, Piura y Matarani aquí en Arequipa. En ellos se ha concentrado gran parte de la exportación de minerales, productos agroindustriales y también bienes de consumo. Este desempeño también muestra la importancia de las regiones en el impulso del comercio, ya que el movimiento portuario no solamente beneficia a Lima, a la capital, sino también al norte y evidentemente al sur del país donde pues estamos ubicados. Pero especialistas advierten que el aumento en la carga movilizada también implica la necesidad de seguir invirtiendo en modernización portuaria. Repito, el aumento en la carga movilizada implica también la necesidad de seguir invirtiendo en modernización portuaria. En algunos terminales todavía se registran problemas de capacidad, tiempos de espera que podrían afectar la competitividad de las exportaciones peruanas. De manera que el crecimiento en la carga movilizada es una buena noticia, claro que sí, porque fortalece la economía, abre más oportunidades, pero el reto, el desafío está en mantener ese ritmo con una infraestructura eficiente y segura que permita a los puertos del país seguir siendo un pilar de nuestro comercio internacional. He ahí, en todo caso, el panorama. Ahora, en estos próximos minutos, vamos a continuar con el programa y vamos a escuchar otro informe preparado por el equipo de producción de Libertad para Crecer, un giro laboral. El interior del país supera a la capital en empleo formal. Un giro laboral. El interior del país supera a la capital en empleo formal. Adelante, estudios.
1: Menos anuncios y más resultados para las regiones. Durante una gestión regional, es común escuchar anuncios sobre nuevas carreteras, hospitales, colegios y grandes proyectos. Pero anunciar una obra no significa que esa obra ya exista ni que la población esté recibiendo sus beneficios. Por eso, una de las mejores formas de evaluar a una autoridad es mirar los resultados. No basta con decidir cuánto presupuesto consiguió una región. Hay que preguntarse cuánto logró convertir en obras y servicios. Tampoco basta con anunciar un hospital. Importa que esté terminado, equipado y atendiendo pacientes. Lo mismo ocurre con una carretera, un colegio o un proyecto de agua. El verdadero resultado aparece cuando esa infraestructura funciona y comienza a mejorar la vida de las personas. Esa diferencia es especialmente importante durante una campaña electoral. Las promesas y los anuncios pueden ser atractivos, pero los ciudadanos también pueden exigir metas concretas que después sean posibles de verificar. Una buena gestión regional debería poder explicar qué encontró al comenzar, qué se propuso mejorar y qué resultados consiguió al terminar sus 4 años. De cara al próximo periodo, necesitamos pasar de una política basada en anuncios a una cultura de resultados, porque una autoridad no debería ser recordada por todo lo que prometió, sino por aquello que efectivamente dejó funcionando para su región.
0: En todo caso, este aspecto que hemos estado detallando con ustedes, queridos oyentes de Radio Yaraví, con todas las voces. Voy a continuar en todo caso con lo que estábamos señalando hace unos instantes, que es el tema, por ejemplo, de lo que hemos estado detallando hace breves instantes aquí en Radio Yaraví con todas las voces. Y revisa, por favor, Gustavo, el archivo que te acabo de enviar, es urgente. Y también, muy importante puntualizar que además de esto que tiene que ver con el interior de nuestro país, el interior de nuestro país que supera a la capital en empleo formal, porque el mercado laboral peruano está atravesando un cambio importante en el último año. El crecimiento del empleo formal en las regiones del país ha superado al registrado en Lima, mostrando un giro en la dinámica de generación de puestos de trabajo. Ahora, ¿por qué esto es relevante? La formalización laboral en regiones representa una oportunidad clave para reducir las brechas sociales y económicas que históricamente separan a la capital del interior del país. Eso es también importante puntualizar. Y el empleo formal no solamente implica estabilidad y mejores ingresos, sino también acceso a beneficios como salud, pensiones y seguros, de manera que se pueda fortalecer la calidad de vida de miles de familias. Las regiones mineras, agroindustriales, destacan como motores de este avance, claro que sí. Por ejemplo, en minería, Arequipa lidera la generación de empleo formal con el 15.2% del total nacional, seguida por Moquegua, 8.8%, seguida de La Libertad con 8.9%, mientras que en el sector agroindustrial de la costa norte, como en Piura, Lambayeque o La Libertad, tiene el fuerte crecimiento de exportaciones. Y también el impulso en agroexportación contribuyeron significativamente a crear trabajo formal. He ahí, en todo caso, el panorama. Nosotros nos queremos ir despidiendo de ustedes también, claro que sí, agradecerles por acompañarnos en este espacio, Libertad para Crecer, y vamos a ir a exteriores porque tenemos información con nuestros colegas reporteros a quienes les vamos a dar el pase correspondiente. Sin más que adelantar, que vamos a volver el día lunes, el lunes de la próxima semana, lunes ya 31 de agosto, último día de este mes de Arequipa. Volveremos con más información y entrevistas de actualidad aquí en Libertad para Crecer. A continuación, le damos el pase a nuestro reportero Miguel Llanos, desde Exteriores. Adelante, Miguel, Yaraví informa.
2: Siempre con la verdad, gracias por el pase, compañeros. Nos encontramos en estos momentos con el vicepresidente de la Coordinadora Política Social, Alex Guaya, quien se encuentra declarando sobre el análisis que se realizó respecto al gobierno regional y la municipalidad de Arequipa en su último gobierno. Escuchemos.
3: Ese es el problema. Ahora, de su sobrina, efectivamente, de colocar. O sea, eso están buscando. Por eso le decía, acá hay una gavilla de amigos, no lo voy a decir otra palabra para que no se sientan, de amigos interesados en planes económicos. Entonces están queriendo acomodar en el Senado, en la Diputación, en el Estado. O sea, se están acomodándose con este.
4: Pero eso decir que sanciona a ustedes como que son esta coordinadora y tal de partidos políticos. Esto, el jurado nacional de elecciones de Cuajo debe sacar esos candidatos que están haciendo esa clase de triquillo debajo de la mesa.
3: Nosotros como población tenemos el deber, el sagrado deber de hacer ver a la población, aunque la población en parte conoce, pero mucha población no conoce, sino porque tenemos un gobierno de Keiko Fujimori.
4: La prensa lo está denunciando eso y ustedes organización no
3: es. Gracias a ustedes que por lo menos están diciendo algo, pero la gran prensa nacional no dice nada, absolutamente nada. A estas alturas del partido, en el tiempo de Castillo, ya le habían hecho tiras.
4: ¿Qué ha pasado? Es un acto de corrupción de un candidato a la cual ustedes no han mencionado acá.
3: No,
4: si y ustedes no dicen nada, esperamos que haga un pronunciamiento.
3: Por supuesto que sí, por supuesto, sino que ya hemos empezado a hacer, porque ya nos indigna demasiado ver cómo en este momento candidatos con tanto poder económico caminan por la región. Yo soy candidato también, pero cuánto cuesta movilizarse. Pero ahora vemos,
4: si la prensa se cansa de destapar, sí. Y ustedes como organización no dicen nada.
3: No, sí estamos diciendo.
4: ¿Quieren titular?
3: No, sí, casualmente por eso los hemos convocado el día de hoy. Basta de corrupción. basta de toda esta mañosería
4: política. Se van a manifestar.
3: Nos vamos a manifestar. Al menos asumo ese compromiso.
4: Para que otros no cometan
3: eso. Para que otros no cometan eso. Vamos a asumir y con toda seguridad que lo va a tener la noticia.
4: Y esa dirección, ese direccionamiento en la Sorina, no es gratis, pues, señor.
3: Por supuesto, no es gratis. Absolutamente no es gratis. Yo les agradezco a ustedes porque estén destapando esto. Para nosotros es mejor antecedente para podernos ubicar.
2: ¿Y cómo la población, en todo caso, podría informarse respecto a una mejores elecciones para los candidatos gobernantes?
3: Uno, a través de ustedes, hermano. Ustedes que son la prensa libre. Y dos, por nosotros. Nosotros tenemos que hacer una labor de concientización también en la población. Porque si somos líderes, seguramente que nuestra población nos va a escuchar. Y vamos a decirle, este candidato no merece ser nuestro representante. Este candidato sí merece ser porque todavía no tiene antecedentes.
4: A la hora de la hora, no hacen nada, señor dirigente. El único que denunció y fue amenazado de muerte fue Álvaro Gutiérrez, que lo metió preso a Ollanta Humala sobre los temas de la campaña. Fue el único hombre que dijo, pucha, acá denuncio, me las juego, lo amenazaron hasta matar. Otro más, nadie tiene, no tiene los cojones para poder denunciar así francamente como los hechos.
2: Bien, esas fueron las declaraciones del vicepresidente de la Coordinadora Político-Social, Alex Guaya. Adelante en estudios, compañeros. Informo con ustedes Miguel Llanos con todas las voces.
0: Bien, muchas gracias a nuestro colega Miguel, quien está pues desde exteriores. Más adelante también estaremos brindándole información sobre la tubería antigua en la torrentera de Bustamante y Rivero y también sobre otros temas relacionados, por ejemplo, al tema del GLP. Nos han estado preguntando eso también y le vamos a estar detallando en los próximos minutos. Ahora vamos con Ruscaya.

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2: Titulares hoy viernes 28 de agosto del 2026, año de la esperanza y el fortalecimiento de la democracia. Noticias del ámbito local, desde el 18 de junio a la fecha no se tiene respuesta para intervenir en el puente Sol de Oro de Caima, lo afirmó el alcalde Juan Carlos Linares, quien espera la delegación de facultades de parte de la comuna provincial de Arequipa. El gobierno regional informó que va a realizar la entrega de 24 obras hasta el próximo 30 de septiembre, así lo confirmó el gobernador Roel Sánchez. Algunas de estas obras llevan más del doble de tiempo de ejecución. El especialista en transportes, el ingeniero Elvis Llama, insistió en que Arequipa se pueda crear una autoridad de transporte urbano donde participen dos directores del Ministerio de Transportes, dos de la Municipalidad Provincial y un representante de la sociedad civil. A decir de Jan Gómez, el pasaje estaría subsidiado y permanecería en un sol, refiriendo que el actual sistema de transportes desde un inicio no funcionó, por lo tanto debería dejarse de insistir en ello. Los familiares del transportista urbano Arturo Usca protestaron esta mañana frente a la sede de la Divincri para exigir justicia por su muerte y pedir que el presunto autor permanezca detenido mientras se investigue el caso. Presidente de la Coordinadora Político-Social, Alex Guaya, recomendó a la ciudadanía mantenerse informada y recurrir a medios de comunicación para emitir un voto responsable ante las próximas elecciones regionales y municipales del mes de octubre. La torrentera en el inicio del distrito bustamantino requiere de mantenimiento y de limpieza. Los vecinos de la zona piden la intervención ante la próxima temporada de lluvias y el impacto del fenómeno El Niño. En el ámbito nacional, el presidente de Expomina Perú 2026, Roque Benavides, calificó de indispensable que el gobierno incluya medidas para la formalización minera en el proyecto de facultades legislativas que enviará al Congreso por un plazo de 120 días. Se informa que el gobierno va a enviar el día de hoy al Congreso de la República el pedido de facultades legislativas luego de que el Consejo de Ministros aprobara el proyecto final de dicha solicitud. Internacional, la carrera contra reloj de los equipos de rescate para hallar sobrevivientes continúa este viernes, dos días después del devastador deslave que dejó más de 500 fallecidos en la frontera entre Nepal y China. 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
9: Muy bien, continuamos aquí en Al Día con Yaraví a través de Radio Yaraví 106.3 FM 930 AM. Muy bien, aquí en Radio Yaraví, al menos los que estamos aquí, Gustavo Roncalli y Noelia Celada, no somos especialistas en agricultura, a excepción de Gustavo, que es el majeño y que bueno, ahí también nos ha contado algunas de sus experiencias. Pero nos preocupamos por la salud de nuestros suelos y también nuestros oyentes se preocupan porque esto termina afectando a los alimentos que llegan a nuestra mesa, ¿no? Que llegan a nuestra mesa. Y a raíz de esta premisa introductoria, vamos a conversar con un invitado, con el director de la Estación Experimental Agraria Arequipa, INEA, sus siglas, con el doctor Luis Ángel Márquez Chávez, porque se está realizando una convención internacional de suelos y también un congreso peruano de la ciencia del suelo. Así que le damos el saludo y la bienvenida, doctor, el saludo respectivo y bienvenido a Radio Yaraví.
10: ¿Qué tal? Muy buenos días a todos los oyentes y a todo el público que nos escucha el día de hoy. Bueno, en primer lugar, traigo el saludo de nuestro ministro, el ingeniero Marco Vinelli, ministro de Desarrollo Agrario y Riego. También el saludo de nuestro presidente ejecutivo, el ingeniero Jorge Ganosa, presidente ejecutivo del Instituto Nacional de Innovación Agraria, del INEA. Y el día de hoy en realidad venimos a invitarlos y a promocionar el evento que tenemos programado para el mes de noviembre, que es la cuarta convención la cuarta convención internacional de suelos y el 21º congreso peruano de la ciencia del suelo, que se va a desarrollar acá en Arequipa y que se ha hecho todo el esfuerzo a lo largo de estos tres últimos años, porque el primero inició en Lima y el último se ha realizado en Pucallpa, y este año con la UNSA, con la Universidad de San Agustín, se ha gestionado todo para poder traerlo acá y que se desarrolle acá en Arequipa, ¿no? Hace un momento comentaba la locutora que no le damos a veces mucha importancia al tema del suelo. ¿Por qué? Porque no tenemos una cultura en el tema de cuidado de suelo, ¿no? Entonces, este evento al menos busca sensibilizar o aportar, ¿no? Que se viene haciendo con estudios actuales, tanto acá nacionales como internacionales, en el tema de suelo, ¿no? Ese es más o menos el enfoque de manera general que tenemos.
9: Claro, y justamente, por ejemplo, a raíz de lo que estábamos indicando en un principio, nuestros suelos, ¿no? Y cómo termina afectando esto en los alimentos que llegan a nuestros hogares. Antes de continuar, por ejemplo, con este evento en el que imaginamos van a traer gran cantidad de conferencistas, expositores de renombre, que van a dar a conocer de una manera científica, profunda, académica, todo este tema que acabamos de mencionar. Pero, por ejemplo, en Arequipa tenemos zonas agrícolas que cada vez enfrentan más problemas de agua y cambios en el clima. Y, por ejemplo, ahora también con lo que se nos viene anunciando, que es el fenómeno del Niño y el Niño Global, y que se prevé o se pronostica en todo caso que en Arequipa pues podría haber una sequía. Ahora, en ese marco también es importante los temas que se vayan a tratar en esta Convención Internacional de Suelos y en este Congreso Peruano de la Ciencia del Suelo. ¿Cuándo se va a desarrollar este evento? Y si las personas que quieren participar, ¿qué perfil tienen que tener para poder inscribirse?
10: Claro. Bueno, en primer lugar, respondiendo al tema de cultura y, digamos, conservación y manejo adecuado del suelo, en realidad, no solamente acá en Arequipa, a nivel nacional, sobre todo en las zonas de siembra intensiva, no hay un uso adecuado, no se cuida bien el suelo, ¿no? Este es el recurso base, es donde nuestras plantas, cultivos, animales consumen y no le estamos dando el cuidado adecuado, ¿no? Lo estamos erosionando y lo estamos empobreciendo en algunos casos, y esto puede generar consecuencias en un futuro muy lamentables, ¿no? Entonces, a raíz de eso, nuestra institución viene brindando bastante asesoría y bastantes propuestas para que puedan ser alternativas para mejorar el suelo. Lo que busca es, el suelo nos permite producir, como dice, los alimentos de pan llevar el día a día, pero también tiene que ser cuidado este suelo. Entonces, nosotros estamos haciendo este evento prácticamente con un público abierto, está dirigido a estudiantes, investigadores, especialistas y cualquier persona interesada en poder, digamos, colaborar, intercambiar ideas. De repente hay algunos trabajos que vienen haciendo algunas asociaciones que también van a ser expuestos. Los trabajos que viene haciendo también nuestra institución y otras instituciones para poder al menos atenuar un poco este problema en el tema de suelos, ¿no? Y bueno, el tema de suelos es muy diferente, los suelos de irrigaciones y de la parte de alta tienen una diferencial en su composición, y ahí viene un tema muy importante, ¿no? El cómo nosotros podemos hacer un manejo adecuado para evitar impactarlos y sobre todo para que el cambio que ha mencionado que ya estamos viviendo no nos afecte demasiado, ¿no? El evento se va a desarrollar del 18 al el 21 de noviembre y va a ser en el aula magna de la Universidad San Agustín. Y bueno, creo que todos esperamos contar con la presencia de todos los que estén interesados en este tema, ¿no?
9: Claro. Yo tengo familiares que viven en La Joya, se han dedicado también a la agricultura. La Joya, que gran cantidad de personas, en todo caso, hace muchísimos años, los que nos escuchan sabrán que hace muchos años atrás, plantaban otro tipo de diversidad de productos, digamos, y ahora en su mayoría se han dedicado a lo que es la cochinilla. Por ejemplo, son temas que también se van a tratar. Usted, que nos ha indicado en ediciones anteriores, en otras regiones del país se han llevado a cabo esta convención internacional y congreso, ¿son temas que también se pueden tratar en esta edición aquí en la región Arequipa?
10: Sí. Vamos a tocar, y específicamente los voy a comentar de manera específica, son 5 ejes temáticos que van a ser tocados o van a ser trabajados a detalle. Hay un área justo específica para productores que están invitados en una sesión especial, justo los 3 días que dura la parte teórica, que es la física, química y génesis de suelo, la biología del suelo y los servicios ecosistémicos, lo que nos está comentando, que es fertilidad de suelo y nutrición vegetal, el manejo y recuperación de suelos degradados y el tema de extensión agropecuaria en la ciencia del suelo, ¿no? Esos son los ejes temáticos. Y vamos a partir de ahí, tomar de un ejemplo muy, muy rápido y muy práctico de entender, ¿no? Bueno, nosotros estamos acostumbrados en realidad a sembrar y, digamos, no partimos desde un análisis, ¿no? El suelo es también un ser que tiene mucha vida, digamos, hay todo un sistema complejo que interacciona ahí entre los mecanismos prácticamente de soporte, los microorganismos y todas las cosas que están presentes ahí, en el sentido de que nosotros no partimos, y nosotros lo que recomendamos, y acá brindamos ese servicio y siempre lo hemos puesto a disposición en los laboratorios que tenemos de línea, brindamos el servicio de análisis de calidad de suelo. ¿Para qué? Este análisis ayuda a prevenir y a, digamos, a poder optimizar el tema de fertilización, y le ayudaría o ayuda a todos los agricultores a tener un programa de fertilización adecuado, ¿no? Lo que estamos haciendo ahora es simplemente fertilizar, sobrefertilizar y malgastar en realidad los recursos en el tema fertilizantes sintéticos sobre todo, ¿no? Entonces, la idea está que, o el esquema en el que deberíamos estar, es que nuestros productores realicen, antes de iniciar cualquier cultivo, un análisis de suelo y puedan tener un diagnóstico de sus suelos para poder aplicar lo necesario y no hacer una sobreproducción. Es como el ejemplo que les voy a poner más práctico, es como cuando nosotros vamos al médico y nos receta un análisis de sangre, y el que interpreta ese análisis de sangre es el doctor, y el doctor nos dice, sabes que te falta tal cosa, aumenta acá, quita acá. Entonces, lo mismo sucede con el suelo. Entonces, estamos ahí haciendo bastante extensión y bastante transferencia para poder hacer que los productores adopten esta tecnología y partan en cualquier cultivo, sea de intensivo, cochinilla, frutales, hortalizas, partan desde un análisis de suelo. Eso nos ayudaría a atenuar el problema de erosión de suelos o, digamos, degradación de suelos o empobrecimiento de los suelos, ¿no?
9: Claro. Ahora, doctor, aquellos que, por ejemplo, digamos, son un poco más ajenos al tema de la agricultura, pero de alguna manera también se ven afectados por lo que señalábamos en un inicio, ¿no? El tema de los alimentos que llegan a nuestra mesa. Recuerdo que en alguna oportunidad un especialista también que vino a este medio de comunicación había detallado de que actualmente hay gran cantidad de que en los productos alimenticios, como por ejemplo el tomate, la cebolla, que inclusive en alguna oportunidad cuando se intentó exportar al exterior se había regresado en grandes cantidades porque tenía ahí contaminantes que dentro de su estándar de calidad no eran aceptados en el exterior. Pero bueno, eso es un panorama que, digamos, tiene que conocer también la población en general como parte de la cultura y también del conocimiento.
10: Totalmente de acuerdo, ahí nos falta de todas maneras un soporte y un apoyo, que venimos haciéndolo. En realidad, actualmente, y justo aprovechando también este espacio, nos encontramos en plena campaña, nos encontramos en la campaña 2M, Conoce la fertilidad de tu suelo, y estamos justo brindando un análisis gratuito a todos los productores que nos den sus muestras para poder hacer este diagnóstico. El tema sanitario ya es un tema que no está en nuestra competencia, pero en realidad eso ya es un tema de manejo, pero que sí impacta al suelo. O sea, la aplicación excesiva de agroquímicos, la aplicación intensiva de fertilizantes impacta y degrada nuestro suelo. O sea, no solamente está en el tema de lo que comenta de sanitario, digamos, para el consumo, ¿no? Es para el tema que también daña el suelo y hace que estos suelos también se compacten, se queden, digamos, con un poco débiles de absorber para el tema de nutrientes, mata la microbiota que está ahí, entonces debilita también nuestros suelos. El tema sanitario es otro tema que es un tema ya de manejo de cultivo como tal, que también, justo a raíz también de este proyecto se están presentando, mejor dicho, a raíz de este evento, se están presentando los trabajos que se vienen haciendo en lo que es innovaciones, no solo de Linnea, sino de los productores propios de acá de Arequipa, en el manejo orgánico de ciertos cultivos que se está dando, ¿no? Ya la tendencia está a buscar el tema de que medianamente se utilice una mediana, digamos, agricultura orgánica, ya no mucho con fertilizante sintético, y tenemos asociaciones y productores que vienen trabajando en ello. Entonces, eso puede atenuar un poco el tema de fertilizantes, ¿no? El problema es cuando es intensivo, nada más, ahí es la problemática.
9: Claro, de todas formas, y usted muy bien lo ha detallado, va a estar enfocado netamente hacia lo que tiene que ver con el suelo, el impacto que tiene en el suelo.
10: Correcto, desde todos los ejes, no solo el impacto, o sea, esa es una parte, ese es uno de, uh-huh, de los temas que les he comentado, sino también están, eso para aprovechar también de comentarlo, hay tres concursos, ¿no? El primer concurso que es innovaciones, o sea, te están...
9: ¿Cómo son esos concursos?
10: Eso es justo lo que les quiero comentar. Hay tres concursos que van a tener premios, en su mayoría van a ser premios monetarios, por eso también salimos a difundir para que las empresas, porque hay empresas, organizaciones y productores que vienen haciendo este trabajo de manera, digamos, particular o de forma organizativa, ¿no? Entonces, queremos invitarlos a que se presenten a estos fondos, que el primer fondo es el de, o el concurso, mejor dicho, es el de innovaciones, ¿no? Ahí puede presentarse cualquier agricultor, productor o asociación que venga haciendo trabajos en lo que es innovación en relación al suelo, producción, por ejemplo, de bioles, compost, humus, que vienen trabajando acá en la zona, o manejo, tienen, hay una asociación que está trabajando con microalgas, con organismos benéficos, eso pueden postular y pueden ser acreedores, y la idea está que al menos un productor arequipeño gane este fondo, ¿no? Porque también hay iniciativas que se están presentando a nivel nacional. El segundo concurso que tenemos es el resúmenes de investigación, esto está ya más bien dirigido a los trabajos científicos que vienen realizando las universidades, los académicos, los especialistas, no solo del NIA, sino de otras entidades, para poder poner al tanto qué trabajos vienen haciendo en la realidad y en los problemas que se están afrontando y que estamos tocando ahorita medianamente. Y finalmente un concurso muy bonito que en realidad es abierto a cualquier persona, el tema de fotografía, ¿no? Tenemos bastantes agricultores que están en la zona, que trabajan y tienen particularidades y tiene también su detalle, y la idea en este caso es capturar la diversidad de importancia de nuestros suelos, ¿no? Entonces ese concurso está abierto, yo los invito a revisar nuestra página o nuestro sitio web, solamente tienen que poner la Cuarta Convención Internacional de Suelos y ahí aparece toda la información, al igual en nuestras redes sociales, en el Facebook, en todo el X, en Twitter, en todos los demás están publicado todas estas bases, ¿no? Entonces, sí, ahí podrían ver los requisitos, y si no, en todo caso, podrían contactarse con nosotros, no sé si me permiten o puedo dar mis datos, para que puedan contactarnos, y si no, cualquier cosa, poderlo aclarar, ¿no? ¿Puedo
9: transmitir? Claro, adelante, doctor.
10: Bueno, si tienen cualquier duda o quieren, poder ampliar un poco más relacionado a lo que estamos tocando ahorita muy rápidamente, pueden comunicarse directamente con mi persona al 95 90 21 573, ¿no? Vuelvo a repetirlo, 95 90 21 573. Cualquier cosa, gustoso en atenderlos.
9: Claro, doctor, ahora en todo caso, sobre estos concursos, ¿se van a hacer en simultáneo con este Congreso Internacional?
10: Correcto, se inicia la participación previa, ahorita lo que estaba en ese proceso de participación, hay que ver las fechas límite, hay por ejemplo uno que cierra justo ahora en agosto, el 31 de agosto, hay otro que cierra en septiembre y hay otro que todavía hay hasta el 15.
9: Eso, los concursos.
10: Ajá, y las premiaciones o la exposición va a ser justo en el mismo espacio del Congreso, ¿no?
9: El Congreso que se va a desarrollar, nos ha indicado, del 18 de noviembre al 21 de noviembre.
10: Ahí no solamente eso, se está trayendo también monolitos que se van a exponer para que vean las diferentes texturas de suelo de la zona de acá de Arequipa, para que vean la diferencial, que no hay una diferencial muy grande en la parte alta con la parte de abajo, ¿no? Entonces, por eso, con ese detalle pueden ver por qué hay una diferenciación en el tema de fertilización, por ejemplo, ¿no? Y el tema de condiciones de cada zona.
9: Por ejemplo, o sea, es decir, que no es lo mismo sembrar de repente papas del mismo tipo de papa, por ejemplo, aquí en Arequipa, que de repente en el Valle de Majes.
10: Correcto. Cada
9: suelo
10: Y cada zona tiene su diferencial y tiene su condición, unos más potenciales que otros, y eso lo vamos a exponer. Y aprovechando de eso, también en este espacio se va a lanzar el mapa de fertilidad a través de esta campaña que lo comenté, que se está recibiendo muestras gratis y que las vamos a recibir hasta fin de año. Se está lanzando ya el mapa de fertilidad de suelos, o sea, Arequipa, no solo la Arequipa, ¿no? A nivel nacional el INEA viene trabajando el mapa de fertilidad de suelos. El INEA, bueno, ahorita no tenemos un instrumento de fertilidad de suelos, y se va a lanzar justo el que corresponde a Arequipa, de todas las zonas productoras del mapa de fertilidad de suelo. Ese trabajo lo venimos haciendo ya hace prácticamente 2 años, un trabajo bien largo, porque ya hay que ir a mostrar todas las zonas, y que al final y al cabo este mapa se va a poner a disposición de todos los productores, de toda la sociedad y de todos los peruanos, en pocas palabras, para que vean cómo está su suelo de manera a nivel macro. Entonces eso ya puede servir para aliviar un poco el tema de manejo de cultivos y todo ese detalle, ¿no? Ese mapa va a quedar abierto a todos nosotros, y ese día se va a presentar también.
9: Claro. Doctor, esta Convención Internacional de Suelos y Congreso Peruano de la Ciencia del Suelo, que va a ser, reiteramos, del 18 de noviembre al 21 de noviembre, ¿dónde va a ser? Y también, sobre todo, las personas que quieran inscribirse, que es de acceso libre, por cierto, ¿cuándo lo pueden hacer y a través de qué canales?
10: Sí, bueno, ese tema, en realidad el evento se va a desarrollar en la Universidad Nacional de San Agustín, la UNSA, específicamente en el aula magna. Entonces, ahí,
9: ¿sociales?
10: En biomédicas. Ajá, biomédicas. Ya. Entonces ahí se va a desarrollar. Y bueno, lo que nosotros estamos en realidad aconsejando es que ya realicen su preinscripción, porque en la página están los datos para preinscribirse, para tener un dato más o menos de participantes, y sobre todo para tener un registro. Eso pueden consultarlo a mi persona, al número que les he dado.
9: Nos reitera, por favor.
10: Les vuelvo a repetir mi celular para que puedan consultar sobre este tema, y si no, en todo caso, revisen nuestra página web o nuestros medios de comunicación, que están ahí todas las bases. Bien. Y todo el tema de inscripción. Mi número es el 9590215735. 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
9: Bien, doctor, muchísimas gracias. Brevísima pausa, regresamos.
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0: Continuamos aquí en Al Día con Yeraví, solamente para reiterar acerca de lo que hemos conversado en el bloque anterior sobre esta Convención Internacional de Suelos y Congreso Peruano de la Ciencia del Suelo. Si usted, querido oyente, que está interesado en participar, ya sea porque es de repente algún investigador en esta materia, profesional, estudiante, persona de repente vinculada a la agricultura, o de repente un curioso como tú y como yo, Gustavo, y que quiere ir a esta Convención Internacional de Suelos y el Congreso Peruano de la Ciencia del Suelo, puede hacerlo comunicándose también con el siguiente número. Apunte: 9590-21573, 9590-21573, o también puede hacerlo a través de la siguiente página web. Busque, entre a Google y escriba ahí, digite Cuarta Convención Internacional de Suelos, Cuarta Convención Internacional de Suelos, y allí le va a aparecer la primera opción, Convención Internacional de Suelos 2026, dice la página inia.gob.pe, la primera opción que le aparece, ahí hace clic. Y en esa lo va a redirigir a una página web donde pues va a encontrar más detalles sobre todo lo que hemos conversado en este bloque, y evidentemente también un apartado donde usted va a poder hacer clic para dejar sus datos y poder inscribirse. Vamos a ir a exteriores con José Manuel Colque, entrevistas en vivo y en directo desde exteriores. José Manuel, adelante, Yaraví informa.
1: Siempre con la verdad, gracias por el pase en estudios, compañeros. Estamos ubicados nosotros en la torrentera del distrito de José Luis Bustamante Rivero, exactamente por el inicio de la avenida Dolores. Recordarán que en anteriores ocasiones, por las fuertes precipitaciones, en esos casos se llegó a dañar algunas estructuras, incluso algunas tuberías que, bueno, ya tienen algunos años de antigüedad. Y están de alguna manera descuidadas y requieren mantenimiento, porque las fuertes lluvias que, bueno, se podrían registrar por el tema del fenómeno del Niño podrían afectar este tramo, al menos de la torrentera de José Luis Bustamante Rivero, que baja desde el distrito de Paucarpata. Si bien a esta hora del día también la situación de la torrentera es que está un poco liberada, no hay mayores escombros, sí hay el recorrido del agua, ¿no? Básicamente que viene de la parte alta. Y bueno, en algunas zonas donde botan basura, lamentablemente, algunos vecinos, pero la principal situación es el tema de una tubería, al menos, que un paso, básicamente, que también implica madera y una especie de material de fierro, que de alguna manera debe recibir mantenimiento o incluso ser retirado debido a que está en ya condiciones de antigüedad y podría caer en este punto, ¿no? Implicar de alguna manera algunos problemas, principalmente en esta torrentera, repetimos, del distrito de José Luis Bustamante y Rivero, también visitando las torrenteras, también considerando posibles impactos del fenómeno del Niño y la prevención principalmente que se debe tener en estos puntos de transición del agua. Esa es la información. Adelante en estudios.
0: Muy bien, gracias por la información a nuestro colega José Manuel Colque. Ahora vamos con Talía Castillo. La escuchamos, Talía, lo último que nos ha estado indicando también. Talía, por favor, Yaraví informa.
2: Siempre con la verdad, gracias Noelia por el pase desde estudios, buenos días. Así es, para dar a conocer información de ámbito policial, ¿no? Estamos desde el distrito de Yura, exactamente en la comisaría de Ciudad de Dios. El día de ayer en horas de la noche nos indican que un conductor transportista del consorcio Cono Norte habría sido víctima de un presunto robo, ¿no? Según lo que se nos ha podido dar a conocer, es que el caballero, ¿no?, se estaba ya regresando hacia su domicilio, ¿no?, aproximadamente a las 7:45 de la noche, cuando estaba pasando el kilómetro 16, ¿no?, donde suben tres sujetos y lo encañonan, según lo que nos refieren, ¿no? Uno de los conocidos de este conductor lo encañonan y le dicen que avance, que deje el vehículo, ¿no?, y con ello también todas sus pertenencias. Entre ellos hablamos de su teléfono celular, también las ganancias, nos habría indicado, de al menos 3 días, ¿no?, de haber prestado el servicio de transporte. Lo dejan en un el sector un poco oscuro de esta vía, ¿no? Y bueno, los sujetos se van pues junto al vehículo, reiteramos, ¿no? A la combi que venía pues manejando este caballero, ¿no? El cual se encontró pues bastante preocupado, ¿no? Asustado tras esta situación, ¿no? Él acude con sus compañeros, ¿no? Justamente los cuales nos refieren, ¿no? Le dicen que vaya a la comisaría a denunciar el hecho. Llega a la comisaría, ¿no? Y ha habido también un tanto de demoras para poder salir a buscar la unidad de transporte, ¿no? Es así que sus compañeros son los que ubican, según lo que nos refieren, esta combi, ubican la combi, ¿no? Y lamentablemente pues ya no encuentran ninguna de las pertenencias, ni el celular, ni el dinero, ¿no? Y también que estos sujetos pues la habrían dejado abandonada, ¿no? También aquí en otro, bueno, en un sector del distrito de Yura, ¿no? Ante ello han colocado la denuncia correspondiente también para evitar pues, ¿no?, que se sigan repitiendo estos actos delictivos. Reiteramos, esto ocurrido el día de ayer en horas de la noche, al promediar las 7:45 aproximadamente, según lo que nos han podido dar a conocer, ¿no? Los cuales ahora, bueno, entendemos que los transportistas, ¿no?, que se han comunicado con nosotros, han solicitado que se pueda dar con las investigaciones y poder ubicar pues también a los responsables de este hecho, ¿no? Temiendo también que otros conductores se puedan ver perjudicados de esta manera, ¿no? Y que también, ¿no?, esto representa un peligro, un hecho de inseguridad para los diferentes ciudadanos de este sector norte. Así que bueno, estaremos atentos, esperemos que la policía también, ¿no?, ya con las investigaciones que pueda realizar, pueda encontrar a los responsables. Volvemos con más información. Adelante con ustedes en estudios, informó Talía Castillo con todas las voces.
0: Bien, gracias Talía por la información sobre este chofer víctima de robo cuando estaba regresando a su vivienda allí en el Cono Norte, kilómetro 16, y que tres sujetos se suben a su vehículo, lo amenazan y le dicen que deje las ganancias y pertenencias de tres días sus ganancias, en todo caso, que ha perdido prácticamente, ya ha presentado la denuncia correspondiente y que se realicen las investigaciones y las diligencias con celeridad, claro que sí, para que podamos evitar que este tipo de actos estén sucediendo acá en la ciudad de Arequipa. Por favor, al señor general Antonio Lamadrid, quien se está encontrando a cargo ahorita a cargo de la región policial aquí en Arequipa, que realice también, en todo caso, que ejerza la presión correspondiente para que la policía en general pueda actuar con celeridad en este y en otros casos que también se denuncian y se piden justicia y se piden sobre todo celeridad en el tema de las intervenciones a presuntos delincuentes. Ahora sí, son las 10 de la mañana con 38 minutos. Vamos a ir con unas aguas, Gustavo. ¿Cómo? Con unas aguas, pero no, tranquilo, no con esa agua, sino con agua marina. Por favor, esa agua no, Gustavo. Yo sé que es viernes y tu cuerpo lo sabe, pero esa agua no, por favor. Vamos a ir con agua marina, tu traición. Ahí para todos los traidores, a los que les gusta jugar a dos cachetes. Tu traición se acabó. Ya no más. 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

0: Muy bien, continuamos aquí en Radio Yaraví con todas las voces. Vamos a ir exteriores con nuestro colega José Manuel Colque, porque nos va a detallar acerca del precio del petróleo, el combustible, cómo va esto en el cono sur de Arequipa. Lo escuchamos, José, Yaraví informa.
1: Siempre con la verdad, gracias por el paso, estimados compañeros. Estamos ubicados en el grifo ABA del distrito de Socabaya, y este es uno de los grifos, entre tantos que hemos visto al menos en el cono sur de Arequipa, donde el galón del petróleo, el galón del diésel, está costando hasta los 27 soles, ya culminando esta semana y también a poco de verse este tema del pedido de la suba del pasaje por parte de los transportistas por el tema del combustible, y es precisamente el petróleo el que está costando hasta 27 soles. En algunos otros grifos está costando entre 26 incluso, pero el promedio, en todo caso el rango, es entre 26 a 27 soles, llegando a costar el precio del petróleo. Y bueno, el resto de los combustibles que lamentablemente no presentan aún tendencia a la baja son la gasolina regular y la gasolina premium, que están costando entre 21 soles, por ejemplo la gasolina premium entre 21 soles 50 y también 20.80 y 20.30 aproximadamente en algunos grifos de aquí del cono sur de Arequipa. Y la gasolina regular en este grifo ABA se está vendiendo en 19.90 el galón. Es el precio promedio que hemos visto también en otros grifos respecto a la gasolina regular. Pero lamentablemente no presentan tendencia a la baja, al menos. Y bueno, el petróleo, el diésel, continúa costando hasta en 27 soles, compañeros, ya culminando la semana y también a poco de verse ese tema del precio del pasaje, que tiene justamente el criterio del precio del combustible. Esa es la información desde exteriores. Adelante en estudios, informó José Colque con todas las voces.
0: Bien, gracias, José Manuel, y hemos escuchado también en horas previas, de hecho se han pronunciado el día de ayer, si la memoria no me falla. A ver, en efecto, hemos escuchado que la alcaldesa provincial de Arequipa ha señalado que se iba a mantener firme en su postura de que el pasaje queda a un sol. Y en todo caso, por parte de diferentes dirigentes que también realizaron sus manifestaciones en alrededores de la comuna provincial de Arequipa para exigir que se retome este precio

0: Ya sabemos también que este tema, me refiero al costo, a la alza de combustibles, ha sido un tema que ha sido muy, muy cuestionado, debatido, criticado, una disputa prácticamente, una novela, digámosle así, una novela que por un sector de la población ya lo tiene cansado, es decir, que ha cansado a la población. Y que lo único que se espera es que no haya más disputas. Cualquier ciudadano quiere desarrollar sus actividades en paz, en tranquilidad, y lo que menos se quiere, pues, es este tipo de conflictos, en todo caso, ya sea entre el mismo transportista y la población, o por ejemplo entre la comuna provincial y los transportistas, ¿no? He ahí el panorama. Lo que sí personalmente considero que no se está haciendo o no se está comunicando que se está haciendo en la Municipalidad Provincial de Arequipa es acerca de la fiscalización al sector informal, que es un pedido que también han estado realizando los transportistas del CIT, ¿no? No ahora, desde hace muchísimo tiempo. Y que en ese caso, ¿qué medidas están haciendo, ¿no? ¿Qué medidas están tomando al respecto? En horas de la noche ahí se ve que es ciudad de nadie, ¿no? En lo que es, por ejemplo, el Puente Grau, ahí falta fiscalización a todos los trabajadores también que están en el municipio provincial de Arequipa. Hacerle, por favor, llegar este mensaje a las autoridades competentes en este sector, la Gerencia de Transportes, evidentemente, para que se pueda realizar la fiscalización correspondiente. Ahí, a horas de la noche, cobran lo que consideran necesario, y como el transporte es una necesidad de la población, transportarte esa hora, digamos a partir de las 8 de la noche, 7 de la noche, 8, 9, 10, 11 de la noche, hay gente que circula en el Puente Grau, pero no hay fiscalización. Entonces ahí, por favor, a la Gerencia de Transportes de la Municipalidad Provincial de Arequipa, ahí deberían estar enfocadas las acciones. No tanto en esta disputa, en esta pelea, en esta novela ya que se está haciendo muy, muy larga por el tema del precio del pasaje. Lo que sí también se tiene que tomar en cuenta ya a un nivel técnico, ellos son los especialistas, no nosotros, y es el tema acerca de la alza de combustibles, ¿no? ¿Cómo se va a trabajar en ese aspecto? Tenemos una comunicación, Gustavo, me confirmas desde cabina. Le escuchamos. Muy buenos días, bienvenida a Elizabeth.
1: Muy buenos días, señorita periodista de Radio Yaraví, con todas las voces. Preocupados porque de pronto hay este desorden, este caos, esta informalidad del cobro del pasaje a partir de un horario. Yo no sé si así están los acuerdos tomados entre la comuna provincial y el sector, el empresariado de transporte, hasta tal hora, así recen el contrato, en el convenio que hacen, o es que están tomando decisiones un poco arbitrarias, decisiones antojadizas, también dada la coyuntura, el problema que aquí el pasajero no sabe si llevar el sol o el sol 30 o de repente más, dos soles, tres soles, como está usted informándonos. Entonces crea zozobra, quiere decir que a partir de tal hora, pero veamos la parte legal y formal. Así indica en el convenio que han hecho, que hasta tal hora se cobra un pasaje, a partir de tal a tal hora es otro el pasaje, el cobro. Entonces, y si no hay y carecemos de fiscalizadores, peor aún, fiscalizadores que tengan a bien corroborar estos datos, corroborar el cobro indebido que se les está haciendo, sobre todo a la comunidad universitaria, que durante el día van dos veces, a veces tres o cuatro veces, por razones propias de sus carreras, propias de sus... Entonces eso preocupa a los padres de familia. Eso en cuanto al transporte y un problema muy sensible que estamos enfrentando. Recordará usted desde la fiesta de Arequipa, que honestamente en cierta manera empañó nuestro aniversario de la Blanca Ciudad. Y bueno, permítame mandar un saludo muy especial a los residentes de la ciudad, a los residentes tacneños en nuestra ciudad, dado que el día de hoy, como hace un momento escuchaba, y bueno, sabemos que están de cumpliendo un aniversario más de la reincorporación a la heredad nacional, al suelo patrio, a la heroica ciudad de Tacna, dado que ya seguramente están terminando o están en plena ceremonia del paseo de la bandera que inicia en Alto de la Alianza, la plaza central de Tacna, la plaza de armas de Tacna. De modo tal que permítame saludar y enviar saludos a mis hermanos que radican allá, que por razones laborales ya se quedaron en la ciudad de Tacna, hicieron familia. Por lo tanto, envío saludos a la familia Valdivia Ramos, a la familia Ramos Chávez, a la familia Castro Valdivia y a todos los conocidos también. Y bueno, los saludos respectivos a mi mamita que se quedó para siempre en la ciudad de Tacna. Muy amable, gracias señorita periodista, que viva la ciudad de Tacna disfrutando del rico picante tacneño, picante la tacneña, que lo sirven con ese pan batido, ese pan característico que es el que comen allá en Tacna. Muchísimas gracias y bueno, siempre gracias a Radio Yaraví porque nos mantiene informados de todas las situaciones que pasan. Muy amable, gracias.
0: Gracias Elizabeth por tu participación. Vamos a escuchar lo que está declarando en estos momentos la presidenta Keiko Fujimori en esta ceremonia por tras 97 años de la reincorporación de Tacna. Escuchemos a la presidenta Fujimori.
2: La historia también tenemos que defender el bienestar de cada familia tacneña. Vamos a trabajar para que la salud sea oportuna y de calidad, para que nuestras calles y hogares sean cada vez más seguros y para garantizar algo tan esencial como el agua. Y aquí quiero hacer un paréntesis, porque he escuchado con mucho detenimiento a Rosamelia y he conversado con ella en el camino. Le he pedido al ministro de Salud que visite el día de mañana el Hospital Regional Hipólito Unanue, a fin de que se conozca, de primera mano la realidad de este hospital y encontrar soluciones conjuntas. ¡Basta de excusas! ¡Vamos a hacer realidad este hospital! La delegación de facultades que nos permitirá hacer las reformas que hemos trazado como prioritarias para este gobierno. Porque el progreso de Tacna no puede medirse solo en obras, sino en la tranquilidad, en la salud y en la calidad de vida de sus ciudadanos. Ese es nuestro compromiso. Una Tacna segura, con salud y agua para todos. Hoy, desde esta tierra heroica, quiero decirles que el Perú reconoce, admira y agradece a las generaciones que han tenido nuestra identidad nacional. Que la roja y blanca, nuestra bandera que recorre hoy orgullosa estas calles, siga siendo siempre una bandera de unidad. Que el recuerdo de quienes defendieron nuestra identidad nos inspire también a defender nuestro futuro. ¡Viva Tacna!
0: Bien, ahí hemos escuchado en todo caso las declaraciones o el discurso, un extracto del discurso en vivo que en estos momentos está realizando la presidenta Keiko Fujimori Esto en lo que corresponde en Tacna, a 97 años de su reincorporación. Dentro de las cosas, digamos, de importancia nacional que ha mencionado, es el tema de que hoy va a presentar, hoy viernes 28 de agosto, la señora Fujimori va a presentar la delegación de facultades legislativas a el, al Congreso, es lo que ha señalado en su discurso la mandataria. Y señalemos en ese marco también que esto depende también, por supuesto que sí, sobre todo de la Cámara de Diputados. Y bueno, ahí hay bastante hincapié sobre también cómo se ha estado llevando a cabo todos estos, digamos, primer mes, claro, en efecto, primer mes de la señora Keiko Fujimori en el gobierno, la primera mujer presidenta electa de el Perú. Vamos a ir con nuestro penúltimo tema del día, pero vamos a escuchar esta llamada. Claudio, te escuchamos, buenos días.
3: Sanita, soy yo fanático, escucho pues día y noche Radio Yaraví. El que le hablo es una persona con discapacidad, con baja visual. El día miércoles sufrí un robo de un celular. Estaba yendo al hospital con mi hermana Goyeneche porque la van a operar, y justamente hoy día es le he internado acá en el hospital Goyeneche. Es un robo de un celular. Como ustedes invidentes, los invidentes manejamos un celular con una aplicación Tollback. Solamente para nosotros nos sirve esa aplicación. Y no sé en qué momento me han sacado el celular de mi bolsillo. Y me urge, señorita, ¿saben cuánto cuesta un celular? Y pues no tengo yo el dinero para comprarlo. Soy una persona de la tercera edad con 66 años. Y me urge pues el celular, señor. Y ahí ya le he bloqueado todo. Tenía ahí yape, tenía 150, tenía ahí un yapecito, pero ya lo perdí todo. Y yo quisiera pedir al pueblo de Arequipa a ver si me pueden regalar o apoyar un celular, o sea, de segundo uso, para poder usar. Porque mi hermana ahorita está internada en el hospital y acabamos de internarla al hospital con el Nex, señorita.
0: Claro, Claudio, mi estimado Claudio, ¿nos indicas cuándo te han realizado el robo?
3: El día miércoles, en la mañana, ha sido 7:30 más o menos, me subí a un carro del Barén, tomé para Goyeneche, y ahí hice lapso. No sé en qué momento me han sacado del bolsillo de mi camisa, me han sacado el celular, porque no tenía asiento, me agarré del pasamano, y en ese momento han aprovechado a sacar el reloj, porque estaba un poco lleno el carro.
0: Claro, el miércoles en todo caso te han realizado este robo a las 7:30 de la mañana en el bus, en el transporte público.
3: Sí, señorita, sí. Estaba yendo al hospital con mi hermana para hacerle sus análisis.
0: Claro, para tus análisis, Claudio.
3: De mi hermana. Mi hermana también es discapacitada.
0: ¿También sufre de discapacidad visual?
3: Sí. Ella no mira nada. Ahorita estoy llamándole acá del hospital Goyeneche porque ahorita acabo de internarlo a ella. La van a intervenir el día lunes en la mañana.
0: Lamentable.
3: No tengo cómo comunicarme, señorita, con ella. Es un telefonito que dio un vecino que le estoy llamando.
0: Claro. Y Claudio, nos indicas, ¿ya presentaste la denuncia correspondiente también a la comisaría?
3: Sí, pues no hay nada, como nosotros usamos el celular con Tollback, habla el celularcito, habla, entonces yo tenemos una aplicación, es una manera de servir. Si es curioso, la persona va a entrar a ajustes, la va a desactivar el Tollback y va a usarlo como normal, pero no para ellos.
0: Claro, con esa aplicación exclusivamente que les permite a ustedes utilizar este dispositivo. Y bien, Claudio, aquellas personas que de buen corazón, en todo caso, que quieran comunicarse contigo, ¿cómo lo pueden hacer?
3: A este número me pueden llamar al 91-33-80-081.
0: Repite, por favor, Claudio.
3: 91-33-80-081. 81.
0: Claro, 91-33-80-081, se pueden comunicar las personas que quieren apoyar o de alguna manera al señor Claudio, que sufre de discapacidad visual al igual que su hermana y que ha sufrido de este robo. Diga.
3: Me tengo yapeado también a mi vecina para comprarme un celular así de segunda manito en las muelas.
0: Bien. Bien, Claudio, en todo caso, a ese número se contactan contigo.
3: Sí, yo no voy a dar el número de ya, pero...
0: Mejor, sí, que se contacten contigo, por favor, Claudio, al 91-33-80-081. Muchísimas gracias, Claudio, me vas a disculpar, ya vamos a terminar el programa. Nosotros nos despedimos con todos ustedes, que tengan una excelente tarde.

0: hoy viernes 28 de agosto del 2026, año de la esperanza y el fortalecimiento de la democracia. Información del ámbito local, mañana desde las 8 horas, Radio Yaraví transmitirá a través de sus frecuencias y redes sociales el primer debate electoral. Esta vez candidatos al distrito de Alto Selva Alegre presentarán sus propuestas y debatirán sus ideas. Patricia Jilapa, de 43 años, es una madre de familia que desapareció el pasado 10 de julio en extrañas circunstancias. Su sobrina, Jade Jilapa, pide mayor intervención de las autoridades y temen que algo malo le haya ocurrido o esté retenida. Su hijo de 10 años por el momento está al cuidado de su progenitor. Mencionaron que la señora Sandra vivía con sus padres y nunca tuvo problemas de ningún tipo. Cualquier información puede comunicarse al número 972-163-683. José Valecillo Triviño, de 24 años, fue hallado sin vida en una playa del distrito de Quilca, en la provincia de Camaná, tras ser reportado como desaparecido el pasado 18 de agosto. Sus familiares exigieron a la policía que se investigue el caso. Minutos atrás, la policía y personal de fiscalización de la Municipalidad Provincial de Arequipa realizaron un operativo a comerciantes que se ubicaban en el cercado. Los fiscalizadores indicaron que el comercio informal está prohibido. La coordinadora político-social de Arequipa, a través de su representante Juan Carlos González Calla, desaprobó las gestiones del gobernador Roel Sánchez y de la propia alcaldesa de Arequipa, Ruxy Osco. Transporte mejoraría en Arequipa de crearse una autoridad de transporte urbano similar a la de la ciudad de Lima. Esto lo afirmó el especialista Elvis Yam, agregando que es viable disolver los contratos a los concesionarios del sistema integrado de transportes. En el ámbito nacional, el Ministerio de Economía elevó sus proyecciones de crecimiento para este quinquenio, pero su escenario oficial no cumpliría con la senda planteada por Keiko Fujimori, que prometió llevar al Perú a crecer 5% desde el año 2027. El presidente del Senado del Congreso de la República, Miguel Torres, destacó el tiempo que tomó el Poder Ejecutivo para elaborar una solicitud de delegación de facultades para la evaluación y debate en la Cámara de Diputados. En los deportes, el Inter de Miami de Lionel Messi anunció la salida del entrenador argentino Guillermo Hoyos y su reemplazo por su compatriota Cristian Kili González en una arriesgada apuesta por reconducir el rumbo en la Liga Norteamericana. Una sola pregunta, una sola respuesta. ¿Qué radio escuchas? Dilo sin dudar, yo escucho Radio Yaraví en los 106.3 FM y 930 de la amplitud modulada. Este fue el avance informativo de la hora en Radio Yaraví con todas las voces.
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0: Hoy es 12 del mediodía con 10 minutos, 12 con 10, Arequipa, ¿cómo les va? Muy buenas tardes, ya estamos en vivo, ya estamos en directo aquí a través de la multiplataforma de Radio Yaraví con todas las voces. Mi nombre es Erin Malaver y junto a mi compañera de trabajo, Carol Macetas, los vamos a acompañar hasta las 2 en punto de la tarde. Y por supuesto también en la producción se encuentran tanto en audio y video nuestros grandes amigos y compañeros que ya están listos y preparados. La señorita Noelia Celada, que ha terminado hace algunos minutos atrás también el programa Al Día con Yaraví. Y el señor Roncalia Vilca, así es, que ya está listo también para poder atender más adelante las comunicaciones telefónicas. Y que el día de hoy dice que también va a degustar, ¿no?, de una riquísimo platillo.
1: 12
0: que más adelante y nos 11. De qué se trata. Señor Roncalia, ¿cómo está? ¿Bien? ¿Todo tranquilo? Perfecto, usted con un nuevo look, ¿no? Está ahí con los bigotitos. ¿Ah? Perfecto. 12:11. Oiga, pareciera que hace algunos minutos no hemos terminado el programa, ¿no? La primera edición, mire, estamos sobre las 12:11. Qué rápido avanza el tiempo. En el ámbito nacional, Keiko Fujimori. Oye, está hablando Roel Sánchez. A ver, quiero escucharlo a Roel Sánchez. ¿Tienes audio, por favor? Está hablando Roel Sánchez. A ver, vamos a tratar de escuchar en breve las declaraciones que puede estar brindando él.
2: Que tengamos en cuenta, pese a ello, nosotros como gobierno regional hemos capacitado, hemos convocado en el marco de la estructura que tenemos también nosotros dentro de las organizaciones y diríamos de los grupos de trabajo de acuerdo a la gestión de riesgos.
3: Ahora, gobernador, de acuerdo a las proyecciones, ¿no?, del tsunami, por ejemplo, en Arequipa, ciudad, ¿podrían repetirse escenarios como el que se ha tenido en el mes de febrero, inundaciones, desbordes de las torrenteras?
4: Ya la vi.
2: A ver, nos manifiestan los expertos que es probable que tengamos algunas caídas denominadas tipo lluvias torrenciales, pero también vamos a sufrir nosotros el estrés hídrico en otros espacios territoriales. La región Arequipa tiene costa y la extensión del litoral es la más extensa que tenemos. Allí ya estamos sufriendo los efectos con nuestros hermanos de la pesca porque la actividad ha sido alterada por la ausencia ya de los peces que ellos acudían y practicaban en su día a día, pero también tenemos problemas con la agricultura en la costa y tenemos problemas ya también nosotros con las partes altas porque hay, en este caso, granizadas, está cayendo también heladas y eso está afectando primeramente a las pasturas. Entonces, nuestros camellos sudamericanos no tienen pastos, hay que llevar alimentos, hay que llevar medicinas y también atención para la ciudadanía, los pobladores que no se vean afectados en su dinámica económica que ellos tienen.
3: Finalmente, gobernador, se hablaba de que había más de 100 puntos críticos en Arequipa y también en la región. En general, me parece que llegaban a 150 en total.
2: Sí, nosotros en la provincia de Arequipa, de acuerdo al trabajo que viene haciendo el COER conjuntamente con el ANA, se ha identificado 101 críticos en la provincia de Arequipa y en la región tenemos eso de 156 puntos críticos, sujetos, por supuesto, que esto va a ir ampliándose de acuerdo también a las evaluaciones que se ven dando. Por ello es que, ¿esto qué significa? Que necesitamos nosotros maquinaria especializada, necesitamos combustible, necesitamos mano de obra, necesitamos hacer las descolmataciones y hablemos ahí que son gastos inmediatos. Todas estas fichas también tienen que ser procesadas, no es que se nos ocurra al gobierno regional, sino tienen que estar ingresadas por el SIMPAC y allí es donde necesitamos nosotros para hacer estas intervenciones inmediatas 148 millones y para hacer inversiones que será después del fenómeno del Niño necesitamos 324 millones de soles. Esa es la parte que tenemos que coordinar con el Ejecutivo Nacional en el marco de la disponibilidad presupuestal que tenemos también como gobierno regional y el déficit con el Ejecutivo Nacional.
0: Perfecto. Hacemos un pequeño alto y le damos el cordial saludo a nuestra compañera Carol Macetas. Hola, Carol, buenas tardes.
1: Buenas tardes, Eric. Buenas tardes también a todos nuestros oyentes. Gracias por estar en sintonía de Radio Yaraví. Minutos atrás escuchábamos algunas declaraciones del gobernador regional de Arequipa, Roel Sánchez, en torno a algunas medidas frente a las próximas temporadas de lluvias que podría soportar Arequipa, y entiendo también sobre el impacto del fenómeno del Niño. Esperemos que no sea muy tarde cuando se tomen estas medidas o estas disposiciones, sobre todo frente a lo que se registró meses atrás, ¿no? O cuando lo que se registró durante el primer trimestre de este año, por ejemplo, estas intensas lluvias que provocaron afectaciones a distintas jurisdicciones, a distintos distritos, como Cerro Colorado, como Caima e incluso como Yanahuara. Esperemos que se puedan asumir las medidas correspondientes y veremos finalmente si hace eco o no estas demandas también por parte de la autoridad regional, o en todo caso del gobernador Roel Sánchez.
0: Así es. Bueno, sin duda que se necesita fuertes cantidades de dinero para poder, ¿no? Tomar las medidas preventivas que tanto se necesita y evitar, caramba, que se desborden las principales torrenteras que tenemos aquí en nuestra ciudad. Imagínense ustedes tener nuevamente que estar observando, oiga, que por ejemplo la torrentera Chullo, los Incas, entre otras, se desborden y que nuevamente tengamos que estar en estas situaciones terribles. Ojalá que desde ya tomemos las previsiones correspondientes, pero sobre todo hacer las coordinaciones con el gobierno central para que de una u otra forma destinen el dinero o el presupuesto que se necesita. ¿Cuánto dijo Roel Sánchez? Más de 300 millones de soles, si no me equivoco. ¿Se dan cuenta? O sea, hay que estar prevenidos. O sea, pueden haber situaciones, pero minúsculas, creo yo, ¿no? No, ojalá que el fenómeno del Niño no nos traiga estos inconvenientes donde tengamos que estar hablando de huaicos, inundaciones, muertos, atrapados, Yarabí, carros que lamentablemente se los lleva el río y cosas por el estilo. Ojalá que se tomen estos correctivos. Vamos a continuar con la programación aquí a través de Radio Yarabí con toda la voz, pero también vamos a tener que actualizar la portada informativa desde exteriores con nuestro compañero de trabajo, José Manuel Colque. José Manuel, te escuchamos, por favor, adelante, Yarabí informa.
4: Siempre con la verdad, gracias por el pase en los estudios, compañeros. A propósito también justamente de próximas precipitaciones que se van a registrar en Arequipa, quizá por el fenómeno del Niño, también hay otro problema que implica principalmente a Socabaya respecto al tema de las aguas residuales. Más de 5.000 personas, al menos pobladores, en el distrito de Socabaya tienen que justamente sufrir estos malos olores de las aguas residuales que recorren desde principalmente el sector de Characato, Moyebaya, y desembocan en el pueblo tradicional de Socabaya. El subgerente de gestión ambiental del municipio de Socabaya, el señor Llanos, ha detallado un poco más que esto ocurre debido a que la planta de tratamiento de aguas residuales que debe tratar justamente estas aguas en este punto del cono sur de Arequipa no está operativa. Ya son bastantes años que no entra en funcionamiento y esto lamentablemente afecta a niños, principalmente escolares, en este distrito de Socabaya. Escuchamos un poco más respecto a este problema en el funcionamiento de la PETAR que nos ha detallado un poco el subgerente de gestión ambiental.
5: Entiendo, es por la falta de una PETAR en Socabaya.
6: Mire, a lo largo de esta torrentera de la Guadilla viven aproximadamente unas 5.000 familias, ¿no? Pero en sí, el problema fundamental es que todavía no funciona la PETAR y las aguas residuales, no solamente de Horacio Ceballos Gámez, sino de Characato, de Moyebaya, pues discurren por esta torrentera, ¿no? Es lamentable, nosotros hemos hecho denuncias entre la Fiscalía del Medio Ambiente, ha venido Fiscalía de Prevención del Delito, ha habido procesos, pero siempre cuando llegan a una denuncia ante SEDAPAR, porque ellos son los responsables, se entrampa, ¿no?
5: ¿Depende de SEDAPAR que funcione esta PETAR o del gobierno regional directo?
6: Bueno, es el gobierno regional quien ha invertido en la PETAR y ojalá el próximo gobierno le ponga prioridad y solucione de una vez por todas el problema de agua y desagüe en todo lo que es Horacio Ceballos Gámez.
5: ¿Conoce usted qué falta ahí?
6: Detalles no. Entonces, pero sí exigiríamos que le acabe la obra.
5: ¿Cuál es el tramo más crítico afectado por estas aguas residuales? ¿Este punto, el punto de Horacio? ¿Cuál considera usted que es el punto?
6: En sí todos los puntos, porque mientras aguas hervidas transcurran por zonas urbanas, va a generar alta contaminación, ¿no? Y también de acá hacer un llamado a algunos agricultores que utilizan esta agua para regar sus chacras, ¿no? Entonces, no deben hacer eso, ellos tienen su mita, tienen su propia agua, pero utilizan esto como abono, entonces eso tampoco es permitido, ¿no?
4: Bien, compañero, como explicó también, las aguas residuales invaden lo que son las chacras en esos puntos del pueblo tradicional de Socabaya. Y esto también afecta de alguna manera a la salubridad, ¿no? En este punto. Recordarán que anteriormente hemos estado nosotros en la parte posterior del penal de Socabaya, en el distrito, bueno, en el sector de Horacio Ceballos, donde cientos de escolares tienen que pasar por una especie de riachuelo de aguas residuales, y se ven afectados durante la mañana, incluso algunas veces se ha reportado algunas caídas que les afectan en el tema de la vestimenta, pero lamentablemente este problema latente de las aguas residuales en el distrito de Socabaya persiste ante la falta de voluntad, principalmente de las autoridades del gobierno regional de Arequipa, para poner en funcionamiento la planta de tratamiento de aguas residuales en el cono sur de Arequipa. Esa es la información, compañeros. Adelante de estudios. Reporto José Colque con todas las voces.
1: Minutos ya. Gracias, José Manuel, también por esta información desde exteriores. Más de 5.000 personas en Socabaya se ven afectadas por la falta de esta PETAR y también están pidiendo, demandando la acción de las autoridades correspondientes. Este problema no es reciente, ¿eh? Este problema data desde hace muchísimo tiempo. En varias oportunidades los vecinos de la zona han pedido que se pueda ejecutar este proyecto o que se pueda materializar esta obra en beneficio de los vecinos del distrito de Socabaya. Al no contar con esta infraestructura, más de 5.000 personas en este distrito se ven perjudicados o se ven afectados. En su momento habían compromisos, habían promesas, pero finalmente esto no se concreta. 12 del mediodía con 21 minutos, gracias a nuestro compañero José Manuel Colque, que nos ha brindado mayor información también desde exteriores. Vamos a ir con el desarrollo de más noticias, más información, y en breve también nos enlazamos con nuestra compañera Talía Castillo para que nos pueda brindar mayor información de lo que viene ocurriendo a esta hora de la tarde aquí en Arequipa. Y de igual manera, nuestras líneas telefónicas están habilitadas al 21-31-72, el 28-99-52 para que pueda participar en esta jornada informativa, y nuestra línea WhatsApp también está a su entera disposición, el 979-344-291, para que pueda enviarnos fotos, videos, imágenes de lo que viene ocurriendo en su distrito, de lo que viene ocurriendo en su jurisdicción. En breve, entonces, también nos enlazamos con nuestros compañeros reporteros ubicados en distintos puntos de la ciudad, y también vamos a estar comentando lo que viene ocurriendo en el ámbito nacional, en la coyuntura política, en torno también algunas acciones que se están asumiendo por parte del gobierno central, del Ejecutivo. El día de ayer, en una sesión de Consejo de Ministros, ya se aprobó el pedido de facultades legislativas que va a requerir el gobierno de Keiko Fujimori ante el Congreso de la República. Hoy o en las próximas horas ya se deben tener algunas novedades, lo comentaremos más adelante. Pero también hablando sobre el gobierno de Keiko Fujimori, ha cumplido ya su primer mes en el gobierno. Y según la información que se ha dado a conocer, es que se registran todavía homicidios en el marco de la problemática de inseguridad ciudadana. Sigue siendo un gran reto de las autoridades, no solamente a nivel nacional, sino local, atender la problemática de inseguridad ciudadana en distintas regiones del país. Así que también estaremos comentando un poco más sobre ello en esta jornada informativa y analizando también esta semana de representación. Hablando de ello, los congresistas de la República, dígase diputados, senadores, han cumplido su primera semana de representación. Esta semana de representación sigue siendo la misma semana de representación que se tenía con los congresistas en la era unicameral, ¿o usted ha notado alguna variación? Estos últimos días, los representantes ante el Congreso por Arequipa no necesariamente han acaparado los medios de comunicación por cosas positivas, sino por todo lo contrario. La última información que involucra al senador del Partido del Buen Gobierno, Nilson Flores, y lo que ocurrió con el diputado por Arequipa, integrante de la bancada Renovación Popular, Cristian Aranda, quien se le acusó de difundir información personal de una paciente a propósito que había solicitado el aborto terapéutico. Vamos a irnos a una brevísima pausa comercial y tras la misma vamos a comentar un poco más de lo que viene ocurriendo aquí en Arequipa y también, por supuesto, para actualizar las noticias, las informaciones con nuestros compañeros en exteriores. Nos comentan, hablando del Partido del Buen Gobierno, que Jorge Nieto continúa aquí en Arequipa, ha estado visitando algunos puntos de la ciudad, recordando que él en su momento postuló también a la presidencia de la República y que en las próximas horas también va a trasladarse hasta la Torrentera Chuyo, en el distrito de Yanahuara, entendemos. Bueno, recordando que Jorge Nieto en su momento asumió también la cartera del Ministerio de Defensa, así que estaremos comentando un poco más sobre ello. Brevísima pausa y retornamos con mucho más en esta segunda edición de Yerabí Informa. Volvemos.
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0: Continuamos en esta segunda edición de Yerabí Informa. Usted, como siempre, nos sintoniza a través de nuestras dos frecuencias, 106.3 FM y 930 AM. Vamos a continuar actualizando la portada informativa. Nos vamos a trasladar hasta exteriores con nuestro compañero Miguel Llanos para que nos pueda brindar mayor información de lo que viene ocurriendo a esta hora de la tarde, también sobre un concurso de restaurantes. Los detalles de esta información con Miguel Llanos. Miguel, adelante, te escuchamos. 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
1: Siempre con la verdad, gracias por el pase en estudios, compañeros. Nos encontramos en este momento en el portal de la Municipalidad Provincial de Arequipa, donde el MPA realizó la premiación a 45 restaurantes y servicios afines saludables, con la finalidad de prevenir, proteger y promover estándares de calidad para el bienestar de la salud pública en la Ciudad Blanca. La Municipalidad Provincial reconoció a estos 45 restaurantes, establecimientos de alimentos y bebidas que destacaron en el programa Restaurantes y Servicios Afines Saludables, a los que se entregó la certificación Principios Generales de Higiene, placa de reconocimiento y sticker de acreditación. En estos momentos nos encontramos frente a todos los establecimientos de alimentos. Podemos mencionar la Huerta del Hongo, la Avenida Pípala, Este de Alicia y Sol Naciente. Escuchemos a el gerente del Sol Naciente, Denis Quispe.
2: Del Monasterio de Santa Catalina.
3: Gracias, Denis.
2: Bien, gracias.
1: Denis, ¿cuál es el origen del nombre Sol Naciente?
2: Bueno, Sol Naciente nace básicamente de una pasión por la cocina. Nosotros lo que queremos es que Arequipa sea reconocida, por un lado, por sus sabores, ¿no?, que tiene. Entonces, nosotros lo que hacemos es que Sol Naciente es base, un nuevo inicio, es el comienzo de algo nuevo. Entonces, ese es nuestro proyecto. El proyecto que nosotros ahora estamos impulsando, que es la sede, nuestra segunda sede en el cercado de Arequipa, que es Sol Naciente de Comida Arequipeña Fusión. Bueno, tenemos nuestra primera sede, que es de comida arequipeña tradicional, restaurante de comida tradicional, ¿no?, arequipeña. Entonces, en la segunda sede, lo que nosotros ofrecemos, como les mencioné, es fusión. ¿Qué significa fusión? No es que nosotros no manejemos, ¿no? La esencia de la comida arequipeña es básico para nosotros, es lo que nosotros manejamos y mantenemos y obviamente lo revaloramos. Si bien es cierto, le damos un valor agregado, por ejemplo, lo que tenemos hoy en día es el tema de lo que es dos rocotos, dos variedades de rocotos. Tenemos un rocoto de a base de relleno tradicional y un rocoto que es a base de relleno de trucha. Entonces, esa es la innovación. Y por la parte de atrás pueden observar, también tenemos el soltero de quinoa, que es parte también de nuestra carta, y obviamente que es lo ofrecemos a los turistas como parte de una opción cuando no pueden no consumir, digamos, los demás platillos, como un platillo vegetariano.
1: ¿Cuál consideras que es el plato bandera del Sol Naciente?
2: Bueno, nuestro plato bandera es la innovación que les digo, ¿no? Pastel de papa con el dúo de rocotos, que es el rocoto de relleno tradicional y rocoto relleno de trucha.
4: La comida fusión netamente se basa en darle alternativas a las personas. Por ejemplo, si no pueden comer carne, le dan las alternativas.
2: Exacto, también le damos la alternativa, ¿no? Como les mencionaba, el soltero de quinoa es una alternativa, ¿no? Y así como otros platillos que tenemos, la causa, que también es parte de nuestras alternativas, ¿no? También tenemos lo que son parrillas, que obviamente también tenemos en nuestra carta. Tenemos lo que son, bueno, para la turista nacional que siempre busca comida tradicional, también tenemos, ¿no? Eso que son americanos, dobles, triples, el tema lo que son huichactao, que es, bueno, peculiar y siempre bienvenido, ¿no?, en una comida arequipeña.
1: Y en el caso de los cócteles, ¿qué es lo que más sueltan para los turistas o incluso para los clientes?
2: Bueno, nosotros manejamos una amplia gama de lo que son cócteles clásicos y cócteles de autor. En cócteles clásicos, lo más buscado y, bueno, lo que nosotros, la casa, ofrece es el pisco sour. Entonces, el pisco sour es siempre bien buscado, ¿no?, por nosotros. Y muy aparte, bueno, tenemos los aperos, los gin, que, bueno, también es parte, ¿no?, de la carta. Pero sí.
4: ¿Cuáles son los productos más consumidos, las comidas más consumidas?
2: Las comidas más consumidas. Justo lo que nosotros les presentamos hoy en día es el pastel y el rocoto. El dúo de rocotos es lo malo que se, ¿no? Y lo que es el tradicional, ¿no?, pastel con rocoto, es el que más lo busca, ¿no? Y ya sean extranjeros, nacionales, y muy aparte también impulsamos la trucha, ¿no? Tenemos nuestro ceviche de trucha, que es de casa.
1: Muchas gracias.
4: Por
1: Bien, esas fueron las declaraciones de Denis Quispe, chef y gerente de Sol Naciente. Adelante en estudios, compañeros. Informó con ustedes Miguel Llanos con todas las voces.
0: Gracias, Miguel, por la información desde exteriores a través también de Radio Yaraví, compartiendo esta noticia. Han premiado a diferentes restaurantes del cercado, ¿no? Por buenas prácticas de salubridad. Eso también debe servir como un impulso para que, en este caso, estos espacios o estos restaurantes también
3: Yaraví
0: seguir ejerciendo buenas prácticas, sobre todo en temas de salubridad, en aras de la seguridad de los consumidores. Vamos con más noticias, más información, y también nuestras líneas telefónicas están a su entera disposición, el 21-31-72, el 28-99-52, para que pueda participar, y de igual manera está habilitada nuestra línea WhatsApp, el 979-344-291, para que pueda enviarnos fotos, videos, imágenes de lo que viene ocurriendo en su distrito, de lo que viene ocurriendo en su jurisdicción. Estamos pendientes de lo que pueda registrarse también el próximo lunes. El día lunes se va a conocer finalmente cuál es la postura de la comuna provincial, si es que accede o no a este requerimiento de los transportistas para que haya una variación en la tarifa del pasaje. Este tema ha generado distintas opiniones en estas últimas semanas a raíz de una decisión que en algún momento también tomó la comuna provincial. Recordemos qué pasó.
5: 12.
0: En una conferencia de prensa, la Municipalidad Provincial de Arequipa había señalado que 6 concesionarias del Sistema Integrado de Transporte debían reducir la tarifa de 1.30 a 1 sol. Esto obviamente generó las repercusiones entre los transportistas o aquellas empresas que formaban parte de este consorcio, o estos consorcios, mejor dicho. Salieron a cuestionar esta decisión y luego ocurrió todo lo que hemos visto, ¿no? Con un conflicto entre la comuna provincial y los representantes de las concesionarias. Bueno, después de este problema y de algunas situaciones que también desencadenó la opinión de los usuarios del transporte público, se llevó a cabo una reunión entre los transportistas con el municipio provincial, y según la información que se dio a conocer es que el 31 de agosto se tiene que conocer finalmente la postura de la comuna provincial. Pero ayer, en declaraciones a los medios de comunicación, la alcaldesa manifestaba, por ejemplo, que la tarifa debería mantenerse en 1 sol. Vamos con la participación de nuestros oyentes y luego comentamos un poco más de lo que viene ocurriendo en Arequipa. Está Emilio, lo escuchamos. Emilio, buenas tardes, adelante, bienvenido.
6: Buenas tardes, señorita. Mire, en esta situación de los pasajes y de todo, esos son abusivos. ¿Cómo es posible de que estos señores, sabiendo de que no cumplen ni siquiera los reglamentos que firman, los convenios que firma con la municipalidad, los transportistas, aprovechan de cobrar, sabiendo que el pueblo está también en una situación? A ver, un jubilado, ¿cuánto cree usted que saca? 420 soles. Y con 420 soles uno podrá vivir y podrá transportarse, y si es que tiene un negocito, algo, podrá siquiera sacar algunos centavitos, y uno se moviliza en estos transportes de transporte urbano. 1.30, 1.30, ¿cuánto uno se gasta? Yo creo que esto debería regular el ente que es el Ministerio de Transportes, así conforme que regula los reglamentos y las normas de transporte.
5: 12. Entonces, yo creo y 37.
6: Que ahora los tiferos también son abusivos. ¿Cómo pues, por el hecho de que temporalmente se ha obstruido esa entrada de Ocoña y ahora estos señores aprovechan de subirlo, el petróleo, la gasolina, todo? No puede ser, pues. Eso es temporal. Y ahora, como ha subido, ya no quieren bajar, ya ahora se queda ahí en ese precio que ha subido. Son vivos. Ahora cualquier cosa están viendo nomás que suba. Rapidito, de un día para otro lo suben. El precio, apenas que hay alguna anomalía, lo suben. Pero cuando baja, demoran. No, tengo que terminar el stock y aquello. Eso no puede ser, pues, señorita. Eso es ser abusivo. Yo no sé qué hace el Estado que no pone normas. Estos congresistas que sacamos deben poner normas y para que haya reglamentos, para que así puedan, pues, reglamentar también los costos de los primeros alimentos y lo que son la gasolina, los combustibles. Pero hasta ahorita sigue haciendo. Y toda la vida del pueblo peruano es el que paga el plato roto de
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6: Muchas gracias.
0: Gracias, Emilio, por su participación. Es cierto, ¿no? En este conflicto los más afectados o perjudicados terminó siendo la ciudadanía o los usuarios del transporte público. Por ejemplo, los días que no hubo la prestación del servicio con habitualidad o normalidad, es más, esa situación generó que se suspendieran las labores escolares de manera presencial. Ahora, vamos a ver finalmente qué pueda pasar la próxima semana. No vaya a ser que llegue el lunes y nuevamente nos embargue la incertidumbre. Esperemos que en ese sentido se dé a conocer la información de manera oportuna desde la comuna provincial de Arequipa en torno también a lo que podría manifestarse. 12 del mediodía con 39 minutos. Nos tenemos que ir a una brevísima pausa comercial, pero tras la misma vamos a retornar para desarrollar más noticias, más información.

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10: Continuamos en esta segunda edición de Yaraví Informa. Usted, como siempre, nos sintoniza a través de nuestras dos frecuencias, 106.3 FM, 930 AM. Vamos a ir con el desarrollo de más noticias, más información a esta hora de la tarde y vamos a escuchar un extracto de la entrevista que ha brindado el defensor del pueblo, Josué Gutiérrez. En realidad, no ha brindado en los últimos días una o dos entrevistas, sino ha brindado entrevistas a varios medios de comunicación. Y bueno, en estas entrevistas ha considerado o insinuado que si la presidenta de la República, Keiko Fujimori, decide incrementar su popularidad, tendría que cerrar el Congreso. Dice que si toma esta decisión, su popularidad podría llegar al 80% de aprobación. Aunque claro, luego mencionó o indicó que su comentario no constituye un llamado a quebrar el orden democrático. Escuchemos las declaraciones que brindó el defensor del pueblo acerca de este tema.
11: Si la señora Keiko Fujimori mañana decide cerrar el Congreso, tendría el respaldo más de 80%, como lo tuvo su padre en su momento.
12: Yo creo que el Congreso tiene que darle todas las herramientas al Ejecutivo para que de verdad se exija resultados, porque necesitan medidas extraordinarias. Si la señora Keiko Fujimori mañana decide

0: cerrar el Congreso, yo le digo con toda sinceridad, no tendría el respaldo de los 60% que dice, según las encuestas últimas, tiene el respaldo. ¿Sabes a cuánto tendría mínimo? Más de 80%. Como lo tuvo su padre en su momento.
1: ¿Y debería tirar esa opción, esa posibilidad
0: no,
1: con usted,
0: la Cámara de Diputados? No, de ninguna manera. Entonces, yo creo que la Cámara de Diputados tiene que ser muy prudente en establecer que, mire, oye, no patees el tablero. No patees ese tablero.
1: Debería, en todo caso, entonces,
0: porque
1: el Congreso...
0: cerrar el Parlamento, este que comienza, que ni siquiera todavía tiene un año, si le pasamos mañana la encuesta, ya tiene un descrédito. ¿Ok? Y si se disuelve este Congreso, ¿sabe qué? La gente va a decir, bueno, por lo menos anualmente vamos a dejar de gastar 3.000 millones y eso lo podemos dirigir a otras cosas.
2: Escuchábamos parte de esta entrevista que brindó el defensor del pueblo, Josué Gutiérrez, acerca también de lo que él considera que podría incrementar la popularidad de la presidenta de la República, Keiko Fujimori. Dice que si decide cerrar el Congreso, ojo que para eso hay causales, y no es que también se disuelvan las dos cámaras, pero bueno, él considera que si la mandataria asume esta medida, su popularidad podría alcanzar el 80%, ¿no? Incrementaría en 20-30% según las encuestas mencionadas.
3: Pero ¿es momento de hablar de cierre del Congreso?
2: Y ojo, cualquiera diría, no, pues ha sido por ahí un comentario. Esta misma intervención ha sostenido en varias entrevistas que ha brindado los medios de comunicación, ¿no? Eso es lo que llama la atención de por qué está dando a conocer, digamos, este tipo de intenciones o propuestas o planteamientos cuando, digamos, también... Josué Gutiérrez está ahí por algunos votos que se dieron en el Congreso anterior, ¿no? Y eso vamos a comentar en algunos instantes más, pero vamos con la participación de Luz. Vamos con esta participación. Buenas tardes, Luz.
3: Adelante, Luz.
4: 12:47.
5: Periodista y el señor periodista de Radio Eraví, muchas gracias para dar mi humilde opinión. Pues ese señor defensor del pueblo es pues un hombre... da risa, ¿no? Pues porque no es defensor del pueblo, él es defensor de fujimoristas. Y además ha sido pues nombrado y puesto ahí en ese defensor del pueblo por los fujimoristas del Congreso. Así que ahorita a todo grito pues ellos están pidiendo con eso, porque sé que ese tiene en la mente, ¿no?, la Keiko. Entonces quieren, pues, de una vez implementarlo una dictadura, ¿no? Completamente, así como su padre hizo, cerrar el Congreso y dar el golpe del Estado, y de ahí, pues, empezó la famosa dictadura, y en el 93, pues, sacó la Constitución para el saqueo del país. Entonces, ¿qué podríamos Yarabí. Esperar de esas personas, como de la Junta Nacional de Justicia y como Tribunal Constitucional, porque son elegidos por ellos, por los fujimoristas? Entonces, ¿qué se le puede esperar? Eso es lo que está esperando. Ahora la Keiko está pues metido ahí con los argentinos, tres argentinos mafiosos que manejan pues para el fraude en toda Latinoamérica. Entonces, eso pues la que están esperando, saquear el país, privatizar, Petroperú venderlo, pues también Estados Unidos entregarlo. Esa gente, un grupo de tres delincuentes que están con Keiko, pues desde la campaña, quieren entregar. Pues trabajan ellos para Estados Unidos, Falcón. Entonces, ¿qué podemos esperar? Hay que informarnos y de una vez que esta mujer que se ha metido con el fraude al gobierno, pues sacarlo, porque ahorita ¿qué está haciendo? En 40 años se ha preparado la política.
4: 12:49.
5: Papelitos lo cogen para que pueda contestar una pregunta, no puede. Ah, que tú veas, entonces, ¿qué clase de persona que está ahí usurpando en el gobierno del Estado, ¿no? Muchas gracias, buenas tardes.
2: Gracias, Luz, también por su participación a través de nuestras líneas telefónicas. Damián Valenzuela Mayer, ¿no? Un nombre que ha tomado relevancia en estas últimas semanas a propósito de un informe periodístico que publicó el semanario Hildebrand en sus 13, un empresario argentino y que también tiene algunos antecedentes que se está cuestionando. Vamos con la participación de Carlos, que está en el teléfono. Lo escuchamos, Carlos. Buenas tardes, adelante.
6: Buenas tardes. Mire,
4: la gente a veces nos olvidamos, ¿no? El señor defensor del pueblo, ¿por quién fue propuesto? ¿Acaso el señor Gutiérrez no fue propuesto para las bancadas del anterior Congreso apoyado por las izquierdas? Una propuesta del Cerrón, de su grupo. Y bueno, como en esa época las alianzas en la mesa directiva con Fujimorismo, él persigue ahora. Entonces, ¿ahora qué está pasando? Y la gente a veces pues se deja influenciar. Rojo, uno ve las redes sociales, dicen rojo, izquierdista, zurdo, que la derecha, que por aquí. Al final son lo mismo. Ese señor así colocó por la bancada izquierda en alianza con Fuerza Popular, pero ahora se alinean para los intereses que les conviene, se juntan y al pueblo lo divide. O sea, así ganan votos, ¿no? Entonces yo creo que la población se debe dar cuenta que claramente parece que fue un mensaje subliminal de la misma señora Keiko, para que la población entienda y el Congreso, presidido por diputados y senadores, no se opongan, porque ya saben lo que les podría esperar. Entonces, ¿qué debemos hacer? ¿Quedarnos cruzados? ¿Esas reformas laborales que quiere hacer el ministro de Economía está correcto? ¿Eso que quiere desaparecer los beneficios para las pymes y mipes es correcto? ¿Para eso quieren facultades legislativas?
6: ¿Y por qué 51. No presionan?
4: En todas las entrevistas que ha hecho el ministro de Economía, siempre habla de tributar más, de cobrar más, del informal, pero él no habla nada de las grandes empresas. No dice vamos a ver las deudas millonarias que tiene con SUNAT judicializadas aquellas empresas. No habla nada, solo habla del pequeño y de ellos. Y no se dan cuenta que el pequeño empresario o microempresario es el que mueve la economía en el Perú. Ese tipo de gobierno parece que es sectorista. Gracias.
3: Bien, correcto. Muchas gracias por su comunicación, mi estimado Carlos. Lo ideal sería de que no empecemos a generar ningún tipo de desestabilidad política o social. Considero de que estas declaraciones que diera el defensor del pueblo, lo único que hacen es generar algún tipo de distracción. Hay cosas muchísimas más importantes en estos momentos, como por ejemplo prevenir los daños que pueda generar el fenómeno.
7: Ya la vi.
3: Y entre otras cosas, a tener que estar hablando de un cierre del Congreso, ¿cierto? Habría que escuchar, en todo caso, la respuesta, que también que a ver que quieran dar los diversos diputados, o en este caso, vamos a ver qué piensan por ahí también los senadores, ¿no? Frente a esta bicamarería que hoy en día tenemos aquí en el país. Pero bueno, esta situación realmente, digo, es más que preocupante, que nuestros representantes o autoridades de instituciones muy, pero muy, muy importantes que tenemos aquí, por ejemplo, la Defensoría del Pueblo, oiga, nos estemos abocando a todo esto, ¿no? Vamos con otra comunicación telefónica a través de nuestras líneas en el 2131-7228-9952. Si quieres opinar o participar aquí a través de Radio Yaraví con todas las voces. ¿Ah? A ver, pero hacemos un pequeño alto por aquí. 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Y recuerda que tomar bebidas alcohólicas en exceso es dañino. 12.54, continuamos con más aquí en Radio Yaraví con toda la voces.
2: Sí, vamos a continuar desarrollando más noticias, más información. Si hay alguna participación, también la atendemos a través de nuestras líneas telefónicas al 2131-72, al 2899-52. Habla un interés del gobierno para atender las problemáticas que se van a desencadenar en los próximos meses, por ejemplo, el impacto del fenómeno del Niño, o la problemática de inseguridad ciudadana, o está utilizando también, digamos, el discurso de algunos representantes de determinadas instituciones para cubrir información que se ha dado a conocer en los últimos días y que involucran al gobierno, por ejemplo, lo que publica el semanario Hillebrand en sus 13 acerca de la cercanía entre la presidenta de la República con un empresario argentino, también Valenzuela Mayer, y es más, hoy día también se ha publicado nueva información al respecto, ¿no? Semanas atrás, el semanario Hillebrand en sus 13 señalaba que la presidenta de la República, Keiko Fujimori, tenía una cercanía con un empresario argentino, pero este empresario argentino, en nombre de Damián Valenzuela Mayer, tenía antecedentes, ¿no? Según la información que se ha dado a conocer, y esto también evidencia qué acciones se pueden estar asumiendo desde el gobierno, ¿no? ¿Cuál es el verdadero interés del gobierno? Ahora, también se ha dado a conocer que el asesor de Keiko Fujimori tiene vínculo con un marquetero preso, por ejemplo, Fernando Cerimedo, que hoy día también se ha compartido esta información. El asesor y amigo de la presidenta Keiko Fujimori, el cubano estadounidense Carlos Díaz Rosillo, está relacionado directamente con el consultor argentino Fernando Gabriel Cerimedo, que incluso está preso en Bolivia por el frustrado intento de matar por encargo a su pareja embarazada. Al momento de su detención, Cerimedo era consejero en la sombra de un mandatario del mandatario boliviano Rodrigo Paz, a cuya candidatura contribuyó con campañas para afectar, por ejemplo, a sus competidores. Una información que se ha dado a conocer, ¿no? Y en ese aspecto, ¿qué viene respondiendo el gobierno? ¿Qué viene respondiendo el Ejecutivo? Bueno, son varios aspectos ahí que habría que analizar. No deja de llamar la atención, ¿no?, de las declaraciones que ha brindado el defensor del pueblo, que, como muy bien lo han recordado nuestros oyentes, llegó ahí por votos de Fuerza Popular y por votos de Perú Libre, ¿no? Para determinados temas sí se aliaron, y bueno, finalmente se logró que José Gutiérrez asuma la Defensoría del Pueblo. Algunos cuestionan su labor de manera muy crítica porque consideran de que no necesariamente cumple el rol o la función de esta institución, sino que hace todo lo contrario. En fin, es un tema que seguro va a seguir generando opiniones, obviamente también repercusiones entre los mismos congresistas. Ya han habido parlamentarios que han cuestionado o que han rechazado estas declaraciones que ha brindado el defensor del pueblo, José Gutiérrez.
3: Ahora, el defensor del pueblo, que tiene para rato todavía ahí en el cargo. Podría también en el Congreso
2: Claro, hay ciertos procesos, ¿no?
3: Sí, podrían poner a otro probablemente, ¿no? Puede ser eso.
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3: Finalmente ratificarlo, darle aún más confianza, pues, de la que ya tiene, ¿no? En estos momentos, el encargado de la Defensoría del Pueblo o el defensor del pueblo en el país. Bueno, así está la cosa. Vamos con más información aquí a través de Radio Yarabí con todas las voces. Me preguntaron un poco más temprano, Keiko, ¿por qué sí fue a Tacna y por qué no vino a Arequipa?
2: Por el aniversario, entiendo que se refiere.
3: Hoy día es el aniversario.
2: En el caso de Arequipa era el aniversario.
3: El aniversario. Aquí se celebra la reincorporación de Tacna a la heredad nacional. El día de hoy Keiko Fujimori estuvo participando de estas acciones protocolares muy importantes y muy conmovedores a propósito. Y no estuvo, lamentablemente, para algunos en nuestra ciudad, aunque para algunos otros también coincidieron en que no era dable que venga, ¿no? Un poco de la opinión dividida, como siempre, ¿no? Algunos a favor y otros en contra. Pero en Tacna no hubo mayores complicaciones. 12. Porque si no me equivoco, en algún momento también fue Dina Boluarte y le
2: lanzaron, ¿no?, algunas
3: le lanzaron
2: cosas.
3: Agua, no sé qué ahí. Sí. Hubo problemas, hubo problemas, ¿no? Pero hasta donde estamos revisando la información, todo pasó sin mayor novedad y bueno, todo avanzó bien, ¿no? Allá en lo que es la ciudad heroica de Tacna, que, a propósito, repito, está celebrando su 97 aniversario de reincorporación al seno patrio, mi estimada Carol.
2: Sí, justamente entendemos que el gobierno en las próximas horas va a tener que enviar de manera oficial ante el Congreso de la República este pedido que dio a conocer semanas atrás, ¿no? De solicitar facultades legislativas para que también pueda tomar acciones en ese sentido frente al fenómeno del Niño o los impactos del fenómeno del Niño y la inseguridad ciudadana. Hay algunas informaciones que se está dando a conocer, de todas formas estamos pendientes de cualquier nueva actualización, porque los diputados y senadores manifestaban lo siguiente: no es que sea una carta en blanco, un cheque en blanco que se le vaya a dar al gobierno, sino que también ellos como diputados querían conocer en qué temas quería legislar o en qué puntos exactos quería legislar, en este caso, el Ejecutivo, el gobierno de Keiko Fujimori, porque en su momento se difundió a través de algunos medios de comunicación un borrador que finalmente no logró presentarse ante el Congreso de la República, probablemente porque en su momento desató bastantes críticas, bastantes cuestionamientos, pero ayer ya se aprobó este documento en PSM, en la sesión de Consejo de Ministros, lo que establece el, digamos, trámite, y el día de hoy se proyecta que podría ingresar a la Cámara de Diputados y posteriormente tendrá que ser analizado en la Cámara de Senadores. Todavía estamos a la espera si es que finalmente se pueda dar a conocer en qué puntos específicos quiere legislar el gobierno de Keiko Fujimori. Ahora, una cosa es que lo presente y otra que también sea abordado en el Congreso de la República o en la Cámara de Diputados y si logra los votos o no. Ese es otro aspecto que habría que analizar o habría que tratar. Lo más probable es que se tomen o se solicite medidas, por ejemplo, en tema de inseguridad ciudadana y en el fenómeno niño que lo había dado a conocer en su momento. Pero ¿en qué aspectos, en qué términos, en qué puntos? Bueno, eso tendrá que detallarse en este documento. Los diputados estaban a la espera de recibir este documento para, de acuerdo a ello, tomar una decisión. Así que veremos cómo marchan las cosas también en torno a ello.
3: Muy bien. 13:00. Corresponde escuchar a continuación los principales titulares de la hora. Luego se viene la pausa y luego volvemos con más aquí en Radio Yaraví con todas las voces.
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0: viernes 28 de agosto del 2026, año de la esperanza y fortalecimiento de la democracia. Delincuentes asaltan con un arma de fuego a un conductor del transporte público y se llevan el dinero recaudado del día y el vehículo, esto en el distrito de Yura. Familia exige por madre de familia desaparecida desde el 10 de julio en Arequipa. Mientras duran las diligencias, el hijo menor de esta mujer está al cuidado del padre. Más de 5.000 personas afectadas por falta de planta de tratamiento de aguas residuales en Socabaya y aguas residuales que discurren en vías o canales del distrito. Premia 45 restaurantes del cercado por buenas prácticas de salubridad. El plato bandera fue el pastel de papa con rocoto relleno de trucha. Ellos podrán participar en campaña contra el friaje donando chompas, casacas, frazadas u otras prendas de abrigo. El punto de recolección es al frente de la Municipalidad de la Plaza de Armas, hoy hasta las 3 de la tarde. Desde las 8 horas del día, Radio Yaraví transmitirá a través de sus frecuencias y redes sociales el primer debate electoral. Esta vez, candidatos al distrito de Alto Selva Alegre presentarán sus propuestas y debatirán sus ideas. El defensor del pueblo le plantea a Keiko Fujimori cerrar el Congreso para aumentar su popularidad. El ex abogado Josué Gutiérrez aclaró que no estaba alentando dicha medida y reafirmó su posición democrática. El Supremo de Brasil declara inválidas pruebas de Odebrecht vinculadas al expresidente Alejandro Toledo, quien actualmente cumple una condena en el penal de Barbadillo por el caso de la carretera interoceánica sur. 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
3: Continuamos en esta segunda edición de Yaraví Informa. Usted, como siempre, nos sintoniza a través de nuestras dos frecuencias, 106.3 FM, 930 AM. Vamos a continuar desarrollando más noticias, más información, pero también tenemos que actualizar la portada informativa con nuestra compañera Talía Castillo. Viene conversando con un representante del CENAMI, un especialista del CENAMI aquí en Arequipa, acerca de las condiciones climáticas que se van a presentar este fin de semana en Arequipa. Los detalles de esa información con Talía Castillo. Adelante, Talía, te escuchamos. 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
4: Siempre con la verdad. Gracias, compañeros, por el pase de estudios. Buenas tardes. Estamos con el ingeniero José Luis Ticona del CENAMI, justamente para que nos pueda brindar detalles, ¿no?, de lo que va a ser la temperatura con respecto a los próximos días, ¿no? Y recordemos, la semana pasada hemos tenido la Dana, Aníbal, Berta, ¿no? Y también esto viene generando preocupación, incertidumbre en la población. Ingeniero, ¿cómo está? Muy buenas tardes. Estamos en vivo para Radio Yaraví. Coméntenos qué condiciones climáticas vamos a tener para este fin de semana, de repente algún fenómeno propiamente como la Dana o algo similar.
5: Bueno, después ya de tener algunos eventos asociados a lluvias en la costa, a nivel de las zonas altas también la presencia de nevadas, entramos a un periodo de normalidad, a un periodo en el cual nuevamente retornamos a los cielos despejados. Esperamos que en las próximas dos semanas mantengamos una condición de buen tiempo, se puede decir. Pero surge otro peligro también potencial en el caso de Arequipa, que es las altas temperaturas. En este contexto del fenómeno del Niño, vamos a retornar a días muy soleados, con altas temperaturas, valores altos de radiación UV, y también durante la noche todavía vamos a persistir el descenso de la temperatura. Todavía nos encontramos dentro de la estación del invierno y todavía las temperaturas pueden descender en algún momento. Es por ello que hay que tomar un poco de precaución, el abrigo todavía mantenerlo en horas de la noche, madrugada, y durante el día también, si es que realizamos alguna actividad a la intemperie, mantenernos siempre hidratados y también tomar las medidas de fotoprotección, que siempre son, ya las conocemos en Arequipa, usar los sombreros, los bloqueadores, ya que el calor por lo menos va a permanecer un par de semanas en Arequipa. Las danas se alejan por lo menos durante un periodo y esperamos, si en algún momento surgiera algún peligro, nuevamente CENAMI le hará llegar el aviso correspondiente.
4: ¿Hasta cuánto podrían llegar en las temperaturas, tanto el respecto a lo que es el día y en la noche, ¿no? Y momentos frígidos de repente.
5: Bueno, primeramente en el caso de Ciudad de Arequipa, podemos volver nuevamente a los 27, 28 grados de temperatura en caseta meteorológica. A la intemperie, personas que están expuestas al sol pueden tener sensación de calor cercana a los 29, 30 grados. Y en el caso de los valles costeros, por encima de 35 grados. Ya es una condición extrema, no es habitual tener esa condición actualmente. Habitualmente siempre esas temperaturas se alcanzan durante el verano. Teniendo una perspectiva del Niño, pues no sabemos qué puede suceder durante el verano. Es una condición bastante extrema. Y en nuestro litoral, este fin de semana mantiene todavía condiciones de posibilidad de alguna llovizna, no peligrosa, pero que sí va a estar presentándose principalmente en la provincia de Carabelí y de Camaná. Hay que tener atentos, y si vamos a realizar un viaje, siempre estar pendiente de los avisos para poder evitar lo que sucedió, ¿no? Que ha habido algunas interrupciones, derrumbes, que puedan en algún momento ponernos en peligro si se sucediera en algún momento.
4: Esto podría generar también la presencia de neblina, por ejemplo, en la carretera, cerca de la costa.
5: Es correcto, sí. Yaraví. La presencia de vientos en costa durante este fin de semana va a originar no solo llovizna, cielo cubierto, probabilidad de niebla y neblina, que eventualmente reduce la visibilidad. Es por ello que es siempre recomendable que la población que hace uso de la misma pueda tener las medidas de protección y de cuidado si es que viajan en algún momento hacia nuestro litoral.
4: Y en el caso de las temperaturas para la zona, la parte alta, ¿no? Hablamos de la sierra, las provincias ubicadas en este sector, ¿vamos a tener temperaturas similares o de repente un poco más altas?
5: Bueno, eso es importantísimo. Como se mencionaba, todavía estamos teniendo condiciones de invierno y las temperaturas están todavía llegando a menos 14 grados bajo cero. Entonces, si llegamos en algún momento o hacemos algún viaje, tener presente que a pesar de que durante el día gozamos del brillo solar y mucha calor, en horas de la noche esa temperatura se vuelve condición fría y podemos tener en algún momento heladas y en alguna condición extrema de sensación de frío.
4: ¿De repente nevada en las carreteras para esas zonas, sector?
5: Bueno, los eventos meteorológicos descartan cualquier evento de nevada, mucho sol, mucho cielo despejado, y eso va a favorecer en algún momento también que durante la noche las temperaturas desciendan ligeramente. Con lo cual hay que abrigarse, ese contraste de tener días muy soleados a noches y tardes o madrugadas frías, evidentemente es una repercusión a la salud de la población.
4: Bueno, finalmente, ¿cuál sería la exhortación para las autoridades? Hemos visto que han estado llegando diversos representantes del Senado, del Congreso, propiamente para también abordar algunos temas referentes a tomar medidas ya desde ya, ¿no? Para lo que va a ser el fenómeno del Niño.
5: Bueno, ya ha habido ya declaratoria de emergencia para diversos departamentos del Perú, entre ellos está Arequipa. Siempre las autoridades tienen que emprender algunas medidas de protección, emprender acciones de cuidado previo al evento, ¿no? No afrontarlo ya cuando el evento nos está golpeando, sino el tomar algunas medidas de precaución meses atrás. Ya ha habido reuniones en el caso de la Torrentera del Chuyo, han priorizado algunas acciones. Igualmente en el ámbito de otros distritos o de otras zonas de nuestra región Arequipa, en la cual también se pueda presentar algunos eventos. Nuestra costa es una zona vulnerable a los eventos del fenómeno del Niño. Y eventualmente las provincias costeras como Islay, Camaná y Carabelí ya deben ir emprendiendo algunas medidas de cuidado.
4: Correcto. Muchas gracias, ingeniero, ¿no? Entonces han sido las declaraciones al respecto de estas condiciones climáticas que vamos a tener para los próximos días, un incremento de temperatura o sensación, ¿no?, de más calor durante el día y también, ¿no?, días más frígidos en cuanto a la noche y la madrugada. Estaremos atentos de todas maneras, la exhortación también para la población a tener y estar al tanto, ¿no?, de los informes que pueda brindar el CENAMI. Volvemos con más información, adelante con ustedes en estudios.
6: Correcto, gracias Talía, por la información que nos brindas a esta hora de la tarde. Incrementará la temperatura diurna, ¿no? Ahí está entonces dando a conocer esto el representante de CENAMI, la advertencia que están dando y por ende a tomar las precauciones correspondientes, ¿eh? Oiga, vamos con una llamadita y luego nos han facilitado un video donde el personal de Serenazgo de la Municipalidad Distrital de Yanahuara retira a Elvis Delgado de las instalaciones de la municipalidad y uno de los trabajadores le dice: señor, entienda, le dice a Elvis Delgado, entienda, aquí dentro de la municipalidad no se puede hacer proselitismo político. Y algunos trabajadores me están indicando por canales internos de que Elvis Delgado, claro, esto con cargo a preguntarle también a Elvis, obviamente, ¿no? ¿Qué es lo que ha pasado? Habría que escuchar sus argumentos de Elvis Delgado. Pero la información de primera mano que estamos recibiendo es de que Elvis habría ido al interior de la municipalidad a intentar grabar videos para su campaña electoral. Y por eso es de que, porque está como candidato, pues, ¿no?
3: Sí.
6: Y por ende el Serenazgo ha tenido que actuar y ha tenido que retirarlo. Aunque también hay un video que ya circuló ayer, me parece, ¿no?, en redes sociales y por ende eso pasó, me dicen, el día miércoles. Eso pasó el día, eso es del miércoles. Ese es del miércoles, ese video que estamos viendo. Tengo ahora otro video que ha ocurrido hace una hora y un poco más atrás. ¿Ah?
3: Este video es del día miércoles. Lo que se ha viralizado en las últimas horas es del día miércoles. ¿Tienes tal vez el contexto, la circunstancia del hecho?
6: ¿Del primer video o el segundo?
3: Del que miramos, del día miércoles.
6: Ah, del miércoles. A ver, ¿qué me dijeron por aquí? El miércoles ingresa la... Ah, ya. Dice que el miércoles quiso ingresar con su portátil a una reunión técnica sobre la Torrentera Chuyo.
3: Sí, se realizó una reunión técnica,
6: Y no le permitieron, y por eso es de que empezó a agredir bueno, presuntamente agredir, claro, a los trabajadores. Ya el video fue publicado ayer en varias redes y hoy vino nuevamente a grabar en donde fue el incidente.
3: O sea, hoy regresa al municipio.
6: Hoy día regresado. Tengo el video, me lo han pasado.
3: Y hoy regresa porque quería grabar algunos clips.
6: En esa escena, no sé, pues de repente aquí me han maltratado, no sé. Sería bueno conversar con Elvis Delgado, ¿eh? De repente por ahí. Tenemos ya una versión, habría que contrastar
3: claro,
6: con la otra, ¿no? Pero en el segundo video que hemos tenido acceso, se escucha ahí que le dicen, ¿no? Entienda, señor Elvis, acá no se puede hacer proselitismo político. ¿Hay una llamada telefónica?
3: Sí, vamos con Javier, lo escuchamos. Javier, buenas tardes, bienvenido.
7: ¿Aló?
3: Está en vivo, lo escuchamos, buenas tardes.
7: Señorita, a su colega, ¿qué falta de respeto hacia la audiencia? Son casi un minuto que perdemos en espera de la llamada y creo que se debe respetar la llamada. Y si la audiencia llama es porque tiene aprecio, estima a la emisora. Entonces, ahorita en un minuto ya he podido hablar un montón de cosas, pero ustedes comentan, sabemos muy bien del aspecto de la política, de que es así. ¿Qué podemos hacer? ¿Qué nos llama la atención de que estos políticos hacen ese tipo de situaciones bochornosas, aprovechando su cargo de hacer el proselitismo político? Lo único que yo llamé es también para qué, para informarles, porque el señor que a usted lo ha entrevistado, o a la otra señorita, o su reportera, del aspecto meteorológico. El día de ayer yo estuve en Camaná, pero está horrible la situación del clima en Camaná. Todo lo que es Ocoña, Atico, hasta Chala, todo está pero nublado, está totalmente, y a metro se ve la neblina que está, esto totalmente peligrosísimo está el trayecto, y hay como siempre personajes que manejan como si fueran meteoro, que corren ahí, pero uff, por eso que hay los accidentes. Justamente el día de ayer, cuando me venía a promediar de las 7-8 de la noche de allá, venía una camioneta Hilux, pero totalmente ebrio, porque se notaba a lejos de que zigzagueaba, avanzaba, parece que se quedaba dormido. Pucha, yo no sé qué hace la policía de carreteras ahí, que no controla eso. Entonces, yo estoy llamando para avisar de que el clima está totalmente horrible y feo. Espero de que estos días, de partir desde Pampa Baja para atrás, está totalmente nublado y la neblina a metro. Eso quiere decir más allá de Pedregal. De Pedregal para acá ya más bien está un poco despejado todo el clima. A los que van a viajar o van a ir en sus vehículos, vayan con mucho cuidado y con sus neblineros. Está totalmente horrible, la pista está mojada y ahí siempre a veces la pista, que es muy resbalosa, puede haber accidentes. Esas cositas es lo que yo quería comentarles, pero siempre con este desazón de que a veces hacen perder el tiempo, mucho tiempo en espera. Muchas gracias.
3: Gracias por su participación. Yo no creo que sea una pérdida de tiempo poder compartir esta información que es valiosa para la ciudadanía y para los mismos conductores. Importante la recomendación, la exhortación a que puedan manejar sus vehículos con mucha cautela, con mucho cuidado, sobre todo por las condiciones que se están presentando en las provincias costeras, por ejemplo, también, o en la carretera, recordando lo que se tuvo semanas atrás en este tramo de Ocoña a Atico, en las provincias de Camaná y Carabelí. Nosotros siempre tenemos la política de habilitar nuestras líneas telefónicas y no podemos normalizar actitudes, ojo, ¿eh? No podemos normalizar algunas actitudes que se puedan registrar, no porque lo haga uno u otro ciudadano u otra persona, no se puede normalizar ciertas actitudes, por ejemplo. Pero bueno, de seguro sobre eso comentaremos más adelante. Si hay alguna otra participación, también la atendemos a través de nuestras líneas telefónicas, el 21-3172, el 28-99-52, y también está habilitada nuestra línea WhatsApp, el 979-344-291, para que pueda enviarnos fotos, videos, imágenes de lo que viene ocurriendo en su distrito, de lo que viene ocurriendo en su jurisdicción. Bueno, se va calentando la campaña electoral de cara a lo que va a ocurrir el próximo 4 de octubre, fecha en que se van a desarrollar las elecciones regionales y municipales. Ya más de un candidato está en este sentido participando de distintas actividades para promocionar, posicionar su imagen en el marco de este proceso electoral, de estas elecciones regionales y municipales, candidatos al gobierno regional, candidatos a los municipios provinciales, candidatos a las alcaldías distritales, candidatos a consejeros, a regidores provinciales, a regidores distritales. Así que también estamos muy pendientes de cómo marcha el proceso electoral, y de hecho también hablando sobre ello, hay un tema que ha desatado distintas opiniones estos últimos días o en estas últimas semanas sobre casos de reelección encubierta, por ejemplo, y sobre ese tema el Jurado Nacional de Elecciones creo que ha zanjado el debate, por ejemplo, en el caso de los alcaldes que postulan como regidores, que de alguna u otra forma para la ciudadanía tratan de sacarle vuelta a la norma porque no está permitida la reelección, por ejemplo, de alcaldes, pero sí se ha anotado su inscripción como candidatos a primeros regidores, o en este caso al cargo de teniente alcalde. Y sobre ese tema el Jurado Nacional de Elecciones se ha pronunciado sobre un caso que podría servir también como antecedente para otros que se han presentado, no solamente aquí en Arequipa, sino también a nivel nacional. Así que comentaremos un poco más sobre ello en algunos instantes.
6: Sí, sí, me están pidiendo por interno a ver si es que podemos reproducir el video, el segundo video, donde está involucrado el candidato a la alcaldía distrital de Yanaguara, Elvis Delgado. Espérenos unos instantes, por favor, sí, lo vamos a reproducir, pero también voy a tratar de comunicarme con Elvis Delgado, a ver qué nos puede decir al respecto, ¿cierto? Pero sí se observa claramente que el jefe de Serenazgo de Yanaguara le increpa y le dice, entienda, no se puede hacer proselitismo político al interior del municipio. Eso es lo que le dice el propio jefe de Serenazgo, quien tuvo que, de una u otra forma, intervenir, porque anteriormente me parece que lo estaban haciendo los serenos. En vista de que había ahí un cruce de palabras, bueno, tuvo que intervenir el jefe de Serenazgo y tuvo que, posteriormente, vamos a decirlo así, invitarlo a que desocupe o se retire de las instalaciones de la Municipalidad Distrital de Yanaguara. Ojalá tenga el tiempo necesario el Luis Delgado para que de una u otra forma también escuchemos su versión, ¿no? Y de una u otra forma saquemos conclusiones al respecto. Pero desde cualquier punto de vista, si es que este fuera el motivo o la razón, indudablemente los candidatos no tendrían por qué estar utilizando las instalaciones de una municipalidad para hacer propaganda política o grabar sus videos y así promocionarse, ¿no? No estaría bien. Creo yo, a lo mucho que podrían utilizar, ¿qué es? Una plaza, ¿no? Pero ingresar a las instalaciones
3: del municipio,
6: de la municipalidad.
3: Es que también puede ser susceptible que se viole la neutralidad electoral, no pueden ser considerados de esta forma, no se puede utilizar bienes ni recursos públicos para promocionar alguna candidatura. Eso lo establecen las normas. Probablemente se hayan acogido a ello, ¿no? Sin embargo, de todas formas, veremos si podemos obtener, en este caso, su versión.
6: Sí, vamos antes a una brevísima pausa comercial y tras la misma volvemos con más información aquí en Radio Yaraví con todas las voces.
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0: Continuamos en esta segunda edición de Yerabí Informa. Usted, como siempre, nos sintoniza a través de nuestras dos frecuencias, 106.3 FM, 930 AM. Vamos a actualizar las noticias, la portada informativa con nuestra compañera Talía Castillo a esta hora de la tarde. Adelante, Talía, te escuchamos. 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
1: Siempre con la verdad. Gracias, compañeros, por el pase de ese estudio. Buenas tardes. Así es. Estamos nosotros desde la Torrentera, Chuyo. Para el día de hoy se tenía programada otra visita, ¿no? A diversos personalidades que, van a realizar una inspección a esta torrentera. Sin embargo, bueno, acá estamos ya con algunos vecinos, ¿no? Quienes entendemos están a la espera de que llegue, ¿no? En este caso, Jorge Nieto, quien también no ha referido a hacer una inspección, ¿no? Y poder recibir los reclamos, ¿no? O sugerencias por parte de los vecinos, ¿no? Los cuales, recordemos, durante esta temporada de lluvia que tuvimos en febrero, ¿no? Que fue bastante caótica, ¿no? Y generó diversas afectaciones a los vecinos y ciudadanos de este sector. Vamos a conversar justamente qué es lo que esperan ellos, ¿no? O dar a conocer también qué trabajo se requiere en esta zona, porque recordemos, no sería la primera vez de esta inspección. En esta semana hemos tenido hasta tres visitas y vamos a ver qué compromisos también se han asumido al respecto. Compañero, ¿cómo está? Muy buenas tardes, estamos en vivo para Radio Yerabí. Bueno, usted no sé si es vecino del sector, a la espera también otra vez de otra inspección que se va a realizar el día de hoy. Entendemos que ustedes, más allá de la persona que venga, lo que quieren son soluciones concretas, ¿no? Para los diferentes vecinos de todo este sector al costado, ¿no? De la Torrentera, Chuyo, tras las diversas afectaciones que tuvieron en esta temporada de lluvia.
2: Sí, buenas tardes, Radio Yerabí. Para mí es un honor poder conversar con ustedes. Realmente se viene, como dice acá la señorita, reuniéndose a los políticos, el alcalde de acá, el alcalde de allá, el alcalde Bollinger, que es un mentiroso, que no se hace nada. Lo que pasa es que nosotros los vecinos, yo soy el ingeniero Juan Ibar Núñez Tejada, de los ingenieros vitalicios de Arequipa. Es un grupo de ingenieros con gran experiencia que podríamos servir de apoyo, de asesoramiento para lo que necesita la Torrentera Chuyo. Ya hay un estudio de esta torrentera que lo ha hecho el ingeniero Iscas, que le ha pagado el ANA, 8,5 millones le ha pagado por ese estudio. Habiendo un estudio, ¿por qué no se han ejecutado las obras? Esa es nuestra pregunta a los ingenieros, y los políticos tienen que saber que ya hay un estudio de esta situación. No necesitamos ya visita, necesitamos actuar, porque ya se tiene
1: 4 meses queda ya para
2: esta. Ya queda muy poco para las lluvias y todo ese tema. Se dice que la parte de la sierra hacia abajo va a ser torrencialmente de lluvias, entonces tenemos que sopesar esa situación de Chuyo. Si hoy no tomamos el termómetro de lo que va a representar Chuyo, esto va a ser un caos. O sea, nosotros más bien creo que lo que tenemos que tener es un equipo de ingenieros que asesoren con experiencia la solución que requiere este proyecto tan importante para Yanaguara, todos los distritos y para Arequipa principalmente.
1: Ahora, al momento lo mencionábamos, ¿no? Hace unos instantes que ya sí otras inspecciones anteriormente. ¿Qué compromisos se han asumido, ¿no? Ha llegado aquí el diputado Cristian Aranda, han estado los alcaldes, la alcaldesa Rusioco, también tenemos que han participado en estas inspecciones. Directamente, ¿qué compromisos han habido con ustedes, con la población? ¿De qué acciones se van a tomar al respecto de esta torrentera?
2: Han venido de paseo, de visita, pero no que hayan traído una propuesta o algo concreto. El diputado, diputada y los alcaldes y todas las autoridades que han venido a pasear, a conocer la torrentera Chuyo, a tomarse fotografías, ese es el tema. Pero que hayan traído una cosa concreta para el equipo o para la torrentera Chuyo, ninguna. Como ingeniero, le tengo que preparar a estas autoridades. Como políticos, siempre son mentirosos, ofrecen y no solucionan ningún problema que se requiere solucionar el tema para hoy, no para futuro.
1: Ahora, hemos visto que hay un desagüe que está escurriendo nuevamente por la carretera, está generando un mal olor, lo hemos podido sentir estando en la zona. ¿Desde cuándo está esto? Si de repente esto también ha podido evidenciar, ¿no? Las autoridades que han llegado a la zona o simplemente lo han pasado por
2: alto. Realmente, estos desagües desde la zona alta, todas las viviendas que están en la zona alta emiten sus desagües acá a la torrentera Chuyo. El mismo colegio Galón Bairo tiene un desagüe, uno allá y otro allá, que eliminan las aguas al desagüe. Esto no es agua de regadío, sino es agua de desagüe de las viviendas, y como les digo, acá el Colegio Lombardo tiene buena agua de desagüe acá, a esta zona, a esta torrentera. Esta agua es honda, es durante muchos años, y continúa el mal olor, la pestilencia que hay en esta zona.
3: Bueno,
1: ¿cuál sería esta exhortación, no? A las diferentes autoridades, propiamente al alcalde, al gobernador regional, todavía, ¿no? Que se espera su visita, entendemos, por parte de los vecinos, a que llegue, ¿no? Y ya pueda atender oficialmente las necesidades, ¿no? Más allá de repente de escucharlos, poder ya tomar acciones concretas y evitar, ¿no? Nuevamente un desastre que para esta próxima temporada de lluvia especial.
2: Exactamente, yo creo que ya los políticos deben dejar la política y deben actuar con mano, digamos, dura y segura para darle solución y que la población los escuche y están trabajando, porque ofrecimientos, comentarios ya no necesitamos, porque todos los días vienen uno, otro, y nadie da una. Esto requiere un grupo de personas o un promotor, que puede ser la misma municipalidad de Yanaguara, para desarrollar todo el proyecto Chuyo. El proyecto Chuyo ya está hecho, terminado, está listo para ejecutar. Estamos buscando no sé qué motivo. Se requiere poner la plata e iniciar las obras. La región tiene 3 estudios que están archivados. Entonces, lo que quiero denunciar es que se debe de una vez ejecutar, accionar, porque realmente seguimos pensando que un estudio. Ya hay estudios, 3 estudios. Uno de ellos debemos tomar. Uno de los mejores estudios que ha hecho es el ingeniero Iscas de Lima, es una consultora internacional. Se ha hecho el estudio de toda la torrentera. Hasta el día de hoy no se ejecuta. Creo que deben poner ustedes, Rayo Yaraví, énfasis en este asunto para que se inicie la ejecución de estas obras. Gracias.
1: Muchas gracias, Maestrito. Bueno, ahí está, ¿no? Hemos escuchado a uno de los vecinos de la frente contundente, ¿no? Su opinión, que claro, se ha escuchado, se ha visto acá la presencia de diversas autoridades, visita tras visita, y hasta ahora, ¿no? Lo que nos viene es que acciones concretas todavía no se evidenciaron, ¿no? A ellos se suma que en estos momentos, incluso que estamos nosotros ubicados en la zona, un desagüe que está discurriendo por la torrentera, ¿no? Lo cual también viene informándose a estas afectaciones, que son propiamente los malos olores. Bueno, estaremos atentos, ¿no? Ya son las 1:37, sería programada esta visita de Jorge Nieto para las 1:30. Veremos, ¿no? Si llega a poder conversar aquí con los vecinos, ¿no? Y sobre todo, bueno, que se pueda ya dar, ¿no?
3: Ya
1: sé, algunos compromisos también para poder abordar la problemática de este sector. Volvemos con más información. Adelante con ustedes en estudio. Informó Talía Castillo con todas las voces.
0: Gracias, Talía, por la información desde exteriores. Sí, de acuerdo a lo que se había dado a conocer, es que el ex candidato presidencial Jorge Nieto, y además líder del Partido del Buen Gobierno, iba a llegar hasta la torrentera El Chuyo para también, en este caso, verificar o de alguna u otra forma proponer algunas alternativas. Sin embargo, hasta este punto, por lo menos en el que se encuentra nuestra compañera Talía Castillo, no ha llegado. Tal vez lo haga en algunos minutos, o bueno, finalmente de seguro mayor información lo tendremos más adelante. La torrentera del Chuyo también le corresponde a la jurisdicción de Yanaguara. El Partido del Buen Gobierno, por ejemplo, sí tiene candidato a esta jurisdicción. Habían convocado a los medios a la 1:30 de la tarde en este punto donde se encuentra Talía. Según lo que se da a conocer, es que iba a estar el candidato a la presidencia de la República, Jorge Nieto, iba a visitar la torrentera Chuyo para conocer la problemática y plantear algunas soluciones. Entendemos que también se ha dado esta situación porque Jorge Nieto en su momento lideró, ¿no?, los estragos del fenómeno del Niño años atrás, y además se desempeñó como ministro de Defensa, ¿no? Entonces entendemos o suponemos que por eso su visita, pero hasta este punto todavía no ha llegado. Él iba a estar, entendemos, acompañado del candidato de este partido a la alcaldía del distrito de Yanaguara. Sin embargo, veremos si más adelante tenemos algún tipo de actualización sobre ello.
3: Muy bien, vamos a escuchar esta comunicación telefónica. Está Jorge en el teléfono. Jorge, ¿cómo te va? Muy buenas tardes.
4: Aló, buenas tardes, don de Dios. Yo acabo de escuchar las entrevistas que realizan ustedes a los señores de Chuyo. Y el caballero, un señor, menciona que las autoridades no tienen mano férrea. Yo creo que si hubiera una autoridad con mano férrea, ya comenzarían a demoler casas. El problema creo que es Pisé, que una de las visitas, he hablado con alguien de una de esas tres visitas que ha mencionado. El problema es, ¿quién más bien toma la mano férrea y comienza a ampliar la torrentera como estaba? Ese es el problema, no decir que vengan, que metan millones. Esa no es la verdad, hay que decir la verdad. ¿Qué autoridad? ¿Por qué no ponen las imágenes de los drones que han pasado por encima de la torrentera y todo lo

0: Un momento también fueron a inspeccionar la torretera del Chuyo, se hizo la demanda y después ¿qué? Vamos a seguir viviendo los estragos que se tienen. No es la primera vez este 2026 que se registraron problemas en zonas colindantes a la torretera del Chuyo. Ocurrió tiempo atrás, ¿no? Recordemos qué pasó con la urbanización Independencia en el distrito de Yanahuara. Hay varios aspectos ahí que analizar, ¿no? Estamos muy próximos de terminar las gestiones distritales, provinciales, regionales, pero eso no significa que se tenga que bajar la guardia o que se tengan que dejar encaminado algunos proyectos. Y eso es lo que están pidiendo justamente los vecinos. Gracias por su participación, Jorge. Vamos con más noticias.
1: Sí, vamos con más noticias, vamos con más información. Hay otra comunicación telefónica. ¿Nos confirmas, por favor, mi estimado Tintín? No, no tenemos llamada. Bien, a ver, vamos a escuchar brevemente. No está tan audible que digamos el audio, pero trataremos de ganarle un poquito de volumen, si fuera tan amable ahí. Sobre lo ocurrido esta mañana, llegado cerca al mediodía, ¿no? Cerca al mediodía. Una vez más se enfrascó en este problema el candidato a la alcaldía distrital de Yanahuara, Elvis Delgado. No sé si nos alcanza el tiempo para escuchar su descargo, lo ideal sería que lo haga, o si no lo hacemos más adelante, pero vamos avanzando en todo caso. Resulta de que la información que hemos recibido que Elvis Delgado, y conversé por canales internos con el jefe de seguridad ciudadana de la comuna distrital de Yanahuara, y él con su propia boca me confirmó, amigo Malaver, el señor Elvis Delgado, sí, vino aquí a las instalaciones de la municipalidad a realizar proselitismo político, estaba grabando videos y por ende nosotros lo hemos prohibido y lo hemos invitado a que se retire de las instalaciones para que no continúe con el tema de grabar y estar ahí filmando y cosas por el estilo. Si quiere hacer proselitismo, pues que lo haga de la puerta de la municipalidad principal hacia afuera. Pero dentro del municipio no lo puede hacer. Tenemos evidencias, tenemos grabaciones, él también ha empezado a grabar y cosas por el estilo. A ver, pero esto fue lo que ha pasado cerca al mediodía al interior de la Municipalidad Distrital de Yanahuara, y lo escuchamos brevemente aquí a través de Radio Yaraví. Ahí está la voz del Vicegado.
2: No puede ser propaganda acá política. No puede ser propaganda política. Si es una respuesta a una agresión de un señor trabajador, ellos sí pueden hacer en horario de trabajo y para candidatos ahora. Son los señores
3: que trabajan. A ver, dígame quién.
1: Está con el jefe de serenazgo, con el comandante en retiro, Huanqui. Entre ellos es el intercambio de palabras.
4: No, señor. Esa es que ¿quién está haciendo? ¿Quién es,
3: Señor, le digo, acá no puede ser propaganda política.
1: Bueno, y ahí en las imágenes se observa, ¿no? De que el propio jefe de serenazgo prácticamente lo combina a que se retire y le levanta la mano así, ¿eh? Como diciendo, vaya por fuera, señor. Bueno, eso es lo que ha pasado, golpe del mediodía. El día de hoy, ¿eh? Este video es de hoy día. De hoy día es este video, porque hay otro que ya empezó a circular en redes sociales, pero que corresponde al día miércoles, si no me equivoco. Bueno, así está la cosa, mi estimada Caro.
0: Bueno, en esto, en el marco de las elecciones regionales y municipales, lo que indica en este caso el encargado de seguridad ciudadana es que procedieron o lo invitaron a que se retire de las instalaciones porque estaba haciendo proselitismo político, ¿no? Eso es lo que ha manifestado el funcionario, y hemos escuchado parte de este extracto. ¿Qué tendrá que decir a propósito? No se pronunció, ¿no? Elvis Delgado.
1: No, todavía no. Todavía no. Pero, a ver, vamos a ver si es que estamos, sobre la única una con 45. Vamos a ver si es que nos contactamos en todo caso con Elvis Delgado y de una u otra manera también nos pueda dar a conocer, pues, ¿no? Algunos detalles, algunos pormenores. De seguro que también va a señalar o va a dar a defender su posición, pues, ¿no? Pero sea Elvis o sea quien sea, ya sea de Yanahuara o cualquier distrito, evidentemente creo que por sentido común, un candidato

0: O sea, no puede ingresar, pues, ¿no? A las instalaciones de un municipio para poder ahí hacer propaganda o grabar videos o material para su respectiva campaña política, ¿no? Como dice aquí mi compañera, se estaría rompiendo el tema de la neutralidad, porque muchos creerían que esa gestión o ese determinado municipio estaría favoreciendo a ese candidato, porque sí le permite que ingrese, que grabe y todo el tema que corresponda, mi estimada Carol.
1: Es exacto. Hay normas, hay disposiciones en el marco de este proceso electoral. Ojo, ahí no solamente es para él, sino para todos los candidatos que están postulando en el marco de estas elecciones regionales y municipales, y que lo deben también tomar en consideración. Ojo, no se puede autorizar el ingreso de candidatos ni simpatizantes a locales públicos para que puedan realizar actividades proselitistas o de propaganda. Tampoco se pueden utilizar recursos públicos como locales, vehículos, equipos materiales de alguna institución para producir o difundir propaganda electoral. Eso está enmarcado dentro de las normas, ¿no? Entendemos que también por ello finalmente se le exhortó a que dejara las instalaciones del municipio. Sin embargo, veremos también qué es lo que pueda responder sobre ello. En este caso, el candidato a la Municipalidad Distrital de Yanabara, que ya en una anterior oportunidad se desempeñó como burgomaestre, ¿no? Y ahora está postulando nuevamente para este cargo. Dependerá de los vecinos de este distrito si decide o no depositar nuevamente su confianza.
0: Bueno, y repito, conversamos por canales internos con el jefe de Serenazgo, con Elar Huanqui, y él mismo nos dijo de que sí, efectivamente tuvieron que proceder a retirarlo al candidato porque estaba utilizando las instalaciones para realizar proselitismo político. Eso nos ha indicado por canales internos el jefe de Serenazgo, aunque también nos indicó que no podía dar declaraciones porque no estaba autorizado y por ende que a través de relaciones públicas se hagan, ¿no?, las correcciones correspondientes para que, en todo caso, la autoridad edil mayores detalles, ¿no?, de lo que ha pasado, porque el alcalde dice que está enterado muy muy bien de este tema. Pero también Elvis Delgado como que responsabiliza, me parece, a Sergio Bollinger, ¿no?, del actuar de los trabajadores cada vez que lo ven ahí, en este caso a Elvis Delgado, al interior de la municipalidad, mi estimada Carol.
1: Bueno, veremos también cuál puede ser el pronunciamiento oficial desde la municipalidad distrital. No obstante, nosotros hemos conversado con el mismo encargado de Serenazgo, Seguridad Ciudadana, quien ha confirmado esta información que veníamos comentando, que se procedió al retiro, en este caso del candidato, por los motivos que ya hemos explicado o que ha dado a conocer. Y bueno, también el pronunciamiento en este caso del mismo candidato, aunque escuchábamos parte de lo que mencionaba. En fin, estaremos muy pendientes de ello también. Vamos a tener que trasladarnos hasta exteriores con nuestros compañeros ubicados en distintos puntos de la ciudad. Es el turno de José Manuel Colque para que nos pueda brindar mayor detalle de lo que viene ocurriendo aquí en Arequipa. Viene conversando con el especialista del área de zoonosis de la Gerencia Regional de Salud, el doctor Carlos González, acerca también de las picaduras de araña. ¿Es mortal? ¿No lo es? Lo detalla esta información con José Manuel Colque. Adelante, José, te escuchamos. 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
2: Siempre con la verdad, gracias por el pase en estudios, compañeros. Vamos a conversar en los próximos minutos con Carlos González, parte del el área de zoonosis de la Gerencia Regional de Salud. Y es que, bueno, vamos a conocer un poco más también para la población respecto al tema de las picaduras de arañas, porque, bueno, en los últimos días lamentablemente se reportó, ¿no?, la muerte de una adolescente de 15 años, lamentablemente, en Chivay. Pero para conocer también un poco en cuántas horas o qué síntomas se puede ver referenciar y el tema de mordeduras de araña. Escuchamos.
3: Mordedura de araña, y hay que tener en cuenta que en los últimos años estamos en un promedio de accidentes por mordedura de arañas en un promedio de 180 anual.
4: ¿Es una cifra que se mantiene?
5: Consulta respecto a esa cifra.
3: Sí, esta cifra se mantiene en los últimos años, teniendo en cuenta que son accidentes que se presentan principalmente en la costa del Perú y en la provincia de Arequipa. El distrito que reporta más accidentes por mordedura de araña es Cerro Colorado.
4: ¿Qué condiciones?
5: Se le consulta sobre las condiciones de las viviendas donde lamentablemente se reportan estas mordeduras.
3: Lamentablemente, la presencia de arañas en la vivienda es por tener materiales en desuso, acumular desechos que ya no utilizamos, a la vez por no realizar la limpieza justamente detrás de estantes, detrás de cuadros, detrás del ropero, y también por acumular la ropa en rincones.
4: Ahora, cuando una
5: doctor, ahora qué ocurre cuando una araña, ¿no?, te muerde a una persona, ¿qué se puede realizar?
3: Bueno, primeramente, cuando una persona sufre un accidente por mordedura de un arácnido, lo primero que tiene que ver es el tipo de lesión que es, a la vez se debe presentar inmediatamente a un establecimiento de salud, y más aún si es que hay un dolor intenso en el lugar de la lesión.
5: ¿Cuáles son los síntomas principales?
3: El síntoma principal que uno debe de ver es la zona enrojecida y a la vez el dolor intenso que justamente hay en el lugar de la mordedura.
5: ¿En cuántas horas quizás se esparce, ¿no?, ese tema del veneno para que pueda afectar a la...
3: Bueno, el veneno en esparcir se puede demorar de 6 horas a más, pero la recomendación que nosotros hacemos es que la persona, al ver una lesión enrojecida y a la vez sentir un dolor intenso en la zona, se debe aproximar inmediatamente a un establecimiento de salud y no esperar 6, 8 horas o 24 horas para presentarse.
5: Ahora, ¿qué consecuencias también se pueden registrar en este caso de picaduras de araña?
3: El fallecimiento de la persona, por eso como explica, inmediatamente al sentir el dolor intenso y ver la lesión, la persona tiene que acudir a un establecimiento de salud inmediatamente.
5: Se le consulta también respecto al lugar a donde es mordida,
3: claro,
5: la persona,
3: en el cuerpo, ¿no?, principalmente. Al cerebro, a los órganos vitales que tenemos, el veneno puede generar reacciones inmediatas en el organismo.
4: Ahora, ¿qué tipo de araña? Si nos hablaba, que era una araña, digamos, de casa, ¿no? Que conocía, digamos, de manera
3: casera. Bueno, referente al tipo de araña, es su nombre común, es araña casera, araña violinista, araña de rincón, y como el nombre lo indica, ¿no? Son las arañas que tenemos en la vivienda, son unas arañas pardas, cafés, patas largas, que generalmente están en los rincones, y también se puede ver en el dorso la forma de un violín invertido, ¿no? Referente a este tema, la recomendación siempre es hacer la limpieza periódica de la vivienda, por lo menos una vez al mes, removiendo los lugares oscuros, que generalmente las arañas esconden en estos, y a la vez eliminando todo el desecho que ya no vamos a utilizar en casa.
5: ¿Fumigar la vivienda? ¿Fumigar o limpiar?
3: Nosotros no recomendamos la fumigación o desinfección de las viviendas, ya que la araña se presenta por falta de limpieza. Lo que nosotros indicamos es que se realice la limpieza general de la vivienda y a la vez nos deshagamos o desechemos todos los materiales que ya no utilizamos, ¿no?, como maderas, cartones, zapatos viejos o ropa que ya no vamos a utilizar.
5: Se le consulta respecto a algunos distritos, ¿no?, donde principalmente se registran,
3: sí,
5: esa presencia de mordeduras de araña.
3: Que manejamos los distritos que presentan como provincia de Arequipa mayor accidente por mordedura de araña son Cerro Colorado, Yura, tenemos el distrito de Majes en el Pedregal y también de la provincia de Camaná e Islay. Esto se debe primeramente a las condiciones de las viviendas, que son precarias, son de sillar, de calamina, de esteras, donde las arañas mayormente se reproducen y se esconden, y a la vez también depende esto del clima, ¿no? Generalmente el mayor número de accidentes por mordedura de araña se presenta en el mes de verano, ya que se acorta el ciclo reproductivo de estos animales.
5: ¿Toda picadura o mordedura de araña es mortal?
3: Bueno, nosotros lo consideramos una emergencia y se puede catalogar como mortal, ya que todos los organismos no reaccionan igual y mejor es prevenir que lamentar, por eso he llamado a la población. Todo accidente por mordedura de una araña o vemos una zona enrojecida en el cuerpo, debemos acudir inmediatamente a un establecimiento de salud.
5: Bien, compañeros, declaraciones de Carlos González, especialista de zoonosis, respecto a las recomendaciones principalmente que deben tener los ciudadanos en su vivienda. La limpieza es lo principal en materia de prevención ante la presencia de arañas y que pueda justamente implicar picaduras en las personas. Es una información desde exteriores. Adelante en estudios. Informó José Colque con todas las voces.
0: Bien, bien, correcto, José Manuel, muchas gracias por la información que nos brindas a esta hora de la mañana aquí a través de Radio Yaraví con todas las voces. Bueno, ahí se estaba dando, ¿no? Entonces toda la información que corresponda al tema este de la mordedura de araña, esto a raíz pues del deceso, ¿no?,
1: de una adolescente, 15 años,
0: que luego desde Cayoma, si no me equivoco.
1: Sí, desde Cayoma.
0: Bueno, pues siempre es necesario ahí tener que limpiar, porque a veces uno se confía,
1: sí,
0: ¿no?, y no mueve, por ejemplo, los muebles, la cómoda, los roperos, la cama, ¿no?, y no lo mueve ahí nomás, limpia, y de pronto ahí aparecen esas arañas. Oye, hay que tener cuidado, por favor, señor Tintín. ¿Usted mueve sus cositas, todos sus mueblecitos? Ya está bien, hay que mover. Hasta los cuadros, ¿ah?
1: Sí, detrás, ¿no?, de los cuadros, por ejemplo. Bueno. Así que importante estas recomendaciones que también se brinda desde el área de zoonosis de la Gerencia Regional de Salud. El especialista ha brindado algunas recomendaciones, exhortaciones a tomar en consideración a raíz justamente de lo que comentábamos con Eric, el deceso de esta adolescente de 15 años que fue mordida por una araña, sufrió complicaciones y posteriormente perdió la vida. Fue trasladada hasta el Hospital Honorio Delgado Espinosa, sin embargo, se complicó su estado de salud. Vamos con el desarrollo de más noticias, más información en esta segunda edición de Yeraví Informa. Si alguna comunicación también la recibimos a través de nuestras líneas telefónicas, el 21-31-72, el 28-99-52, y también a través de nuestra línea WhatsApp, el 979-344-291. Nuestra compañera Talía Castillo nos brindaba información también a través de las redes sociales acerca de una situación que se registró en el distrito de Yura, donde un conductor fue asaltado por sujetos que habrían utilizado incluso un arma de fuego para poder apoderarse de su vehículo, que sería una combi, dinero y celular. Este hecho se registró, según la información que se ha dado a conocer, el día de ayer en horas de la noche, en el kilómetro 16 de la carretera Arequipa-Yura, cuando el conductor de este vehículo se dirigía a su vivienda luego de terminar justamente su jornada laboral, y de acuerdo con la denuncia, estos sujetos abordaron el vehículo en el último paradero antes del kilómetro 16 y le ordenaron avanzar. Al llegar a una curva próxima al sector de Upis Los Milagros, uno de los sujetos habría sacado un arma y encañonado al conductor para obligarlo a descender. Los delincuentes huyeron en la combi con las pertenencias de la víctima, entre ellas el dinero que había reunido durante aproximadamente 3 días de trabajo. Producto de ello, el conductor acudió a la comisaría de Ciudad de Dios para denunciar este caso, y ante la demora o al no notar mayor acción por parte de las autoridades, sus compañeros, es decir, otros transportistas, recorrieron la zona y encontraron la unidad abandonada a pocos metros del sector Los Milagros. Los delincuentes ya no se encontraban en el vehículo. La policía acudió al lugar para realizar las diligencias y recoger la evidencia, y se solicitó las imágenes de una cámara de seguridad instaladas en la zona, que esperemos permitan identificar a los sospechosos de cometer este acto y reconstruir la ruta que siguieron después de abandonar el vehículo o la combi. Preocupante lo que ocurre en torno a la problemática de inseguridad ciudadana. No solamente que se registra estos problemas en algunas zonas o en algunos sectores, sino también a nivel de los distintos distritos de Arequipa. Mayor intervención de las autoridades correspondientes en el tema de prevención, sobre todo. Así que, bueno, compartimos esa información que se ha dado a conocer también en el transcurso de la mañana.
0: Muy bien, estamos ingresando a la recta final de esta segunda edición informativa de Radio Yaraví con todas las voces, ¿eh? Y una vez más recordarles que vamos a estar el día de mañana realizando un gran debate, ¿eh? El debate que podría tomar un rumbo distinto o diferente, o el debate que podría marcar de una u otra forma la pauta electoral en Alto Selva Alegre, porque este debate denominado Si te corres, pierdes, así lo han denominado desde jefatura, parece muy peculiar, ¿sí? Si te corres, pierdes, porque se han corrido varios, ¿eh? Se han corrido varios. Ya mañana les vamos a dar detalles. Pero el detalle está aquí en lo siguiente, que mañana, a partir de las 8 de la mañana, están completamente invitados para que puedan escuchar a 4 candidatos que mañana estarán dando a conocer sus respectivas propuestas y, por ende, por qué quieren convertirse en el próximo alcalde de Alto Selva Alegre. Mañana estaremos escuchando las propuestas de Glenny Sánchez, quien participa con el movimiento político regional Arequipa Avancemos. El pollito mañana estará aquí. Mañana también estará La Lampa, claro, con Daniel Delgado, que pretende también convertirse en el próximo alcalde de Alto Selva Alegre. También estará El Casco, sí, José Luis Narro, está presentándose con el partido político Ahora Nación, y también tendremos a La Estrella Solitaria, es decir, El APRA, con Antonio Gamero, presente mañana aquí en lo que es los estudios principales de Radio Yaraví con todas las voces. Así es que no se pueden perder a los vecinos de Alto Selva Alegre, escuchar las distintas propuestas que tengan los candidatos, mi estimada Carol.
1: Así que todos quedan invitados para participar de este debate. Lo van a poder seguir a través de nuestras dos frecuencias, 106.3 FM, 930 AM, y también a través de nuestra cuenta de Facebook, nos ubica como Radio Yaraví Arequipa. Todos quedan invitados a este debate que va a arrancar mañana sábado 29 de agosto a partir de las 8 de la mañana. La invitación está hecha para nuestros amigos oyentes y seguidores de las redes sociales. Así que pase la voz a los vecinos del distrito de Alto Selva Alegre para que también pueda emitir un voto en base a las propuestas o planteamientos que puedan dar a conocer los candidatos a la alcaldía del distrito de Alto Selva Alegre. Bueno, de esta forma vamos llegando a la parte final de esta segunda edición de Yarabí Informa.
0: Buenas tardes, permiso, chau.
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9: 2:06.
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0: ¿Qué tal? ¿Qué tal, amigos? ¿Cómo están? Buenas tardes. Bienvenidos a los deportivos de Radio Yaraví. Estamos ya cerrando la programación del fin de semana y vamos a hablar justamente de todo lo que viene a ser, pues, el torneo local, el torneo de la Copa Perú y lo que se viene observando y trabajando con referencia a lo que ha sido estos permisos dados por parte del municipio provincial de Arequipa a los encargados por ahora del complejo estadio Serapio Barra Los Palitos. Contamos también con la presencia de... Bueno, ¿dónde está Alfredo Vallejos, me dicen? Alfredo Vallejos. Si usted lo ve por ahí, dígale que hay programa. Hoy estamos viernes, todavía. Hoy tenemos también con nosotros ya las historias del conjunto rojinegro. ¿Estamos con el micrófono abierto? Bien, ¿qué tal, hermano? Buenas tardes, vamos con... ¿Qué tenemos preparado para hoy con las crónicas rojinegras?
1: Sí, José Luis, buenas tardes. Buenas tardes para todos nuestros amables seguidores. Sí,
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1: El día de hoy vamos a culminar la segunda rueda del descentralizado 1992.
0: Eso fue ya... La, diríamos, el cierre de campaña de Melgar luego de haber, como decíamos el día miércoles, haber goleado el conjunto de Sporting Cristal, ¿no?
1: Porque hubo el descentralizado donde participaron 16 equipos, había dos ruedas, todos contra todos. Y luego de las dos ruedas había una liguilla que se jugó íntegramente en la ciudad de Lima. Entonces Melgar con estos resultados se clasificó para la liguilla, pero hoy día vamos a tratar las cuatro fechas restantes para culminar con la segunda rueda del citado torneo.
0: Muy bien, entonces iniciamos, amigos, el programa para hoy. Les recordamos que en unos momentos más tenemos la información en directo con nuestro director Jorge Jiménez, que ha estado en una conferencia de prensa porque hay una actividad de 10 kilómetros interesante de Canova, así que estaremos a la espera. El día lunes juega Melgar, no es ni sábado ni domingo, sino cierra la programación del torneo peruano del día lunes el conjunto rojinegro.
1: Así es, con Grau.
0: Con el equipo de Grau. Melgar, no hay novedades complicadas, lo más probable, dicen, que podría volver al campo de juego. Va a la plantilla como suplente Oscar Orsán. Orsán, efectivamente. Así que ojalá que pueda estar ya en buenas condiciones, ¿no es cierto?
1: Sí, porque mira, Horacio de Dios Orsán es clave y hubo una para larga como de 5 meses, creo. Entonces ya es momento que vuelva al equipo titular. Sobre todo sería muy importante porque es un 5 que trabaja en contención y también ordena la defensa y es un nexo con la delantera. Así que sería algo muy bueno para los intereses deportivos de Melgar que la alinee este próximo lunes en la fecha correspondiente.
0: Y lo más interesante, amigos, es que por ahí Melgar ya tiene la opción todavía de mantenerse dentro de los primeros lugares. Recordemos que los puntos perdidos durante las primeras jornadas y ahora último podrían o van a causar un poco de mella. Sin embargo, este partido es importante. No se debería perder en Piura, no se debería. Sería ya, diríamos, puntos obligados a sumar, pese a que el rival, el clima, el estadio es un poco complicado. Sin embargo, obligado Melgar, valga la redundancia, a sumar 3 puntos.
1: Así es.
0: Ahora, otro tema interesante es que en la parte interna, según nos están informando, no hay mayor dificultad. El equipo rojinegro está muy, muy tranquilo, trabajando como corresponde. No hay dificultades de mayor lesión, únicamente es ya cuestión del director técnico quien pueda dar a conocer con quiénes va a contar para este fin de semana. El equipo debe estar viajando, obviamente, a las horas de la tarde. Y esperemos que todo marche muy bien. Con respecto a otro partido interesante, donde también se está viendo por ahí la forma de que el equipo de Melgar podría ser beneficiado con un resultado. Y mire que después de mucho tiempo se habla de un partido Cristal Boys. Hace mucho tiempo que el Boys siempre ha estado de media tabla para abajo, peleando una posición, intentando salvar la categoría. Pero hoy Cristal, que viene de perder, y Boys de ganar, va a ser un partido muy muy interesante, sabiendo muy bien de que el conjunto cervecero, bajo la conducción de Roberto Mosquera, viene de un traspiés, y que el equipo del Callao viene, pues, de golear de manera fuerte y contundente al conjunto de Cienciano, que está más preocupado en ese momento en el tema sudamericano.
1: Claro, porque mira, el Sport Boys se ha reforzado convenientemente, ha incorporado Pueblo Trauco, Zambrano, inclusive Rustes, que en Melgar no pintó, en la última fecha hizo cuatro goles por el Boys, Rustes. Entonces, me parece que Boys, aparte del aspecto deportivo, también afecta problemas que le han restado puntos.
0: Y eso ha perjudicado notablemente.
1: Por eso Boys va a salir a matar, porque sí o sí requiere esos tres puntos.
0: Y por allí, ojalá que ese partido sea... ¿Qué le convendría a Melgar? ¿A Melgar le conviene qué? Que Melgar gane. Lo demás no debería interesar, no debería claro, ser tomado en cuenta, únicamente preocuparse en lo que el propio conjunto rojinegro tendría que hacer, ¿no? El especular con otros resultados puede ser folclórico, puede ser bonito, sin embargo, lo ideal es que cada uno se preocupe por lo que hace en el campo de juego y no esperanzado en lo que haga otro equipo cuando uno no lo puede hacer. Siendo ya las 2 de la tarde con, 16 minutos. Cuando uno llega tarde, a veces circunstancias, a uno lo revientan, lo revuelcan, lo apabullan, lo molestan. Alfredo, ¿cómo estás, hermano? Buenas tardes.
2: ¿Qué tal? José Luis, ¿cómo le va, mi querido Fernando Pareja? Por si acaso, señor, yo los viernes descanso. Hoy he venido de emergencia porque mi compañero, y hay que ser solidario, mi compañero José...
0: Pero hágalo bien, pues, si va a ser solidario a medias, venga la hora.
2: ¿Me va a dejar terminar? Nada más. No me atropelle, por favor. Parece usted político, parece usted los políticos de hoy en día, ¿no? Que se meten a las municipalidades a hacer
0: el hombre es político por naturaleza. ¿Ah? Que unos se escondan.
2: Está bien, pues no, yo con la política nada que ver, porque tendría que prácticamente no tener familia, ¿no? Para que pueda ser político, y eso no va conmigo. Déjenme nomás
0: No sabe ni lo que es política.
2: De repente.
0: Claro, pues.
2: No sé nada de política, entonces soy un ignorante en política.
0: Todos somos ignorantes.
2: No.
0: Unos más que otros.
2: No, usted lo ha dicho. Soy ignorante en política, dejémoslos ahí mejor.
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2: No opinemos de política en esta oportunidad, ¿correcto? A ver, para su información la de los oyentes de Melgar.
0: Ya, vamos al aspecto deportivo.
2: Por eso, estoy hablando del aspecto deportivo.
0: Ya,
2: muy bien. Melgar va a viajar el día domingo.
0: ¿Al domingo? No, hoy. ¿No hoy? Ah, caramba.
2: Por eso le digo, infórmese bien. Ya, Melgar viaja el día domingo.
0: Mira, yo tenía entendido que viajaba hoy.
2: ¿Tenías? ¿De quién? ¿De dónde has entendido?
0: De mil dateros.
2: ¿Ves? Ese es lo malo, de darse.
0: Llevar por los dateros.
2: Melgar entrena el día domingo en el Estadio Monumental de la UNSA en horas de la mañana y a partir de las 3 de la tarde ya enrumba a la capital de la República, hace conexión y de ahí se va hasta Piura. ¿Listo? Para afrontar el día lunes su partido que cierra la séptima jornada del torneo peruano, ¿no? Último encuentro, es que esperemos que los resultados se den. Hay veces es así, ¿no? Uno tiene que esperar algunos resultados para que se den para Melgar, ¿no? Y Melgar
0: que no debería, ¿no? Que no debería.
2: No debería ser, pero Melgar ha perdido ya sabemos que ha perdido puntos tontos, ¿no? Por diferentes circunstancias. No quiero malograrme mi rico almuerzo que me ha preparado mi esposa.
0: Claro.
2: Así es que, claro, por eso estoy feliz. Entonces, mejor
0: barriga llena,
2: corazón contento. Esperemos que este partido. Grau es un equipo que ha levantado últimamente muy bien. Es un equipo que, la verdad, se está haciendo fuerte en su propio campo. Entonces, Melgar va obviamente con mucha inteligencia, tiene que ir con mucha sapiencia, con lo que ha trabajado durante la semana, porque ha tenido una semana muy cómoda Melgar. Ya el resultado con Alianza, ya dejémoslos ahí. Pero ha trabajado bien Melgar desde el día martes y ha tenido todo para planificar. Martes, miércoles, jueves, viernes, sábado, domingo. 6 días de entrenamiento. Y Melgar, y con su técnico Rondelli, me imagino que han mirado videos con su comando técnico del rival y le han tomado la temperatura por dónde lo van a atacar al conjunto de Grau. Porque si no es así, entonces estamos hablando que es un técnico que solamente es motivador y nada más. Pero si vemos que el domingo Melgar busca por dónde ingresar, por sus puntos débiles de Grau, tiene que traerse los 3 puntos. Si no es así, la verdad, yo voy a, el día lunes voy a ser muy, muy crítico acerca del conjunto rojinegro, ¿no? Y que plasme los que tienen que estar. Si le da resultados como con Chancas, el jugador Matías Segarra, hágalo arrancar, profe. Hágalo arrancar.
0: Claro, ahí es cuestión de director técnico.
2: Por eso.
0: Director técnico.
2: Si te dio resultado con Chancas, claro, ¿para qué lo sentaste con Alianza?
0: Claro. ¿No? De repente él dirá,
2: eso el día
0: por
2: lunes.
0: Ser de visita, lo tiene más fresco.
2: Claro, que tú defiendes al técnico Rondelli, ¿no?
0: No, es que es fácil, pues, claro. Ser general.
2: No, no, no, es
0: que
2: no es fácil.
0: Pero, hermano, a ver, toda la semana previa.
2: Función?
0: Toda la semana previa.
2: ¿Cuál es nuestra función?
0: Evaluar y analizar.
2: Correcto.
0: Ya pero en base a qué? A resultados. ¿En base a qué resultados?
2: ¿Qué
0: más fácil, formando. Más resultados, te digo. Entonces, ¿qué diferencia hay de Rondelli previo al partido con Chancas y después del partido con Alianza?
2: Según tu análisis, ¿cómo jugó Melgar el día domingo?
0: Es que Rondelli no juega, pues, hermano, juegan los jugadores.
2: ¿Quién pone la estrategia?
0: A eso voy.
2: ¿Quién hace los cambios?
0: ¿Por qué? Porque tú dices.
2: CPP, general.
0: Rondelli dice.
2: El general del aire.
0: Cabanillas. Esta semana no juegues bien, ¿no?
2: General del aire, Cabero. Escúcheme, P. ¿Los cambios quién los hace?
0: El director técnico.
2: ¿Qué cambios hizo el señor Rondelli el domingo?
0: Los hizo demasiado tarde.
2: Entonces, ¿tiene parte de culpa o no?
0: Gran parte.
2: Tú dices,
0: de culpa.
2: No juega. Pero
0: gran,
2: es un.
0: No, es que tú
2: es
0: dices,
2: un técnico estratégico.
0: Pero hermano, tú y yo estamos solo para.
1: Porque poder el director evaluar, técnico claro. Es la idea.
0: La idea.
1: Por cierto.
0: Y la práctica, el hecho del jugador.
2: Y el replanteo.
0: Y el replanteo.
1: Claro, y
0: el replanteo.
1: Los jugadores tienen que plasmar esa idea.
2: Exacto.
1: Así de.
0: Claro.
2: Correcto. Ajá. Con la experiencia de Fernando.
0: Claro.
2: Si un jugador. El señor José Luis Cabello no te está Yaraví. Jugando bien, lo cambio.
0: Lo cambio.
2: A su debido tiempo.
0: A su debido tiempo.
2: No cuando ya no hay nada que hacer.
0: ¿Error claro. De quién? Y esperemos que este día. Qué? No, sino que usted dice.
2: No, sino que tú dices que claro, todos somos generales después de la guerra.
0: Es la verdad,
2: no, pues hermano, estamos para analizar.
0: Claro.
2: Si yo fuera un chupamedia, entonces diría, Rondelli, los jugadores tienen la culpa, ellos son los que no hacen caso, ¿no? Eso diría. Para contentar a la gente. Pero yo no soy ningún chupamedia, yo no soy ningún ayayero. Yo no lo digo por ti.
0: No.
2: Yo no lo digo por ti ni
0: aquí
2: por nadie.
0: Aquí no hay ni ayayero.
2: Yo hablo a título personal. Yo digo las cosas personal. Son.
0: Es fácil después de un resultado.
2: Estamos para analizar, José.
0: Para analizar. Pero una cosa es el análisis, Alfredo, con cautela y con respeto.
2: Por eso, lo hemos hecho con respeto. ¿Que estamos faltando el respeto a quién? A nadie.
0: Que te digo una cosa.
2: A nadie estamos faltando
0: el
2: respeto.
0: Tú dices. El técnico, esperemos que haya trabajado, que le vaya bien,
2: eso,
0: que le haga bien.
2: 6 días,
0: entonces,
2: tiene
0: no ha trabajado. Entonces, estos 6 días previos al partido de Alianza, no trabajó, no trabajó Rondelli.
2: ¿Qué es lo que he dicho en el comienzo?
0: Es lo que te
2: no
0: digo, pues, por eso, es que lo que te
2: se
0: digo.
2: Ha tenido
0: pues,
2: 6 días el técnico para trabajar tranquilo, replantear
0: lo mismo
2: cosas.
0: Que ha sido con Alianza Lima. Lo mismo que
2: pero
0: tuvo
2: eso no
0: con
2: está
0: Chancas.
2: En discusión, José Lito,
0: digo,
2: por favor.
0: Los resultados no se dan por dedo.
2: No, es que no se den, sino que el técnico hace mal. A veces se pone terco.
0: En eso estamos
2: por
0: de acuerdo.
2: Por eso, pues te digo. Tú me dices que el que no tiene la culpa es el técnico. El que tiene la culpa es los jugadores.
1: Todos los partidos son una historia distinta porque los equipos no son iguales,
0: claro,
1: tienen diferentes debilidades, diferentes fortalezas, entonces hay que analizar eso, es otro partido, otra estrategia.
2: Como dice el buen Genaro Neira, cada partido, Alfredo, y él siempre me daba charlas así de cómo es técnico, y yo lo escuchaba y aprendía mucho de él cuando trabajaba cerca de él, ¿no? Ahí en la Avenida Parra.
1: Claro.
2: Y me decía, Alfredo, todos los partidos son diferentes. Nunca
1: claro,
2: te puedes
1: así
2: entrar en un solo partido. Y los partidos hay que jugarlos. Por más presupuesto que tenga el equipo B, el A le puede ganar, me dijo.
0: Claro. Que
2: entonces,
0: sí.
2: Pero gran parte ya de nosotros también tenemos el 50% de poder cambiar un resultado, me dijo. ¿Cómo así, profe? El jugador, obviamente, tú le indicas, pero a veces el jugador no le sale las cosas o no te hace caso, dice. Entonces, ¿qué tienes que hacer tú? Replantear y sacarlo a ese jugador lo más antes posible. Si no, te está cumpliendo la función, me dijo. Ah, profe, por eso que yo me la juego.
1: Pero mira, sabe esas palabras que hay que sacarlo antes que sea muy tarde, pero no poner un jugador pues, cuando falten 5 minutos.
0: Y ahí,
2: ese es el problema de Rondelli.
0: Y eso lo dijimos el día lunes.
2: No lo has dicho porque tú lo alabas a Rondelli. Eso es lo que. Por eso es que no te acuerdas. Sufres de amnesia.
0: Partido,
2: ese es el problema tuyo.
0: El que sufre de amnesia.
2: Sácame la grabación del día lunes.
0: El que sufre de amnesia temporal por conveniencia.
2: No, ni por conveniencia.
0: Exacto, tenés una.
2: Dime con nombre. Mejor vamos a la pausa, ¿ya?
0: Después la pausa,
2: continuamos porque la verdad que yo te voy a hacer acordar con tus propias palabras lo que estás y lo que no te acuerdas.
0: Filosóficamente hablando,
2: filosóficamente
0: es igual.
2: ¿Qué?
0: Todos somos diferentes de un día a otro, de un minuto
2: exacto.
0: A otro. ¿No?
2: Así es.
0: No es que un partido y otro partido, todos somos.
2: Y todos pensamos
0: todo
2: diferente.
0: Es cambiante y todos somos diferentes.
2: Claro.
0: Por eso, en eso va la discusión, el diálogo y la controversia, porque el ganador es la que escucha y saca una
2: su propia
0: una,
2: conclusión.
0: Una propia conclusión. Vamos a
2: pausa,
0: ver.
2: Pausa, regresamos.
0: Acá me calmo un rato.
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0: Muy bien, son las 12 de la tarde con 30 minutos, 2 con 30 minutos en los deportivos de Radio Alaví. Hoy empieza la jornada número 7 del fútbol peruano. A partir de las 3 de la tarde, Comerciantes Unidos jugará con Fútbol Club Cajamarca. Cajamarca que prácticamente está ya destinado al tema del descenso, último en el acumulado. ¿Cómo dice?
1: Lo puede hundir más y Comerciantes puede levantar más cabeza.
0: Ah, claro, Comerciantes está en el puesto 11 en el acumulado, sí, con 29 sí. puntos. No tiene nada que ver ya con el tema del descenso, porque último está UTC de Cajamarca. Con 15 puntos, y penúltimo está FC Cajamarca con 21 puntos. Sí. Imagínense, entonces, está bastante complicado. Bueno, para mí ya la suerte está echada para ambos, ¿no?
1: Quizás. Muy complicado.
0: De repente por ahí podría tratar de zafarse el conjunto de FC Cajamarca, pero ¿qué tendría que pasar? Ganar todo lo que se le viene, ¿no? Para poder derrotar a ADT, que tiene 22. Cajamarca tiene 21. ADT tiene 22. Sport Huancayo tiene 23. Juan Pablo II, que para mí me sería grato de que baje en vez de Cajamarca, que tiene 24. Moquegua tiene 25 y Atlético Bravo tiene 26. Creo que hasta Moquegua puede ser el tema. Pero después, para mí, UTC ya está para mí en el descenso.
1: Aunque falta, pero por ahí, ¿no? O sea, como van las cosas.
0: Estamos fecha 6.
2: Pero muy ¿no? complicada, claro, la situación.
0: Se va a jugar.
2: ¿Es posible que los dos equipos de Cajamarca desciendan y dejen esta ciudad sin fútbol profesional? ¿No?
0: Son 36 puntos, ¿no?, en este momento.
1: Sí, una pena.
0: ¿Qué tendría que pasar para FC Cajamarca? ¿Ganar todos sus partidos de local y sacar resultados afuera?
2: ¿Algunos de esos equipos
0: no le quedaría
2: han restado puntos?
0: A ver, ¿a UTC de Cajamarca?
2: Sí, pero ¿sería que recupere o ya son irrecuperables?
0: No, ya resolución tras resolución y le han quitado puntos. Y es por decidida ya de su dirigencia.
1: A ver, hay una llamadores.
0: Hay una opinión. A ver,
1: buenas tardes. Marlo, buenas tardes, le escuchamos.
3: Señor, muy buenas tardes.
0: Sí, ¿cómo
3: pero
0: está?
3: Va a disculpar, en este momento yo le quiero hacer una consulta.
0: Adelante.
3: ¿Ustedes estuvieron en esa conferencia de prensa de Canopy?
0: Ah, sí, nuestro sí, compañero sí. de trabajo, Jorge Jiménez, estuvo cubriendo la conferencia de Canopy 10K.
3: Por la web, señor.
0: Sí.
3: Pero, señor, ¿indicaron la página de inscripción?
0: Sí, no hay ningún problema. Ahorita viene el informe, señito, esté usted atenta y le vamos a contar todo lo que referente a esta conferencia de prensa que se va a conocer y con Jorge Jiménez, que está justamente cubriendo en este instante la Copa Yura que se va a llevar a cabo. Después de esa información viene Jorge para que nos dé acerca de los detalles. De lo que usted está requiriendo.
3: Ya, señor, muy bien, porque sabe que últimamente ustedes han marcado una diferencia.
0: Gracias.
3: Porque han estado reportando todas estas carreras que ha habido en la ciudad, en Hunter, me gustó bastante. Sí,
0: claro.
3: Bastante buena cobertura y bueno, eso despierta también en que las personas que hacen este deporte, atletismo, también pues ya se van aunando a ser oyentes de Radio Yarabí, ¿no?
0: Claro que sí, muchas gracias por la deferencia que usted tiene con nosotros.
3: Sí, señor, muy buena, tanto en el video que han presentado, en el mismo lugar también como han hecho la transmisión. Excelente, señor, porque nunca había escuchado, señor, que hagan sobre el atletismo, pero esta vez sí lo están haciendo ustedes y bueno, eso se agradece, pues, ¿no?
0: Claro que sí, pero también usted puede informarse, la conferencia completa está en Los Deportivos, sí. Tenemos el Facebook de Los Deportivos,
3: ¿ya?
0: Y ahí está la conferencia que ha cubierto el día de hoy nuestro director Jorge Jiménez Bustamante, Canopy 10K, ¿no? Que llega a Arequipa en su cuarta edición.
3: Ya, señor, muy amable, gracias, siempre los escucho, porque me gusta todo lo que van informando en respecto al deporte y sobre todo al fútbol.
0: ¿Cuál es su nombre?
3: Equipos. El mío,
0: sí.
3: Roxana Ramírez.
0: Ya, señora Roxana Ramírez, gracias por siempre escuchar Los Deportivos.
3: Señores, buen programa, gracias.
0: Gracias, señora Roxana Ramírez. Lo que es este atletismo, o cualquier deporte, para nosotros es muy importante. Mi compañero José Luis, que siempre lo he felicitado y siempre él está representándonos a Los Deportivos, está representando a Óptica Zambrano. ¿Qué auspiciadores más tienes? 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
1: Estoy buscando la información.
0: Sí, ahí tiene la mano. Al costado tiene la Lactu.
1: El director.
0: I7 le ha puesto cariño. I7.
1: El director Jorge Jiménez Bustamante acaba de mandarnos las dos hojas de información de la competencia de hoy de Canopy 10K.
0: Ya está.
1: Y está, dice que
0: hay una página,
1: estoy agrandando, le dice informes e informes en la página de Canopy Arequipa. Entre esa página y ahí va a sacar toda la información, pero luego, como usted bien ha dicho...
0: ¿Cómo se llama la página?
1: Canupi. Canupi Arequipa. Arequipa.
0: Ya está.
1: Entonces, ahí está la...
0: Pero hay que darle la información.
1: Vamos a ampliar.
2: Está bien, muy bien.
0: Está bien, está bien. Jorge, prepárate para los está informes, trabajando. Porque queremos que nos des informes de la Canupi y también queremos que nos des informes... ¿Ah? Allá, queremos que nos des informe también acerca de lo que viene cubriendo en este momento en lo que respecta también a esta rueda de prensa de la Copa Ayura. Acá está la información, señora Roxana
2: Ramírez.
0: Dice, a ver, tome atención, Arequipa se prepara para vivir una nueva jornada del deporte, actividad física y sana competencia con la realización de Canopy 10K, evento que llega a su cuarta edición y continúa consolidándose como una de las competencias que impulsa un estilo de vida activo en la Ciudad Blanca, con el objetivo de promover el deporte y en reunir corredores aficionados y amantes a la actividad física. Canopy 10K presentará una nueva edición cargada de novedades, desafíos y experiencias para los participantes. Sebastián Osco afirmó que, como parte de las actividades previas al evento, se realizó la conferencia de prensa para dar a conocer los principales detalles de esta cuarta edición, incluyendo las novedades, objetivos y las instituciones y aliados estratégicos que se suman a esta importante iniciativa deportiva, además de invitar a más ciudadanos arequipeños a inscribirse a este prometedor evento deportivo. Durante el encuentro también estuvieron presentes representantes de las principales marcas auspiciadoras y empresas que respaldan a Canopy 10K, reafirmando su compromiso con el impulso del deporte, la actividad física y el desarrollo de este tipo de experiencias en Arequipa. La organización destacó una nueva edición para busca seguir creciendo y fortaleciendo la participación de la ciudadanía, generando el espacio de integración y motivación para quienes disfrutan del running y de un estilo de vida saludable. Canopy 10K representa mucho más que una competencia deportiva, es una experiencia que busca reunir la comunidad, incentivar nuevos hábitos y seguir posicionando a Arequipa como escenario de importantes eventos deportivos.
1: Detalles
0: desde la red. ¿Cuáles son los detalles, mi querido José?
1: Detalles del evento en el fondo El Rosal.
0: En el fondo El Rosal.
1: Fondo El Rosal.
0: Colorado, por donde vive Jorge Jiménez.
1: Perfecto. Se va a llevar a cabo el domingo 13 de septiembre, partida 7 de la mañana. Entrega de kit el sábado 12 en el Fundo Rosal, dice ahí Audi.
0: En las tiendas Audi.
1: Audi, exacto. Dijo. Ventas y de venta de entrada por Teletickets. Dijo. Informes en Canupi Arequipa.
0: Ya, en la página Canopy Arequipa. Arequipa. Canopy exacto. Arequipa. Señora Roxanita, tome nota. Informes en la página Canopy Arequipa. Arequipa se prepara para correr, disfrutar y vivir la experiencia deportiva. Tenemos una llamada. Buenas tardes, bienvenidos a los deportivos. A ver,
1: ¿Se cortó?
0: O de repente está ahí. Intente llamar nuevamente, no hay ningún problema. La recibimos con todo gusto la llamada. Así que ya saben, prepárense Arequipa el día 7 de... Perdón, el domingo 13 de septiembre, a partir de las 7 de la mañana en el Fundo Rosal. Van a partir, ¿no? Los amigos que les gusta el atletismo, que la verdad es voy a empezar a practicar, a correr, atletismo.
1: Sería muy bueno. A ver,
0: no importa, ahí está. Sigue de último, no te rías.
1: Hermano, no es...
0: ¿Por qué te ríes?
1: No me río de usted, ni me río de nadie. No, Alfredo, me sonrío de alegría porque era bueno. Entienda, comprenda y acepte el principio del deportista. Ya. La competencia es personal. Yo jamás voy a caer. Bueno, primero con la llamada, para que no espere. Buenas tardes, le escuchamos.
0: Los deportivos.
4: ¿Qué tal, Alfredo? ¿Cómo está ahora?
0: Hola, mi hermano, maneja con cuidado.
4: De todas maneras,
0: ¿cómo te va? ¿Qué nos tienes, a ver, tu opinión acerca de Melgar o de qué?
4: Quiero un ratito cantarla, José Luis. Un ratito no va.
0: A ver, dale.
4: Mira, José Luis, yo sé que, como dice Alfredo, los jugadores son los que juegan, ya está bien. Pero ¿quién dice que toda la semana practican los jugadores? ¿El técnico o no es el técnico? O porque el técnico le diga, no vas a jugar bien, no vas a meter gol, tampoco es eso. Entonces, yo digo lo que está diciendo Alfredo, está bien. El técnico tiene ahorita 6 días desde el partido de Alianza Lima. Entonces, tiene que estar los jugadores finos para poder ganar. Porque ya desde ahora para adelante, Alfredito, José Luis, tienen que ser una final todos los partidos. Ya no podemos regalar puntos, ¿no? Ahora, no soy técnico ni tampoco... Vamos a decir que somos los apiados, ¿no? Pero supongamos, yo armo mi equipo más o menos así, Alfredo, no sé si te lo puedo dar.
0: Dale, con todo gusto, dale.
4: Ya, listo. Yo lo pongo a cabezudo en el arco.
0: Ya.
4: Se agarra por la izquierda.
0: Listo.
4: Listo, lo pongo a Escobar y González en medio y a Lazo a la derecha.
0: Ya, estamos de acuerdo.
4: Adelante me va Tandazo, Cuagliata y Minda.
0: Tandazo, Cuagliata y Minda. ¿Ya? ¿Sigue?
4: Ya, listo. Al lado derecho, Bordacán, lado izquierdo, Vidales, y Cuesta como punta.
0: ¿Ya?
4: Pero a los 45 minutos, yo lo saco a Cuesta y lo pongo a Vidales como delantero.
0: Pero en el lugar de Vidales... ¿Ya? ¿Ah? No está Jorge, si no ya te hubiese llevado a la contraria. Ya, sigue nomás.

0: poquito yo le doy la contra un poquito a José Luis, porque los cambios los hace por gusto, Alfredo, por gusto. Cuando ya los jugadores, ¿qué van a hacer en dos minutos si recién está calentando?
1: Sí, muy bien. Gracias, mi hermano, coincidimos, y casi has estado en el 11, de repente por ahí, aunque no va a arrancar Orsán, pero Orsán va a tener minutos en este partido.
2: Pero él no lo ha puesto Orsán, él.
1: No lo ha puesto.
3: Por eso ¿cómo se llama el amable oyente?
1: ¿Cómo te llamas? Jorge, ¿no? No.
0: Milton Guillén.
3: Milton, gracias, Milton Vallejo, ha sido un gusto, hermano, vamos a tomar en cuenta tu opinión.
1: ¿Ves cómo lo
3: No, es una broma. Es
4: Milton Guillén. ¿Por qué le dice Milton Vallejo?
3: Está completamente no me burlo, este señor es, usted todo lo toma mal, y yo también le digo con broma, le digo, no, está bien,
4: su punto de vista,
3: y lo fundamenta bien, no, fenomenal, no, lo digo
4: no, con fundamento,
3: con broma y con juego, no, está muy bien, hermano, yo minutos, completamente de acuerdo, Milton, pero sí. Yo sigo pensando igual. Las cosas son diferentes de un día a otro y el jugador es el que manda en la cancha y el técnico únicamente dice, muchachos, hagan esto.
4: Si no le sale,
3: exacto, pues, hermano, ahí estamos de acuerdo.
4: El cambio,
3: exacto, ahí estamos de acuerdo.
4: Cuando puedes hacerlo antes, claro, y puedes refrescar, sí. Y puedes corregir.
3: Correcto.
4: Eso es lo que uno quiere. Sí. Uno no quiere que Melgar vaya y le lo pasen
3: por que le ganen y todo lo demás.
4: Claro,
3: la idea es siempre, ¿no?
4: Sí.
3: Diferentes puntos de vista, pero el fondo es el mismo. Queremos que el equipo de Melgar le vaya muy bien.
4: Viene Crónicas Rojinegras, ya tenemos la información de la cuarta Copa Yura Internacional. Nos acaba de llegar la nota de Jorge Jiménez, que la vamos a dar a conocer después de Crónicas Rojinegras. Hoy tratamos el año 92. Vamos a hacer una pausa. Regresamos a través de los deportivos.
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1: En el arco un señor, Obando Ramírez Vicetti.
2: Ay, muy bien, muy bien. Son las 2:49. 2:49, mi querido Martín. Es hora de hablar de Crónicas Rojinegras. Estamos con el especialista Fernando Pareja, quien nos va a contar en el año 1992 la segunda parte, después de haber escuchado el día miércoles el gran 6-0 que le endilgó el conjunto de Fútbol Club Melgar a Sporting Cristal en el estadio del barrio de Cuarto Centenario, viejito pero querido estadio Melgar, donde una vez también me subí al árbol, a mirar el partido, ¿no? Fernandito, reiterado, güey, no te ríes, ya sé lo que vas a decir ya. Ya sé lo que va a caer.
3: Usted lee mi mente.
4: Bueno, precisamente. Vamos a cortar. Buenas tardes, Alfredo. Buenas tardes, José Luis.
3: Yo quiero estar tranquilo y usted también como.
4: Sí, ya me imagino. Buenas tardes, Martín.
5: Pues, hijito.
4: Un abrazo rojinegro del alma a todos nuestros seguidores y agradeciéndole un enviado algunos mensajes a mi WhatsApp, de lo cual me siento muy contento.
2: ¿Qué te dicen?
4: Que ellos están siguiendo, me dicen que ¿para cuándo, me dicen, van a hablar del empate 3-3 de Melgar con la U, cuando Melgar le, con el gol de Almonte? Le dije, ya hemos pasado, porque eso fue en el 83 con el profesor Gustavo Merino.
2: Ya.
4: Y me dice que están siguiendo y agradecen por recordar esos momentos tan bonitos, lo que cual nos enaltece y me llenó de alegría. Pero bueno, ya quedó atrás ese partido del 18 de octubre, Melgar 6-0 a Cristal, esos oles, esos aplausos, color, las olas y todo. Y había que seguir porque faltaban 4 fechas para culminar la segunda rueda del descentralizado 1992. Mm. Entonces Melgar, ya un domingo 25 de octubre, nuevamente como local, Melgar tuvo que recibir en el Estadio Cuarto Centenario al Defensor Lima. Yeah. Y fueron 5.000 espectadores. Muchos pensaban que iba a ser una nueva goleada, ¿no? El Defensor Lima venía entrenado por Luis Roth.
2: Lucho Roth.
4: Por Lucho Roth, sí. Y bueno, y ese partido lo arbitró José Tarjetita Arana, que era...
2: odiaba al equipo.
4: Sí, le tenían inversión, eso era conocido. Sí. Y bueno, comenzó el partido y Melgar comenzó con lo suyo e introdujo 2 cambios en la formación. Ingresó Valdivia por Aceval, es decir, en relación al anterior partido, y Adriasola reemplazó esta vez a Palito Vera. Mm. Y bueno, a los 10 minutos una jugada personal de Julio el Coyote Rivera y terminó en gol batiendo la portería de Munaico. Y fue muy abrazado el Coyote porque fue la primera anotación en el torneo, ¿no? Que para él significaba bastante. Pocos minutos después hubo un penal a favor de Melgar y se paró frente al balón César Adriasola, que es un especialista en los tiros desde las 12 yardas, pero para sorpresa erró el penal porque él chocó contra el parante. Y fue el primer penal que lo vi fallar a César Adriasola con la casaquilla rojinegra. Y bueno, y a partir de ese momento, como que se complicó el partido. Terminó el primer tiempo, el segundo tiempo la misma tónica, y Defensor Lima como que comenzó a subir en su rendimiento colectivo, destacando la figura de Juliño, que después pasó al Sporting Cristal. Este jugador brasilero. Y al final Melgar tuvo que cambiar la estrategia, la estructura, para conservar esta victoria que era muy importante para sus intereses deportivos. Menos mal que no sucedió nada anormal ni un revés futbolístico, y al final Melgar se alzó con los 2 puntos. Y de ahí ya tuvo que trasladarse a la ciudad de la eterna primavera en Trujillo, al estadio de barrio Mansiche. Ya estamos hablando de un primero de noviembre del 92, a enfrentar a Carlos Manucci. Carlos Manucci, bajo la dirección de Julio César Uribe, que reemplazó en el cargo a José Chiarella, se jugaba la vida porque Al final vamos a ver la tabla de posiciones y vamos a observar que Manucci se salvó por un punto de la baja. Entonces Manucci tenía que ganar sí o sí ese partido, porque si no perdía la categoría. Y bueno, Melgar, a pesar de todo, hizo prevalecer su condición de calidad de equipo y en varias oportunidades puso en riesgo la portería que defendió Ego Aguirre. Pero Jerry Tamashiro, en un descuido de la defensa mixtiana, colocó el primero para los trujillanos. Continuó el partido, Melgar siguió apretando, yéndose a la ofensiva, y un penal que Alberto Tejada lo sancionó y lo hizo efectivo Ernesto Palito Vera, convirtiendo el transitorio empate de 1-1. Bueno, siguió el partido y ya faltando como 10 minutos, cuando de repente un poquito más, cuando todos pensaban que quedaba empatado el marcador, el mismo Jerry Tamashiro puso el segundo para los norteños y Manucci se alzó con los 2 puntos. Esos 2 puntos fueron vitales, como vuelvo a repetir, para Manucci, porque de no haber sumado esos 2 puntos, hubiera perdido la categoría. Bueno, el siguiente partido fue un domingo 8 de noviembre en la ciudad imperial del Cusco, enfrentando Cienciano en el estadio Inca García Solavega. Esa oportunidad, yo tuve la oportunidad de presenciar ese partido. Hubo una buena cantidad de hinchas arequipeños, de los que habían ido de Arequipa y también la colonia arequipeña en Cusco, que alentó al Melgar de principio a fin. El Cienciano, que era dirigido por Ramón Quiroga, que tenía buenos elementos, ¿no? Por ejemplo, el arquero que era Chicho Espinosa, estaba en la defensa Freddy Ternero, estaba John Salas, el arequipeño, el brasilero Fleitas.
2: Estaba, John Salas, que paz descanse.
4: Claro, estaba, uh-huh. Estaba Olmos, el Chuncho Aguilar, estaba Mordini, Lucio Rivas. Entonces tenía un equipo bien compacto. Uh-huh. Y Melgar comenzó a hacer su juego, pero pero en honor a la verdad, los primeros minutos, el primer tiempo, fueron favorables para los locales. Y tal fue así que en una jugada de fondo, dio unos cuantos pasos John Salas y sacó un pase adelantado a Mordini, que momentos antes de casi convierte con un certero cabezazo, pero en esta oportunidad no dejó pasar la ocasión y venció la portería de Bobadilla, poniendo al equipo rojo del Cusco 1-0 arriba.
2: Ya la vi.
4: En el segundo tiempo siguió el Cienciano manejando los hilos a través de la zurda de Gustavo Olmos, que hacía muy buenas jugadas con Mordini, con Aguilar, jugadas en profundidad y a velocidad. Pero faltando como 5 o 6 minutos para el final, Melgar, que no bajó los brazos nunca, siguió atacando, y una falsa salida del arquero Espinosa aprovechó Parmigiani y puso el empate.
2: De Chicho.
4: Que fue una gran alegría para el hincha rojinegra, que estaba en la tribuna de Occidente del Estadio Garcilaso. Y siguió el partido y faltaría 1, 2 o 3 minutos para que termine el partido. Y Araujo comenzó a hacer una triangulación con Torrealba. Hubo 2, 3 tiques, tic, tic, tic, tic, y en el final Torrealba la mandó a guardar. Y Melgar sacó un triunfo sensacional en la ciudad imperial, imponiéndose 2-1 al dueño de casa, que, como vuelvo a repetir, tenía un elenco de calidad. Eso es lo que ameritaba aún más el triunfo arequipeño. Finalmente, Melgar, en la 30ª fecha, nuevamente de visita, tuvo que enfrentarse a Universitario de Deportes. A estas alturas del torneo, Universitario ya se había consagrado campeón. Me explico. De acuerdo a las bases que habían hecho José Aleman, de la Asociación de Fútbol Profesional, y Burga Seoane, Manuel Burga Seoane, Este torneo eran de dos, Yaraví, de dos ruedas. El que al final de las dos ruedas quedaba en primer lugar se clasificaba ya automáticamente campeón. Y los otros que se ubicaran del puesto 2 al quinto, más el campeón del torneo zonal, iban a la liguilla que se jugó en Lima, que ya lo explicaré oportunamente. Pero Universitario, como digo, ya salió como campeón al campo de juego. Pero Melgar le agarró la fiesta porque Melgar de visita le ganó 2-0. Melgar conservó, digamos, la misma alineación frente al equipo de la U que lo dirigía Iván Brisic, el yugoslavo, y bajo el arbitraje de el árbitro Arnao y una cantidad de público interesante, porque fueron para ver ya en funciones al flamante campeón. Y Melgar, bueno, comenzó a inquietar, había armado bien el equipo, bien la estrategia, porque hizo jugar con doble 5 en el medio campo, porque lo incluyó a Choca Quispe como un volante de refresco, y solamente lo tenía Parmigiani con River en el ataque. Entonces esa fue la estrategia de Freddy Bustamante, que le dio resultados, porque los centrales, tanto Dulanto como Barco, pasaron momentos de apuro ante los embates arequipeños. Y así fue como en una de esas jugadas, que sobre todo que el Coyote Rivera lo tenía mal traer a la defensa crema, sirvió para Araujo, que ingresó y remató potente, venciendo la resistencia del portero Carlos Marrú. Universitario no armaba, porque Jesús Torrealba, hermano de Freddy, no le salía, estaba en una mala tarde y dejaba desprotegidos o desconectados a los atacantes, sobre todo Besad y Balón González, que no recibían la pelota en profundidad, que era de su especialidad. Pero el árbitro Arnao, hubo una jugada discutida, un han de Pedro Requena, que cobró penal. Bueno, todos pensaban que ahí venía el empate, que la ejecución la tuvo a su cargo el chileno Juan Carlos Letelier, remató y Bobadilla la desvió al córner. Entonces siguió Melgar arriba 1-0, y ya continuó el partido, y ya casi al final un buen desenganche de la extrema defensa, le tocaron para Torrealba, y Torrealba sacó un centro preciso para el ingreso del lateral ormeño, que con tranquilidad la evocó en el arco estudiantil, poniendo el 2-0 definitivo. Y así fue como culminó Melgar su participación en este descentralizado y clasificándose para la liguilla final, que se jugó en Lima íntegramente y que será motivo del próximo programa. Y ahí vemos la tabla de posiciones, donde Universitario campeón Yaraví con 43 puntos. Vemos ahí en segundo lugar Sporting Cristal con 40 y Melgar con 37. Entonces Melgar, mire cómo es la vida, Melgar dejó muchos puntos en el camino, como dijo Jorge, a quien le mando saludos, que desde comenzó mal Melgar este torneo. Y mire, Melgar estuvo a 7 puntos de haber campeonado.
2: O a 7, claro.
4: Claro, a 7 puntos, porque imagínense, con estos 37 puntos vino a ser el 61% de los puntos en disputa.
2: Y solo iban dos, ¿no?
4: Claro, y la U más o menos, porque más o menos para los entrenadores, cuando hacen el programa de producción futbolística, calculan que con 70% de los puntos en disputa se campeona. Pero en este caso la U sobrepasó ese porcentaje, ¿no? De acuerdo a los cálculos. Pero como le dije, Melgar, por ejemplo, había tenido una derrota con Alianza de local, con CNI de local, un empate con Cinciano de local, y así otros partidos, que otros puntos que se quedaron en el camino, y como dicen muchos, y con mucha razón, pasa la factura al final, porque 7 claro. puntos es poco, ¿no? Claro que en ese tiempo el partido ganado era 2 puntos, pero de igual manera no es fácil indicar que 7 puntos no era mucho, pero Melgar, bueno, cumplió una buena campaña, y de la mano de Freddy Bustamante, que le cambió la cara al equipo, lo llevó por la senda del triunfo y apuntaba a mucho más, porque había conformado un buen once. Entonces, en la próxima oportunidad ya estaremos narrando cómo fue la liguilla pre-Libertadores que se jugó, como vuelvo a repetir, íntegramente en la ciudad de Lima.
2: Muy bien, así acabó Melgar entonces, miren, iba solamente la U y Sporting Cristal a la Copa Libertadores.
4: Claro, porque...
2: ¿No había Copa Sudamericana?
4: No había, porque había la posibilidad de la Conmebol también, para el tercer lugar. Claro. Pero eso ya lo explicaremos en la próxima. Y los que descendieron fueron Yurimaguas y el CNI, los CNI dos últimos.
2: ¿De ahí nunca más volvió a subir CNI, o sí?
4: No, CNI después tuvo algunas posibilidades, pero Yurimagua fue, pues, ya no
2: desapareció.
4: Era un equipo de la provincia constitucional del Callao, algunos creen que era un equipo provinciano, no es así. Pero mire, por ejemplo, y con Yurimagua y con CNI Melgar perdió puntos. Entonces ya date cuenta cómo esos puntos al final ya fueron irrecuperables.
2: Pesan, pues. Así claro. Es como que de repente al final, ojalá que no suceda. Si Melgar no llega al objetivo, estaríamos hablando de que los puntos que perdió frente a FC Cajamarca,
4: así, igualito,
2: terminó descendiendo.
4: Igualito, así, ¿no? Perfecto lo que tú dices, la comparación es perfecta, sí. Porque inclusive así ha sido, y mira, ahí está la tabla, que es algo bien, muy objetiva y clarísima. Entonces ve las posibilidades de Melgar que tuvo, porque fue la segunda rueda fue impresionante, no así la primera.
2: Muy bien, gracias Fernandito.
4: No, gracias a ustedes.
2: El próximo miércoles nos reencontramos. Sí, bien, vamos a la pausa. Viene el vóley, nos informa el profesor Andrés de la Sota. Me gustaría comunicarme con él o por interno acerca del vóley categoría sub-17. Tenemos los resultados y tenemos la programación para el fin de semana, el día de mañana. Así que tenemos también lo que concierne a la Copa Yura Internacional, que se va a llevar a cabo el día martes 1 al domingo 6 de septiembre en el Coliseo Municipal de la calle Tristán. Ya en cuanto al básquetbol se refiere, tenemos esa información fresca para todos ustedes, y hablaremos también del técnico despedido de ADT de Tarma, que viene para jugar con Melgar en Arequipa en la octava jornada del fútbol peruano. Joselito, antes de irnos a la pausa.
5: Únicamente para cerrar la información, la conferencia de prensa de hoy de Canopy 10K ha sido únicamente la presentación de la competencia.
2: Sí.
5: La próxima semana hay una conferencia de prensa para ya dar detalles sobre inscripción, correcto, precio y todo lo demás. Hoy únicamente, ya para que la gente esté al tanto,
2: se ha lanzado la
5: competencia, hay la medalla, el polo, el recorrido, pero ha sido una presentación oficial. Detalles de precio de inscripción, lugar de inscripción y detalles que uno ya quiere para competir en la próxima conferencia de prensa. Hoy ha sido una muy buena presentación. Anímense, porque son 10 kilómetros, van a tener su medalla, su polo, varios vales de descuentos de los auspiciadores, el kit de competencia, y aparte están anunciando, aparte del polo que te van a dar para competir, es posible que te den un polo también para cambiarte al llegar a la meta. Muy interesante. Y la medalla es color oscura, novedosa, Alfredito. Así que ya, para cumplir con la gente que estaba preocupada con el tema de estas 10K.
2: Antes dime a la pausa, Fernandito, la señora Janet o señorita Janet Gómez te envía saludos. Saludos para el señor Fernando Pareja, saludos.
4: Ah, muy gentil a todos nuestros.
2: Janet Gómez.
4: Bueno, a todos los las personas que nos llaman, nos siguen, y para mi persona y obviamente para todos mis compañeros de trabajo, es un halago que ustedes sigan nuestro programa, que lo hacemos con todo cariño y con mucha dedicación y profesionalidad.
2: Pausa, regresamos.
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1: De la tarde con 12 minutos. Estos son los titulares. Hoy viernes 28 de agosto de 2026, año de la esperanza y fortalecimiento de la democracia. En el ámbito local, cada mes Arequipa registra al menos 15 casos de mordeduras de araña casera. La Gerencia Regional de Salud recalcó que el veneno de esta especie puede causar daños al organismo humano e incluso la muerte. Senami advierte que incrementará la temperatura diurna con fuerte radiación en Arequipa. Los valles podrían llegar hasta los 35 grados, mientras que la ciudad podría alcanzar los 27. Este sábado, desde las 8 de la mañana, Radio Yaraví transmitirá a través de sus dos frecuencias y redes sociales el primer debate electoral. Esta vez, candidatos al distrito de Alto Selva Alegre presentarán sus propuestas y debatirán sus ideas. En el ámbito nacional, la tragedia en Nepal con cientos de muertos y miles de desaparecidos despierta preocupaciones sobre el Huascarán en Perú, donde 528 lagunas presentan riesgo de desborde. El defensor del pueblo le plantea a Keiko Fujimori cerrar el Congreso para aumentar su popularidad. No obstante, Josué Gutiérrez aclaró que no estaba alentando dicha medida y reafirmó su posición democrática. En el ámbito internacional, el juez supremo de Brasil declara inválidas pruebas de Odebrecht vinculadas al expresidente Alejandro Toledo, quien actualmente cumple condena en el penal de Barbadillo por el caso de la carretera interoceánica sur. Este fue el avance informativo de la hora en Radio Yaraví.
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0: Bien, entramos a la recta final del programa. Son las 3 de la tarde con 14 minutos. Después de escuchar a Carito Macetas con el avance informativo, vamos a indicarles, atención Arequipa. 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Un saludo para toda la gente que está en este momento frente a su unidad móvil, pues no, manejen con cuidado. Es bastante complicado manejar en Arequipa, hay mucho tráfico. Tengan mucho cuidado con las motos. Yo sé que ustedes no son imprudentes, las motos hay veces por querer ganar, avanzar, se meten por la derecha, izquierda, bueno, y uno tiene que estar atento, ojo, mirando siempre los espejos, lateral derecho, izquierdo. Ay, es decir, y para que no puedan chocarlos, porque a veces tocas una moto y ya se va, sale disparada, ¿no? Por la velocidad. Y no quiero que les pase absolutamente nada a ustedes. Bien, vamos a ver, hablábamos del vóley. Justamente el profe Andrés de la Sota nos había enviado lo concerniente al vóley. Resultados de la categoría sub-17 menores que se jugó el día jueves, ayer, 27 de agosto, en el Coliseo Francisco Bolognesi de Caima. Empezó a las 17 horas, Walcover dice. Partido de la Serie A. Ah, dos partidos. Mariano Melgar le ganó por 3-0 a Selva Alegre. Parciales 25-20, 25-19, 25-22. El segundo partido, Bustamante y Rivero, 3-0 le ganó a Cerro Colorado, con parciales de 25-15, 25-21 y 25-18. La programación del vóley femenino menores categoría sub-17 va a continuar el día sábado 29 de agosto a partir de las 9:45 Walcover, 9:30, 9:45 Walcover, con lugar Coliseo Municipal de la Plaza de Characato. Atención, Cabero. Plaza de Characato, está cerca de tu casa. Puedes ir a cubrir mañana. ¿Ya? 9:30, 9:45. Listo, partidos. Yanaguara, el primer partido lo jugará el distrito de Yanaguara con el sexteto de Characato. Ahí está, tu distrito.
1: Vamos, Characato.
0: Ya está. Segundo partido, Yura enfrentará a Arequipa o Cercado. Tercer partido, Selva Alegre estará enfrentando al sexteto de José Luis Bustamante Rivero. Y en el cuarto compromiso, Mariano Melgar. Un saludo para toda la gente de Mariano Melgar, el poderoso Real Melgar. Enfrentará al sexteto de Miraflores. La programación prosigue el domingo 30 de agosto, esta vez en el Coliseo Municipal de Characato. Ah, Coliseo Municipal de Characato, sigue ahí.
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0: A partir de las 9 de la mañana con 30 minutos, 9:45 Walcover. El primer partido lo va a jugar el distrito de Yanaguara con Yura. En el segundo partido, Characato enfrentará a Arequipa. En el tercer partido, Selva Alegre jugará con el sexteto de Miraflores. Y en el cuarto partido, Mariano Melgar estará rivalizando con Cerro Colorado. Esa es la programación para sábado y domingo que tenemos de vóley categoría sub-17.
1: Muy bien. ¿Eso en qué complejo deportivo? ¿Qué escenario?
0: En el Coliseo Municipal de la Plaza de Characato.
1: Ah, muy bien. Muy bien.
0: Sábado y domingo se
1: plaza
0: va a jugar
1: principal,
0: ahí. ¿Eh?
1: Plaza principal.
0: Correcto. La cuarta Copa Yura Internacional, que hace un instante estuvo cubriendo los deportivos de Radio Avi con Jorge Jiménez Bustamante, la cuarta Copa Yura Internacional se va a realizar del martes 1 al domingo 6 de septiembre en el Coliseo Municipal de la calle Tristán, Arequipa, reuniendo a 6 equipos en una competencia de baloncesto que busca promover el deporte, elevar el nivel competitivo y fortalecer el intercambio entre clubes nacionales e internacionales.
2: Ya
0: esta edición se desarrollará además en el marco de la celebración por los 60 años de la empresa Cemento Yura, sumándose a las actividades conmemorativas de esta importante fecha y llevando una competencia deportiva de carácter internacional en la categoría, en la celebración del distrito. Equipos participantes, ¿ah? En la Serie A, tomen nota los amantes del deporte de la canasta. Un saludo para Willito, para Willy Dueñas, que le gusta el básquet y transmite también a través de su página de Facebook. La Serie A la integran Osos de la Salle, de Arequipa, Dinosaurios de Lima y Quingua Club de Bolivia. Repito, Serie A, Osos de la Salle de Arequipa, Dinosaurios de Lima y Quingua Club de Bolivia. En la Serie B la integran los tres equipos de básquet: Dar Panthers de Arequipa, Real Club de Lima y Faraday Sharks, obviamente también de Arequipa, ¿no? Está bonita la serie, ¿ah? Participación internacional, dice la Copa, contará con la participación de Quingua Club, representante de Bolivia, un único equipo internacional confirmado para esta edición. Su presencia permitirá fortalecer el intercambio deportivo y elevar el nivel competitivo del torneo. La programación es la siguiente, atención a los amantes de la canasta, el martes 1 de septiembre, tomen nota, martes 1 de septiembre, 7 de la noche, Dinosaurios jugará con Quingua Club, 9 de la noche, Real Club versus Faraday Shark. El miércoles 2 de septiembre, la otra serie, 7 de la noche, Faraday Shark con Dark Panthers, 9 de la noche, Quingua Club versus Osos de la Salle. Ya, y es el día miércoles, ya les damos a conocer los resultados del martes y la programación del jueves, viernes, sábado, domingo. Día por día les vamos a dar para no confundirnos mucho, pero la final debe ser está pactada para el día domingo, desde las 12 del mediodía se jugará la final de esta Copa Yura en el Coliseo Municipal de la calle Tristán, donde siempre ya se ha practicado el baloncesto. Tú has ido al Coliseo
2: y has
0: visto jugar a grandes jugadoras.
2: Uf.
0: En el femenino y el masculino.
2: Claro.
0: Pues, ¿quién te acuerdas?
2: He visto, por ejemplo, de las. Cuando yo era niño o adolescente, veía jugar a Elizabeth Chávez, por ejemplo.
0: Era muy buena, dice, ¿no?
2: Claro, o por ejemplo.
0: No la he visto jugar yo.
2: O por ejemplo, en el año 60 vi cuando Arequipa fue campeón nacional y el equipo era.
0: Gimnasio.
2: En el 60.
0: ¿Quién?
2: Ah, el 60. Sí, Carlos Guanilo, Jorge Ferreiro, que fue presidente de la Federación Peruana. Estaba Víctor Paredes, Simón Paredes y Carlos Angulo. Ese era el equipo titular de Arequipa. Que fue el regional acá y fueron a la final en Huancayo, donde se clasificó campeón el equipo de Arequipa. Y después de ese torneo, ya fue cuando ya en los años 80 ya fue campeón con Arequipa, cuando estaba Roberto Orihuela, ¿te acuerdas?
0: Claro.
2: Ya fue un segundo título nacional, pero esa vez yo recuerdo en los años 60. Y me acuerdo que todavía estaba
0: llamando
2: esa canción Marcianita.
0: ¿Cómo era?
2: Marcianita. Blanco, negro.
0: Ah, claro.
2: Está de moda esa.
0: Claro.
2: Y ahí, mientras se desarrollaba el partido, en los parlantes del Coliseo Municipal tocaba Marcianita, ¿no?
0: Ya, muy bien. Un saludo para Néstor Panuera Valdivia. Saludos para ti, Néstor Panuera Valdivia.
1: ¿Panuera?
0: Sí, Panuera Valdivia. Saludos para ti. ADT de Tarma, compañero, se quedó sin técnico, ¿ah? ¿Eh? Fue despedido el técnico a raíz de la goleada de 5-1 que le endilgó Juan Pablo II en Chongoyape, ¿no? A raíz de eso, el técnico uruguayo prácticamente lo cesaron de la dirección técnica del conjunto de ADT de Tarma, que va a venir a visitarnos la fecha 8 del torneo clausura. Él era uruguayo y lamentablemente no le fueron bien las cosas. Hizo 2 puntos en las últimas 6 jornadas el técnico, y obviamente era sacatécnico esos resultados, ¿no? Así que lamentamos mucho que no
1: ya
0: haya sido el técnico uruguayo. Pero ahora vamos a ver con qué técnico nos sorprende el conjunto de ADT, que viene a enfrentar a Melgar de Arequipa, ¿no? Partido que obviamente primero hay que jugar frente a este conjunto de Grau. Grau no pierde hace 3 jornadas.
2: Sí, lo que
0: empate me dice, y 12
2: sí.
0: de 12.
2: Así que va a
1: ser embaladito.
2: Un rival de peligro.
0: Sí, un rival sumamente peligroso, ¿no?
2: Sí, sí, sí.
0: Así que vamos a esperar, ¿no? Cómo se desempeña el conjunto de Melgar. Pero primero hay que sacar el resultado frente al conjunto de Atlético Grau. Muy bien, vamos terminando ya el programa. El Comerciantes Unidos y Cajamarca, me están preguntando, es a las 3:30. 3:30 va ese partido, el día de hoy. Hoy empieza la jornada, se las voy a dar a conocer, acá la tenía la jornada del fútbol peruano para todos nuestros oyentes que siguen, que están en la sintonía. Hoy sábado, Comerciantes a las 3 con Cajamarca, 3:30, mientras que el día sábado
1: ya
0: a las
1: 3,
0: 1 de la tarde, Chancas con Juan Pablo II. Después está jugando a las 3:30 en el Everest de San Ramón, UTC con Universitario. Y a las 7:30 en Alejandro Villanueva, Alianza Lima con Garcilaso. Ese partido va a estar muy bueno. Domingo 30, en el 25 de noviembre, 11 de la mañana, Moquegua con Alianza Atlético de Sullana, que ganó la Copa, pasó a semifinales de la Copa en Moliente, ¿no? Caliente, perdón. En Moliente, Caliente, no sé qué
2: caliente,
0: le dicen.
2: Caliente.
0: Sí, Caliente, ¿no? 1:15, Unión Tarma, ADT estará jugando con Sport Huancayo. Ahí hay que estar atentos, cómo le va a ADT de Tarma, cómo juega de local, aunque va a venir de visita. Otro partido a las 19:00 en el Inca García de la Vega, Cienciano con Cusco, y también jugará Sport Boys con Sporting Cristal, otro partido que hay que observarlo, ¿no? Y el día lunes, ya saben, 3 de la tarde, Grau con el conjunto de Melgar de Arequipa. Esa es la programación de los partidos para el fin de semana.
2: Está interesante la fecha.
0: Sí. ¿Algo más, José Luis, que tengas para todos?
1: No, hermano, me había quedado únicamente, Alfredo, con el tema, me acaban de escribir el tema de las competencias deportivas. No olvide, Alfredo, la competencia deportiva, ya sea 5, 10, 15, 21, 42, la participación del ser humano. Mire, la competencia de Lima, los 21 kilómetros de Lima, que ha sido la semana pasada, por ejemplo, se han inscrito 18.000 participantes. ¡Qué locura, hermano!
0: Es bárbaro.
1: Bárbaro, histórico, claro. ¿No? Pero, ¿qué ocurre?
0: De los 18, ¿puede ser 000, la que más inscritos tenga?
1: Puede ser.
0: 18.000.
1: ¿No? Es lo que me informó. Y es más, viendo la partida en la plaza principal de Lima, hermano, 20 minutos y la gente seguía saliendo de la partida.
0: Claro, pues son 18.000.
1: Me hizo acordar a la maratón de Bogotá, la de Buenos Aires. ¿Cómo? Pero ¿qué voy? A lo que voy, de esos 18.000 o 10.000 o 5.000 que van a una competencia, hermano, la mitad llega a la meta.
0: O sea, 9.000.
1: 9.000, la mitad. La otra mitad, por diferentes circunstancias, se queda, abandona, qué sé yo, ¿no? Pero el objetivo de uno es personal, es llegar, pasar a la meta. Por eso, recibir tu medalla, hermano, así llegues en el último lugar o después de... Si el que llegó primero lo hizo en media hora y tú lo haces en 5 horas, el que llegó ese último en pasar la meta es el que más disfruta, porque a él es un trabajo personal. Tú luchas personal, son retos personales. Por eso es lo importante la disciplina, la perseverancia, el trabajo individual. Así que anímense todos a participar, porque claro que sí. No es pelear contra... No, voy a ganar. A veces preguntan, oye, ¿y ganaste? No, hermano, gané porque llegué y cuidas tus propios tiempos. La lucha es personal. Así que únicamente motivarlos a hacer deporte, y que ya viene esta 10 Canupi, que es el 13 de septiembre.
0: Sí. Saludo para Edwin Osvaldo Taca, para la señora Yasmani Rodríguez, para mi esposa Julia Ávila, para mi madre Julia Espinosa, que está en la sintonía, también para Feco Ceballos, ¿sabes? Un saludo para aquí, la vida de Feco Ceballos. Y bueno, para todos los que han estado.
1: Al Bubu, un saludo a nuestro amigo
0: Paul Velázquez Larico, el popular Bubu,
1: que siempre nos está apoyando. Sí, sí,
0: Luis Alberto Paulito Rivera. Te lo voy a mandar a José Luis Cabero, Pubu.
1: Sí, sí. Y a JL Sport de Johnny, nuestro amigo Johnny.
0: Lo mejor en ropa deportiva.
1: Muy bien.
0: JL Sport. Bueno, nos vamos. Nada más, Fernandito.
2: No, solamente reiterar nuestro agradecimiento a todos nuestros seguidores, y ya esperamos que este lunes Melgar nos regale una muy buena actuación y nos traiga un triunfo del norte del Perú. Y ya nos veremos para iniciar una nueva semana con mucho optimismo.
0: Muy bien, nos vamos, nos despedimos. El día lunes volvemos con mayor información deportiva. Gracias, Martincito, por el apoyo siempre. Prácticamente ya te estás volviendo el productor también del programa. Gracias, Martín. Gracias, José. Buen fin de semana.
1: Igualmente.
0: Fernando.
2: Gracias.
0: Jorge Jiménez ya va a estar el lunes con nosotros. Ya va a estar su tercer día con desenfriolito. Ya está bien. Ya.
1: Y con Satanás al lado.
0: Sí. Chau, chau.
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0: Buenas tardes, señoras y señores. ¿Cómo están? Mis queridos amigos, llegamos al día 28 del mes de agosto. Viernes 28 de agosto. Miren cómo ya se pasó el mes de agosto. Si hace poquito nomás ha sido el corso, hace poquito ha sido el día de Arequipa. Ya estamos llegando al final de agosto, mis queridos amigos. 28 de agosto del 2026, hoy inicio de un nuevo fin de semana, mis queridos amigos, para todos ustedes. Los mejores deseos desde en nuestro programa La Voz del Volante. Hoy día. Gracias, ¿cómo estás, Martincito? Un saludo a nuestro programador, nuestro operador, nuestro gran amigo como es Martincito Guainacho y su amigo Carlos Cruz, siempre aquí en La Voz del Volante en este horario de lunes a viernes. Ok, mis queridos amigos, ¿cómo están? Hoy día tenemos un programa bastante apretado, con muchas novedades y las sorpresas que siempre también tenemos a través de sus comunicaciones con ustedes, ¿no? Así funciona el programa La Voz del Volante. Quiero comenzar rápidamente, a ver, vamos a fijarnos, a quedarnos un momentito, a estacionarnos en el tema de la asamblea extraordinaria que el día de hoy se llevó a cabo en las oficinas, en el local de la Federación Regional de Taxistas de Arequipa, donde tuve que asistir obligatoriamente. Ahí estuve el día de hoy. Un saludito, vamos a saludar como es costumbre el programa a todos los que conocemos también, por supuesto, los asistentes a esta brillante reunión. Yo la catalogo desde ahorita como una brillante reunión, más que asamblea, porque yo he estado contando la gente que en alguna oportunidad también asistí a la juramentación de esta nueva federación. Me refiero a los nuevos integrantes, ¿no? Y por ahí están las fotos, durmiendo dentro de la historia de mi celular. Uy, mi celular guarda unas historias. ¡Qué fotos, Dios mío! ¡Qué fotos, por favor! Y ahí tengo en algunas fotos, pues, de aquella elección que hubo dentro de la federación. Pero no he contado a ninguno. Pues esto da por cerrado el tema de que la federación es Alexander Cornejo. Y punto. Y punto. Bueno, felizmente tiene hoy, 2026, agosto, tiene el apoyo, el gran apoyo de Carlos Peñafiel, ¿no? Después, ¿dónde están los Marcos Condes? ¿Dónde está toda esa gente falsa? Y lo digo directamente, y mirándolos a sus negros y oscuros ojos que guardan mucho rencor, odio, y etcétera, etcétera. No me quiero desviar. Pero ¿dónde está esa gente que juramentó, no? Juráis, por Dios, me acuerdo que ahí estuvo haciendo esa juramentación nuestro gran compañero, ex compañero del taxi y hoy un gran abogado, Luis Arias León, ¿no? Los hizo levantar la mano derecha, ¿no? Y yo filmando uno por uno, tin, tin, tin, cara por cara, ¿no? Y el doctor les decía, juráis por Dios y por los santos evangelios, etcétera, etcétera, ¿no? Ser parte de esta federación, y todos al unísono, sí, juro, bravo, fuerte las palmas. ¿Dónde están? ¿Dónde está ese recuerdo? Ese, ¿qué se llama, pues? Disimulo, ¿no?, de ser parte de una federación. Ya es hora, Alexander, ya es hora, porque según lo que he escuchado hoy día en tu asamblea, necesitas gente que te apoye, hermano. Tienes que votar de un pepo, hermano macho, tienes que volverte Carlos Cruz siquiera un día, hombre. Y votar de canto a la gente que ya no suma. No, hermano, ahí te restan. Yo estaba ahí, por supuesto, haciendo mi tarea para mi programa, por eso es que hablo, ¿no? Pero sí quiero saludar primerito a don Alexander Cornejo y a Carlos Peñafiel, como dije, que son los únicos que sacan la cara en este momento por la federación, ¿no?
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0: Dos son suficientes, hermanos. Dos son suficientes. ¿Ya? ¿Qué hacemos con 8, con 10? Que nunca no puedes contar con ellos. Un saludo también a mi querido amigo Felipe Belisario y al caballero de caballeros, don Jesús Gallegos, de clase 1, que han estado presentes. A mi siempre reconocido dilecto, Dionisio Mendoza, dilecto amigo Dionisio Mendoza, que está en los hechos que hacen la historia del taxi en Arequipa. Un saludito antes de irme a la pausa, porque voy a terminar de saludar a mis queridos amigos de la Asociación 105, entre ellos Roy Pilco. Roycito Pilco. Regreso después de la pausa para terminar de saludar a los 40 tigres que el día de hoy se dieron cita. Regreso.
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8: 3:44.
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0: con el programa La Voz del Volante. Oye, yo no había reparado mucho en esta letra, pero qué fabulosa. Que nadie sepa que nos devoramos a escondidas. ¡Wow! No escuches esto, por favor. Martín. Y Gustavo y Martín están ahorita los dos más muchachitos de Radio Aravi y los hombres fuertes ahí que están siempre detrás de las perillas y las computadoras. No escuches tú, ¿por qué te dicen majeñito, verdad? ¿Eres de Majes? ¿De dónde? Del Valle de Majes. Ah, por eso te dicen el majeñito. Sí, los he escuchado a los deportivos que te saludan como el majeñito. Decía, ¿quién es este majeñito? Un saludo para ti, Gustavito, Gustavo y Martincito, dos muchachos que tienen que sacar la cara por Yaraví, siempre. No, pero esa canción no la escuchen, por favor, porque ya me hizo antojar. Qué bacán, gracias Martincito, gracias. Vamos a continuar con el programa. Ah, me estaba contando la gente que esta mañana llegaron a esta reunión de la Federación de Taxistas de Arequipa. Un saludo para mi amigo Roycito Pilco, gran seguidor de La Voz del Volante. Me cuenta que no se pierde un programa, el hombre pertenece a la Asociación 105 y me ha hecho reír un rato porque me cuenta, no sé qué maldición tendré yo, amigo Carlos Cruz, me dice que mire usted mi carro, y su carro está pues bien paradito, un azulito bien bacán, con todas sus características, como tal como esa, pero no sé qué tienen los señores, las señoritas, así me ha dicho, inspectoras que a cada rato me paran. Pero ¿por qué me para usted a mí? ¿Para usted aquel carro que está pasando, mire usted, por sus narices, señorita? Porque yo tengo todo, mire usted, soy un taxista formal. No le creo, señor, enséñeme su cetare. Así que lo tengo mi cetare ahí a la mano. Ahí está, señorita, allá, siga usted. Creo que se me han templado, dicen. Creo que se me han templado las señoritas inspectoras. Un saludito para Roy Pilco. A mis amigos de Humacoyo Tours, a don Elitar Palomino y don Jesús Coronel, los hombres fuertes de la SUP, ¿no? Han ido con sus camionetas, ya a punto de tener su cetare. Están demorando, dice, 10, 12 días para entregar su cetare, pero ya hicieron sus trámites, vamos a ver. Apenas Elar te entregue en tu cetare, nos avisas, ¿ah? Porque él todavía ni siquiera tiene SUP, tiene una multipropósito convertida a SUP. Y ya pasó, felizmente, revisiones, no revisiones, características, ¿no? Ya pasó características y está a la espera nada más pues que le entreguen su cetare. Ojalá sea así, ¿no? Ojalá sea así. Y enseguida Jesús Coronel también, pues, de Humacoyo Tours. He conocido hoy día al amigo Pedrito Cáceres de Texas, un pata que está hecho para la dirigencia del taxi. ¿Te das cuenta, Alexander? No. Pedro Cáceres está ya listo y preparado, hermano. A ese pata hay que hacerle seguimiento, y meterlo. Por ejemplo, él debería ser parte de tu junta directiva. Él. Le echó el ojo yo, de Texas también ha estado, aparte de Pedrito Cáceres, el amigo Guido Concha. Ha estado la señora Lucerito Cervantes, ¿no? Que tiene varios vehículos en la Asociación 105, ahí presente, muy atenta a lo que sucede dentro del sector taxi. También el amigo José Luis Rodríguez, a Julio Ruiz, Julio Ruiz, el amigo informal, el más representativo de los informales en este momento en el taxi, ¿no? También ha estado ahí presente y ha dado su punto de vista. Me parece muy bien, Julio, muy bien. Te felicito, hermano. Ya tienes ahí una oportunidad que te la han dado hoy día, ¿sí o no? ¿Te ha gustado la reunión, no, Julio? Porque me parece muy importante lo que se ha hablado el día de hoy, ¿ah? Y un saludito también, pues, al señor Isidro Flores Sosa y toda la gente que ha llevado, ¿no? Ha llevado una buena cantidad de seguidores, todos sus seguidores, que han estado con sus banderolas de Podemos, sí, Podemos. Bueno, Isidro Flores Sosa, que está como candidato a la alcaldía de Arequipa, transportista él y muy conocedor de la problemática, ¿no? Gran presentación, Isidro, antes felicito. Se nota pues que tú, como yo he estado últimamente opinando, se nota a leguas que conoces pues el tema del taxi, ¿no? Todos los problemas. No es nada novedoso para ti, ¿no? Tú eres gran seguidor también de La Voz del Volante. Y aparte que estás siempre ahí detrás de toda la problemática, ¿no? Y como esta mañana alguien levantó la mano y dijo, le agradecemos a usted, señor Isidro, porque gracias a usted y al señor Alexander y a los dirigentes que han puesto todo el empeño por conseguir este esperado permiso para las camionetas SUV y que tengan Cetare, ¿no? Este esperado descuento, ¿no?, del 50% de las multas por no haber sacado su Cetare a tiempo, todo eso lo han conseguido ustedes y les agradecemos, ¿no? Y no están ni levantando, pues, falsamente, ni levantándolo falsamente el ego a Isidro, no, sino están diciendo la verdad. Por supuesto que a nosotros nos consta, ¿no? Bueno, Isidro Flores ha hecho una presentación. Yo voy a hablar por mí, no sé qué opinarán el resto de compañeros que han asistido a esta reunión, pero una presentación bastante interesante, repito, muy conocedor de la problemática, así que se ha paseado con el tema del transporte, ¿no? Lo que yo he tomado nota es más bien algunos otros temas que ha mencionado, ¿no? Por ejemplo, él hablaba mucho de los vehículos ecológicos, los vehículos eléctricos, que en una supuesta, ¿no?, victoria y que alcance la alcaldía provincial de Arequipa, él apoyaría, ¿no?, de esa forma, de que los compañeros del taxi puedan hacerse de un vehículo eléctrico. A través, por supuesto, también de algunos convenios que él va, bueno, ya ese tema algún día se lo preguntaremos, ¿no? Para que especifique de dónde va a sacar, cómo la va a hacer, quién lo va a asesorar, quién lo va, ¿no?, a sustentar económicamente, etcétera, ¿no? Habla mucho acerca de la caja del transportista. Este tema sí me interesa mucho, la caja del transportista, ¿no? Porque es muy cierto, aquí en el programa hemos tenido muchos apoyos sociales y el señor Manolo Cárdenas, que es uno de mis ídolos del taxi, mis íconos representativos del taxi, Manolito alguna vez dijo, ¿no?, ya basta de estar pasando sombrero, gorro, basta de estar como mendigos ahí en la Plaza Maitacapa, esperando que nos ayuden. Nosotros debemos tener una caja del transportista, con que cada uno aporte 50 soles al año. Por 20.000 taxistas tenemos 1.000.000 de soles. Ya esto lo hemos repetido constantemente. Entonces, parece que de este tema el señor Isidro Flores está haciendo eco. Y crear una caja del transportista con la autorización, el permiso, el aval de la municipalidad, sería un golazo. No lo he escuchado en los otros candidatos que han venido. Otra cosa interesante que habló don Isidro Flores es acerca de poder tener asistencia, ¿no? Un seguro de salud. Me parece que habló del hospital geriátrico que está en la avenida Pumacagua en Cerro Colorado, para 4 familiares, incluido el taxista, ¿no? El taxista, la esposa y 2 hijos, por ejemplo, ¿no? O el taxista, su esposa y sus 2 papás del taxista. Entonces, la idea está clarísima, ¿no? Es cuestión de que afine un poquito la puntería y que la haga conocer con más seriedad, ¿no? ¿Cómo sería este tema de la salud en esta, o la atención en salud en este hospital? Otro tema muy interesante que tocó Isidro Flores el día de hoy ha sido acerca de los puentes de interconexión entre distritos, ¿no?, que sería también una gran obra. No es novedad, no es nuevo esto, ya se escuchó hablar a varios alcaldes, entre ellos está, por ejemplo, el alcalde de Caima, Juan Carlos, que no está participando, ¿no?, en esta oportunidad, pero ya a él se le escuchó en algún momento, ¿no? Entonces, hacer eso. Acerca también de los anillos viales, que se le escuchó también al señor Víctor Hugo Rivera, ¿no? Tanto en Guardia Civil como en la Avenida Metropolitana, ese tema lo ha tocado el señor Isidro Flores. Acerca de algunas vías, algunas pistas para ir mejorando la transitabilidad en nuestra ciudad, la vialidad, la viabilidad, ¿no? Como por ejemplo, conectar de una vez por todas Vallecito con Arancota, ¿no? Que ya está el proyecto, ya está todo trazado, habría que hacerlo. Están escuchando, ¿no? Vallecito con Arancota. También habló mucho acerca de la vía que abriría de la Avenida Dolores y que conectaría hasta el Badén de Paucarpata, claro, así lo dijo, ¿no? De la Avenida Dolores hasta el Badén de Paucarpata. Habló también acerca del sistema integral de transportes, que si él sale alcalde ya no va, no iría más el CID porque ha nacido mal desde su origen, tiene malos cimientos el sistema integral de transportes, y de tal manera que a este momento el CID ha colapsado. Bueno, han sido algunas de las intervenciones, lo que más me acuerdo de la participación de Isidro, que ha llevado, repito, un grueso grupo de amigos y seguidores y compañeros, ¿no?, que no han estado avivando fuera del local de la federación. Y bueno, bien por él, ¿no? Está muy convencido, ¿eh? Yo lo he escuchado, lo he estado viendo con mucha atención a Isidro Flores, y está muy convencido que va a llegar a ser el próximo alcalde de Arequipa. Cuidado nomás, cuidado Isidro, tranquilo nomás, porque esas caídas a veces son muy dolorosas, hermano. No han dejado de muchas preguntas, intervenciones de los compañeros, muy interesantes, ¿no? Alexander comenzó indicando que nos corresponde a los taxistas poner en la alcaldía a alguien que, alguien de nosotros, dijo, ¿no? Alguien de nosotros, alguno de los transportistas tendría que ser el próximo alcalde de Arequipa. Y nosotros, que siempre hemos hablado que nosotros podemos poner, podemos sacar, bueno, esta es la oportunidad, decía Alexander, ¿no? Inmediatamente han aparecido también las intervenciones de otros compañeros, que he anotado algunas, ¿no? El amigo Pedro Cáceres, al que le he echado ojo, al que le he echado buen ojo yo para que sea un futuro dirigente, ojalá que acepte la propuesta, si es que se la hacen. Por ejemplo, hablaba y lo paraba un poquito en seco a Isidro cuando le decía, a ver, ¿cómo piensa financiar los vehículos eléctricos, ¿no? ¿Y qué va a pasar en pocos años con esas baterías que se van a convertir en basura? El litio termina en 4 o 5 años. ¿Qué va a pasar? ¿Cómo va a ser? A ver, explicaciones más precisas, ¿no? Se necesita, correcto, estoy de acuerdo. Hizo una pregunta muy importante también acerca del CETARE, que Isidro ha comentado que siempre lo va a tener aperturado, abierto el CETARE, y los 365 días del año, ¿no? Habló también Isidro acerca del teleférico. Entonces la pregunta ha sido, ¿cuánto costaría el teleférico? La respuesta ha sido 480 millones. No sé si de soles o de dólares, ¿eh? Lo he dejado ahí también. Me imagino de dólares, ¿no? Pero así, esa ha sido la respuesta. El amigo Belisario, como siempre, con sus preguntas también interesantes, pero lo que pasa es que Belisario ha dicho, lo vamos a apoyar, señor Isidro. Ya nos hemos equivocado varias veces por confiar en gente que nos decía, yo los voy a apoyar a ustedes como taxistas, y los hemos elegido. Incluso me acuerdo de un regidor que su nombre comienza con F y su apellido con C, así lo dijo, ¿no? Lo pusimos como regidor y terminó siendo nuestro enemigo. Así que ahora queremos apoyarlo a usted, porque la ciudad es un caos en el transporte y usted tiene la respuesta, la solución. Muy bien, Belisario, ¿no? Peñafiel también habló, que preguntó qué va a pasar con el tema de la informalidad, cómo se va a combatir, porque hasta ahorita hay solamente 5 o 7 mil taxistas con CETARE, cuando antes había más de 17, 20 mil taxistas, ¿no? Entonces, hay mucho todavía por seguir conversando, pero lo que tampoco ha dejado de suceder es lo que muchos están esperando, apareció el señor Jesucito Gallegos, ¿no? Y Jesús Gallegos dijo: a ver, señor, a mí no me va a vender cebo de culebra, yo no le voy a creer todo lo que me dice, porque yo lo conozco recontraños atrás. ¿Ya? A ver, hable usted, ¿qué fue de su periodo como secretario general del sindicato de choferes? Al menos acuérdese, en ese 1993, cuando yo fui parte integrante de su junta directiva. Uy, por ahí sonó ta ta ta ta. ¿Ah? Muy, muy enfático en su pregunta, don Jesús Gallegos. Un saludito para usted, mi querido Jesús. Los años pasan, don Jesús, ¿ah? Los años pasan, déjense de vainas, ¿no? A cuidarse, a cuidarse.
1: Ya, pues, hijito.
0: Y así está hablando, así igualito está hablando Jesús Gallegos. No, pero la respuesta de Isidro Flores ha sido también precisa, ¿no? A ver, señor, si usted sabe algo, dígame, pues, ¿qué ha pasado? ¿Qué he hecho? No tengo ni una sola denuncia, demuéstreme lo contrario. Demuéstreme lo contrario. Yo no tengo ni una sola denuncia, nunca. Me hizo recordar a Alan García cuando en algún momento dijo: pruébame lo contrario, imbécil. ¿Se acuerdan? Vamos a la pausa, regresamos con más en La Voz del Volante.
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2: De la tarde con 10 minutos. Estos son los titulares. Hoy viernes 28 de agosto de 2026, año de la esperanza y fortalecimiento de la democracia. En el ámbito local, este sábado, desde las 8 de la mañana, Radio Yaraví realizará un debate entre candidatos a la alcaldía de Alto Selva Alegre. La actividad será transmitida en vivo a través de nuestras dos frecuencias y redes sociales para que la ciudadanía conozca las propuestas de los postulantes. Una madre y su bebé se salvaron de milagro tras registrarse la volcadura del auto en el que viajaban. El accidente se registró la noche del último jueves en la Asociación UPIS Mercado Mayorista en el distrito de Cerro Colorado. En lo que va del año, la Gerencia Regional de Salud de Arequipa registra 106 casos de mordedura de araña. En la ciudad, los distritos de Cerro Colorado y Yura concentran la mayor incidencia de estos casos. Familia reportada como desaparecida desde el pasado 10 de julio. Se trata de Sandra Patricia Gila Papayé, de 43 años, quien salió de su vivienda ubicada en el distrito de Mariano Melgar para recoger a su hijo. Sin embargo, a la fecha se desconoce su paradero. Un interno del penal de Socabaya fue intervenido tras ser sorprendido con más de 1,000 envoltorios de droga y dinero en efectivo. La sustancia fue incautada y las autoridades investigan si estaba destinada a su comercialización al interior del establecimiento penitenciario. En el ámbito nacional, peruanos con DNI vencido podrán votar en las elecciones regionales y municipales que se realizarán el próximo 4 de octubre, así lo estableció RENIEC mediante una resolución. El Jurado Nacional de Elecciones declaró infundada una apelación que buscaba retirar de la contienda al actual alcalde del distrito de Ponto, en Ancash, quien participa en las elecciones regionales y municipales como candidato a primer regidor por Somos Perú. En el ámbito internacional, se eleva a 553 el número de fallecidos tras la riada registrada en Nepal, mientras los equipos de salvamento intensifican la búsqueda de 937 personas reportadas como desaparecidas en su territorio. Hasta aquí la relación a nuestros principales titulares a través de Radio Yaraví.

0: Continuar con nuestro programa La Voz del Volante en Radio Yaraví con todas las voces. Vamos a hacer un altito a nuestra problemática que nunca falta en el taxi para entrar a un tema. Le vamos a dar un gran giro a nuestros temas. Ya vamos a conversar en este momento con el señor Kazán Ocampo, que es candidato a la municipalidad de José Luis Bustamante y Rivero por el partido Somos Perú. Dejamos un momentito las llamadas, por favor, para poder conversar con el señor, repito, Kazán Ocampo. ¿Cómo está, señor candidato?
1: ¿Cómo están? Muy buenas tardes, estimados amigos. Les saluda el arquitecto Kazán Ocampo Carpio, candidato a la municipalidad distrital de José Luis Bustamante Rivero por el partido político democrático Somos Perú.
0: Somos Perú. Estaba revisando un poquito su historia y ha sido usted candidato anteriormente también, ¿no?
1: Sí, tuve la oportunidad en las anteriores elecciones, fuimos invitados por el Movimiento Unidos por el Gran Cambio de la C. Participamos un mes, tratamos un poco de hacer un poco de presencia política para el tiempo que postulamos o candidateamos, que fue un mes, creo que no fue muy bien. ¿Por qué? Porque Bustamante Rivero está ansioso de buscar cambio en el distrito.
0: Ajá.
1: Son las mismas autoridades, los mismos candidatos, y buscan un rostro nuevo, pero más que un rostro nuevo, buscan propuestas, ¿no? Propuestas de desarrollo para el distrito.
0: Usted de profesión es arquitecto, ¿egresado de qué universidad?
1: Arquitecto egresado de la Universidad Nacional de San Agustín, con una maestría en ciencias, con especialidad en gerencia en la construcción. Tengo más de 30 años de experiencia en gestión pública, he trabajado en diversas municipalidades. Las dos últimas como gerente de desarrollo urbano en la municipalidad de Yanahuara, y ahora en Miraflores estuve como jefe del área de proyectos, de la división de estudios y proyectos.
0: ¿Y es usted docente universitario?
1: Docente universitario en la Universidad Tecnológica del Perú, en la UTP.
0: Ok, muy bien. Estamos conociendo un poco del señor Kazán Ocampo, arquitecto Kazán Ocampo, que está acompañándonos el día de hoy. Bueno, gracias más bien. Ha venido muy bien acompañado el señor Kazán Ocampo por un gran conocido del taxi, que también vamos a saludarlo y darle algunos temas de importancia, ¿no? Para que el señor Jan Ramos, sí, el hombre fuerte de Arequipa Go, está como candidato a regidor de este partido Somos Perú en José Luis Bustamante Rivero. ¿Cómo estás, Jancito? Gusto de tenerte en La Voz al Volante.
2: Buenas tardes, gracias, Carlitos. La verdad, para mí es siempre un gusto venir aquí a Radio Yaraví. Ya nos conocemos bastante, siempre cuando van a la oficina, los conductores me dicen, te he escuchado en la radio, entonces es cualquier día te quito el trabajo, más bien.
0: Ya, hermano.
2: Bastante feliz y contento en realidad, porque gracias, bueno, a la invitación del partido Somos Perú, estoy en un equipo de trabajo bastante, bastante bueno, bastante preparado, como ya has escuchado, y sobre todo que al momento de hablar del tema de transporte, que es principalmente nuestro interés, mi interés en José Luis Bustamante, es una persona que tiene ya bastante experiencia y que alineamos mucho en los objetivos que tenemos para el distrito.
0: Bueno, gracias, Ancito, y ahorita vamos a hablar un poco también del taxi, porque tú sabes, ese es nuestro fuerte. Pero aprovecharemos la presencia del arquitecto Kazán Ocampo para que hablemos un poco del distrito José Luis Bustamante y Rivero. Ahorita entramos al tema, arquitecto, de lo que es el transporte, pero quisiera saber, en José Luis Bustamante y Rivero, ¿qué le digo? Lo que sabemos los taxistas es que hay demasiada inseguridad ciudadana. ¿Comparte usted la idea, no?
1: Sí, yo creo que, bueno, ya la inseguridad se ha vuelto una praxis de todos los días, no solamente en Bustamante Rivero, en todos los distritos, en Arequipa, pero sí, sí existe bastante inseguridad. Nosotros estamos proponiendo dentro, tenemos varios ejes estratégicos de campaña que están desarrollados en nuestro plan de gobierno y que son públicos, están colgados en nuestras redes sociales para que todos los puedan ver, porque a veces resulta un poquito difícil explicarlo todo, ¿no? En una sola entrevista o una sola presentación. Sin embargo, puntualmente, en temas de seguridad ciudadana, para nosotros es estratégico acercar la seguridad ciudadana al vecino. Para ello tenemos que descentralizar el serenazgo. Actualmente se están construyendo, y eso fue una propuesta que yo la hice en el año, en la anterior campaña que le mencioné, y creo que el alcalde tomó parte de esa propuesta, porque se está construyendo en Santa Mónica una pequeña base de Serenazgo y otra en Cerro Juli, en San Basilio. Están construyendo, pero están, bueno, en etapa de construcción que definitivamente vamos a tener, nosotros vamos a tener que terminarla e implementarla. Pero falta otra base en la parte de Cooperativa 58 y otra parte en la Florida. La única que existe operativa es la de Puerta Verde. Y es, pues, ilógico que si sucede un acto delictivo, un robo en las Esmeraldas, en San Agustín, en Santa Mónica, Ricardo Palma, para que llegue Serenazgo, haga la atención, pues ya el choro está en su casa tomándose su cafecito, ya pasó, no hay ese auxilio inmediato que se habla, no es el auxilio rápido. Entonces, para que haya ese verdadero auxilio, hay que trabajar, hay que modernizar el Serenazgo, ¿no? Hay que implementar con mayores cámaras, necesitamos trabajar con cámaras. Nosotros, uno de los mejores distritos que se está manejando ahorita el tema de la seguridad es precisamente Miraflores. Y las cosas buenas hay que emularlas.
0: Claro que sí.
1: ¿No? Y ahí hay un plan de seguridad muy bueno que se está trabajando.
0: Pero sin necesidad, señor Casán, de construir alguna edificación. Yo he visto en varios distritos, en Caima específicamente, he visto algunos puestos de respuesta inmediata.
1: Puestos de auxilio rápido.
0: De auxilio rápido se llama, ¿no?
1: Exactamente.
0: Que pero son es unas que esa carrocerías, una cosa
1: exacto, así. Pero es que la municipalidad siempre tiene terrenos que son de propiedad de la municipalidad o están afectados en uso por la municipalidad, que los podemos utilizar. No necesitamos hacer una gran base. Podemos tener una gran, pero tenemos que tener una base, pequeñas bases, en distintos sectores del distrito, ¿no? Ello tiene que ser, bueno, patrullaje, otra de nuestras propuestas es el patrullaje unificado, articulado, que tiene que estar de la mano con la policía. Tenemos que trabajar con la policía.
0: Bien.
1: Y también con fiscalización.
0: ¿El coronel lo ha logrado, el actual alcalde?
1: No, fue su bandera.
0: Cuando porque él fue su bandera, claro.
1: Fue su bandera y yo creo que salió alcalde por ello, porque dijo, la seguridad es mi prioridad, pues yo no veo que sea su prioridad, porque la seguridad no ha mejorado absolutamente nada, ¿no?
3: Ya la vi.
1: Entonces, necesitamos trabajar ya con el uso de la tecnología, comprar drones para hacer un patrullaje aéreo por aquellas zonas
0: pero
1: donde no se puede ingresar.
0: Cuando era candidato, yo le escuché al señor Segarra, ¿no? Segarra Black, yo le escuché... pues hablar casi lo mismo, ¿no? Que iba a utilizar drones. ¿Por qué se caen todas estas ideas? Que de repente se pueden caer también las suyas.
1: Mire, yo entiendo, no sé por qué se le habrá caído a nuestro actual alcalde, pero si uno toma como prioridad un tema como es la seguridad, no debería caerse. ¿Cuál es la mayor deficiencia de los funcionarios o de los alcaldes? Que no tienen capacidad de gestión. Cuando no hay capacidad de gestión, los proyectos se caen, los proyectos se quedan en maqueta.
0: Claro.
1: Entonces, el proyecto que se está haciendo de seguridad ciudadana en Miraflores es un proyecto de 25 millones, que jamás se podría hacer con obras por impuestos, menos en Bustamante, porque Bustamante tiene un
3: cargo
1: de 18 millones, no llega a los 20 millones, y encima con todas las obras por impuesto que ha hecho nuestro alcalde, prácticamente ha vendido parte de nuestro presupuesto, y eso lo hay que decirlo, la población lo tiene que saber, porque muchos de los candidatos se gastan con propuestas impresionantes, vamos a hacer el gran parque temático, vamos a hacer... Pero por estas millonarias de más de 100, 200, 300 millones, que imposible que las vayan a hacer si no tienen una capacidad de gestión. Entonces, este proyecto de seguridad ciudadana que se está haciendo en Miraflores cuesta 25 millones, como le menciono, ¿no? Pero nosotros tenemos que gestionar recursos. Tenemos que tener, lo primero que vamos a hacer, yo he hecho un mapeo de los perfiles que existen, los estudios de preinversión y qué expedientes técnicos están listos para ejecutar. Ninguno. Perfiles, y hay varios que incluso están a punto de vencerse, porque un estudio de preinversión solo tiene de vigencia 3 años, que hay que volverlos a reactualizar. Entonces, pero en todos esos perfiles no he visto temas de seguridad. Entonces, lo primero que tenemos que hacer nosotros es la creación de un estudio de preinversión, un perfil, viabilizarlo y luego hacer el
3: expediente
1: técnico. Con ese expediente técnico tenemos que gestionar, irnos al gobierno regional, al Ministerio del Interior, a Lima, ¿no? A la provincial. ¿Para qué? Para que nos den el financiamiento. Es la forma, porque si alguien te dice voy a hacer esto y no tengo los recursos, se queda.
0: Entiendo por lo que lo escucho comentar, señor Casán Ocampo, que le va a dar mucha importancia y prioridad a la seguridad.
1: Definitivamente, okay. Definitivamente.
0: Entonces, si va usted a ver el tema de la seguridad, me imagino que tiene usted mucho que hablar también de Andrés Avelino Cáceres, porque este es un también es una piedra en el zapato de todos los alcaldes, ¿eh?
1: No, definitivamente. Yo conversaba con los dirigentes ayer fuimos, ¿no? Y también con algunos de los mismos comerciantes. Una de las situaciones que afecta que las personas vayan a esta gran plataforma comercial que tenemos, uh-huh. que es el motor económico de nuestra ciudad de Arequipa, es precisamente la inseguridad. Yo les decía, miren, la gente no viene por inseguridad, la gente no viene porque el transporte es terrible, es un caos, salir del Avelino te toma una hora. Entonces la gente dice, prefiero irme al mall, prefiero irme a otro lado.
0: Cierto.
1: La gente no va porque hay basura tirada en las calles. Uh-huh. Uno pasa y tiene que hay contaminación visual, los malos olores. Entonces son puntos, ¿no? Que nosotros tenemos que abordar en el Avelino
0: Cáceres. Pero yo insisto, a todos los candidatos les he escuchado esto, y a todos decidieron recuperar todo lo que es Andrés Avelino Cáceres, su limpieza, que la seguridad, pero finalmente terminan, ¿no?, su mandato y la queja sigue igual.
1: Yo siento que hay una suerte de miedo o de temor de meterse al Avelino Cáceres. Entonces, por eso simplemente lo toman como propuestas de campaña, pero la hora es la hora, uh-huh. no hacen absolutamente nada.
0: ¿Vamos a cambiar esa?
1: Vamos a cambiar.
0: Muy bien.
1: Bustamante necesita.
0: Acá estoy viendo que usted va a crear zonas azules de estacionamiento ahí en el Avelino.
1: Sí, bueno, ya con las nuevas normas del Ministerio de Transporte, ya no son zonas azules, sino son zonas blancas.
0: Ya.
1: ¿No? Las famosas llamadas zonas blancas. Uh-huh. Entonces, si queremos ordenar el transporte en el Avelino Cáceres, una de las mejores formas es implementar estas zonas blancas que te permiten tener zonas definidas para el estacionamiento, para el embarque, desembarque, parada rápida de los vehículos. Yo vengo, sé dónde me tengo que parar, pago mis 2 soles, porque eso se tiene que concesionar, obviamente tiene que haber un pago, que es un ingreso para la municipalidad, pero ese mismo ingreso te permite tener un personal de fiscalización, un personal de control. ¿No? Uh-huh. ¿Para qué? Porque ahora vamos, estacionan en 2 líneas, 3 líneas, tenemos una vía con una sección de 35 metros, y de este lado tenemos cerca de 15 metros, y solamente pasa un carril, se convierte en cuello de, ¿no?, botellas.
0: Cierto.
1: ¿Por qué? Porque encontramos los camiones desembarcando la mercadería, claro, estacionados, es totalmente terrible. Entonces tenemos que buscar una metodología para implementar. Yo estaba ayer analizando un poco, porque tenemos un proyecto vial que es la demolición de este bypass obsoleto.
0: ¿Lo vamos a demoler?
1: Sí, pero ya. no yo. Esa es otra de las cosas que los he escuchado decir a los candidatos de Bustamante, voy a demolerlo. Ese proyecto, solo el expediente técnico te cuesta 1 millón de soles, solo el expediente técnico para hacerlo. Segundo, es competencia regional, es una vía regional. Sin embargo, nosotros podemos gestionar, como lo dije anteriormente, un convenio entre municipalidades que están que tienen competencia, como Hunter, Socabaya, Bustamante, la provincial, el gobierno regional, sentarnos en una mesa y ver que es un proyecto prioritario y hacerlo. Entonces, dentro de ese proyecto que tenemos nosotros, que ya viene desde la parte de arriba, es prácticamente...
0: Vamos a tener que pasar un ratito a la pausa, pero le voy a dejar unas preguntitas y vamos a tratar de ser más breves en las respuestas, ¿ya? Pero para que las vaya pensando, ¿cómo va usted a solucionar el caos vehicular en Andrés Avelino Cáceres? ¿Y qué piensa usted de los taxis informales que también abundan en esta zona? ¿Ya? Y eso, de ahí también vamos a conversar con Jan Ramos. Amigos, vamos a la pausa, regresamos.
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0: A continuar, vamos a continuar con nuestro programa La Voz del Volante en Radio Yaraví en este inicio de fin de semana, viernes 28 de agosto. No, si hubiese algunas llamadas telefónicas, a ver, vamos a abrir los teléfonos unos 3 minutitos, unas 3-4 preguntas, por favor, para el señor Casán Ocampo, candidato a la municipalidad distrital de José Luis Bustamante Rivero por el partido Somos Perú. Si hubiesen unas llamadas ya al 21-31-72-28-99-52. Pero mientras tanto vamos a seguir conversando. A ver, me gustaría conversar un momentito con Jancito Ramos de Arequipa Go, que está como candidato también para regidor. Me parece que él podría servirle de mucho apoyo al arquitecto Casán Ocampo por el tema de taxi, que ya Jan lo conoce al 100%. ¿Cómo podrías aportar, Jan, con el tema del taxi y la informalidad? La pregunta que le hice hace un momento a tu candidato a la alcaldía allá en el Avelino Cáceres.
1: Perfecto, gracias Carlitos. Miren, la verdad, si bien lo dices, estoy ya casi 3 años trabajando en este rubro, metiéndole muchas ganas a través de Arequipa Go. La verdad es que tenemos claro cuáles son los problemas que está pasando el distrito, bueno, en general la ciudad. La informalidad en el sector taxi es una de estas, por ejemplo. Ya, si bien recordamos, el año pasado yo anuncié incluso que entregué una propuesta de ordenanza municipal a la Gerencia de Transportes, y no es algo económico, Carlitos, de presentar un proyecto, una idea, no es algo que sea fácil. Sin embargo, nos dimos el trabajo, el tiempo de poderlo presentar, se archivó, supuestamente iba a haber una reunión y quedó en nada.
0: ¿Qué decía tu propuesta?
1: Nosotros estábamos proponiendo en ese momento de darle opciones de formalización a los conductores que actualmente se les llama informales, a los que usan aplicativos,
0: ya,
1: aplicativos de taxi. Ajá. Ya, si bien es cierto, la municipalidad y el reglamento de transporte en Arequipa no contemplan ni formal ni informal este servicio, ya que solo hablan y fiscalizan el sistema tradicional de taxi. Uh-huh. Y esta negociación a través de aplicativos, que ya inclusive mismo Indecopi resolvió en contra del MTC, está claro de que eso no es un servicio tradicional de taxi. Entonces, ya lo llaman como informal, pero tampoco legalmente es informal en Arequipa.
0: Pero sí lo han catalogado los mismos, el mismo ex señor alcalde, Víctor Hugo Rivera, lo llamaba como el enemigo del taxista arequipeño formal, ¿no?
1: Totalmente equivocados. Entonces, la propuesta que nosotros ofrecimos es de que el reglamento tenga que actualizarse, así como lo hizo también Lima en su momento. Nosotros no deberíamos estar atrás, sino también deberíamos estar actualizados. En Arequipa existen dos sistemas de formalización, lo que es el taxi tradicional, el Cetare, para los que quieren brandear su carro y tener el casquete, y uh-huh, la mayoría que trabaja por aplicativo no desea hacer el trámite de casquete, más aún con un proceso tan lento en la municipalidad y un trámite de un solo mes al año, que me parece absurdo.
0: ¿Qué solución dabas para ese tema?
1: Existe otro sistema de trabajo que se llama Taxi Remix.
0: Claro.
1: Ya, este servicio de Taxi Remix tendría, o este reglamento tendría que evolucionar, ¿sí? Y también captar dentro de su reglamento a los taxis por aplicativo, haciendo de que los vehículos no requieran usar casquete y que puedan trabajar de manera formal dentro de la ciudad. Existen miles de conductores. Dentro de esta propuesta de ordenanza municipal, nosotros contemplábamos solo en el primer mes que íbamos a poder ingresar a más de 1,000 conductores a esta formalidad. Entonces, me parece súper absurdo que la municipalidad se aleje o rechace algo que le va a generar cientos de soles a su cartera, Carlitos, porque no es gratis el trámite.
0: Es que no hay ya nada, no hay una reglamentación precisa para la gente que trabaja en los aplicativos.
1: Yo se los di y aún así dieron caso omiso.
0: Tenemos una llamadita telefónica, vamos a escucharla. Buenas tardes.
2: Carlos, buenas tardes.
0: Sí, adelante.
2: ¿Cómo estás? Y buenas tardes también al candidato que está contigo.
0: Dale.
2: Te robo rapidito las palabras, Carlos, un preludio rapidito. Y tú sabes de esto, y el candidato de todos, absolutamente todos, incluye el nuevo alcalde, el actual alcalde de Bustamante, Carlos. ¿Cuál es su bandera? Limpiar el Avelino, la delincuencia, de ahí no salen. El señor que está contigo, ojalá nos diga cómo. El señor acaba de decir, voy a crear los paraderos de líneas blancas, que son lo que eran otras líneas azules. Uh-huh. ¿Dónde? ¿Cómo? Nadie, Carlos, nadie, y ojalá el candidato tome voz de esto, nadie habla ni de cultura, ni de deporte en los niños y en los adultos mayores, Carlos. Gracias.
0: Ok. Pero seguramente, si es que vamos a seguir conversando por 4 horas, vamos a tocar todos los temas, ¿no? Así que no te preocupes. Ahorita, por la premura que tenemos en el tiempo, estamos hablando de lo necesario. Pero gracias, de todas maneras, ¿quiere usted responderle algo?
3: Sí, brevemente. Con respecto a la ubicación de las zonas blancas que se piensan implementar como parte del ordenamiento del transporte, nosotros tenemos, y justo me quedé en ello cuando vamos a hacer esa intervención de la avenida Avelino Cáceres, donde uh-huh. la vía va a pasar por debajo, ¿no? Va a ser una vía algo así como un zanjón, ¿no?
0: Ya.
3: Pasa por debajo de la Avelino Daniel Alcides Carrión, debajo de la Vigorrázaga, debajo de la Olores, ¿no? Es una vía que te va a permitir mayor fluidez. ¿Y qué me va a permitir ello? Que en el tramo entre lo que es la avenida Daniel Alcides Carrión y la Vigorrázaga, toda esa parte la vamos a techar con los respectivos cruces y con los respectivos pozos de luz que nos da, porque tenemos 15 metros de sección. Entonces, vamos a generar estacionamientos a ambos lados.
0: Yeah.
3: Y hemos calculado, el día de ayer hemos estado justamente revisando todo el catastro, el mapa, más o menos vamos a tener 380 estacionamientos en zonas blancas, que ya nos van a permitir un poco, ¿no?, aliviar ese gran problema que tenemos, donde no tienen nuestros amigos, no solamente los taxistas, que son los que llevan a muchas personas a la Avelino Cáceres, sino los mismos pobladores que van al mercado, ¿no? Porque no todos los mercados de la Avelino Cáceres tienen sus bolsones de estacionamiento como debería ser. Uh-huh. Y esa es otra de las cosas que vamos a hacer. Vamos a exigir, pero los vamos a apoyar para que ellos también puedan cumplir con esta normativa.
0: ¿Algo sobre cultura para que le conteste el amigo?
3: No, definitivamente. He visto problemas. Algunas propuestas un poco inviables, como te mencionaba, que van a ser el gran parque, ¿no?, para el gran club deportivo acá en el anificio de un candidato, que es ilógico porque eso es propiedad privada, se necesita 2 hectáreas, 20.000 metros, solo comprar ese terreno se van como 100 millones, el metro cuadrado hasta 1.500, cuando tenemos nosotros más de 70 entre losas deportivos, complejos deportivos, más de 120 si hablamos de parques abandonados. En total son 230 espacios abiertos, en lo que hablamos en los parques, bermas, en nuestro distrito, y más del 50% están abandonados. Lo primero que tenemos que hacer es recuperarlos para nuestra juventud. ¿Cómo queremos eliminar la seguridad, la delincuencia, si tenemos parques sin luz o con una luz amarilla, una luz pésima, cuando podemos hacer uso de la luz LED, luz blanca, para que esté permanentemente iluminado? No solo los parques, ¿no?, sino aquellas zonas donde la delincuencia está cada día más, ¿no? La bajada de Cerro Julia a la Avelino Cáceres, que las personas, lamentablemente, porque el SIN no llega ahí, tienen que cruzar hasta la Avelino para tomar sus carros, que me dicen los vecinos, me dicen arquitecto, para cruzar todos los días en la noche, a partir de las 7, 8 de la noche nos asaltan. Es un gran problema. ¿Por qué? Porque todas esas calles no tienen luz, no tienen buena iluminación. Entonces tenemos que mejorar, modernizar todos nuestros uh-huh. complejos recreativos y deportivos en el nivel que Bustamante se merece, ¿no? Es un poco para el tema de la juventud, que sí, de hecho, no está contemplada dentro de lo que es nuestro plan de gobierno. Todo lo que son servicios, que es otro de los ejes estratégicos, están considerados nuestros adultos mayores. Uh-huh. Yo hablaba con los adultos mayores en Simón Bolívar, en Satélite, en Adepa, en mismo Cerro Juli. ¿Dónde hacen sus ejercicios? Aquí en Juan Pablo Vizcarro, en el parque. No tienen una casa del adulto mayor, y nuestra propuesta es la creación de la casa club del adulto mayor, con todos los servicios integrales que se requiere para ellos, ¿no? Atención médica, su pequeño gimnasio, ¿no?, para sus talleres, para que hagan sus actividades lúdicas como corresponde.
0: La siguiente pregunta debería ser para Ian Ramos, pero quiero insistir con usted. ¿Qué hará usted con los taxis informales que todos los días están en Bustamante y Rivero?
3: Mira, bueno, yo creo que ya de alguna manera lo dijo, pero acá tiene que haber, en principio, tener claro que el tema de la regularización, ¿no?, de la formalización de los taxis es competencia netamente de la Municipalidad Provincial y del Ministerio de Transportes, a través de la Sugerencia de Transportes, Circulación y Educación Vial, ¿no?, de la Municipalidad Provincial. Sin embargo, nosotros tenemos que fomentar operativos articulados, ¿no? ¿Para qué? Para
0: evitar
3: esos taxis informales y se les puedan sancionar. Tiene que haber fiscalización. O sea, si queremos progresar, si queremos modernizar, tenemos que ordenarnos.
0: Okay.
3: Y tenemos que ejercer autoridad.
0: Listo, vamos con una llamada telefónica. Sí, buenas tardes.
2: Buenas tardes, señor Carlos. Mire, muy buenas tardes, candidato. Habla de la delincuencia, como fue también el alcalde de Garra Blanca. Todos dijeron, es un comandante, es un general, es un yo soy un militar y voy a combatir. ¿Ha combatido?
4: ¿Qué va a hacer con las discotecas? Yo me pregunto, señor Carlitos, ¿qué va a hacer con las discotecas de la Dolores?
0: Ya, buena pregunta.
4: ¿Qué va a hacer con esas fachadas que están de barbería, que se han hecho dueños de la avenida de Estados Unidos, que no son peruanos, son extranjeros? Ay, eso no toca.
0: Ok.
4: Eso no
0: toca, señor. Listo, muy buenas las preguntas. Ahí nomás déjalo para no abundar mucho. Las discotecas de la Dolores, me refiero, que habla, ¿no?
3: Claro, claro. El tema de seguridad, los puntos estratégicos donde se tiene que manejar, precisamente en el Avelino Cáceres y en la Avenida Dolores. Acá no se trata de cerrar las discotecas. Cerrar las discotecas es cerrar una de las fuentes de economía, de emprendimiento que tiene nuestro distrito. Pero sí podemos nosotros ordenar la Avenida Dolores, que está dentro de nuestro plan de gobierno, convertir la Avenida Dolores en un gran centro, un corredor turístico. Bustamante no tiene turismo, un corredor turístico de entretenimiento y gastronómico, porque la Avenida Dolores no solo son discotecas, sino tenemos restaurantes y podríamos tener muchos más restaurantes. Y este circuito turístico partiría desde la avenida Lambramani, baja todo lo que es la Universidad Continental, da la vuelta, toda la avenida Dolores, ingresa por el pasaje Tazaguayo y llega hasta la Colón, porque muchos no conocemos que el pasaje Tazaguayo, entre lo que es la avenida Dolores y la avenida Colón, tiene un potencial turístico impresionante, es un mirador. Quienes vamos por allá y adentro tenemos lo de la FARC, tenemos lo del club, lo de los médicos, pueden disfrutar de todavía el paisaje natural y urbano que todavía nos
0: corredor queda. Corredor turístico sería...

0: serenazgo, ¿cómo está funcionando el serenazgo en José Luis Bustamante?
1: Yo considero, si me das para hacer una evaluación del 1 al 10, estamos en 4, 3. Uh-huh. ¿Por qué? Porque no se ve el serenazgo. No se ve. Uh-huh. No se ya ve, la vi. Porque de repente hay una mala gestión de seguridad dentro de lo que es la municipalidad, porque una de las cosas que más se quejan nuestros vecinos es que cuando se les llama serenazgo nunca llegan, nunca están, y cuando se pasa por la base de serenazgo están todas las camionetas estacionadas. Entonces,
0: uy, mucha chamba ahí en José Luis Bustamante, cuando uno piensa de que José Luis está funcionando mejor.
1: No.
0: Vamos con una llamadita telefónica, buenas tardes.
2: Buenas tardes, Carlito Fernández Ramos.
0: Enzo, dale.
2: ¿Cómo está, Angelito? No, por favor, que no vaya a cerrar la discoteca al candidato en caso de salir, porque yo creo que nosotros taxistas nos haríamos un harakiri, porque nosotros dependemos mucho de los movimientos que hay en la ciudad, ¿no?
1: Definitivamente.
2: La economía es una inyección a los hogares, nosotros vivimos de eso. Uh-huh. Entonces, se mueve la economía. Ahora, pedirle, por favor, si en caso de ingresar a la alcaldía, va bien a hacer paraderos en la avenida Dolores con las empresas formales, ¿no? Sería muy bueno para que nuestros hijos o las personas que vayan a esos lugares de diversión tengan más tranquilidad al tomar un taxi.
0: Ya la vi.
2: Ya que los aplicativos, para mí, desde mi punto de vista de taxista, no son muy seguros. Ya. Entonces, las empresas de taxi entrar ahí y hacer paraderos formales a ciertas zonas de diversión, restaurantes, donde podamos entrar ahí y trabajar tranquilamente, y nuestros hijos también, o las personas que vayan, y los otros hijos, porque normalmente hay jóvenes que van ahí y tomen un taxi seguro, porque el aplicativo para mí no es un taxi seguro.
0: Gran idea, Encito, gran idea, me parece, ¿eh? ¿Qué le parece?
1: No, está contemplado, están contemplados. ¿Sí? Parte de este corredor turístico es justamente, si van ahí turistas, si van ahí personas, porque lo que queremos es eso, generar también recursos económicos para nuestra propia municipalidad.
0: Señor Peralta, ¿tiene una pregunta?
3: Efectivamente.
0: A ver, le escuchamos.
3: Si piensa crear paraderos en la avenida Dolores,
0: sí.
3: Eso está reglamentado con una ordenanza de la municipalidad provincial de Arequipa. Y las digitales no tienen facultades para realizar ese tipo de ordenanza.
0: Ya la vi. Bien dicho también. Gracias, señor Peralta.
1: Sí, no, hay muchas cosas que las municipalidades distritales no tenemos ordenanzas. Pero yo le digo algo. Yo estoy en estudios y proyectos, conozco muchos años, y a mí me llegan expedientes de rompemuelles, cambio de sentido de vías, semaforizaciones, que son expedientes que se inician en las municipalidades distritales. Quien aprueba, si tiene toda la razón nuestro uh-huh. vecino, es la provincial. Pero ¿qué hace la provincial? Te manda el expediente y te dice, ya, preséntame tu informe de reporte de incidencias de accidentes de tránsito, preséntame tu análisis, tu estudio técnico, preséntame tu análisis de flujo vehicular, preséntame todo un estudio técnico, y recién ellos lo evalúan en la municipalidad provincial, sacan una ordenanza municipal y te aprueban. Entonces todo uh-huh. parte, toda la iniciativa siempre va a partir de la municipalidad distrital.
0: Ok. Entonces, vamos a conversar un ratito con Jan Ramos. Tenemos una llamadita. Después de esta llamada, Jancito, tengo tres preguntas urgentes para ti. Dale con el teléfono, Martín. ¿Aló?
4: Señor Carlitos.
0: Sí, adelante.
4: Muy buenas tardes. ¿Cómo está, señor Carlitos?
0: ¿Cómo está usted? Buenas tardes. Sí, adelante, le escuchamos.
4: Una pregunta para el señor candidato. ¿Qué opina de que a los serenos se les dote de armas eléctricas? Bueno, tengo entendido, no sé si hasta dónde sé, que ya en Bustamante Rivero se les ha dado. ¿Cuál sería su opinión? ¿Está de acuerdo en que se les dé? ¿Qué piensa? Gracias.
0: Buena pregunta. Gracias.
1: Mira, nuestra propuesta es un patrullaje unificado y articulado, y lo dijimos. Si este patrullaje unificado y articulado va a tener presencia de la policía y de la fiscalización, que ese es básico para ordenar la seguridad tanto en zonas críticas, como dijimos, en la avenida de la Dolores, yo creo que es innecesario darles estas armas, salvo que tengan que pasar por un tema de capacitación. Las armas no se pueden utilizar así.
0: Perfectamente,
1: así, ¿no?
0: bien
1: el sereno está preparado.
0: No es fácil
1: darle, pero no para que maneje uh-huh. digamos este tipo de armamento, ¿no?
0: Sí, de ninguna manera.
1: Entonces, yo creo que el acompañamiento de la policía es muy necesario.
0: Vamos con una llamadita más. Buenas tardes.
5: Buenas tardes, Carlos.
0: Sí, adelante.
5: Para el candidato, yo creo que en épocas electorales aparecen buenas ideas y luego cambian, ¿no? Ese es el problema. O los absorbe el poder económico o los grupos de poder. Pero yo sugiero, ¿no?, a todos los candidatos, para que cambie nuestra ciudad, tiene que ver

0: no, si no hay autoridad, no se va a ejecutar nada. Porque uh-huh. si se dejan dominar por los grupos de poder, no va a pasar nada. Recuerde, ¿quién cambió a Arequipa? Luis Cáceres Velázquez. No le ha temblado la mano para tomar decisiones. En Lima, era un caos el transporte y todo lo que es mesa redonda, la parada. Lo cambió Andrade.
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0: Entonces, acá a las autoridades que van a ser elegidos al candidato, tiene que ver ese principio de autoridad. Porque si no se respeta, nunca vamos a seguir igual. Reitero, okay. En épocas electorales nos volvemos magos, pero allá nos adormecemos. Muchas gracias.
2: Okay, listo, muchas gracias. ¿Algún comentario?
3: No, totalmente de acuerdo. Nuestra gestión va a ser basada en el principio de autoridad, que no tiene nada que ver con el tema de abusos. Vamos a trabajar de la mano de nuestros amigos bustamantinos, pero la autoridad se tiene que respetar. Uno de nuestros lemas es experiencia, capacidad y liderazgo, y es basado en ello en que pretendemos trabajar para nuestro uh-huh. distrito.
2: A ver, Diancito Ramos, vamos con algunas preguntas. Sí, sí, a ver, Jan, tú que conoces mucho ya sobre el taxi, algo más sobre lo del Avelino y las minivanes y las combis pequeñas que van al Cono Norte, hay mucho por trabajar ahí, ¿no?
4: Bien, Carlitos, la verdad es que el tráfico en José Luis Bustamante es bastante, bastante complicado. Estresa bastante el tener, yo por ejemplo vivo en la Avenida La Cultura, tú conoces mi casa y bajando unas cuadras ya me veo atrapado en el semáforo, los minivanes, las cuatro o cinco filas y complicándome para salir o entrar de Arequipa. Entonces, eso no solamente es en el Avelino, es en general en José Luis Bustamante, este cambio de semáforos no ha sido lo que se proyectaba inicialmente, que eran semáforos inteligentes, los cuales no tenemos. Son semáforos que siempre te marcan el mismo tiempo. Y eso dificulta porque hay momentos en los que hay calles más obstruidas y sentidos que deberían de tener diferentes tiempos de acuerdo al tráfico. Eso se llama una semaforización inteligente, es smart, ahora ya con la tecnología, que no hay. Entonces, son cosas que tienen que mejorar porque al ordenar el tema de semaforización, el tema de los paraderos, que es algo que estamos conversando bastante dentro del partido, y créeme que el tráfico, el tránsito va a fluir mucho mejor.
2: Ok. Ahí tienes bastante chamba, como te decía hace un ratito. ¿Sabes qué? Te cuento algo. Esta mañana yo tuve una reunión en la Federación de Taxistas de Arequipa, claro, y estaban hablando algunos compañeros de sus carros pequeños, ¿no? Yo sé que tú con Arequipa Go has afiliado gran cantidad de compañeros taxistas, has crecido como una empresa de taxi. La pregunta sería, bueno, te cuento primero lo de la mañana. Yo entré, estaba viendo un poco mi teléfono y justo estabas tú haciendo un en vivo, ¿no? Y estabas entregando un par de vehículos, un par de... ¿Qué eran? ¿Una sub, creo?
4: Eran dos camionetas, sí.
2: Cuéntanos un poquito de esto.
4: Bien. Bueno, respondiendo a la pregunta, perdón, al comentario del compañero que llamó hace un momento acerca de los aplicativos, no es que los aplicativos sean inseguros, es que la municipalidad no tiene hasta el momento los pantalones para poder fiscalizarlos, porque la municipalidad sí podría hacerlo, simplemente no le da la gana.
1: Ya la vi.
4: Y así serían mucho más seguros de lo que ya son ahorita, ¿ya? Entonces, en base a esto, nosotros como empresa de taxi, porque estamos en ambas caras de la moneda nosotros, ¿no? Tanto apoyamos los aplicativos, pero a la par también somos empresa de taxi, pertenecemos uh-huh. a CREAT, estamos registrados en la Gerencia de Transportes, entonces es bastante complicado poder voltear a ambos lados y querer menospreciar o hablar mejor de uno o que el otro servicio. Es algo que se tiene que mejorar de parte de la gerencia. Ahora, respecto al tema de los financiamientos y el tema de la renovación dentro de la ciudad, lo dije hace mucho tiempo y sin afán de querer sonar malo, ya, porque hace poco conversé con unos dirigentes de una asociación que tiene cerca de 300 picantos, ya, ¿ya? Y sin el afán de querer sonar malo, en Arequipa no hay espacio para carros viejos. Disculpa de la palabra, un taxista gana lo suficiente, obviamente, al que se le tiene que capacitar y educar de manera financiera. Un taxista puede llegar a ganar lo suficiente para poder renovar un carro cada 5, 6, 7 años. ¿Ya? Entonces es imposible que hayan taxis de más de 15 años de antigüedad. Eso debería desaparecer. Pero tampoco es simplemente agarrar. Me acuerdo mucho en la época de Susana Villarán, en la que comenzaron a llevarse todos los carros a la chatarrería, ¿no? Y ya la gente simplemente iba al depósito a recoger su cheque. No es algo a lo que obviamente se quisiera llegar, definitivamente no es la mejor manera, pero sí capacitando, sí, dándoles alternativas, ¿ya? Para nosotros que tenemos actualmente ya nuestra financiera más de 2 años, dentro del equipo Go y Credigo, hemos cumplido el sueño de hasta el momento 260 personas, Carlitos, ¿ya? Que antes muchos de ellos trabajaban en carro alquilado o un carro ya bastante, bastante antiguo, y que hoy por hoy tiene un carro, un vehículo nuevo. Sí, claro. Ahora, nosotros, y para cerrar esta parte, nos indignamos un poco, te lo digo así de verdad, yo me indigno mucho, uno, por lo que ya hemos intentado hacer con los transportes y que no se ha podido. Dos, que la municipalidad, a pesar de que hace unos meses hemos sido premiados, ¿no? Estamos como la ciudad en tema porcentual con más contaminación en todo el Perú, contaminación motora, ¿ya? Y a pesar de que tenemos el mayor grado de contaminación en todo el Perú, y nosotros estamos renovando 280 vehículos desde el momento en la ciudad de Arequipa, vehículos que están comprados dentro de la ciudad de Arequipa, que tienen placa de Arequipa, que pagan impuesto vehicular aquí en Arequipa, y que generan definitivamente mucho mayor ingreso, ¿no?, para las arcas de la municipalidad. Nunca una, no sé, un mensaje o una visita o algo de parte de la municipalidad que diga, oye, de verdad, gracias, están haciendo las cosas bien, o vamos a darles esta campaña o esta amnistía para empresas que realmente quieran renovar. Entonces, me decías acerca de tanta cantidad de conductores que no pueden renovar vehículos, sí, pues, pero la municipalidad puede conseguir, no necesariamente mi empresa, pero puede conseguir muchas empresas bajo ciertos convenios, Yarabí, para que puedan renovar los vehículos de una manera rápida y fácil a los conductores.
2: ¿Cómo está el tema de los etares en tu empresa? ¿Estás renovando? ¿Estás sacándole etares a tus camionetas?
4: Sí, sí, sí. Actualmente ya contamos con un poco más de 150 etares. Como te digo, la verdad es que la mayoría de conductores, muy pocos son los que hoy en día quieren casquete, pero sí tenemos ya una cierta cantidad de vehículos. Justo ahora estamos muy cerca de poder de que se aperture, ¿no?, la nueva fecha concursal. Me imagino que será igual que el año pasado, octubre, noviembre. Y estamos vamos a lanzar una campaña súper agresiva porque queremos más formalización en Arequipa. Y lo que estamos haciendo es que vamos a regalar 100 setares.
2: ¿Vas a regalar 100
4: setares? O sea, sin ningún tipo de o sea, no estamos hablando del ingreso a la empresa, estamos hablando de el costo del trámite en la municipalidad. Ya. Ese trámite lo vamos a regalar.
2: Más o menos 100, 110 soles.
4: Ya,
2: lo
4: vamos a regalar porque queremos más formalidad. Y ya, obviamente, si bajo ciertos requisitos, ¿no?, que sean vehículos que cumplan con las condiciones y que sean conductores que compraron la idea y el proyecto de la empresa, que es un sistema de trabajo ordenado en el cual tienes un plan de renovación constante para no quedarte con el mismo carro atorado y atrapado, y cuando te das cuenta ya tu vehículo no solamente te genera doble gasto, sino que corres el riesgo de que en cualquier momento ya no te puedan renovar la licencia.
2: Esto, hermano, va a ser pues un titular, ¿no? La empresa Arequipa Go va a regalar 100 setares a los 100 compañeros de taxi que quieran afiliarse a Arequipa Go.
4: Así sí, correcto. ¿Cierto?
2: Bueno, muy bien, gracias. Señor arquitecto Casán Ocampo, me están poniendo algo, no sé, disculpe, pero tengo que tocarlo. Dice, la Contraloría General de la República registró al señor Casán Ocampo Carpio con una inhabilitación de 260 días por una infracción calificada como grave vinculada a su desempeño en la Municipalidad Distrital de Yanaguara. ¿Ya se vencieron los 260 días?
3: Sí, ya se vencieron, y bueno, qué bueno que lo tocas ese tema, y lo puedo...
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3: Yo fui gerente de desarrollo urbano de la Municipalidad de Yanaguara. Cuando salimos de la municipalidad, y fue la única municipalidad que hizo obras por administración directa de una manera impresionante. Adoquinamos grandes calles, la avenida Lima, Jerusalén, una serie.
2: ¿Con qué alcalde?
3: Con Ángelo Huerta.
2: Con Ángelo, ya, correcto.
3: Hicimos proyectos que gestionamos, porque Yanaguara tiene 1 millón de cano. Sin embargo, hicimos proyectos por más de 20 millones, porque gestionamos recursos del gobierno regional para hacer la Víctor Andrés Belaunde, la avenida Brasil, Cedro Valencia, claro, sí, bueno, Paisajista Chilina y una serie de calles. Pero muchas de ellas teníamos que hacerlas por tramos, porque no teníamos recursos. Y cuando haces una obra por administración directa, normalmente es porque no tienes recursos. Y quien asume la supervisión de esa obra es el gerente de desarrollo urbano, como inspector técnico. ¿Ya? Entonces yo estaba como inspector de técnico de muchas de las obras. Entonces, ¿qué pasó? El actual alcalde de la municipalidad de Yanaguara tuvo un problema, salimos nosotros con el alcalde saliente, y de hecho, cuando salió, él dijo, a todos los funcionarios los voy a denunciar. Entonces salimos en el año 2021, 2022, 23, 24, 25, 26. El 2023, en enero, se produjeron lluvias muy similares a las que se produjeron este año. Y en la parte, hay una calle que está entre la plaza, en la plaza Yanahuara, hasta en toda la subida, que es de la calle Jerusalén, que nosotros la adoquinamos, solo ese tramo, porque no había dinero, y con 300,000 soles lo adoquinamos, cuando él se gastó 700,000 soles solamente para hacer un mantenimiento de la Víctor Andrés Belaúnde, porque se hundieron, porque normalmente sabemos que el adoquín es un pavimento muy bueno, pero cuando ingresa el agua por debajo de la base, este se hunde. Entonces hay que hacer un mantenimiento inmediato. Lo hizo en la Víctor Andrés Belaúnde, hizo en varios lugares, y este tramito, porque en la parte alta hay dos buzones que colapsaron, se metió en un tramo de 50 metros y se hundió. Y lejos de hacer el mantenimiento que tenía que hacer, lo dejó botado por casi un
2: año.
3: Nos aperturó un proceso, dijo, el arquitecto estuvo como supervisado, tiene responsabilidad porque hizo mala supervisión. Y no se llenó todo un expediente. Se presentaron pruebas de Sodeapar, que colapsaron los buzones, se presentaron los estudios de calidad, se presentó el proceso constructivo que utilizamos todo un rodillo de 12 toneladas. No modificamos la subrasante, solamente sacamos, porque esa es una vía ya consolidada por años. Y sin embargo ellos, de manera aleatoria, hicieron pruebas de estudio de suelos en las partes dañadas. Obviamente el resultado iba a salir que ya no había la compactación, que la cama se había recogido y todo ello. Les hemos presentado absolutamente todas las pruebas. Pero ya me dijeron a mí, arquitecto, igual lo van a sancionar porque esto es dirigido. Y al final salió la resolución, apelé con todas las pruebas y Contraloría dijo, se les sanciona 9 meses que se han vencido ya el 4 de agosto. Ya, yo los he denunciado. Hecho un proceso al Poder Judicial, porque yo, más allá que ya a mí me perjudicaron porque 9 meses estuve en
2: la
3: pública, pero más allá de eso, yo voy a dejar mi nombre limpio. Yo he denunciado a la Contraloría, al Poder Judicial en noviembre del año pasado y pedí una medida cautelar, señores, para que sepan todos. La pedí en noviembre del año pasado, apenas salió la resolución, hasta el día de hoy no la admiten la medida cautelar, ya pasó la sanción. Después de 9 meses, el Poder Judicial me manda una observación, me dice, vamos a declarar inadmisible si no presenta todas las pruebas que ha dicho. He tenido que volver a presentar, o sea, a la fecha ni siquiera lo han admitido el expediente después de casi, ya va a ser 10 meses. Entonces, una de las cosas claras.
2: Okay.
3: Yo soy una persona honesta, transparente, ese ha sido un proceso administrativo, y muchos de los trabajadores que trabajamos en gestión pública nos ganamos ese tipo cuando trabajamos por el distrito. ¿Por qué? Porque tenemos que firmar. Tenemos que asumir responsabilidad. Y yo asumí la responsabilidad de ser inspector en muchas de las obras. Y muchas de las obras ni siquiera los tocan a los ejecutores. Ni siquiera los tocan a los evaluadores. Se van al inspector. Y dicen, no estuvo permanentemente, señor.
2: Ya la vi.
3: No voy a estar permanentemente en una obra si está contemplado en la ley que el funcionario público puede ser inspector. Tengo yo despacho que atender en la municipalidad, tengo otras cosas. Yo tengo que ir como inspector. Y 2-3 horas al día, que es lo que corresponde. Hay un residente de obra.
2: Bueno, pero eso pasa en todas las municipalidades.
3: Pasa, ¿no? En todas las municipalidades, claro, como le digo.
2: La responsabilidad personal es de cada uno de los.
3: Exactamente. Y eso no está definitivamente en mi hoja de vida porque no hay ninguna sentencia. Es un proceso administrativo, que es más, ese proceso yo lo he revertido judicialmente.
2: Yo me preocupé porque son 260 días, pero finalmente ha vencido. Acá
3: no,
2: mismo.
3: No. Sí. Okay. No tenemos ningún problema.
2: La sanción terminó, acá me ha puesto, la sanción, terminó el 26 de junio de este año. Acá me ha puesto 26 de junio, pero usted agosto.
3: No, lo que pasa es que yo estuve, me entiendo que me notificaron el 26 de septiembre o algo así el año pasado, pero yo estaba trabajando en la municipalidad de Miraflores. Entonces, cuando ellos notifican a la municipalidad de Miraflores, es recién los primeros días de noviembre.
2: Ya.
3: Entonces, yo recién la municipalidad me dice, no, yo
2: había
3: presentado mi carta de renuncia antes porque ya bueno. Era mejor.
2: Lo que sí, más bien, está usted limpiecito ahorita.
3: Totalmente limpio. Perfecto. Son más de 25, 30 años de experiencia. Y de una hoja de vía limpia, intachable, ¿no? Y seguiré trabajando.
2: Gracias, amigos, por venir.
3: Lo que quieran, pero yo voy a seguir trabajando.
2: Tengo que entregar el programa, ¿no?
3: Sí.
2: Son las 5 de la tarde, hasta aquí dura mi programa. Gracias, Jan.
4: No, a ti, Carlos, nuevamente. Y bueno, como saben ya todos los compañeros, sigo trabajando para el transporte, sigo en lo mío. Y si estoy apoyando al partido Somos Perú, esta vez como regidor, es porque confío mucho en la experiencia del arquitecto Kazán y estoy totalmente seguro que vamos a hacer un bonito trabajo.
2: Suerte, hermano, suerte. Ya estaremos viendo cómo les fue. Suerte también, señor arquitecto.
3: No, muchísimas gracias por la invitación. Presto para cualquier momento, porque son muchos los temas que tenemos por tratar de Bustamante, ¿no? Tenemos propuestas, incluso que ya no las hemos podido mencionar, para todos nuestros amigos taxistas, porque ellos tienen problemas muy latentes, como decía Jan, ¿no? La falta de una semaforización.
2: Vamos a seguir, ¿no? Ténganlo seguro que vamos a seguir conversando sobre problemas. ¿No? Muchas gracias.
3: Cero bacheos, vamos a hacer un programa para que nuestras pistas estén, para que ellos puedan transitar plenamente. Muchísimas gracias.
2: Gracias.
3: Un saludo a todos mis amigos.
2: Gracias, Martincito. Amigos, gracias por la sintonía. Hasta aquí La Voz del Volante. Nos vemos el lunes.

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3: Tarde con 3 minutos, estos son los titulares, hoy viernes 28 de agosto de 2026, año de la esperanza y fortalecimiento de la democracia. En el ámbito local, este sábado, desde las 8 de la mañana, Radio Yaraví realizará un debate entre candidatos a la alcaldía del distrito de Alto Selva Alegre. La actividad será transmitida en vivo a través de nuestras 2 frecuencias y redes sociales para que la ciudadanía conozca las propuestas de los postulantes. Mujer da a luz en una ambulancia mientras era evacuada de Quipí a Camaná por una complicación con el cordón umbilical. Personal de salud asistió el parto en plena carretera y logró trasladar a la madre y al recién nacido al hospital. Ambos se encuentran estables y quedaron en observación. Los familiares del transportista Arturo Usca protestaron frente a la sede de la Divincri para exigir justicia por su muerte y pedir que el presunto autor permanezca detenido mientras investiga el caso. El hombre falleció después de permanecer 3 días internado en la unidad de cuidados intensivos del Hospital Goyeneche. Denuncian que sujeto sustrajo dinero de la caja de un restaurante ubicado en Cerro Colorado aprovechando su puesto laboral. Cámaras de seguridad captaron el momento en que el varón retira varios billetes para luego escapar del establecimiento. El hecho ocurrió el pasado sábado 22 de agosto. Vecinos de Yanahuar exigen a las autoridades ejecutar acciones urgentes de prevención en la torrentera El Chullo ante el riesgo de un eventual desborde durante la próxima temporada de lluvias. En el ámbito nacional, la diputada de Juntos por el Perú, Luz Mérida Soto Ferrari, presentó una denuncia ante la Comisión de Ética contra el parlamentario por Arequipa, Cristian Aranda, por difundir los datos personales de una mujer que solicitó un aborto terapéutico en la región Abancay. La presidenta Keiko Fujimori descartó cualquier cambio en su gabinete ministerial. Asimismo, respaldó al titular de la cartera de Cultura, Alberto Bengolea, quien enfrenta cuestionamientos por la contratación de 2 militantes del PPC en su sector. En el ámbito internacional, la Cámara de Diputados de Argentina aprobó un proyecto de ley impulsado por el presidente Javier Milei que restringe la emisión monetaria del Banco Central con el fin de controlar la inflación. La relación en nuestros principales titulares a través de Radio Yaraví.
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2: Muy buenas tardes y bienvenidos a esta tercera edición informativa de Radio Yarabí con todas las voces. Son las 5 de la tarde con 11 minutos. Arrancamos de esta manera nuestras 2 horas informativa. En cabina nos acompaña Hugo Ramírez, a quien le damos las buenas tardes. ¿Cómo estás, Hugo? Buenas tardes.
3: Buenas tardes, Stephanie. Buenas tardes, amigos y amigas. Buenas tardes, Martín. ¿Cómo le va?
2: Muy buenos días. Operador, nuestro operador Martín principal, Guainacho.
3: Martín Guainacho. Y buenas tardes, amigos y amigas. Reiterados saludos a todos y cada uno de ustedes que durante la tarde también están muy pegados y prendidos en esta tu radio favorita, Yarabí con todas las voces. 9:30 amplitud modulada, 106 frecuencia modulada estéreo. Prendido también a través de nuestra señal en vivo vía internet, señal streaming, ¿no? Que realmente nos comunica también con nuestros amables oyentes de otros puntos del país, de Latinoamérica y el mundo. Y por nuestras redes digitales estamos a través de el Facebook.
2: Vamos a desarrollar en estas 2 horas informativa noticias en la coyuntura local, nacional, estimado Hugo. Tenemos que hablar, por supuesto, de las declaraciones del defensor del pueblo, José Gutiérrez, que ha generado revuelo sobre la disolución del Congreso.
3: No faltaba menos, ¿eh?
2: Exacto.
3: No faltaba menos semejantes declaraciones que ha emitido. Va a ser parte de nuestro diálogo, ¿no? Y nosotros lo hemos alertado apenas supimos de aquello, no ayer, sino antes de ayer, porque esto viene ya de antes de ayer, ¿verdad? Y ya como ha generado tanto vuelo, que incluso voces desde el Senado están pidiendo su renuncia, ¿eh? No. Exacto. Es nada menos.
2: Y la misma Fujimori también tenía
3: que salir al frente, ¿no?
2: Claro, era de esperarse porque ella era directamente la implicada. Uh-huh. Así que vamos a estar extendiendo, por supuesto, esta información en el ámbito nacional. En el ámbito local también vamos a hablar acerca del incremento de temperatura que iniciaría desde el día de mañana. José Luis Ticona, especialista de Senami, ha hecho las advertencias respectivas y, por supuesto, vamos a escuchar más adelante el pronóstico que implica las altas temperaturas. Asimismo, vamos a hablar también acerca de las picaduras de araña. ¿Son mortales? Uh-huh. ¿No son mortales?
3: Uh-huh. Es un tema recurrente que ya lo venimos señalando también aquí en las diferentes emisiones de Radio Yarabí con todas las voces.
2: Así es, y vamos a escuchar también las voces de los familiares de Sandra Patricia Jilapa Valle, una madre de 43 años que está desaparecida desde hace 2 meses aproximadamente, y están pidiendo a las autoridades que den con su paradero. Ella deja 2 menores ahorita en una situación bastante consternada. No se sabe nada desde la vez que salió de casa, dejó su celular, sus llaves y desapareció de manera extraña. Esta información vamos a extenderla más adelante.
3: Un misterio completo.
2: Un misterio total.
3: Bueno.
2: Pero extendamos, Hugo, la información que se ha suscitado en las últimas horas. Un bebé ha nacido en carretera cuando su madre era evacuada de Iquipi a Camaná. La emergencia comenzó en Iquipi, distrito de Río Grande, en Condesuyos, y terminó con un nacimiento inesperado en plena carretera. Una gestante que debía ser evacuada de urgencia a Camaná por una complicación con el cordón umbilical inició el trabajo de parto antes de llegar al hospital y dio a luz dentro de la ambulancia, asistida por el personal de salud que la trasladaba. La mujer había sido atendida inicialmente en el establecimiento de salud de Iquipi y, tras detectarse esta complicación con el cordón umbilical, es que consideraron necesario trasladarla a un establecimiento con atención especializada. La alerta fue comunicada al hospital de Camaná y los servicios de ginecología y pediatría, quienes quedaron listos para recibirlo. Pero, mientras tanto, el personal de salud de Quipi inició el traslado y mantuvo bajo vigilancia a la paciente durante el recorrido. Otro bebé que nace en pleno vehículo, en pleno traslado, estimado Hugo, que logran salvar su vida.
3: Esta madre tiene una historia que contar cuando su menor ya esté crecidita, ¿no? Tu hijita, es una niña, ¿no?
2: Sí.
3: Es una niña. Tu hijita, naciste en la carretera. Naciste cuando me trasladaban en la ambulancia. Una linda historia, ¿no? Ahora es, desde luego, digamos, preocupante para la mamá. Ha pasado un mal rato, ¿verdad? Etcétera. Pero ya con el tiempo, con los años, todo ello se convertirá en una historia bastante interesante para la niña, ¿no? Que nació en esas circunstancias. Y bueno, ya que estás hablando de carretera, hay que señalar, amables oyentes, de que por fin ya el Centro de Operaciones de Emergencia Regional, COER, ha informado ya en definitiva que los trabajos de rehabilitación en la Panamericana, ¿no?, concluyeron, han intervenido 10 kilómetros, fundamentalmente, esos 10 kilómetros que resultaron afectados por la acumulación de lodo y otros materiales producto de estos deslizamientos que provocó la Dana Aníbal, ¿no es cierto? Y prácticamente ya la habilitación está completa. Durante los últimos días, los conductores tuvieron que utilizar únicamente un carril. Ahora ya están utilizando los dos carriles, por tanto ya la vía está completamente habilitada, ¿no? Como sabemos, todo esto ha generado un impacto tremendo, no solamente en Arequipa, sino a nivel de todo el país, y ha tenido también implicancias políticas, ¿no? Porque además de generar molestias, de generar hasta un fallecimiento allí en la carretera, el Ejecutivo se ha visto salpicado por la falta de reflejos y porque no pudieron socorrer a tiempo y de manera oportuna toda en la atención de este hecho que ocurrió, estos deslizamientos en la Panamericana Sur, y que felizmente ya están habilitados no solo uno, sino los dos carriles, principalmente para vehículos pesados y buses interprovinciales. Bueno, hay que recordar que el escenario, como he señalado también, más complicado se presentó la pasada semana, ¿no? Cuando varios huaicos descendieron sobre la carretera y bloquearon completamente ambos sentidos. Bueno, la noticia complementaria e interesante es que ya los dos carriles, no solo uno, están completamente habilitados, según lo ha manifestado el Centro de Operaciones de Emergencia Regional, COER. Esto es una información que igual se la compartimos, señoras y señores, a todos y cada uno de ustedes. Bueno, en otras informaciones que igualmente hay que señalar, hay que destacar, tiene que ver con el hecho de que el Consejo de Ministros aprobó el día de ayer jueves el proyecto de ley mediante el cual el Poder Ejecutivo solicitará al Congreso de la República facultades para legislar durante 120 días calendario en diversas materias consideradas prioritarias para el país. Esta iniciativa fue aprobada durante una sesión encabezada por la presidenta de la República, Keiko Fujimori, y contempla medidas relacionadas con seguridad ciudadana. Este es un componente importante. Contempla medidas relacionadas con el fortalecimiento de las micro y pequeñas empresas, las MIPES, la promoción del empleo, el desarrollo productivo, la política tributaria, la simplificación administrativa y reforma del Estado, entre otros asuntos. Aquí todavía hay un elemento más que señalar, el tema del fenómeno del niño, tanto el niño costero como el niño global. Este proyecto reúne 8 materias de delegación y plantea un paquete de reformas orientadas, según ha expresado el Ejecutivo, a enfrentar problemas urgentes, recuperar el orden interno, dinamizar la economía y mejorar la capacidad de respuesta del Estado frente a emergencias y fenómenos climáticos y medidas también contra el crimen. Bueno, son informaciones que igual vamos resaltando, señoras y señores, tanto del ámbito local, nacional y desde luego también desde el ámbito internacional.
2: Por otra parte, Hugo, en nuestra coyuntura local respecto a inseguridad ciudadana en Arequipa, un interno vendía 1.625 quetes de cocaína en el penal de Socabaya. Fue intervenido en el ingreso de los pabellones 3 y 4 con 1.625 envoltorios de pasta básica de cocaína, 50 quetes de marihuana y 933.20 soles en efectivo, según informó la Policía Nacional. La intervención ocurrió en una zona de acceso a los pabellones y estuvo a cargo de agentes del área antidrogas, equipo operativo número 1, en coordinación con el personal del Instituto Nacional Penitenciario. La diligencia contó también con la representación del Ministerio Público y concluyó aproximadamente a las 9:50 de la noche del día de ayer. Todo lo que se le ha incautado a este sujeto ha pasado a material de investigación. Bueno, es lo de siempre, prácticamente, hubo encontrar ese tipo de noticias donde los mismos internos expenden marihuana o drogas en general.
3: ¿Cómo entró estos estupefacientes?
2: Es materia de investigación.
3: Y no es novedad, ¿no?
2: No, es lo de siempre en realidad. Hacen estas batidas, requisas y encuentran que internos venden entre ellos mismos, ¿no?, estos estupefacientes, drogas, y hacen ahí el negocio.
3: Y en este piqueíto que realizamos en esta primera media hora de Yaraví Informa en su tercera emisión, saben ustedes, amigos y amigas, sabes, mi querida Stephanie, en materia de seguridad, ¿cómo cierra el gobierno de Keiko Fujimori su primer mes en materia de seguridad, en materia de muertes, en materia de homicidios? ¿Con cuántos homicidios cierra este primer mes de gobierno la señora Keiko Sofía Fujimori? SINADEF ha dado ya la cifra, ¿no?, y señala lo siguiente, que solo en este primer mes de gobierno de Fuerza Popular se han registrado, señoras y señores, 151 homicidios. 151 homicidios. El 75,5% fueron causados fundamentalmente por armas de fuego, ¿verdad? Y Lima, desde luego, es la ciudad, la región más afectada, sumando 48 muertes en este periodo por esa causa. Otras regiones que también están con rojo
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3: En el mapa de la inseguridad en el país es el norte, fundamentalmente La Libertad, Trujillo, con su capital Trujillo, y Callao. La provincia constitucional del Callao también reporta cifras elevadas. Imagínense ustedes la magnitud de la problemática que tenemos a nivel de nuestro país, ¿verdad? Y el pedido de facultades que ha solicitado el gobierno de Keiko Fujimori tiene que ver uno de los aspectos con el tema de seguridad ciudadana, ¿no? Estas cifras, mi querida Stephanie, amables oyentes, es, por decirlo menos, poco alentadora. Estamos hablando de 151 peruanos, peruanas, migrantes, ciudadanos extranjeros que también viven en nuestro país, ¿no es cierto?, que han sido víctimas del tema de la inseguridad. Homicidios, ¿no? Increíble. Bueno, increíble.
2: Sí, vamos a seguir informando también de otros acontecimientos que se han suscitado a nivel nacional y local, pero nos vamos a una pausa y volvemos con más información aquí en Radio Yaraví con todas las voces.
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0: 17 horas con 29 minutos es la hora aquí en Radio Yaraví con todas las voces, en AM y FM, la transmisión habitual que realizamos. Y, señoras y señores, iniciamos ahora el segundo segmento informativo en este tu noticiero de la tarde de hoy. Y bueno, vamos a comentarles que VNI es una organización internacional especializada en networking empresarial estructurado. Y VNI va a iniciar operaciones en Arequipa, en nuestra ciudad. Y a ver, ¿por qué una organización de esta naturaleza y de la importancia que tiene en el país, VNI, inicia operaciones en Arequipa? Vamos a conocer mayores detalles y estamos en comunicación con su director nacional de VNI Perú, el señor Francisco Puyol, a quien damos la bienvenida. Señor Puyol, buenas tardes.
1: Muy buenas tardes, un placer estar esta tarde ahí compartiendo con ustedes.
0: Pues efectivamente nos interesa en primer lugar saber por qué VNI ha puesto los ojos en Arequipa. ¿Cuáles son las razones, los motivos fundamentales?
1: Bueno, creemos que Arequipa tiene todo el potencial para consolidarse como un hub empresarial del sur del Perú. Y desde VNI queremos contribuir a este crecimiento fortaleciendo la conexión y la colaboración entre empresas. VNI Sinergia, que es el grupo que hemos lanzado aquí en Arequipa, es el primer paso para construir una comunidad empresarial que esté más conectada con los empresarios de Arequipa, con los empresarios del país y con los empresarios del mundo, donde las relaciones de confianza se pueden transformar en negocios, en alianzas y nuevas oportunidades de desarrollo.
2: Francisco, ¿cómo estás? Buenas tardes, te saluda Stephanie Cotrina. ¿Cómo VNI Sinergia puede ayudar concretamente a un empresario arequipeño y con esto generar nuevas oportunidades de negocio?
1: Mira, VNI Sinergia, lo que buscamos es brindar a los empresarios y profesionales de Arequipa una plataforma para poder conectarse, para poder generar oportunidades de negocio y encontrar nuevos aliados en Arequipa, en Perú y en el mundo. Además, estas conexiones no se van a limitar a un espacio solamente local, sino que tenemos, VNI es la organización empresarial más grande del mundo, tenemos más de 360.000 socios en 85 países y generamos anualmente más de 27.000 millones de dólares en negocio en nuestros socios. Y lo que queremos hacer es conectar a todos los empresarios de Arequipa con el mundo sin necesidad de pasar por Lima.
0: Ahora, ¿cómo son esos mecanismos para que se pueda entender más gráficamente esta relación y esta posibilidad de que el empresariado arequipeño pueda efectivamente hacer ese contacto, esa relación, establecer esas sinergias con VNI internacional?
1: Mire, VNI es un método de relacionamiento empresarial que tiene más de 40 años en el mundo. Y lo que trabaja es que los empresarios aprendan a construir relaciones y a través de estas relaciones podamos generar ayuda mutua para generar oportunidades de negocio. Y este método, que tiene más de 40 años, lo que hace es ayudar a los empresarios a poder crecer.
0: Okay. Ahora, usted dice que están en diversos países. Como para graficar y poner un ejemplo de la relación de VNI, por ejemplo, con en América Latina, con Colombia, ¿no? ¿Cómo están trabajando con el empresariado colombiano y qué resultados están obteniendo?
1: Mire, Colombia es uno de los países donde tenemos operación y tenemos casi 1.000 empresarios que son socios en Colombia, y lo que generamos son eventos de conexión donde los empresarios peruanos pueden ver oportunidades en Colombia y los empresarios colombianos pueden ver oportunidades en Perú. Pero no solamente lo hacemos en Colombia, lo hacemos en Chile, lo hacemos en Argentina, lo hacemos en Brasil, lo hacemos en México, Costa Rica, Guatemala. Tenemos operación en casi toda América Latina y lo que facilitamos es que para un empresario el poder tener clientes o abrir operaciones en otro país sea muy fácil y muy sencillo.
0: Yo entiendo que para que BNI haya decidido ingresar, llegar a, no solo al Perú, sino en particularmente a Arequipa, ha debido haber algunas condiciones, digamos, que son adecuadas como para hacer que esta posibilidad de fortalecerse en el sector empresarial a través de las conexiones sea apta, ¿no? ¿Podría decirnos qué ha encontrado aquí en Arequipa BNI en el sector empresarial?
1: Bueno, lo que estamos viendo es que Arequipa en el sur del país es un lugar en donde está habiendo un gran desarrollo y una gran oportunidad, y entendemos que cuando las empresas crecen quieren llegar a nuevos mercados, no solamente se quieren quedar a nivel local. Lo que hacemos con BNI es poder abrirle estas puertas y que cualquier empresario que tenga una operación aquí en Arequipa pueda irse a Lima, a Trujillo, a Piura o a cualquier país del mundo. Y nosotros como plataforma los ayudamos para que puedan hacer esto de manera fácil y sencilla.
2: ¿Y de qué manera, no? ¿Con qué estrategias? ¿Cuál es la diferencia o qué diferencia a BNI de un networking tradicional, ¿no? O de un proceso de crear, cultivar y mantener esta red de contactos de negocios o para generar oportunidades para los arequipeños?
1: Normalmente el networking que se suele hacer suele ser networking donde vas a un evento, repartes tarjetas de presentación, intentas conocer a alguien, te llevas unas tarjetas a casa o a otra oficina y ahí quedó el evento de networking. Lo que hace BNI es ser un método. Y ese método le enseñamos las herramientas profundas a cada empresario de cómo se puede construir una herramienta, un método que te ayude a tener oportunidades de negocio el resto de tu vida a través de otros empresarios. Y ese es el gran potencial que nosotros tenemos como método.
0: ¿Cómo un empresario o el empresariado arequipeño puede establecer este vínculo con BNI Internacional?
1: O sinergia. Bueno, nosotros tenemos una web en donde la gente puede ver toda la información y puede contactarse con nosotros. También tenemos nuestras redes sociales, en LinkedIn, en Facebook, en Instagram, en TikTok, y pueden escribirnos, se ponen en contacto con nosotros y lo podemos invitar a que puedan ver nuestro método y cómo trabajamos nosotros el relacionamiento empresarial.
2: ¿Esto es para cualquier tipo de empresas o hay ciertos requisitos?
1: Bueno, el requisito es que sea una persona muy seria, muy, muy honesta y que entienda que la colaboración es la mejor estrategia de tener éxito.
0: Muy perfecto. Bien. Señor Puyol, ha sido muy amable de poder establecer este contacto con Radio Yaraví y, bueno, le deseamos éxito en todo lo que significa la gestión y su acercamiento con el empresariado arequipeño y su presencia también aquí en Arequipa a través de BNI. Muchas gracias. Hemos conversado con el señor Francisco Puyol, director nacional de BNI Perú. Que le vaya bien. Hasta otro momento.
1: Un abrazo.
0: Hasta luego. 17 horas 38 minutos es la hora aquí en Yaraví con todas las voces.
2: Interesante, ¿no? Este nuevo método que ofrece BNI Sinergia, ¿no? No es un proceso de networking tradicional, sino que el empresariado en Arequipa va a buscar justamente ello, ¿no? Procesar, crear, cultivar para poder mantener una red de contactos profesionales y así poder generar oportunidades laborales, negocio y crecimiento, que es lo que se quiere. Perfecto. Hugo, en breve también vamos a hablar de un tema muy importante en los próximos minutos y es sobre también nuestra coyuntura nacional, pero tenemos también nuestras líneas habilitadas, el 21-31-72, el 28-99-52. ¿Usted tiene alguna opinión respecto al tema, respecto a las notas informativas que hemos brindado? Pues los escuchamos. En todo caso, cumplimos con la pausa publicitaria y volvemos con más información aquí en la tercera edición de Yaraví Informa.
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0: Y sostuvo que más del 80% de la población apoyaría a la presidenta Keiko Fujimori si disolviera el Congreso, y que incluso llegó a plantear que una eventual disolución podría incluso incrementar su popularidad, ha generado todo un revuelo. Porque no se trata de la opinión de un político cualquiera. No se trata de la opinión de un diputado o un senador o un ciudadano común y corriente, ¿no? Se trata de la opinión, ¿no?, del defensor del pueblo, nada menos y nada más. Bueno, y desde luego que esto siendo motivo de muchísimo análisis a nivel nacional y desde luego de muchísima crítica. Y este va a ser el tema que vamos a abordar en los siguientes minutos con nuestro invitado, el señor Edwin Guzmán, presidente ejecutivo de la Asociación Civil Labor. Él es además analista político y le damos la bienvenida a esta hora de la tarde. Señor Guzmán, muy buenas tardes.
1: Muy buenas tardes, amigos de Yaraví. Mucho gusto poder conversar con ustedes.
0: El gusto es nuestro. Permítanos antes escuchar que sobre el particular lo que ha dicho la presidenta de la República, Keiko Sofía Fujimori, en la jornada de hoy, porque ayer mantuvo completo silencio, ¿verdad? Y hoy se ha pronunciado la presidenta de la República, Keiko Sofía Fujimori, sobre este particular. Lo que ha dicho Keiko Fujimori, digamos, en respuesta a las declaraciones de Josué Gutiérrez, defensor del pueblo, que, como señalamos, una vez reiteramos, ha dicho que más del 80% de la población apoyaría a la presidenta Keiko Fujimori si disolviera el Congreso. Escuchemos una partecita de lo que ha señalado la presidenta.
2: ¿Cómo ha tomado usted eso? ¿Qué tendría que responder como jefa de Estado? ¿Y qué medida tomaría si es que el Congreso no aprueba estas facultades? Porque es una posibilidad también.
3: Sí. Creo que es un desliz la afirmación hecha por el defensor del pueblo. Yo rechazo categóricamente la posibilidad de un cierre del Congreso. Y de cara al pedido de facultades, sabemos que el Congreso tiene muchas rutas para poder debatir y decidir sobre las facultades que estamos solicitando. Pero yo apelo, ¿no?, a la objetividad, al sentido común y a la gran demanda de los ciudadanos para que podamos ponernos a trabajar y poner el Estado a mayor velocidad y poder utilizar los recursos que tenemos y convertirlos en obras.
0: Muy bien, ahí está, es lo que ha señalado. Bueno, señor Guzmán, entonces, poniendo en contexto, ¿no?, en primer lugar, ¿Qué opinión y sensación, digamos, le despierta a usted que un defensor del pueblo señale esto, que lo hemos reiterado, ¿no?, que aliente, digamos, prácticamente la disolución del Congreso?
1: Bueno, es una muestra de lo que nuestro país actualmente vive, ¿no? Estamos actualmente en una profunda crisis política y social que el proceso electoral no ha resuelto. Y una de las causas de esa crisis es la débil institucionalidad democrática que hay en el país. Eso justamente se expresa en la precariedad a la que ha llevado el actual defensor a una de las instituciones más solventes que hemos tenido en las últimas décadas. Y que esta gestión o este nombramiento del defensor del pueblo, que fue muy observada, muy cuestionada, está mostrando justamente la validez de esas observaciones que se hacían, ¿no? Entonces, reitero de que estamos en una situación crítica en el país, donde la democracia es poco valorada. Y una muestra de ello es de que este señor haya manifestado esa posibilidad, ¿no? Uh-huh. Y que es más grave aún si es viniendo de parte de el defensor del pueblo.
4: Exacto. Uh-huh. ¿Cómo está, Edwin? Buenas tardes. Le saluda Estefany Cotrina. Y aquí la pregunta...

0: Hugo es de cajón, ¿no? Y se la hago a usted, estimado Edwin. ¿Es probable, es posible que Keiko Fujimori pueda disolver el Congreso?
1: Bueno, siempre todo es posible.
0: Pero en esta coyuntura, pero donde habría, ella está solicitando facultades legislativas...
1: La viabilidad. Hay una viabilidad política que creo que en este momento... Yo creo que no sería lo más adecuado para la democracia. Entonces pongo dos dimensiones, ¿no? Uh-huh. Uno, de que sí es posible.
0: Claro.
1: Y puede ser una medida desesperada, ¿no? De poder querer salir del entrampamiento que actualmente tiene el gobierno. De no mostrar ninguna iniciativa concreta en enfrentar los principales problemas del país. Pero también es cierto de que hay una mirada crítica de algunas fuerzas políticas que están en el Congreso, pero también de la ciudadanía, que no deja de sentir todavía ese desapego hacia la actual presidenta en ejercicio.
0: Uh-huh. Pero puntualmente, ¿no? El defensor detalla una causa y efecto, ¿no? Si Keiko disuelve el Congreso, el efecto es que ella subiría entre 20 a 30 puntos, que configura un 80% de aprobación. ¿Pero esto sería una realidad? ¿Podría pasar si Keiko decide hacerlo? Ahorita que ella está solicitando las facultades legislativas, ¿podría ser también una realidad que en vez de que la población rechace este accionar de Keiko Fujimori, aprobaría, es más, crecería en un 80% de aprobación?
1: Personalmente creo que no. O sea, hay todavía una mirada muy crítica frente hacia la gestión que tiene el nuevo gobierno. Y la población está incluso muy escéptica sobre la posibilidad de que se puedan resolver los problemas. Uh-huh. Pero también tenemos que ser realistas en la situación en la que estamos actualmente, ¿no? Un elemento clave de la situación de crisis en la que vivimos no solamente es la débil institucionalidad, sino también la débil ciudadanía. Entonces, la ciudadanía, yo no creo que tenga en este momento posiciones claras y definidas sobre la democracia. Nosotros hicimos un estudio hace más de un año y le pusimos una pregunta a la población. Si quisieran calificar a la democracia de 0 a 20, como se hace en el sistema educativo, ¿qué valor le pondría? Y respondieron en promedio que se le ponían un 6.5. Pues, es decir, hay una débil valoración de la democracia de parte de la población. Entonces, la población no valora lo fundamental que es el sistema democrático, ¿no? Uh-huh. Y a eso se agrega incluso otro dato, ¿no? De que hay un sector importante en la población de que incluso podría aceptar alguna salida autoritaria en la medida que le resuelvan los problemas o los servicios públicos que demandan. ¿Ya? Entonces, por eso decimos de que no hay claridad de eso, ¿no? Entonces, pero yo no creo que las cosas se resuelvan por una aceptación de un 60-70%, eso no es tan fundamental. Lo que habría que analizar es de que en esta crisis, donde la población considera que el Estado no le está brindando los servicios que debe brindarle, habría que ver si este gobierno está en capacidad de poder atender esa demanda.
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1: Es decir, si le puede atender los servicios que demanda la población.
3: Ajá. ¿Habría...
1: Y por lo que hemos visto en este año,
3: sí,
1: o en este mes de gobierno, vemos de que no muestra capacidades suficientes el actual gobierno de atender esa demanda de la población.
3: Uh-huh. Ahora bien, habría que hurgar un poquito más a fondo, no sé si le parece, porque en política todo es posible. ¿Qué está pasando? ¿Acaso también uno no podría de alguna forma destinar con cierta malicia de que esto puede tratarse de un globo de ensayo para ver cómo reaccionan las diversas fuerzas políticas, cómo reacciona el pueblo, y si acaso sea un justificativo para precisamente ya proceder a eso? Porque en el fujimorismo hay una práctica que parece ser que en democracia tienen dificultades de gobernar, pero más bien tienen éxito de gobernar en una situación más de autoritarismo. ¿Cree usted que por ahí también podría eventualmente deslizarse toda esta situación?
1: Esa es una posibilidad también. Muchos analistas señalan de que la esencia del fujimorismo es su vena autoritaria. Entonces, es justificable lo que ustedes señalan de que podría ser un globo de ensayo, ¿no? ¿Ya? Uh-huh. Pero habría que señalar un contexto mucho más amplio, ¿no? Uh-huh. ¿No? La precariedad institucional que hay, que eso no le da garantía ni al Congreso ni al gobierno de poderse mantener en estos cambios tan bruscos que se podrían generar con la disolución de la Cámara de Diputados, que es a lo que se podría llegar, ¿no?
3: Uh-huh. Ah, porque recordemos que cuando Fujimori el 5 de abril de 1992 hizo el autogolpe, ¿cuáles fueron, si establecemos un paralelismo con el momento actual, cuáles fueron las razones del por qué Fujimori dio el autogolpe? Congreso desprestigiado, Estado ineficiente, crisis de seguridad, la institucionalidad existente impedía solucionar los problemas en aquel momento, que estaba acompañado desde luego también de un momento de guerra civil interna bastante fuerte, un Estado ineficiente, etcétera, etcétera, que fueron las causales de ese golpe de Estado y que hoy este gobierno casi está diciendo lo mismo.
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1: Sí, es siempre posible, pero yo creo que las condiciones son diferentes. Uh-huh. Ahora, ¿no? No estamos justamente en un momento de... No estamos saliendo, por ejemplo, de esa hiperinflación. Uh-huh. En la que estamos, ¿no? El día de hoy, este país está funcionando en automático. Todavía tenemos crecimiento económico. Hay algunos aspectos que están funcionando, como reitero, con un piloto automático. Y no creo que tenga la suficiente capacidad el actual gobierno de poder convocar lo que convocó en su oportunidad Fujimori. Recuerden que Fujimori fue una propuesta antiliberal ante Vargas Llosa, y que incluso se rodeó de todo un gabinete inicialmente de izquierda y que
3: y la izquierda lo apoyó.
1: De importantes sectores de izquierda, de la APRA y todos ellos, ¿no? Entonces, son escenarios totalmente diferentes, ¿no?
0: Uh-huh. Ahora, analista, usted ha dicho algo muy puntual. Bueno, el día de hoy se cumplen 30 días, ¿no? Un mes desde que Keiko Fujimori toma el mando como presidente del Perú desde el 28 de julio. Estamos 28 de agosto, es un mes. La crítica es absoluta. Oh, ya le están tildando como una presidenta postergadora, que todo lo quiere postergar o lo va a postergar para el 2027, y cuando llegue 2027 para el 2028, y así continuamente. Analizando la coyuntura, usted dice que lamentablemente los ministros y el Congreso en general no están dando la talla frente a la situación de crisis en la que se encuentra el Perú y a la emergencia también, porque tenemos diversos estados o declaratorias de emergencia, ¿no? En salud, ahora por el fenómeno del Niño. Entonces, ¿cuál sería la posible solución? Estas interpelaciones que involucra el retiro o censurar a los ministros, que entiendo yo no están dando de la talla, ¿pueden ser una solución? O si no es una disolución del Congreso, ¿cuál puede ser una solución ahora, teniendo en cuenta la situación del Perú?
1: Miren, de lo que se trata en esta situación es de hacer política. Tiene que ser política. Este gobierno no está dando la talla, no está no está dando signos de que pueda enfrentar los problemas que se están presentando. Entonces, tiene que conversar, tiene que dialogar con las fuerzas políticas que están en el Congreso, generar acuerdos y dar viabilidad. O sea, no se trata de que gane un lado o el otro, ¿no? Sino la política es el arte de conversar.
0: Y esta política,
1: entonces, por ejemplo,
0: y conversar también va de la mano con la censura de algunos ministros que ya son o han sido catalogados como ineficaces.
1: Pero no es solamente la censura por la censura. Lo que hay que ver es la agenda. La agenda, por ejemplo, es cómo se pone en discusión las leyes pro crimen, ¿no? Cómo se ve la defensa de los derechos laborales, cómo enfrentar este tema del cambio climático y todo ello, ¿no? Entonces, si es que se pueden atender eso y se pueden abordar, también se podría dar facultades, ¿no? Facultades para poder trabajar algunos los aspectos. Esto no es un entrampe, no es quien gana. Quien tiene que ganar es el país, ¿no? Y atender los principales problemas que hay que agendarlos. Y creo que están planteándose. El asunto es de que no están dialogando para abordar esto. Entonces, yo insisto, no se trata de ver si se censura o se disuelve, no, esos son los extremos, ¿no? Lo que esas posiciones tenemos que conducirlas a asuntos de fondo. ¿Cuál es la agenda principal? Y la agenda principal, en mi percepción, no es la disolución del Congreso ni es la censura de los ministros. La agenda principal es tomar los problemas principales que la población demanda sean atendidos.
3: Muy bien, queda claro. Le agradecemos mucho por su aporte a Edwin Guzmán, presidente ejecutivo de la Asociación Civil Labor, que esta tarde compartió su punto de vista a partir de lo que ha sido las declaraciones infortunadas, en realidad, del defensor del pueblo, Josué Gutiérrez. Muchas gracias, que le vaya bien, un abrazo.
1: Gracias a ustedes, amigos, muchas gracias.
3: Hasta luego. Bien, bien, bien, bien. La verdad es que a la luz de los antecedentes del 5 de abril de 1992, el famoso autogolpe, las recientes declaraciones de José Gutiérrez, el defensor del pueblo, son realmente preocupantes, ¿no? Son preocupantes, aunque luego haya salido a decir que no, que eso no es lo que quería decir, ¿no? Y son preocupantes sobre todo porque no proviene de un dirigente cualquiera, ¿verdad?
0: Exacto.
3: ¿No? Sino del defensor del pueblo. Una institución cuya función constitucional es precisamente defender los derechos fundamentales y supervisar al Estado. Y que desde la Defensoría del Pueblo se esté alentando disoluciones, francamente, llama poderosamente la atención. Vamos con las llamadas.
0: Están pidiendo su renuncia.
3: Sí, ¿no? Sí. Obras lo ha pedido, ¿no?
0: Sí, efectivamente. A ver, si escuchamos.
3: Vamos a escuchar luego. Vamos a la llamada.
0: A la población. Así ¿cómo es. Está? Buenas tardes. Bienvenido.
4: Muy buenas tardes, señorita periodista. Muy buenas tardes, señor Hugo.
3: Buenas tardes.
4: Mire, lo que dice el anterior y todos los que a veces ustedes llaman para opinar a estos señores, no dicen las cosas claras. Una es que se está haciendo la interpelación porque están cayendo ya en una corrupción entrando de este gobierno. Ahí está este amigo Bencolea, ya puso a la mamá, puso a los familiares, y así hay otros congresistas que se han dado, que ministros que están poniendo ya a sus familiares. O sea, no llevamos ni siquiera medio año, pero ya están ya colocando primero los familiares. O sea, no hay un servicio al país, no hay un servicio al país a quien se le está nombrando como ministro, como es, sino acá hay un enriquecimiento, ¿no? Para poder ya llenarse los bolsillos, tener ese poder ya para hacer colocar a sus familiares o a sus amigos, y eso no es. Entonces, eso es lo que está mirando la parte de la oposición. como así ellos han tenido estos dos gobiernos de Keiko Fujimori anteriores, que cuestionaban, ahora pues también les ha tocado. Está de gobierno, ahora también igual se lo tiene que medir con la misma vara. ¿Por qué? Ella tiene que darse cuenta, como decía más antes, aquí la corrupción está en el mismo oportunismo. Y ahora de este señor José, no se tiene que... No es una persona ideal para pa ser en esta institución. Ya se ha visto que esta ha sido a dedo. ¿Quién ha hecho? El serronismo con el fujimorismo. Ha sido nombrado este individuo como defensor del pueblo, que ya no tiene capacidad. Ante esas expresiones, no es de un profesional, no es de un ente, de un personaje que está ahorita copando, y por lo tanto debes, creo que con el próximo año, que no sé cuánto tiempo, su periodo, ya debe ser, ya tiene que salir y tiene que nombrarse aquí con que sea bien centrada, capaz y bien capacitada, no de un partido o de partidos que han sido nombrados en esta institución que hacen quedar mal al país. Ese es
3: bien. Bien. Muy buenas tardes. Buenas tardes, muchísimas gracias. Comunicaciones al 21-39-72-28-99-52. Están sonando nuestros teléfonos precisamente para emitir opinión aquí en Yaraví con todas las voces.
0: Así es, Hugo. Y bueno, justamente es lo que yo estaba pensando, lo que decía el oyente, ¿no? Si se está presentando... Ya se anunció una interpelación que entiendo se va a presentar la siguiente semana a ciertos ministros. Es justamente porque tal vez el tema del diálogo podría ya estar de más, porque estamos hablando de que ni bien se está iniciando este gobierno, ya se están cometiendo inacción, indiferencia, no hay accionar, ¿no?, por parte del gobierno de Keiko Fujimori y ministros. Entonces, ya el tema del diálogo, no sé por qué siento que debería pasar a un segundo plano, tal vez, teniendo en cuenta de que aquellos que están asumiendo el cargo es porque tienen la experiencia adecuada. Ahora, por otro lado, lo que anunció el defensor del pueblo, que por supuesto ya están pidiendo también que se retire del cargo, su renuncia, queda un tanto contradictorio, ¿no?, con lo que pasó con Pedro Castillo. Recordemos que él también intentó disolver el Congreso, y por lo cual está preso. Entonces, es todo un panorama totalmente contrario con lo que pasaría con Keiko Fujimori. Por el contrario, a ella no creo que la metan presa. Lo que va a pasar es que va a subir en aprobación.
3: Sí. No, lo que pasa es que hay distintos escenarios, pero lo que aquí, digamos, en mi opinión, mi querida Stephanie, se cuestiona es que una institución como la Defensoría del Pueblo, que debería estar velando, que su labor fundamental es velar por el respeto del orden constitucional, ¿verdad? Y a través de ese respeto del orden constitucional, vele por los intereses ciudadanos, por los derechos de la ciudadanía, esté poniendo sobre el tapete, ¿verdad?, posibilidades, eventualidades de una disolución del Congreso.
0: Incentivando.
3: Eso es lo grave, ¿no?, del asunto. Que una figura importante en el país, como es la Defensoría del Pueblo, su representante, esté incentivando, o por lo menos haya una cierta conducción del debate hacia eso. Y eso es lo realmente preocupante. Hay que hacer la pausa, nos dicen, señoras y señores, ya nos pasamos, 10:07, volvemos en breve.
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0: 18 horas 11 minutos, esta es la emisión tercera de Yaraví Informa. 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
1: 6 de la noche con 12 minutos, y en estos minutos es momento de actualizar nuestra portada informativa desde exteriores, porque ya se encuentra listo con la información Wilder Portilla. ¿Cómo está, profesor Wilder? Yaraví Informa.
2: Siempre con la verdad. Yaraví con todas las voces. Estamos en el distrito de Caima, en el salón consistorial de municipalidad distrital de Caima, ¿no? Su semana de representación, estamos nosotros observando la disertación que está haciendo el congresista Edgar González Polar. Ha sido invitado por el grupo de dirigentes de Alto Caima y Nace para tratar exclusivamente algunos pedidos acerca de lo que es la sinceración de sus predios y también el problema de transporte. El auditorio está semi lleno, sí, pero el diputado Edgar González Polar está atento a todos los reclamos de todas las dirigentes de la parte alta y también de la parte media del distrito de Caima.
0: ¿Y cuáles son las reclamaciones? ¿Qué es lo que están exponiendo, Wilber, fundamentalmente los dirigentes? ¿Qué le están diciendo? ¿Qué le están diciendo a González Polar?
2: Que están exponiendo en la sustentación de las cláusulas de la Municipalidad Provincial de Arequipa acerca del problema de transporte. Ellos están exponiendo los incumplimientos del concesionario y están haciendo llegar esas propuestas al diputado para que pueda trabajarlo en la Cámara de Diputados y se haga una norma, ¿no? O sea, porque el mismo diputado ha alegado de que no puede ser posible que las autoridades municipales estén dándose la pelota, ¿no? El que ha salido, lo que es y la que ha entrado, ¿no? La señora Urrucio Chocolate. Están en ese enfrentamiento, dice, ¿no? Entonces él está proponiendo que le den todo lo que ellos han avanzado como dirigentes, ¿no es cierto? Y todo lo que viene a hacer acerca del incumplimiento de las concesiones que se da, en este caso en la ruta exclusivamente de lo que es el distrito de Caima.
0: Ajá, muy bien. Entonces está en la época de exposición, en el momento de exposición de los dirigentes. Imagino que dentro de la agenda y al final va a hablar el diputado Edgar González, o él ya hizo ya alguna intervención anterior.
2: Él hizo una exposición, una introducción, ¿no?, al tema del transporte. Les dijo de que el problema que ha llegado un poco tarde, porque se estaba programado para las 4:30, es el problema del transporte. Dijo, o sea, a mí también ese problema me ha originado que yo llegué un poco tarde. Y estaba atento a todo lo que ellos le proponían. Él ha presentado, dice, un proyecto de ley, inclusive acerca de los predios. La factor fundamental de la reunión de los dirigentes de Caima es acerca de sus predios, como el PDM y todos los documentos de gestión, ¿no es cierto? Pueden ayudarlos a ellos a formalizar sus predios en la parte alta, todo lo que es embajada de Japón, Menace, ¿no? Y también el problema de transporte, porque el problema de transporte acá en el distrito de Caima es bien álgido. O sea, es muy pocas unidades, y estas unidades pues a veces se retiran muy temprano y hay cierto tipo de incumplimiento por parte de la municipalidad. Entonces ellos están viendo esa problemática y que el diputado Edgar González Polar les ayude en esta semana de representación para que pueda tener un proyecto de ley adecuado para que pueda regularse esto de lo que es el sistema integrado de transporte y la suba de los pasajes, ¿no?
0: Muy bien, muy bien. Entonces usted permanece ahí, por favor, hasta mientras dure el informativo y pueda brindarnos información actualizada de cómo se viene desarrollando esta audiencia entre la población de Caima, dirigentes de Arequipa, ¿verdad? Y también el diputado Edgar González Polar. Así que nos seguimos escuchando, mi querido Edward.
1: Wilber,
0: siempre me equivoco, perdón, Wilber. Entonces, mantenemos comunicación.
1: Perfecto. Gracias, Wilder, por la información. Vamos a estar actualizando en todo caso la portada informativa más adelante. Y continuando con más información, estábamos hablando de lo indignante que ha llegado a ser las declaraciones del defensor del pueblo, José Gutiérrez. Y es que la controversia no ha quedado allí. Él salió a brindar estas declaraciones sin pensar aparentemente en las consecuencias en un medio de comunicación muy popular. Respondió Keiko Fujimori, quien entiendo que le ha restado poca importancia, ¿no? Ha dicho que bueno, es un desliz. Pero quien ha criticado duramente ha sido Daniel Barragán, senador del Congreso, y ha señalado lo siguiente: me avergüenzo de lo que ha dicho el defensor del pueblo, José Gutiérrez, porque una persona que debe defender a los ciudadanos está indicando que la presidenta tiene la posibilidad de hacer el cierre del Congreso. ¿Por qué? Señala. A ver, lo escuchamos más extendidamente aquí en Radio Yarabí.
3: Renuncia el defensor del pueblo.
4: Exactamente. Estas actitudes antidemocráticas y que van en contra de la constitucionalidad de nuestro país, pues lógicamente yo creo que el defensor del pueblo debe pensar seriamente en su renuncia. No puede ir en contra de las instituciones. Él ayer ha querido también quizá excusarse diciendo que nuestras instituciones son débiles. Efectivamente, pero las instituciones se tienen que fortalecer democráticamente. Poco a poco los peruanos tenemos que ir fortaleciendo nuestras instituciones y hacerlas estas que sean inclusivas y no extractivas. Y es un trabajo que tenemos que hacer nosotros. Quizá desde el Congreso lo tenemos que lograr.
3: Causa sorpresa la declaración del defensor del pueblo, teniendo en cuenta que acaba de asumir tanto el gobierno como el legislativo, y el hecho de que la presidenta tenga la necesidad de salir a decir públicamente que no va a cerrar el Congreso.
4: Sí, debía avergonzarse por lo que he dicho, porque realmente tenemos que... Yo la vergüenza, me avergüenzo de lo que ha dicho el defensor del pueblo, porque una persona que debe defender a los ciudadanos, justamente a los representantes del pueblo, está él indicando que tiene la posibilidad la presidenta de poder hacer un cierre del Congreso, ¿no?
0: Muy bien, esto es lo que ha dicho el congresista, el senador por obras, ¿no?
1: Efectivamente. El señor Daniel Barragán está pidiendo que se piense en la renuncia, ¿no?, del señor José Gutiérrez. Él mismo ya debería dar un paso al costado. A ver, ¿qué es lo que opina la población? ¿Usted cree que debería renunciar José Gutiérrez? Lo escuchamos. Muy buenas tardes.
5: Buenas tardes, señorita periodista. Al señor Hugo, creo que está ahí.
6: Sí, buenas tardes, señor.
5: Buenas tardes también. Primero, dos antiingencias antes de dar mi opinión. En la mañana escuché una entrevista, no sé quién era, la escuché de pasada nomás. Uh-huh. Y decía el señor que entrevistaron...
6: De Acción Popular, Risueño.
5: Le preguntaron sobre las protestas sociales. Dice, uh-huh, yo no les daría el calificativo de protestas sociales, sino protestas en favor de un intento del señor Pedro Castillo. Esos son. Pero les dijo bien claro, les dijo que intentar tomar aeropuertos es un acto de terrorismo. Y escuché a una señorita, no sé si es la señorita que está ahorita o otra de sus compañeras, que le dijo, pero eso está terruqueando. Disculpen, no está terruqueando, está diciendo la verdad. Tomar un aeropuerto de manera violenta es un acto de terrorismo. Y eso está reconocido a nivel internacional. ¿Cuál es el terruqueo ahí? Y ahora lo escucho, señor, a usted, señor Hugo, decir que hubo una guerra civil. El terrorismo no fue una guerra civil. Un grupo armado maoísta, seguidor de Mao Zedong, el señor Abinael Guzmán Reynoso, que quería tomar el poder por la fuerza de la violencia. No hubo ninguna guerra civil, eran terroristas. Yo no sé hasta qué punto se quiere cambiar la narrativa, se quiere cambiar la historia, pero francamente... Y estoy sorprendiéndome porque yo antes escuchaba, y no quiero ser con esto malo, pero yo más o menos el señor Juan, el señor Eric, el señor Rubén, la señorita Carol, tienen ciertas cosas, pero yo estoy notando, discúlpenme, en ustedes que conducen en la tarde, ciertas cosas que no me están gustando, y más parece una radio que aparecieron en el gobierno de Pedro Castillo, las famosas radios alternativas. No hay terruqueo, en lo primero que opinó su entrevistado, ni tampoco hubo ninguna guerra civil. ¿ya? Porque guerra civil es otra cosa. Cuando ciudades enteras se pelean, sale el ejército que al mando del gobierno de turno y pobladores salen. Más o menos, ¿sabe cómo sería una guerra civil? Como lo que pasó en la intento de privatización de las eléctricas, así comienza una guerra civil.
0: Bien.
5: Pero lo del terrorismo bien. No fue guerra civil.
0: Bien.
5: Y sobre lo del señor...
0: Sí, podríamos seguir pueblo, conversando sobre este punto, ¿no? Pero me gustaría que se centre en lo que estamos señalando del defensor del pueblo y señalarle también además a usted que el informe de la Comisión y la Verdad y la Reconciliación reconoce tácitamente que tuvimos un conflicto interno y eso está claramente delimitado. Pero bueno, vamos a avanzar, mi estimado señor. ¿Cuál es su opinión en relación al defensor del pueblo? Porque hay otra llamada que está en espera.
5: Resulta que el abogado y amigo personal de Vladimir Cerrón suelta una frase y ahora la culpable también es Keiko Fujimori. O me van a decir, el señor Josué Gutiérrez fue elegido con votos de Fuerza Popular y de Perú Libre, ¿ya? Y de Perú Libre, o sea, el señor vota una burbuja y ahora el gobierno de Keiko Fujimori es el culpable. Sí. Bueno, no nos tomen de tontos tampoco. Muchas gracias.
0: Bien, uh-huh. Es la opinión que tiene un señor que seguramente ¿no? podemos o no estar de acuerdo, pero la escuchamos. Vamos con la otra comunicación.
1: Sí,
0: buenas tardes.
1: Solamente recalcarle a Alfredo de que mi nombre es Stephanie, sí, y ahora voy a estar en la tarde, y no, la entrevista no fue con mi persona. Me parece que ha sido con María Luz, estimado Hugo, ¿verdad?
0: Sí, pero más allá de eso, es, uh-huh. Digamos, los conceptos que está lanzando el señor, que igual lo respetamos. Y que en muchos aspectos no estamos de acuerdo, al igual que el señor no está de acuerdo probablemente con muchas de las opiniones que también emitimos. De eso se trata la democracia, de expresarnos, de señalar puntos de vista que en algunos casos pueden ser concordantes y en otros no. Vamos con esta otra comunicación. Buenas tardes.
7: Señor Hugo, mira, buenas tardes.
0: Buenas tardes.
7: Estefani, buenas tardes.
1: Sí, buenas tardes.
7: Primeramente rechazar categóricamente estas expresiones, porque este señor se cambia de nombre. Antes era Franklin, ahora es Alfredo, ¿no? Así fue Fujimorismo. Y por otra parte, con relación al tema, ese talante puede José Gutiérrez, que está acostumbrado así, pero este tiene un mensaje, esta es una amenaza. Esta es una advertencia para la Cámara de Diputados, para la oposición. Ah, si no aprueba lo que tiene las facultades del gobierno, aténgase a las consecuencias, ¿eh? Ya, esta es una amenaza, no es otra cosa más. Pero todo está concatenado, señor Hugo, porque al mediodía el ministro de Salud ha sido entrevistado en Pucallpa y ha deslizado esto. Sector educación y salud deben pasar bajo la administración del gobierno central, o sea, pateando lo que es la descentralización. Supuestamente dice que ha sido una mala administración por parte de los gobiernos regionales entre los sectores. Pero vayamos pues, ahorita fresco, nada más, ¿cómo se están manejando los ministerios? ¿Acaso no es al tarjetazo? La esposa del líder de la red acaba de entrar al Congreso. Alberto Bengolea, lo que acaba de hacer la parejita, el ministro del amor, de educación, con Tania Ramírez. Tres paseos, los dos, quita solidaridad, solitos. ¿No? Y esto, los medios de comunicación lo tapan, no dicen nada de eso. Y así vimos otros casos más, en ese mes nada más, su primer mes de gobierno, acto de corrupción, tarjetazo. Y, sin embargo, mire cómo quieren imponer sutilmente con esto del pedido de facultades para justamente el objetivo es bajarse gente, despedir gente sí o sí, ¿no? Porque no hay otra alternativa más allá de los otros temas que también están considerados en este petitorio. Pero es lamentable que este gobierno juega a doble discurso. Muchas gracias.
0: Bien, muchas gracias a usted también por la participación. Más comunicaciones en el 21-31-72, el 28-99-52. Martín, ¿qué? ¿Tenemos que hacer la pausa?
1: Bueno, sí.
0: Entonces la pausa y retornamos en breve.
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0: de la tarde con 31 minutos, 6 de la tarde con 31 minutos y vamos a continuar con más información, pero antes vamos con algo muy importante. 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
1: Muy bien, 18 horas con 32 minutos, señoras y señores. 18 horas 32 minutos aquí en Yaraví con todas las voces. Seguimos con más información en esta última media hora. Vamos a brindarles notas referentes al ámbito local, ¿verdad? También con participación de la ciudadana a través del 21-31-72, el 28-99-52. Siempre esta emisora estará abierta a la opinión de la ciudadanía, ¿verdad? Independiente. Si nos guste o no nos guste, un medio de comunicación abre, tiene como principio fundamental, un medio de comunicación plural, abrir los micrófonos, abrir sus teléfonos, escuchar los distintos puntos de vista de la gente. Yo creo que todos sabemos que todos hablamos desde nuestra razón, porque no hay una única razón verdadera. Hay muchísimas razones. Fernando Sabater decía que la verdad es poliédrica. Este filósofo y periodista muy reconocido a nivel internacional, con esto nos quería decir que ni usted tiene la razón única, ni yo tengo la razón única, ni Stephanie tiene la razón única. Cada uno tenemos nuestra razón, nuestra mirada del mundo, nuestra visión del mundo, y a partir de el diálogo que realicemos buscamos posibilidades de entendimiento que nos ayuden a convivir mejor. Y esto es lo que buscamos como emisora. No etiquetas, no etiquetas. No cambiarnos de nombre cada rato, salir al aire diciendo que me llamo tal y después se llama tal. Eso es tener falta de personalidad. En fin, vamos para adelante. Vamos con dos comunicaciones.
0: ¿Cómo está? Muy buenos días, lo escuchamos. Buenas tardes.
1: Buenas noches.
2: Sí, buenas noches, es de Pachacute.
1: Adelante.
2: Mire, sí, el término que he utilizado está bien, es el más adecuado. Es una guerra civil, un conflicto armado. Ha habido muertos de parte de Sendero, y también ha habido muertos de la policía y el ejército, a mando del Estado y el gobierno peruano. Una guerra simétrica, donde un grupo de personas pequeños sin armas lucha contra todo el poder que puede tener los estados nacionales. Solamente le pongo el ejemplo, la Segunda Guerra Mundial generó 70 millones de muertos. Ahorita en la guerra de Ucrania con Rusia hay más de 300.000 o 400.000 muertos en Ucrania, y eso lo está haciendo el Estado ucraniano. Así como decían que Sendero obligaba a la gente a que vaya a pelear, Ucrania le está obligando a la gente a que vaya a pelear y a morir. Esa es la ley marcial. Entonces, se ha vendido la idea de terrorismo para generar miedo en la gente y decir, ese es el malo, ellos son los malos, nosotros somos los buenos, aquí no hay ni buenos ni malos, aquí hay una lucha por el poder, eso es lo que sucede. Pero bueno, no me quiero extender, ellos lo han puesto así como terrorismo, por algo lo han puesto, para perseguir a la gente, al que perdió, para perseguirlo, humillarlo, pisotearlo, encarcelarlo, para eso han generado. Pero él no menciona los 50 muertos que ha matado de ejército de una manera cobarde. Eso no lo menciona el señor. Pero bueno, el defensor del pueblo, la defensoría del pueblo, lo que hace, no hace nada, señor. Aquí se abusa de los derechos laborales de las personas en locación de servicios, y yo he llamado a la defensoría del pueblo y dice, no podemos hacer nada. Ve tú allá, haz tu denuncia y ve al juez. Pero la Defensoría del Pueblo debiera hacer un juicio a todas las empresas que maltratan a la gente por locación de servicios, los egresados de la universidad, como el que habla. Una carrera que no tiene puesto laboral establecido, geografía. No es para enseñar, geografía es otra cosa. Es licenciado en geografía. Pero no existe para mí un puesto laboral, así como ustedes tienen periodistas su puesto laboral establecido. Nadie se los puede... O sea, ya está conocido dentro de la gente. Pero geografía no. Y la geografía es parte del PDM que ustedes hablan, parte del plan de acondicionamiento territorial. parte de los riesgos. Por ejemplo, dije, donde está la torrentera de Chullo, ahí donde está Cerroñera de Ocaña, no lo pusieron en el mapa, que es una zona de riesgo. Porque yo interpreto los mapas, porque soy licenciado en geografía. Yo hago mapas. El arquitecto no hace mapas. Ni el ingeniero civil hace mapas. Pero como nadie se los impide, ellos lo hacen y lo firman. Pero bueno, saludos, Pablo.
1: Muy bien. Muchísimas gracias por su participación, su intervención. Vamos con otra comunicación. Abrimos los micrófonos, siempre. Buenas tardes.
3: Sí, muy buenas tardes. Ante todo, felicitarlos a ustedes, como periodistas, a ustedes dos en especial, porque realmente con su participación se percibe que elevan el nivel de la radio. Se nota que en el caso de la periodista La Dama es muy atinada, muy inteligente, y en el caso de ustedes se le nota que tiene nivel internacional visiblemente. Por lo cual los felicito, que a pesar que pueda llamar gente hasta casos excepcionales, digamos, totalmente desubicados, radicales, de repente obcecados y tal vez hasta lleno de iras en el corazón producto de su fanatismo, veo que usted no pierde los papeles y sabe usted domar a esta a este tipo de personas cual si domara un torero a un toro, prácticamente. Pero lo que le quería mencionar es que cuando un país tiene ministerios que no funcionan, usted tiene un ministro de Agricultura que dice él expresamente que hay que darle primero agua a la industria antes que a la agricultura, cuando usted tiene un encargado de SENASA que deja que nos contaminen a la población de una forma indiscriminada, cuando usted tiene un ministro del Medio Ambiente en un país que posiblemente sea el país más contaminado del mundo, preocupa. Cuando hay ministerios de derechos humanos que no defienden los derechos humanos y cuando prácticamente hacen todo lo que debieran hacer al revés, preocupa, porque usted se da cuenta que no hay Estado de Derecho, no, digamos, funcional, que sea evidente. Cuando usted ve una policía que no defiende al ciudadano en muchos casos, usted se da cuenta que ya no está siendo defendido por la policía. Entonces, cuando usted ve un Congreso que genera leyes a favor del crimen o pro crimen, como les llaman los especialistas, usted dice algo raro está pasando acá, ¿no es cierto? Entonces, pareciera presuntamente que más bien quisieran que los ministerios no sirvan al ciudadano sino jueguen en contra de él, ¿no? Pareciera que quisieran que juegue ajedrez en contra del ciudadano, tan a fin de ponerle lo más difícil posible el escenario en cuestión de seguridad, en cuestión de que cuando coma un alimento de repente termine contaminado, envenenado, en cuestión de que termine radiado por mercurio, ¿no? Y no haya cuidado de medio ambiente, no se les dice a las empresas, hagan industrialización, pero que sea sustentable, sostenible. No se habla en el país de sustentabilidad por parte de esas autoridades. Y cuando encuentra un defensor del pueblo que se expresa así, queriendo tal vez, quizás, presuntamente romper el Estado de Derecho, lo poco, el 10% que quedará del Estado de Derecho en Perú, quiere romper eso más, prácticamente suena esto a una amenaza, como diciendo, o se ponen de rodillas ante nuestro gobierno, o simplemente no los vamos a respetar y los vamos a pasar por alto. Entonces, es un copia y pega de lo que está pasando en Argentina con este presunto psicópata que está gobernando Argentina, que habla con el espíritu de un perro, y le pregunta al espíritu de un perro si es que qué las decisiones que debe tomar estratégicas para el país, ¿no? Entonces hemos llegado, miren, realmente Nerón se ha quedado chico. O sea, Nerón cuando se inspiraba, ¿no?, con su cítara, con su guitarra, y decía que él era un declamador, un poeta, decía, ahora sí incendiamos Roma para poder que me salga bien este poemita, ¿no es cierto? Y él contento empezaba y sentía el olor de la carne de la gente de Roma, y él se inspiraba en su poema, ¿no? Entonces estamos llegando, me parece, a niveles similares, porque dígame qué diferencia hay de incendiar Roma y permitir que nos contaminen letalmente, tal vez, con los alimentos que consumimos. ¿Hay alguna diferencia? Tal vez que el fuego duele más que comerse elementos letales químicos para la vida humana, sabiendo que eso puede producir cáncer masivo. ¿Hay alguna diferencia? Sí, hay diferencia, pues de repente el calor produce fuego y el otro es una muerte un poco más disimulada, ¿no? Entonces, es preocupante, amigo amigos periodistas, definitivamente no estamos en un estado de derecho. El defensor del pueblo no parece un defensor del pueblo, sino parece un acusador, parece un presunto dealing, puntos suspensivos, por decirlo menos. Entonces, definitivamente aquí lo único que nos cabe a nosotros como ciudadanos es una invitación a que todos, pero todos, nos volvamos agentes de los derechos humanos. Deberíamos tener un curso mínimo de derechos humanos cada uno, no importa si usted es un ama de casa, no es profesional, busque la forma de acreditarse con un curso en derechos humanos. Mientras más sepamos de derechos humanos, por lo menos, si nuestro Estado no nos defiende, el Poder Judicial no nos defiende eficientemente, apelemos a los derechos internacionales, igual de la delincuencia. Ya sabemos que el Estado poco hará por nosotros, tenemos que organizarnos y de alguna forma defendernos, como cuando ingresamos a un colegio nuevo y viene el grandulón y te quiere pegar y el director no te defiende, porque el director tal vez es un alcohólico que no le interesa o es un desordenado. Bueno, tenemos nosotros que defendernos con lo que nos ampara la ley, pero siempre con la bandera de la paz, como lo hizo Gandhi en su tierra y logró la independencia de la India, aun cuando esa misión parecía imposible. Un abrazo, amigos, y nuevamente felicitaciones, son unos estupendos periodistas y realmente creo que la radio se debería sentir muy orgulloso de ustedes. Muchas gracias.
1: Bien, muchísimas gracias. A sus declaraciones en relación al curso de derechos humanos, yo agregaría también derechos de la naturaleza, que mucha falta nos hace. ¿Hay que hacer la pausa?
0: Sí, vámonos a una pausa y volvemos.

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0: 18:48 es la hora en Radio Yaraví y en estos minutos, estimado Hugo, vamos a hablar acerca de lo que ha anunciado el Senami. Advierte incrementos de temperatura durante el día y la noche. Además, descarta la presencia de Dana, ese fenómeno climatológico que nos ha puesto en jaque al sur del país. Pero escuchemos al ingeniero José Luis Ticona, especialista del Senami.
1: Bueno, después ya de tener algunos eventos asociados.

0: Llegados a lluvias en la costa, a nivel de las zonas altas también la presencia de nevadas. Entramos a un periodo de normalidad, a un periodo en el cual nuevamente retornamos a los cielos despejados. Esperamos que en las próximas 2 semanas mantengamos una condición de buen tiempo, se puede decir, pero surge otro peligro también potencial en el caso de Arequipa, que es las altas temperaturas. En este contexto del fenómeno del Niño, vamos a retornar a días muy soleados, con altas temperaturas, valores altos de radiación UV, y también durante la noche todavía vamos a persistir el descenso de la temperatura. Todavía nos encontramos dentro de la estación del invierno y todavía las temperaturas pueden descender en algún momento. Es por ello que hay que tomar un poco de precaución, el abrigo todavía mantenerlo en horas de la noche, madrugada, y durante el día también, si es que realizamos alguna actividad a la intemperie, mantenernos siempre hidratados y también tomar las medidas de fotoprotección, que siempre son, ya las conocemos en Arequipa, usar los sombreros, los bloqueadores, ya que el calor por lo menos va a permanecer un par de semanas en Arequipa. Las danas se alejan por lo menos durante un periodo y esperamos, si en algún momento surgiera algún peligro, nuevamente Senami le hará llegar el aviso correspondiente.
1: ¿Hasta cuánto podrían llegar las temperaturas, tanto el respecto a lo que es el día y en la noche, ¿no? En momentos frígidos, de repente.
0: Bueno, primeramente en el caso de Ciudad de Arequipa, podemos volver nuevamente a los 27, 28 grados de temperatura en caseta meteorológica. A la intemperie, personas que están expuestas al sol pueden tener sensación de calor cercana a los 29, 30 grados. Y en el caso de los valles costeros, por encima de 35 grados. Ya es una condición extrema, no es habitual tener esa condición actualmente. Habitualmente siempre esas temperaturas se alcanzan durante el verano. Teniendo una perspectiva del Niño, pues no sabemos qué puede suceder durante el verano, es una condición bastante extrema. Y en nuestro litoral, este fin de semana mantiene todavía condiciones de posibilidad de alguna llovizna, no peligrosa, pero que sí va a estar presentándose principalmente en la provincia de Carabelí y de Camaná. Hay que tener atentos, y si vamos a realizar un viaje, siempre estar pendiente de los avisos para poder evitar lo que sucedió, ¿no? Que ha habido algunas interrupciones, derrumbes, que puedan en algún momento ponernos en peligro si se sucediera en algún momento.
1: Esto podría generar también la presencia de neblina, ¿no? Por ejemplo, en la carretera, cerca de la costa.
0: Es correcto, sí. La presencia de vientos en costa durante este fin de semana va a originar no solo llovizna, cielo cubierto, probabilidad de niebla y neblina, que eventualmente reduce la visibilidad.
2: Muy bien, entonces a tomar las precauciones del caso. Esta notita, siempre es bueno estar monitoreando el clima, el tiempo, para tomar las previsiones correspondientes y sobre todo con los consejos que emite la autoridad correspondiente, en este caso el Senami. Tenemos más información, mi querida Stephanie.
3: Así es, en todo caso. Reiterar que para el día de mañana mañana sábado 29 de agosto, y se esperan las máximas temperaturas de 21 grados hasta los 32 grados, así que a cuidarnos, a estar monitoreando y por supuesto no exponernos al sol, estimado Hugo, muy importante.
2: Y las arañitas, Martina, siguen dando problema.
3: Sí, efectivamente, el día de hoy ha salido a brindar declaraciones el representante de Zoonosis aquí en Arequipa sobre la picadura de la araña casera. ¿Puede ser mortal? Es lo que nos preguntamos, ¿no? A raíz de este fallecimiento de esta menor en provincia. A ver, escuchemos qué es lo que dijo el representante de Zoonosis de la Gerencia Regional de Salud, Carlos González. ¿Qué peligros hay al ser mordido por una araña? ¿Puede o no ser mortal?
4: Siempre con la verdad, gracias por el pase en estudios, compañeros. Vamos a conversar en los próximos minutos con Carlos González, parte del área de zoonosis de la Gerencia Regional de Salud. Y es que, bueno, vamos a conocer un poco más también para la población respecto al tema de las picaduras de arañas, porque, bueno, en los últimos días lamentablemente se reportó, ¿no?, la muerte de una adolescente de 15 años, lamentablemente, en Chivay. Pero para conocer también un poco en cuántas horas o qué síntomas se puede ver referenciar, y el tema de mordeduras de araña. Escuchamos.
5: Mordedura de araña, y hay que tener en cuenta que en los últimos años estamos en un promedio de accidentes por mordedura de arañas en un promedio de 180 anual.
4: ¿Es una cifra que se mantiene? Consulta respecto a esa cifra.
5: Sí, esta cifra se mantiene en los últimos años, teniendo en cuenta que son accidentes que se presentan principalmente en la costa del Perú y en la provincia de Arequipa, el distrito que reporta más accidentes por mordida de araña es Cerro Colorado.
4: Se le consulta sobre las condiciones de las viviendas donde lamentablemente se reportan estas mordeduras.
5: La presencia de arañas en la vivienda es por tener materiales en desuso, acumular desechos que ya no utilizamos, a la vez por no realizar la limpieza justamente detrás de estantes, detrás de cuadros, detrás del ropero, y también por acumular la ropa en rincones.
4: Ahora, cuando una doctor, ahora qué ocurre cuando una araña, ¿no?, te muerde a una persona, ¿qué se puede realizar?
5: Bueno, primeramente cuando una persona sufre un accidente por mordedura de un arácnido, lo primero que tiene que ver es el tipo de lesión que es, a la vez se debe presentar inmediatamente a un establecimiento de salud y más aún si es que hay un dolor intenso en el lugar de la lesión.
4: ¿Cuáles son los síntomas principales?
5: El síntoma principal que uno debe de ver es la zona enrojecida y a la vez el dolor intenso que justamente hay en el lugar de la mordedura.
4: ¿En cuántas horas quizás se esparce, ¿no?, ese tema del veneno para que pueda afectar a la...
5: Bueno,
2: muy bien, muy bien. Esto es lo
3: ahí
2: que
3: están las recomendaciones, estimado Hugo.
2: Efectivamente.
3: Asistir a un centro de salud si usted es mordido por una araña casera, no dejarlo pasar. Bien, muy tenemos bien, algo muy importante, estimado
2: efectivamente,
3: Hugo.
2: La aerolínea Sky nos envía esta comunicación. Dice que como parte de su estrategia de crecimiento en Perú, Sky anunció el lanzamiento de 3 nuevas rutas que ampliarán las alternativas de viaje tanto a nivel internacional como doméstico. La aerolínea incorporará las rutas Cusco-Santiago y Lima-Río de Janeiro y sumará Lima-Puerto Maldonado a su red nacional. Con estas nuevas conexiones, Sky alcanzará 7 rutas internacionales directas desde Perú y 17 domésticas, consolidando al Perú como uno de los mercados estratégicos de la compañía. A partir del 3 de enero del 2027, Sky operará la ruta Cusco-Santiago, que conectará la ciudad imperial con Chile, el principal mercado emisor de turistas hacia el país. Esta nueva operación facilitará la llegada de viajeros chilenos a Cusco. Además, será una opción para los cusqueños que requieran viajar a Chile sin pasar por la capital. La operación iniciará con una frecuencia diaria en la temporada de verano. Asimismo, de cara a las fiestas de fin de año, desde el 28 de diciembre de 2026, la aerolínea conectará Lima con Río de Janeiro, que se convertirá en el segundo destino de Sky en Brasil desde Lima, después de Sao Paulo. La ruta comenzará con un vuelo diario durante el verano, ofreciendo una nueva alternativa de viaje entre ambos países para pasajeros de turismo y negocios. En el mercado doméstico, la aerolínea retomará la ruta Lima-Puerto Maldonado el 1 de marzo de 2027 con un vuelo diario. Esta nueva operación se suma a la conexión Cusco-Puerto Maldonado que Sky ya opera y permitirá conectar directamente la capital con la Amazonía peruana. La ruta permitirá ofrecer un mejor producto para los viajeros nacionales y extranjeros, facilitando el acceso a atractivos como la Reserva Nacional Tambopata. Abrir nuevas rutas desde Perú significa abrir también nuevas oportunidades para un turismo, la inversión y el desarrollo de las regiones. Con Cusco-Santiago facilitaremos la llegada directa de uno de nuestros principales mercados emisores a un destino clave para el turismo peruano. Con Lima-Río de Janeiro seguimos construyendo una red internacional que conecte al Perú con mercados relevantes de la región, y con Lima-Puerto Maldonado generamos una nueva alternativa para llegar a la Amazonía peruana. Queremos que cada nueva ruta tenga un propósito claro: conectar mejor al Perú, acompañar el desarrollo de los destinos donde operamos y generar más alternativas para nuestros pasajeros con una propuesta eficiente y accesible, señaló Pedro Navarro, director de Rutas, Itinerarios y Alianzas de Sky. Los pasajes para estas rutas ya se encuentran disponibles a través de skyairline.com con tarifas desde $283 o 963 soles para volar ida y vuelta entre Cusco y Santiago, desde $471 o 1.601 para viajar Lima, Río de Janeiro, Lima, y desde $77 o 262 soles por tramo para Lima, Puerto Maldonado. Por introducción, las rutas Lima, Río Janeiro y Santiago Cusco tendrán un 50% de descuento en los pasajes de niños de entre 2 y 13 años cumplidos a la fecha del vuelo. La expansión se enmarca en la apuesta de Sky para continuar fortaleciendo su red en Perú, uno de los principales motores de crecimiento de la compañía en la región. Desde el inicio de sus operaciones en el país, en el año 2019, la compañía ha transportado a más de 18 millones de pasajeros y la operación peruana representa el 30% del total del holding. El crecimiento de la red también se extenderá a Chile, donde la aerolínea sumará una nueva conexión directa entre Santiago y Punta Cana, reforzando su oferta internacional de cara a la temporada de verano, uno de los periodos de mayor demanda de viajes entre los pasajeros chilenos.
3: Perfecto. De esta manera cerramos nuestra programación informativa en esta tercera edición de Radio Yaraví con todas las voces. Nos reencontramos, Hugo, hasta el domingo y contigo. ¿Hasta cuándo? ¿Cuándo te vamos a ver nuevamente en cabina?
2: Volvemos a la picantería, como siempre. El día lunes ya vuelve Juan Cervantes, que estuvo un periodo de descanso. Uh-huh. Y él vuelve y se estará contigo al frente de los micrófonos en la tercera emisión. Así es que yo estaré en los momentos que me necesiten. Muy bien, muchísimas gracias, señoras y señores. Han sido ustedes muy amables por sintonizarnos. Mañana el debate.
3: Así
2: mañana
3: es.
2: Mañana el debate.
3: Mañana, gran debate, gran debate organizado por Radio Yaraví, nuestro primer debate con miras a estas elecciones regionales y municipales.
2: Cuatro 2026. Candidatos se enfrentan del distrito de
3: Alto Selva Alegre.
2: Ya lo saben.
3: Así cuatro es que candidatos. Sintonícenos. Enganchados.
2: A partir de las 8:00 a.m, pero estamos desde muy tempranito, desde las 5:00 a.m, con la emisión primera de Yaraví Informa. Señoras y señores, muchas gracias por la sintonía, que les vaya muy bien. Quedan en la grata, gratísima compañía ¿de quién? Mi querida Stephanie.
3: De Berly Gutiérrez, que ya se encuentra con nosotros. ¿Cómo estás, Berly?
6: Buenas ¿Qué tal? Tardes. Muy buenas noches, buenas Hugo noches. Ramírez, Stephanie Cotrina, amigos de Radio Yaraví, tengan ustedes reiteradas muy buenas noches. Entonces, ese debate de mañana sacará chispas, me imagino.
2: Así esperamos. Así esperamos.
6: ¿A partir de qué horas es el debate?
2: 8:00 a.m.
6: 8:00 a.m. Muy bien.
2: Ya lo sabe. Que te vaya muy bien, Berly.
6: Muchas gracias.
2: El hombre del amor.
6: Muy bien, y hablando del amor, vamos a saludar a todos esos amores que escuchan la radio y les vamos a dedicar esta canción que dice: Hola.